0: Bueno, aquí tenemos un pequeño problema porque es que esto es los comienzos, lo que pasa. Los comienzos es lo que hay. Vamos a ver si el compañero Anthony lo mira bien. Mientras tanto, pues vamos a abrir el teléfono de nuevo, el 956-64-2430. Y luego le ponemos a María la canción completa porque se nos ha quedado, la verdad, un poquito descafeinada. Pero no sabemos qué ha pasado con el reproductor. Bueno, nos vamos al teléfono. Buenos días.
1: Ah.
0: Ahora sí, que me he quedado. Oye, estoy de verdad hoy un poquito torpe. ¿Con quién hablamos?
1: Antonio Jesús de la línea Juan.
0: Hola, si es que le he dado el botón ahora, no te había escuchado antes. ¿Qué tal? ¿Cómo estamos, Antonio? Me alegro mucho de escucharte, Antonio Jesús.
1: Igualmente, yo he vuelto, llamo otra vez a la Javier Cabina Joven y otro. O cuatro Jimena de la Frontera.
0: Claro, yo sé que han estado llamando a Darío estos días y yo me alegro muchísimo. ¿Estás tú? ¿Cómo estás tú? ¿Estás bien?
1: Estoy muy bien, Juan.
0: Pues yo que me alegro de escucharte, está la familia bien, ¿no?
1: Mi familia está muy bien. ¿Y tú cómo estás, Juan?
0: Pues yo muy bien, muy contento de volver a estar por las mañanas. Así que es lo que... Es lo que más me gusta, a mí me gusta la radio. Lo que pasa es que antes no podía y ahora sí puedo, así que nada, estamos muy, muy contentos.
1: Juan,
0: Dígame.
1: yo voy a decir una pregunta.
0: Sí.
1: El día 88.6 escucho muy bien sin problema. Nunca se pierde el día, nunca, Juan.
0: Pues no, sí, nosotros siempre estamos en el 88.6 en la línea, así que en la línea y a decir a estos sitios en 88.6. Y los que nos escuchan en Jimena es en el 107.3, porque la gente de Jimena también no suele escuchar.
1: Yo escucho muy bien la línea, muy bien, sin problema.
0: Perfecto. Oye, Antonio Jesús, ¿qué canción me vas a pedir?
1: Ponme una canción cualquiera, Juan.
0: Pero yo me acuerdo que tú tienes muy buen gusto y siempre tú me pedías canciones que yo no conocía y cuando yo la escuchaba yo digo, qué canción más bonita. De verdad, me acuerdo mucho, de verdad. Si tú quieres, no sé, a ver qué se te ocurre a ti, que tú eres, que tú conoces muy bien la música.
1: Ponme a mí una canción hace tiempo
0: Juanito
1: Juanito Maya.
0: Maravilla.
1: Sí.
0: Vale, una cualquiera, ¿no? ¿Te gustan todas o alguna especial?
1: Lo que sea, Juan.
0: De acuerdo, muy bien. Pues dedícalo cuando tú quieras.
1: Para ti, Juan Riva.
0: Muchas gracias.
1: Para Antonio Lugán.
0: Gracias.
1: Para Tere. Para Darío. Para Marcilla. Una señora llamada ahora mismo. Para Faquete. Para Paco Piña. Para Antonio Gil de San Pablo. Para Encani de San Pablo. Para mi amigo aprecio un montón, Herrero López y su familia. Para todo Cardenas Joven 88.6 y 107.6 de Jimena de la Frontera y usted de Juan Rivallata, para todo. Y para mi madre le quiero mucho y mi cuidador Leticia Blanco y para mi vecino Olga Teceloa, ya está, Juan.
0: Muy bien, perfecto, Antonio Jesús. Muchas gracias por llamarnos.
1: Bueno, hasta mañana, Juan.
0: Hasta mañana. Mañana te espero otra vez.
1: Voy a escuchar todavía. Adiós, Juan.
0: Adiós. Bueno, pues vamos a escuchar seguidamente la canción que es primero, que a María la Pobre, que ha fallado aquí la cosa. El día del estreno, pues lo que pasa es que las cosas no funcionan. A ver, escucha un poquito de esto, de lo que había. De Perlita de Huelva y enseguida Juanito Maravilla. Cuando termine la de Juanito Maravilla, volvemos a abrir el teléfono, ¿vale?

0: está Juanito Maravilla, qué maravilla, Juanito Maravilla, qué bien ha sonado esto, de verdad. Oye, el teléfono está a vuestra entera disposición, de nuevo abierto el 956-64-2430. Teléfono que está libre, 956-64-2430. Un saludito para todos y todas los que nos estáis escuchando a través de Cadena Joven en el 88.6 de la FM, y también a los oyentes de Onda 4 Jimena en el 107.3 de la FM. Queremos que poquito a poco vayamos recuperando esos oyentes que teníamos, que tenía Rafael Blanco en Cadena Joven, como los que yo mismo tenía en Jimena. Ya vamos a recuperar a María Marvá, poquito a poco. Así que nada, el teléfono abierto, 956-64-2430, el teléfono libre. Libre, pero ya no, porque ya tenemos otra llamada. Muy buena.
1: Buenos días, Juan.
0: Buenos días.
1: Soy Mari Carmen García.
0: ¿Qué tal, Mari Carmen?
1: Yo no sabía que estaba ahí ya funcionando ustedes.
0: Claro, llevamos una semanita por ahí. La verdad que
1: a
0: sí.
1: A mí me llamó Pepi el viernes y me lo dijo.
0: Claro.
1: Dice, ya está Cadena Joven funcionando. Digo, yo es que estaba mucho tiempo poniéndolo y no funcionaba, y ya sí. Me he puesto a poner otras cosas.
0: Claro, es que no había nadie para hacer el programa, pero ya está, ya nos hemos organizado un poquito y ya lo hemos planteado para que no falte nunca. Hay que siempre, casi todas las mañanas, ya programación. Ya. Así que
1: pues
0: nada.
1: Pues yo me alegro muchísimo, echando de menos también a Rafael.
0: Hombre,
1: pero
0: por
1: bueno,
0: supuesto.
1: Ya Rafael ha tocado descansar también de obligaciones.
0: Ahora hacía muchos años con Rafael, es verdad.
1: Sí, yo me he tirado lo menos 5 años desde que abrió aquí esta emisora.
0: Sí.
1: Yo empecé a llamar y he llamado pues todos los días. Si he faltado uno o dos, milagro será. Porque yo lo pongo por la mañana, llamo y ya me pongo a hacer mis cosas.
0: Es verdad. Bueno, sí,
1: pues
0: yo...
1: nada, hijo. Estáis bien todos, ¿no?
0: Sí, estamos muy bien. Por esto estamos. y lo que tendremos, lo que queremos es poner alegría, que yo sé que hace falta para las mañanas. Pues este contacto con los oyentes, esta llamadita, eso nos viene muy bien, Mari Carmen.
1: Me levanto y lo primero que pongo es la radio. Yo tengo que estar escuchando música por fuerza, porque a mí me distrae la mente y claro. No está pensando una tontería, nada más que en alegría y cantando. Y aunque no sepa una cantar, está una haciendo las cosas contenta.
0: Digo, yo no sé cantar nada, pero yo en mi imaginación canto muy bien, tú sabes. Yo me pongo a pensar en cantar y me sale de maravilla.
1: Pues yo estoy todo el día, cuando no canto, se ponen las vecinas a decirle a mi marido, oye, tu mujer, ¿qué le pasa que ahora no canta? Ya veis, yo canto a la mar de mal, pero bueno, yo hago lo que puedo, yo estoy para el público, estoy para mí.
0: Claro, así pues nada, bueno, pues que maricame, ¿qué canción me vas a pedir?
1: Mira, me vas a poner Isabel Pantoja, te lo juro yo. Y vale. Se lo voy a dedicar a toda mi familia, a toda tu familia, a todos los que llaman y los que escuchan, y para todo en general. Que paséis una buena tarde y una buena noche. Y hasta mañana, Juan.
0: Oye, qué rapidito.
1: Que te lo pases bien.
0: Estupendo. Oye, que no se pierda el contacto, ¿vale, Mari Carmen? Que aquí estamos de lunes a viernes. Es verdad que por ahora estamos poquito tiempo con la llamada, pero si nosotros vemos que hay muchísimas llamadas todos los días, pues intentaremos ampliarlo un poquito más. ¿De acuerdo?
1: Es que lo que pasa es que no lo saben, la mayoría de la gente no lo sabe.
0: Ya, por eso es. Claro. Bueno, pues Mari Carmen, muchas gracias.
1: Adiós.
0: Pues Mari Carmen García, que nos alegramos muchísimo de recuperarlo. Como hoy parece que tenemos un poquito tontorrón esto de buscar los temas. Vamos a recibir otra llamadita y ahora lo juntamos a las peticiones. Me van a permitir. Normalmente esperemos que esto no pase así. Que esto no haya más problemas y que podamos poner la canción inmediatamente después de la llamada del oyente. Así que volvemos a abrir el teléfono. Lo tenemos a abrir 956-642430. O si no, a ver si es posible. Si no, ponemos directamente la canción, sí. Va a ser posible. No, espérate, que está Antonio Lobato ahí, como siempre. A ver, venga, vamos a escuchar la canción que nos ha pedido Mari Carmen García, Te lo juro yo, de Isabel Pantoja.

0: Qué grande es la Pantoja, de verdad que sí. Bueno, pues la Pantoja, Isabel Pantoja, te lo juro yo, la canción que nos ha pedido nuestra amiga Mari Carmen García. Seguimos con el teléfono abierto, lo abrimos de nuevo, el 956-64-24-30. Buenos días.
1: Buenos días, me alegro escucharte.
0: Y yo, Carmen, ¿qué tal? ¡Qué alegría!
1: Bien.
0: Qué alegría, mi gente, bien? Mi gente de Jimena, porque yo ya lo siento como si fueran paisanos míos también.
1: Como familia, la de la radio.
0: Claro, hombre, yo he estado 3 años yendo para allá todos los días, ¿eh? Todos los días, sin faltar verdad. Ninguno, ¿eh? Me conozco.
1: Yo pregunto por ustedes y todo, ¿y dónde se han metido estas criaturitas?
0: Digo, pero bueno, poquito a poco lo hemos recuperado y, bueno, a ver. Por lo menos las mañanas.
1: Pues sí. Vamos a empezar por poquito y así a ver a poquito a poco.
0: Sí, ahí va. Yo lo he comentado. Si vemos que hay muchísimas llamadas, se puede ampliar. Ya lo miramos. Por lo pronto vamos poquito a poco. Que es verdad que hemos estado mucho tiempo sin radio y es normal que la gente todavía no se haya lo que tienen habituado, ¿no?
1: Yo a las conocía que eso te lo estoy diciendo. A ver, a poquito a poco.
0: Claro, claro. Así es. Bueno, pues Carmen, ¿qué canción me va a pedir hoy?
1: Ave María de la Colina, Yo voy a mi aire. Creo que es así.
0: María de la Colina. Me encanta la voz que tiene esa mujer. Tiene, no sé, tiene algo...
1: La verdad que bonita es.
0: La verdad que sí. Tiene como, algo que... como muy, muy personal, que lo que me gusta de las artistas, que sean diferentes a otras, que no tengan un tono muy parecido, porque al fin y al cabo es lo que por lo que resalta...
1: Esa voz que tiene como rajada, bien, me encanta también.
0: Sí. Ha dicho María de la Colina.
1: Por nada, para dedicarla a ti por estar hoy ahí, para todo el que lo escuche, y a donde llegue, y para mí, ¿vale?
0: Vale, la canción, ¿cómo se titula? Me ha dicho.
1: La estación, la Paqui.
0: Ah, es verdad que llamó también.
1: Yo creo que voy a mi aire.
0: Voy a mi aire, no sé yo. A ver si pones por ahí. Me está ayudando Anthony, porque estoy un poquito de. Estamos está todavía bien, un poquito perdidos.
1: Porque...
0: ¿Se puede llamar por eso Voy a mi aire? Puede ser. Seguramente. Se titula puede así. Ser. Sí. Vamos a probar.
1: Puede ser.
0: Estupendo. Pues ya está, estupendo. Pues ya está. ¿La comida para hoy la tenemos ya o qué?
1: La comida todavía no, porque hoy estoy pintando un poquito.
0: Ah, ¿qué está
1: pintando? Antes de la comida.
0: Ah, ¿qué está pintando?
1: Porque tanta de fiesta con el Día de las Madres, pues fue fiesta y no se pudo hacer nada.
0: Claro. Bueno, pues aprovecha entonces, claro, está el día entonces, bueno.
1: ¿Cómo hay que aprovechar? Titula, ¿cómo se titula la canción?
0: Por eso voy a mi aire, es la que he encontrado aquí. Es la única que he encontrado aquí, con ese título.
1: Pues sí.
0: Seguramente.
1: Está muy bien, vale.
0: De acuerdo, pues nada, Carmen, muchas gracias por llamarnos.
1: Muchas gracias a ustedes por estar ahí. Adiós.
0: Bien, adiós.
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1: Ahí estaba la canción de María de la Colina, que nos encanta, de verdad que sí. Es una, como hemos comentado, una cantante que es muy particular, tiene una, un sello y una voz muy, muy particular, muy personal, y eso no, nos encanta. Seguimos en directo en Despierta Campo de Gibraltar, estamos en el tiempo de los oyentes y tenemos el 956-642430 a tu entera disposición. El teléfono está abierto, ahora mismo está libre, puedes llamarnos a, bueno, todos los amigos que nos escuchaban, que escuchaban a Rafael, pues saben que están invitados, que los queremos muchísimo, que los conozco prácticamente a todos, ¿eh? Porque y a los que no conozco ya hemos hablado seguramente en algún momento también, así que bienvenidos a todos y a todas, y espero que al igual que habéis hecho también en estos días con Darío, que lo habéis llamado, pues me llaméis a mí también, que vamos a hacer prácticamente, además tenemos un tono de voz parecido, así que muchas veces hasta nos pueden confundir todos, así que en ese sentido no va a haber ningún problema. Tenemos el durante esta semana voy a estar yo, Juan Rivas, y la semana que viene pues estará Darío, y así estaremos una semana uno, una semana otro, así que lo vamos a hacer guay, ¿eh? Así que espero que así sea. El teléfono ha empezado muy fuerte, ahora parece que está un poquito más flojito. Te lo vuelvo a repetir, es el 956-642430, el mismo teléfono que llevamos usando mucho tiempo. Así que nada, todos los amigos que quieran hacerlo, los pueden llamar ahora mismito, nos llaman y nos piden la canción que quiera, charlamos poquito tiempo, ya saben, por el tema de que tenemos una horita nada más. En el momento que veamos que hay mucha llamada, pues se plantearía ampliar esto un poquito más. Así que vamos a ver, no tenemos llamada por ahora, vamos a esperar un poquito a ver si hay algo por ahí. La verdad que empezó muy fuerte y ahora parece que ha aflojado la cosa. Espero que esté bien esas llamadas que estamos esperando de, yo qué sé, me pongo nombre aquí a gente, nuestra querida Mari Carmen Rubia, no sé si nos está escuchando, Pepi Verdejo, Maruja, bueno, toda la gente, también de Jimena, bueno, cuando se entere, Mantilla todavía no se ha enterado que hemos vuelto. Seguro que en el momento que se entere, nos llama. Loli Sánchez, no sé si alguien de Jimena, si se la encuentra y la ve, pues que se lo comente también, porque ella era de las que nos llamaba siempre. En fin, pues nada, vamos a ver si se anima la cosa. Si no, vamos a poner una canción. Mientras tanto, mientras sigue la cosa, es una pena porque tenemos una horita nada más. Si no lo aprovechan, pues después, como pretendemos ampliar si no tenemos suficientes llamadas. Y es verdad que llevamos poco tiempo, una semana y poco más, desde que hemos vuelto a las mañanas de Cadena Joven y de Onda 4. Pero bueno, pues esperemos que poquito a poco se vaya animando la cosa y se vaya incrementando esta familia de las mañanas, que como hemos comentado hemos arrancado muy rápido y muy fuerte, hemos tenido un teléfono prácticamente sin parar y ahora pues se ha dormido un poquito, así que vamos a ver si hay más animación y también se anima un poquito más los oyentes, pues vamos recuperando poquito a poco. Así que nada, vamos a escuchar algo de musiquita, lo dejo a su elección, señor técnico. Buenos días.
2: Muy buenos días, Juan. Es que me estoy riendo para la canción que vamos a poner.
1: Oh, ¿qué me has preparado? Mismo. ¿Qué me has preparado?
2: No, es una rumbita. Oh. Que enhorabuena tanto a ti como al compañero Darío Sáez. A poquito a poco estamos recuperando ya la normalidad en la radio. Eso sí, aquí en Cadena Joven, pues por circunstancias personales, tanto de un servidor como el tuyo y de otros compañeros, pues la radio se ha quedado ahí un poquito ahí. Ha habido programación, no es que se ha quedado ahí abandonado, lo que pasa es que no teníamos programación en directo, teníamos los programas que hacíamos por las tardes, el programa de Pedro Gallego, el programa del Café con Amigos, que se va a recuperar, también el programa de Tony López. Entonces, pues claro, ha sido pues casi dos meses de locura, pero que a poquito a poco lo vamos a ir recuperando, que eso es lo que pretendemos. Para nuestros amigos de Jimena de la Frontera, a través del 107.3. Están ahí intentando de solucionar ese problema que hay con la señal, porque mientras que estamos nosotros hablando se escuchará de fondo.
1: Y además, por ejemplo, Paco Piña, que vive en San Pablo, es que no creo que pueda escuchar la emisora. Entonces.
2: Ya nos lo han comentado, pero contra eso no podemos hacer nada, hombre. En 2 segundos se soluciona esto rápido, pero todo hay que hacerlo con papeles, porque después están los envidiosos, las malas lenguas, y ya después llaman a quien tienen que llamar, porque hoy en día con internet tú dices, voy a localizar el número de teléfono de tal, y te lo dan y ya llaman. Pero lo que pasa es que después lo bueno es el documento, que tú lo puedes darle la cuenta sin mano.
1: Ahí va.
2: Y por eso estamos ahí, que a ver qué es lo que ocurre. Que por cierto, tú has avisado al si fuera.
1: Sí, sí.
2: Y estará andando.
1: Yo, si nos llama, estupendo, porque yo me alegraría muchísimo.
2: A ver si también se anima y hace 80-90.
1: Debería, porque debería. Se echa de menos, claro.
2: Yo no digo nada y lo digo todo.
1: Claro. Y los oyentes lo echan de menos también mucho. También nuestra compañera Marelu ha estado intentando llamar al principio, no ha podido porque estaba comunicando. Ahora puede, si nos está escuchando, nos puede buscar un huequecito también, nos puede llamar y la saludamos también.
2: A ver.
1: En fin, que ha empezado el teléfono muy fuerte y ahora se ha dormido un poquito.
2: Se ha puesto nervioso,
1: ¿no? Esto funcionará, ¿no?
2: Funciona.
1: A ver si va a ser un fallo nuestro y estamos aquí...
2: Repetimos el número de teléfono, 956-642430. Es el número de teléfono del programa Despierta Campo de Gibraltar, que ya lo tenemos ahí.
1: Bueno, vamos a ver, tenemos llamada. Buenos días.
0: Buenos días.
1: Hola, ¿qué tal?
0: ¿Cómo estamos?
1: Estupendo, y encantado de escuchar tu voz.
0: Muchas gracias, igualmente.
1: ¿Qué pasa, Marilú? ¿Cómo estamos?
0: Pues nada, estaba escuchando y ya he estado viendo que estáis animando al campeón de la radio, a José Rocha.
1: Sí.
0: Y he estado intentando esta mañana, no podía, y ahora que habéis dicho, si nos está escuchando ahora, puede. Pues lo he intentado, voy por la calle, pero incluso por la calle lo he intentado.
1: Pues yo te lo agradezco un montón, porque además que tú sabes que poquito a poco queremos recuperar a los oyentes que teníamos, que eran muchos, pero es normal, ha estado mucho tiempo en la programación sin programas locales, sin llamadas, entonces es normal.
0: Pues habéis empezado bastante bien, porque yo llevo intentando desde las 11, que empezabais con la dedicatoria, y he conseguido ahora.
1: Sí, pues es que ha sido sin parar y ahora se ha calmado un poquito la cosa. Qué bien. Oye, ¿cómo está el día en Jimena? Cuéntame un poquito.
0: Un poquito de aire, pero buenísimo.
1: ¿Para irse al campo esta línea?
0: Sí, perfecto, para irse al campo perfecto, porque haces aire, que no te agobias de calor, pero perfecto.
1: Ya ves.
2: Y bueno, con la tranquilidad que hay allí, ¿eh?
1: Sí.
0: Aquí te con está, la tranquilidad.
1: Tranquilidad, pero este fin de semana no va a haber tranquilidad, porque tenemos una pedazo de feria otra vez. La feria de mayo. Qué alegría, que por cierto, imagino que como todos los años, el jueves será el día del niño para los cacharritos, imagino yo.
0: Pues es que no puedo informar bien con seguridad, porque todavía no estoy yo informada, entonces puedo meter la pata, pero...
1: No, sí, supongo que a lo largo de la semana lo comentarán, lo informarán,
0: pues,
1: seguro.
0: Pues eso es, que seguramente que ya en estos días, pues, se irán informando de todo.
1: Mm-hmm. Ya está, pero...
0: Y a ver si por lo menos nos hacéis una visita por aquí.
1: Es que tú sabes el problema, que coincide con una fecha que las comuniones que no tienen... Mira, ayer, vamos, yo estuve trabajando el viernes, sábado, domingo, este fin de semana, y la semana que viene igual. Estoy el viernes, sábado y domingo. O sea, me pilla los 3 días más fuertes de feria, son los que me pillan. Entonces, a mí me encantaría, de verdad, porque que a mí me gusta. Yo, el año que estuve por allí, me encantó la Feria de Mayo. Además, la particularidad, ¿no?, que tiene de no es solo una feria de casetas, de cacharritos, sino también tiene la parte de los caballos, que es muy bonita y muy importante, los concursos de corcho, en fin. Es que me encanta.
0: Bueno, pues si no puede ser la feria, como estamos en primavera, ya mismo con el verano, y hay muchísimas más cosas, pues... En cualquier otro momento.
1: Por supuesto que sí, eso...
2: No lo dudes.
1: Sin duda, yo quiero hacer de nuevo, por lo menos un día de cuando en cuando, hacer un programita desde los estudios de Onda 4.

0: Bueno,
1: pues alguna canción, Marilu.
0: De los Chunguitos, Viva tu manera.
1: Vale, de acuerdo. ¿Y a quién vamos a dedicarla?
0: Pues para todos los oyentes de nuestra radio, de vuestra radio, Cadena Joven también, sí. Y de todos los que nos estén escuchando por aquí cerca.
1: Perfecto.
0: Y lejos vamos.
1: Y ahora la pregunta del millón, ¿cuándo vamos a poder escuchar tu bella voz también por la radio?
0: Espero porque he estado muy día con el trabajo, he salido tarde, no me ha dado tiempo. Y espero que ahora que ya está todo más calmado, ya vamos terminando.
1: Sí.
0: Pues me anime también y dentro de poco pueda volver.
1: Estupendo, porque echamos de menos ese con acento en el pop. También había un programa que me gustaba mucho, que tú, hacía tiempo que tú no haces, que era Variedades, que era también... Ajá. También estaba muy, muy bonito. Pero bueno, yo con que vuelva con acento en el pop ya me conformo, ¿sabes?
0: Pues la verdad, sinceramente, a mí me gustaría volver a hacer con acento en el pop y a ver si... pudiera conectar con alguien que también tuviera el mismo gusto que yo y hacer algo de entrevistas y eso también.
1: Pues mira, a ver si alguien se anima y... porque estaría chulo, de verdad que sí.
0: Sí, porque la verdad, echo de menos también a los de Frecuencia Pirata porque el programa también me encantaba.
1: Pues a Juanma y compañía también se lo digo, que se animen y que vuelvan.
0: Y algo así me gustaría. Si ellos quisieran volver, pues estupendo, que no, pues... a ver si él se animara conmigo.
1: Pues eso. Pues ojalá que poquito a poco volvamos a recuperar la programación local, que es lo que gusta a la gente, ¿no? De radio, en este caso también de hablamos por Cadena Joven, que no.
0: Nosotros vamos a hacer al revés, que el verano cogen descanso, cogen vacaciones y nosotros vamos a, este verano vamos a estar más fuertes.
1: Totalmente, así es. Nosotros en verano cuando estamos más libres, cuando hay más radio.
0: Yo es que en invierno me pierdo, hijo.
1: Sí, pero es normal, vamos, porque hasta que no te toque una bonoloto, una cosa de esta. No hay nada que hacer, Marilu.
0: Vamos a echar una media, Juan.
1: Digo, ya ves. Oye, ¿tu hermana está bien?
0: Bien, todo.
1: Vale. Le mando un saludo a nuestra asiste, que es nuestra asiste también, no solo tuya, es la de todos. A nuestra Ani.
0: Besito. Pues besos para todos.
1: Besito. Pues gracias, Marilu, por llamarnos.
0: Hasta otro día.
1: Adiós. Bueno, pues vamos a escuchar la canción que nos ha pedido nuestra compañera y amiga Marilu. Los Chunguitos, ¿no?
2: Vive a tu manera.
1: Perfecto.

0: tenemos que ser feliz,
1: por favor,
0: porque sin felicidad no hay nada.
1: Es una orden, sean felices, se lo digo yo.
0: 956-6424-30 es el número de teléfono de Despierta Campo de Gibraltar.
1: Nos quedan 12 minutos, así que hay que aprovecharlo. Yo creo que da tiempo a dos llamaditas, nos daría tiempo si son rápidos y nos llaman. Al 956-6424-30.
0: De verdad, a ver si llama.
1: Sí.
0: A ver si puedo llamar.
1: Ah, no sé si nos está escuchando, no estaba hablando. Te hablamos de nuestro 80-90, querido.
0: Yo de verdad, si él llama, yo sería el hombre más feliz
1: del mundo.
0: Vamos a ver.
1: Si es o no.
0: Si es otra persona, no pasa nada. Muy buenos días.
2: Buenos días.
0: Hombre, nuestro amigo Manrique, ¿qué tal? ¿Cómo estamos?
2: ¿Qué pasa, hombre? ¿Aquí escuchando ustedes?
0: Aquí estamos.
1: Pues hace muy bien.
2: Estoy pensando que no está llamando nadie y voy a llamar.
0: Ahí está Manrique, como siempre, que le dice a la Alexa, pon la radio y lo pone directamente.
1: Manrique, no sé si preguntarte o no, por la balona.
2: De balona ya, los que saben nada de balona.
1: De verdad, estamos que aburrimiento más grande, chiquillo.
2: Es que yo saco un equipo aquí y le ganamos a la balona. Yo saco un equipo de niños y le gano a la balona.
1: Claro, es que en el plan que está es que así, es que no, yo no entiendo cómo ha cambiado tanto. Yo desde que se jugó el partido en Ceuta, que fueron a Ceuta y perdieron después de mucho tiempo, a partir de ahí
2: es que no le gana a nadie y está en regional, que está en regional, después ya no hay nada, después de regional ya no hay nada.
1: Han pasado los colistas por en casa y no se le ha ganado ninguno, ni al Coria, ni a ninguno. A ninguno de los colistas.
2: ¿Los futbolistas? ¿Los futbolistas cobran?
1: Sí, claro.
2: Bueno. Acá que están decaídos. Y ahora van todas las calles ya. Cuando termine la liga, van todas las calles.
1: Pues seguramente.
2: ¿Y quién va a coger a esa gente? Porque yo en un equipo, esa gente no juega en mi equipo.
1: Oh.
2: De malo que no.
1: Digo.
0: Hombre, eso ya se te queda ahí ya marcado, ¿me entiendes? Porque dice, ya vengo de la balona. Ah, que tú fuiste...
2: Claro, y malos nombres de saber lo que juega y lo que no juega.
0: Ya, y más hoy en día que en internet tú pones el nombre de la persona y le sale todo. Pero bueno, a ver qué es lo que ocurre este próximo domingo. Ahí estarán los micrófonos de la radio. Y hoy a las 3 de la tarde, a ver qué es lo que va a pasar.
2: A ver lo que dice.
0: A ver qué invitados lleva nuestro compañero Francis Heredia allí al programa.
2: Me ha aburrido, a mí se me ha aburrido las criaturas todas las semanas, y yo lo escucho todos los partidos y tan aburrido que a ver lo que hace y la semana que viene para acá, para allá, ya no a primero era el campeón, el primero estaba jugando para ser campeón,
1: sí,
2: después
1: sí.
2: Ya para jugar y ahora para nada, pues ya para es nada. Que no va a tener
1: ni siquiera eso, es que ya el no ser campeón ya era un fracaso, pero es que ni siquiera ya jugar de la liguilla, eso ya es lo peor. Es que el peor de los escenarios que no podíamos imaginar.
2: Yo me acuerdo de los equipos de la línea, el Benfica, Benalife, el Campamó, este de Castillo, que yo jugaba en el Castillo, de San Bernardo. Es que todo el equipo esto le ganaba la balona. Todo el equipo esto le ganaba la balona. Todo el equipo esto que jugaba en el Polo, ¿por qué equipo le ganaba la balona ahora?
0: Ya ve. Es triste, pero... Es lo que está pasando.
1: Es lo que ha demostrado, vamos, porque
2: lo he con los pelitos, yo jugaba con Repira, con este Antonio García. O sea, este jugaba yo en el Pico. Sí, pero es que yo qué sé, el equipo, que es que era una vergüenza, que una vergüenza de escucharlo. Y bueno, y este, ¿cómo se llama? Francis. Todos los pelotas son penalti. A favor de la balona. Eso es penalti. Ya de penalti ni nos ha tocado, y mira, que no lo ha tocado, como de penalti. Para Francis no con penalti.
0: El Francis lo que pasa es que quiere que marque, aunque sea. No,
2: penalti. Penalti. Y me hace penalti. Y se ha tirado antes de llegar.
0: Sí, pero después analiza la jugada.
2: Algunos sí.
1: Sí, pero
2: algunos
1: después, sí. Da igual, si después no me, después ni no, siquiera mata.
2: Vale.
1: Ni siquiera meten los goles de penalti, si es que los fallan todos.
2: Y el domingo tenemos Barcelona-Martí. Con un empate, campeón de Barcelona. Con un empate.
1: Sí, está. Ya no hacen el pasillo. Querían que si hubiera perdido ayer en Madrid, hubieran hecho el pasillo o no.
2: Yo quería que ganara Madrid para que jugara en el campo de Barcelona. Para ser campeón allí.
1: Claro. Te lo aseguro que se confirme allí ya.
2: Con el empate, vale, porque le lleva 11 puntos y queda 15.
1: Claro.
2: Quedan 12 puntos. 11.
1: Sí.
2: Con un punto ya campeón.
1: Ya ve. Bueno, pues, ¿qué canción me va a pedir?
2: Estamos rollando y la gente...
1: Sí, es verdad, que nos queda un poco de tiempo además.
2: Mira, yo quiero las Carlotas.
1: Muy bien. ¿Alguna en particular?
2: Sí, una cuna vacía.
1: Una cuna vacía, perfecto. Pues vamos a dedicarla a Manrique.
2: Mira, se la dedica a Mari Carmen García, que la ha escuchado. Sí. A la Tepi, que nos llama hoy, porque ya está en el centro.
1: Sí, sí.
2: A esta Mari Carmen Rubia, que tampoco llama.
1: Igual no lo sabe todavía, no sé.
2: Bueno, si te la veis por el centro, tú lo viste, que ya está mucho
1: claro, más. Claro, claro, sí.
2: A Maruja. Y a todos ustedes, y a la señora de Jimena, que no... Ah, y a esta... A Soledad, Antonio y Isabelita.
1: Muy bien, perfecto.
2: Es que yo te lo he dicho, pero es que ella, como no puede marcar el teléfono...
1: Ay, bueno, pero igual le mandamos...
2: Todo el día monta Antonio en la cocina, está arriba y no puede llamar.
1: Le mandamos un saludo igual, de todas maneras.
2: A Soledad, Antonio y Isabelita, y a todos ustedes.
1: Muchas gracias.
2: Que me voy a comer el programa.
1: Venga, no pasa nada. Un abrazo.
0: Venga, un abrazo, Manrique.
1: Adiós.
2: Sí, y tú también.
1: Por supuesto, se lo mandamos también.
2: Venga,
1: adiós. Pues muchas gracias por llamarnos, Manrique. Vamos a escuchar la canción que nos ha pedido.
0: Las Carlotas, venga. La cuna vacía.

0: ¡Ay, qué bonito, de verdad! Las Carlotas que suenan aquí. Vamos con la última llamadita, son las 12 de prácticamente ya, así que vamos con la última llamadita. ¡Buenos días!
1: ¡Buenos días!
0: ¿Qué tal? ¿Cómo está usted?
1: Eso digo yo, que ¿cómo estáis?
0: Oh, yo encantado de escuchar a mi gente buena de Jimena. Alegría.
1: Uy, hay que ver.
0: Los niños han perdido por ahí un montón de meses sin hacer radio ni nada.
1: Hay que ver perderse, ¿eh? Ahora que venéis a los votos, a lo mejor.
0: Ay, ahí está, a los votos, eso. Que nos voten. que nos voten para.
1: Sí, que nos voten.
0: Oh, qué alegría. Bueno, pues nada, estamos bien, ¿no?
1: ¿Estáis bien, no?
0: Sí, aquí estamos.
1: Bien. Está muy bien.
0: Ahora que podemos, pues vamos a volver a las mañanitas, a dar alegría un poquito.
1: Hombre, si quieres darnos la alegría, si quieres, hombre.
0: Hombre, así es.
1: Estamos más aburridas.
0: Pues mira.
1: La que no tiene colesterol, tiene la tensión.
0: Ahí va, pues bueno.
1: Pues nada.
0: Pues ya está. ¿Qué coplilla, qué canción más bonita me va a poner?
1: Ay, por lo que te parezca a ti ahí.
0: Pero pues, vamos a dejarle al Anthony que el saborío de la radio, le vamos a dejar que la lija la canción.
1: Que ponga la que izquierda.
2: El barrio.
1: A mí me da igual.
0: El barrio te va a poner.
2: El Word.
1: Venga,
0: esa misma. Esa misma. Pues cuando tú quieras se lo dedican.
1: Pues nada, pues se lo dedico a María la Marván, a María la Campera, a María Ángeles, a Salucia, a tú que sea, a todas las que no escuchan la radio.
0: Pues ya está.
1: Porque las vientas todas son de Jimena.
0: Digo, a todo el mundo.
1: A todo el mundo, ya está.
0: Y ya está.
1: A Paco Piña, que a veces ahora lo escuchamos, porque antes no lo hemos escuchado.
2: A ver si las ondas llegan allí.
1: Amigo, ¿sabes si vamos de cazar?
0: A ver si se anima toda la gente que llamaba antes, a ver si se anima poquito a poco, vamos a ver.
1: A ver si a poquito a poco ya nos iremos informando, hombre. A mí ya se lo dice ya una también, no sé si llamará.
0: Bueno, pues a ver si se animan y llama a la gente. ¿De acuerdo?
1: Ahí está. Pues venga, hijo, para ustedes también.
0: Estupendo, pues me alegro mucho de escucharte, Juana.
1: Sí, yo también me alegro mucho de ustedes, hijo.
0: Ole.
1: Venga,
2: adiós. Besito,
1: adiós.
2: Hasta luego.
1: Adiós, hijo.
0: Adiós. Bueno, pues con esta canción que le vamos a poner a la mantilla, nos vamos a despedir. Pero antes, Anthony, antes de despedirme, yo quiero mirar hacia arriba, hacia el cielo, y mandar un besito muy grande al que fue una de nuestras oyentes más queridas, Ana Pérez. Le mandamos al cielo, seguro que desde allí nos está escuchando. Así que un besito muy grande para ti, Ana, allá donde estés. Y que te echaremos mucho de menos.
2: Siempre era fiel oyente a esta bendita casa, tanto para Onda 4 Jimena y para Cadena Joven. Desgraciadamente, pues...
0: Así es la vida,
2: igual como un servidor, ¿me entiendes? Que tú lo has podido vivir y por eso ha pasado lo que ha pasado, pero bueno.
0: Y es ley de vida y a mí me tardo temprano también, pues yo tendré que decir adiós a mi ser querido, pero bueno, esto es la vida, así es.
2: Pero lo más importante, Juan.
0: Venga, que vamos a dar la alegría.
2: Que hemos
0: alegría,
2: vuelto.
0: Alegría, que hemos vuelto. Pues ya está, con esa canción nos despedimos. Mañana puntual estaremos a las 10 de la mañana, así que no falten.
2: Y aquí, esta noche a la 1.
0: A la 1 repetición, por si las mejores jugadas, la metedura de pata lo corregirá, espero, porque no vea. Y ya está. Y vamos a tener un programa de dulce a partir de la 1 de mediodía, de la noche, pero en directo estamos a partir de las 10 de la mañana. Así que un besito muy grande, muchos besitos, muchos abrazos para todos, para Cadena Joven, para Onda 4 Jimena. Hasta mañana.
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0: Bueno, ahí desafina un poquillo.
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0: Fernán Núñez, localidad de anchas y empinadas calles, reposa sobre un altozano a los pies de la campiña cordobesa.
1: Este día del año de 1382, para celebrar la conquista de Córdoba por mi soberano Fernando III, yo, Fernán Núñez, capitán de su ejército, tomo y doy mi nombre a esta torre vigía musulmana.
0: A mediados del siglo XIV, la torre pasa a manos de don Diego Gutiérrez de los Ríos, alférez de Córdoba, quien erige un castillo alrededor del cual va creciendo la ciudad de Fernán Núñez.

0: La mujer en las artes.
1: Jacqueline Picasso fue la inspiradora de gran parte de la obra del genial pintor malagueño. Pese a que Pablo Picasso estuvo unido sentimentalmente a la pintora francesa Françoise Gillot, con quien tuvo dos hijos, desde que conoció a Jacqueline en 1952, se convirtió en su modelo exclusiva, apareciendo retratada en más de 160 cuadros. En 1961 contrajeron matrimonio. A partir de ahora, ella sería su traductora, conductora y cocinera. A la muerte del pintor, fue la organizadora de numerosas exposiciones. Jacqueline Picasso se suicidó en 1986, cediendo su colección privada al Museo Picasso de París.

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Saludos, ¿qué tal? Bienvenidas, bienvenidos a la Onda Local de Andalucía, la primera edición de De Este a Oeste en este martes 5 de mayo, en el que amanecemos en un día más de campaña electoral y todavía con el regusto de la confrontación política que se vivió anoche en el debate electoral a 5 emitido en Radio Televisión Española entre los 5 candidatos a la presidencia de la Junta de Andalucía. Un debate que escenificó esa ya habitual confrontación entre PP, PSOE, o lo que es lo mismo, entre Junta y Gobierno Central. También fue la noche de la desaprobación de las izquierdas, a la izquierda del PSOE, a la gestión del presidente de la Junta y candidato a la reelección por el PP, Juan Manuel Moreno. Les brindamos enseguida el resumen de ese debate. Abordamos ahora más cuestiones de la actualidad en titulares con Alba Sáez.

0: La Fundación Centra publica este martes su encuesta preelectoral con la campaña ya iniciada.
1: Así es, publica los resultados de su encuesta preelectoral de las elecciones autonómicas andaluzas 2026 que se celebran el próximo 17 de mayo y cuya campaña electoral comenzaba oficialmente el pasado viernes 1 de mayo. Este estudio es independiente al del habitual barómetro andaluz con carácter trimestral que elabora la Fundación Centra y del que recientemente, el pasado 14 de abril, se publicó la última edición, hasta ahora con datos de estimación de voto que vaticinaban que el Partido Popular Andaluz, liderado por Juan Manuel Moreno, podría volver a ganar con una mayoría absoluta de hasta 57 diputados, en las que obtendría el 42,8% de los votos y una ventaja de más de 21 puntos sobre el Partido Socialista, que concentraría el 21% de los sufragios y caería hasta los 26 escaños.
0: Arrancan las pruebas de evaluación de diagnóstico en primaria y secundaria.
1: Sí, comienzan este martes con la participación de casi 190.000 alumnos y alumnas de cuarto de primaria y segundo de educación secundaria obligatoria en más de 4.000 centros educativos. En concreto, este martes se evalúa al alumnado de cuarto de primaria de lengua castellana y literatura y primera lengua extranjera, ya sea inglés, francés o alemán, según curse el alumnado, y el miércoles será de matemáticas. La evaluación de diagnóstico tiene carácter informativo, formativo y orientador para los centros, el profesorado y las familias. El objetivo de la prueba es poder disponer de un diagnóstico del nivel competencial del alumnado en esos cursos que permita aportar más información a las evaluaciones continuas que los docentes realizan y detectar áreas de mejora que ayuden tanto a los centros como a la consejería a adoptar propuestas.
0: Los hoteles andaluces registraron el 82% de ocupación en el puente del 1 de mayo. Son 3,7 puntos más que en 2025.
1: Son datos de la encuesta entre las empresas del sector realizada por la Consejería de Turismo y Andalucía Exterior. Así, en 2026, la ocupación ha superado en 3,7 puntos porcentuales a la de este mismo puente del año pasado, que fue también de 4 días. El informe refleja que todas las provincias alcanzaron ocupaciones por encima del 70%, destacando Málaga con el 88,7, Córdoba con el 85% y Granada con el 81%. Por su parte, en Huelva se situó en el 80,8%, en Sevilla lo hizo al 80,4%, en Cádiz al 77%, en Jaén al 73% y en Almería en el 70%.
0: Comerciantes de Tarifa recogen firmas por los problemas de movilidad en la Nacional 340 afectada tras los temporales.
1: En concreto, la Asociación de Comerciantes y Empresarios Gastronómicos de Tarifa ha iniciado una recogida de firmas en la plataforma digital change.org para reclamar mejoras en los accesos de esta ciudad de la costa de Cádiz ante los problemas de movilidad que se están produciendo en la carretera nacional 340, que permanece regulada por semáforo debido a un socavón que se registró durante el pasado episodio de borrascas. En la petición, la asociación advierte que Tarifa enfrenta un problema estructural alarmante en cuanto a accesos y movilidad que demanda atención urgente, señalando que la regulación por semáforos de esta carretera de doble sentido se agrava hasta un punto insostenible. Además, denuncian colapsos en épocas de importante afluencia turística como la Semana Santa o el recién pasado Puente de Mayo.
0: ¿Y qué tenemos en previsiones, Alba?
1: Pues política y campaña electoral. A las 11:30 de esta mañana en Granada, el candidato de Por Andalucía a la presidencia de la Junta, Antonio Maillo, presenta propuestas en materia de turismo. A las 12:30 también en Granada, pero en Almuñécar, el presidente del PP andaluz y candidato a la reelección, Juan Manuel Moreno, realiza una intervención ante los medios junto al mercado, y a la 1:30 visita en Motril la cooperativa hortofrutícola La Palma. A la 1:00 en Puente Genil, en Córdoba, el presidente de Vox, Santiago Abascal, atiende a los medios en la Plaza de España, y a las 8:00 de esta tarde participará en un acto público en Dos Hermanas junto al candidato de Vox a la presidencia de la Junta, Manuel Gavira. A la 1:00 de la tarde en Sevilla, el candidato de Adelante Andalucía a la presidencia, José Ignacio García, atiende a los medios antes de reunirse con rectores de universidades públicas andaluzas. Y a las 6:30 en Huelva, la secretaria general del PSOE andaluz y candidata a la presidencia de la Junta, María Jesús Montero, participará en un acto público junto al expresidente del Gobierno, José Luis Rodríguez Zapatero.

0: El debate electoral a 5 de anoche escenifica la confrontación política entre PP y PSOE. También fue la noche de la desaprobación de las izquierdas a la izquierda del PSOE a la gestión del presidente de la Junta y candidato a la reelección por el PP, Juan Manuel Moreno. El debate que se realizó en RTVE arrancaba a las 10 menos cuarto de la noche con el minuto de plata de los 5 candidatos a la presidencia de la Junta para las elecciones del próximo 17 de mayo. Así se dirigían a los andaluces y andaluzas José Ignacio García, de Adelante Andalucía, Antonio Maillo, de Por Andalucía, Juan Manuel Moreno, del PP, Manuel Gavira, de Vox, y María Jesús Montero, del PSOE.
1: Y quiero ser presidente porque no quiero que en Andalucía nadie más vuelva a pasar una noche sin dormir porque no sabe cómo pagar la vivienda, porque esa cita médica no llega.
2: Porque creo en Andalucía, me presento a estas elecciones, porque nuestras políticas ayudan a las familias trabajadoras, que sois la mayoría en nuestra tierra.
3: Quiero ser presidente porque tengo más ganas y más ilusión que nunca, y porque amo mi tierra, amo Andalucía.
4: En Vox nos presentamos a las elecciones porque queremos un cambio de rumbo en nuestra tierra, queremos llevar políticas de sentido común a Andalucía.
5: Toda mi vida profesional y personal ha estado marcada por la defensa de Andalucía y de lo público. Hoy veo una Andalucía donde tu madre espera meses para que le hagan una prueba.
0: Tras esa primera toma de contacto con la audiencia, sus potenciales votantes, empezaba el primer bloque temático. Estaba dedicado a economía y en él se habló sobre todo de vivienda. Empezaba su turno de palabra el candidato de la coalición por Andalucía, Antonio Maillo, quien hablaba de emergencia habitacional y de que en nuestra tierra impera la ley de la selva, sin compasión ante el sufrimiento de la gente expulsada de sus barrios por la turistificación. Frente a ello propone la intervención del mercado.
2: Y frente a la ley de la selva, de los pisos turísticos, una ley que impida que en las zonas tensionadas y en los municipios tensionados haya más pisos turísticos y que los que hay pasen a ser uso residencial. ¿Y por qué? Porque hay soluciones para la vivienda, pero no la va a haber si gobierna el Partido Popular.
0: El candidato de Vox, Manuel Gavira, no sorprendió y volvió a incidir en su principal proclama para estas elecciones, la prioridad nacional, algo que aplica también a la vivienda.
4: Hay pocas viviendas. Encima, las ayudas, cuando las necesitamos, siempre van primero a los de fuera. En Vox lo que queremos es sentido común, lo que queremos es prioridad nacional y queremos que las viviendas, que las ayudas sociales también vayan destinadas en primer lugar a los andaluces, porque consideramos que es una necesidad. Los andaluces deben ir primero en el acceso a las viviendas, en el acceso a las viviendas protegidas.
0: Esto sirvió para que el candidato de Adelante Andalucía, José Ignacio García, interrumpiese a Gavira para remarcar que miente y responsabiliza a las personas migrantes de la falta de vivienda en Andalucía. José Ignacio García culpa a las políticas del PP en la Junta que favorecen a los grandes tenedores y fondos de inversión extranjeros.
1: Fondo de inversión extranjero, eso extranjero no le, eso extranjero que le pasan, eso sí le gusta, ¿verdad? Eso sí le gusta. No ha dicho usted ni pío jamás contra la Caixa que tiene 7.000 pisos, contra los grandes.

0: propone facilitar el acceso de la juventud financiando el 20% de la entrada de la hipoteca.
1: Para usted nunca la vivienda ha sido un problema porque usted deja actuar al mercado. Usted considera que la sanidad y la vivienda son un negocio. Lo que sí le digo es que cuando sea presidenta de la Junta de Andalucía pondré a los jóvenes el 20% de la entrada de su hipoteca, permitiendo bajar la cuota.
0: Frente a esta propuesta, el candidato a la reelección por el PP, Juan Manuel Moreno, interrumpía a Montero para aclarar que esa medida ya se ha tomado en Andalucía. Sin embargo, remarca que lo que hace falta es dar seguridad a los propietarios que tienen miedo de alquilar sus viviendas ante la ocupación.
2: No hay seguridad y eso se está viviendo. Y hay muchos andaluces que tienen una segunda vivienda que es el ahorro de toda una vida y que no se atreven a alquilarlo porque llegan políticas como las que usted practica y yo me llego, dejo de pagar y me quedo con la casa que ha trabajado otro durante mucho tiempo. Por eso hay que ir contra la ocupación.
0: Tras este primer bloque, se daba paso al segundo, relativo a políticas sociales. La sanidad ha sido uno de los puntos de principal discusión, con la crisis de los cribados del cáncer de mama de fondo. El candidato a la reelección como presidente de la Junta, Juan Manuel Moreno, ha prometido que si sigue en el cargo tras las elecciones, aprobará una ley de garantía sanitaria.
2: Si yo sigo siendo presidente, vamos a impulsar una ley de garantía sanitaria donde en esa ley, por ley, no se pueda rebajar ningún presupuesto. Todos los presupuestos, año tras año, va a tener que incrementar sus recursos económicos. Y no se va a poder, y va a tener que aumentarse también el número de profesionales sanitarios año tras año.
0: El candidato del PP andaluz ha comparado su modelo sanitario al llevado a cabo por la candidata socialista durante su etapa como consejera de la Junta, que según Juan Manuel Moreno despidió a 7.770 profesionales y recortó 1.500 millones de euros de la sanidad. María Jesús Montero ha negado esa acusación y se ha remitido a un informe de la Cámara de Cuentas de Andalucía.
1: El periodo donde yo estuve de consejera, la Cámara de Cuentas en su informe certifica que ha habido después de mi periodo 947 médicos más. La Cámara de Cuentas, si también usted la pone en duda, ese es su problema.
0: Sobre la crisis de los cribados del cáncer de mama, los candidatos de Por Andalucía y Adelante Andalucía han instado a Juan Manuel Moreno a aclarar qué ocurrió. Escuchamos a Antonio Maillo y José Ignacio García.
3: Andalucía merece ir a votar el 17 de mayo sabiendo la verdad. Y si usted tuviera un poco de vergüenza política, la tendría que decir aquí y ahora.
4: ¿Lo puede decir hoy aquí, delante de todos los andaluces y andaluzas? ¿Qué pasó? ¿Quién es el responsable? ¿Qué es lo que sucedió? ¿Dónde está el fallo? ¿Dónde está? Fue por la privatización del servicio de mamografía que usted dijo. Cero, cero, no se privatizó ninguno.
0: Por su parte, Manuel Gavira, el candidato de Vox, ha dicho que esto va a detener un gobierno en Andalucía que se moje.
5: Y esto no va de ser simpático o caer bien o caer mejor. Esto va a detener un gobierno en Andalucía que se moje. Y el señor Moreno Bonilla efectivamente dijo que no ha querido tocar el Servicio Andaluz de Salud por no meterse en un lío.
0: El tercer bloque del debate pretendía centrarse en financiación autonómica, pactos y regeneración, pero comenzó con un nuevo choque dialéctico entre José Ignacio García y Manuel Gavira, quien acusó al primero de ser un asalariado del PP después de que los populares propusieran un sistema de financiación de partidos que beneficiaba su formación. Vox abogó de nuevo por la idea de prioridad nacional en vivienda y ayudas sociales, en reducir los impuestos y mejorar los servicios públicos. Un Gavira que empleó un tono aún más duro con el PSOE, al que tildó de banda, mafia y corrupción, y dijo que María Jesús Montero encubrió a los babosos de su partido.
6: Aquí lo que se decide en Andalucía el 17 es si queremos un gobierno que no quiera líos o queremos un gobierno que ponga a los andaluces primero. Un gobierno que tenga sus prioridades claras. Pues con Vox tendremos un gobierno que garantice la prioridad nacional en la vivienda y en las ayudas sociales. Un gobierno que defienda el campo y deje atrás el fanatismo climático. Un gobierno que termine con la burocracia inútil y que ponga a la Junta de Andalucía al servicio de los andaluces. Un gobierno que se apriete el cinturón y, por supuesto, que tengamos unos mejores servicios públicos.
0: Juan Manuel Moreno recordó que el actual modelo de financiación autonómica lleva 17 años vigente y ha acusado al PSOE de ceder al separatismo catalán y vasco en el modelo. También señala que la política de los socialistas es freír a impuestos a los andaluces y andaluzas. Recuerda el candidato del PP que únicamente

0: Cataluña apoya la propuesta del modelo de financiación, al que califica de injusto, y señala que María Jesús Montero debe ser la única española que cree que un separatista acuerda una fórmula que beneficia a Andalucía.
1: Yo creo que la señora Montero es la única española de toda España que cree que un independentista, un separatista, pacta un modelo de financiación que beneficia a Andalucía. La única que lo cree de toda España. Cuando se presentó el modelo Montero-Junquera, todas las comunidades autónomas, incluidas las dos socialistas, Castilla-La Mancha con el señor Page y la del señor Barbón en Asturias, lo rechazaron. Solo hubo una comunidad autónoma que lo aceptó, que era la beneficiaria, Cataluña.
0: María Jesús Montero, por su parte, ha acusado al presidente de la Junta y candidato a la reelección por el PP de esconderse en el discurso del agravio y que por ello rechaza su propuesta de modelo de financiación. Del mismo modo, pidió en ese tramo un plan de igualdad a la Junta, una fórmula que aporta 5.700 millones de euros para Andalucía frente a los 4.000 que se acordaron en el Parlamento andaluz en 2018 y que permitiría mejorar los servicios públicos, la dependencia o la vivienda, o evitar la asfixia a la que dice la socialista que la Junta somete a las universidades públicas.
2: Usted pidió 4.000 millones de euros más para Andalucía, como el Parlamento andaluz. Hemos ofrecido 5.700. Pidió una condonación de la deuda de 15.000 millones. Hemos ofrecido 19.000. Y una pregunta que tengo interés: ¿por qué dice que no? ¿Por qué usted dice que no a favorecer los servicios públicos en Andalucía?
0: Antonio Maillo respaldó a la socialista en este asunto, poniendo el foco en su rechazo al principio de ordinalidad y calificando como buena base la propuesta del Gobierno central. Además, preguntó a Juan Manuel Moreno si rompía ese pacto de 2018 suscrito por populares, socialistas, Izquierda Unida y Podemos. En una de sus intervenciones dijo que Juan Manuel Moreno es Vox sonriente. Además, acusó al popular de deslealtad al no cumplir ese acuerdo y de no ejercer con la corresponsabilidad fiscal al pedir recursos al Estado mientras baja impuestos a las rentas más altas.
3: Nuestra postura, honestamente, es que es una buena base de negociación. ¿Sabe por qué? Porque supera la demanda, que acordamos todo, y porque hay una cosa que es muy importante, que es que usted no cumplió desde el principio la corresponsabilidad fiscal. Y es que pone un agujero negro a la fiscalidad andaluza, por cierto, a la renta alta de los grandes patrimonios. No vaya a ser que haya diferencia de clase. Sí. Y después pide con la otra mano más ayuda en Andalucía. Y eso es incumplir el acuerdo que nosotros aprobamos.
0: José Ignacio García, por su parte, desde adelante, recalcó que cualquier propuesta debe pasar por rechazar el principio de ordinalidad y que debe contar con el visto bueno de Andalucía. Además, criticó a Juan Manuel Moreno de hacer populismo fiscal y beneficiar a las rentas más altas. Más adelante llegó a decirle que su andalucismo consiste en darle dinero a las grandes empresas y de hacer dumping fiscal bajando impuestos a los más ricos. Le acusa de no dar explicaciones también sobre los casos de corrupción del PP y de los cribados del cáncer de mama.
4: Lo que no puede ser que usted pida con una mano, señor Moreno Bonilla, y con la otra, esté pidiendo dinero en Andalucía, y con la otra se lo quiera dar a Sisa, Quirón, a Adela, a crear universidades privadas, a recortar y hacer el populismo fiscal. ¿Es falso que le da usted dinero 4.700 millones de euros a la sanidad privada?
1: Falso,
4: ¿es falso?
1: Falso.
4: Falso. Falso. Ah, ¿no le da nada? No podemos compartir su reivindicación porque su andalucismo en realidad es darle dinero a las grandes empresas.
0: Y durante el minuto de oro final, Juan Manuel Moreno ha pedido concentrar el voto en el PP, mientras que su contrincante, María Jesús Montero, ha pedido a los votantes abrir un nuevo tiempo de esperanza. Por su parte, Manuel Gavira ha subrayado que Andalucía necesita un gobierno que se apriete el cinturón y que defienda los servicios públicos. Antonio Maillo ha expuesto que nuestra tierra merece un gobierno que cambie la angustia por la tranquilidad. Y José Ignacio García ha llamado a votar a una izquierda valiente.
2: Yo llamo a convertir el 17 de mayo en una ola gigante que asombre, que traiga un tiempo nuevo de esperanza y de creatividad. No falte, defiende lo público, vota PSOE.
3: Y somos la izquierda andaluza que garantiza un gobierno que te proteja. Somos por la sanidad, por la vivienda, por tu futuro. El 17 de mayo, vota por ti y por los tuyos. Vota por Andalucía.
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0: Pues así se cerraba ese debate, intenso debate electoral de este lunes, en el que ya pues se produjeron las reacciones de los candidatos. Adelante Andalucía, cree haber desmontado al líder del PP andaluz y candidato a la reelección como presidente de la Junta, Juan Manuel Moreno. Su candidato a las elecciones, José Ignacio García, también subraya que no ha hablado de los cribados, pese a que él le ha pedido explicaciones.
6: Hemos desmontado al señor Moreno Bonilla. El señor Moreno Bonilla ha tenido hora y media para dar explicaciones, no ha hablado de los cribados, se lo he preguntado claramente, nítidamente, no ha hablado de explicaciones de los cribados, le he preguntado claramente, nítidamente sobre corrupción, ni pío sobre la corrupción, ha dado datos falsos sobre la privatización de la sanidad, no da explicaciones sobre todo ese proceso de privatización de los servicios públicos, no da explicaciones de por qué se está cargando la universidad pública, no da explicaciones.
0: José Ignacio García ha reprochado además a Moreno haber dado datos falsos, dice, sobre la privatización de la sanidad. Sobre Vox, el candidato de Adelante ha dicho que la formación propone una salida de odio al cabreo que existe entre la población. Por su parte, el candidato de Por Andalucía a la presidencia de la Junta, Antonio Maillo, ha salido satisfecho del primer debate a cinco, porque dice ha sido el único grupo que ha planteado propuestas. Además, se ha mostrado convencido de que su coalición va a crecer tras la celebración de este debate.
7: Hemos sido el único grupo que ha planteado propuestas. Puede la gente estar de acuerdo o no con la nuestra, pero hemos planteado propuestas, hemos planteado soluciones para Andalucía y en ese sentido solamente nos queda crecer. Y cuanto más crezcamos, más posibilidades hay para que el 17 de mayo las derechas se salgan del gobierno de la Junta de Andalucía.
0: Antonio Maillo ha querido dejar claro que su formación apuesta por gobernar, arremangarse y construir un proyecto de futuro y esperanza para Andalucía. Mientras tanto, desde Vox aseguran que PSOE y PP juegan a lo mismo. Son palabras del candidato del partido a la presidencia de la Junta, Manuel Gavira, quien ha dicho que ambos partidos parece que se pelean entre ellos, pero están de acuerdo, dice, en todo lo que perjudica a los andaluces y andaluzas.
8: Lo que hemos visto en este debate es Partido Popular y Partido Socialista pareciendo que se pelean entre ellos, pero luego están de acuerdo en todo lo que perjudican a los andaluces. Y lo vemos en esas políticas que vienen y que originan esa inmigración masiva, vemos esas políticas de fanatismo climático que arrancan a olivo y plantan placas solares. Partido Popular y Partido Socialista juegan a lo mismo.
0: En este contexto se ha referido a las temáticas abordadas durante el debate que, según ha valorado Gavira, constituyen la principal preocupación de los andaluces. Del debate de este lunes salió María Jesús Montero muy satisfecha. Además, la secretaria general del PSOE andaluz y candidata a la presidencia de la Junta de Andalucía ha asegurado que su partido, el PSOE, es la única alternativa real al gobierno de las derechas de PP andaluz y Vox. De este modo, Montero ha sostenido que en este debate se ha podido ver muy claramente que hay dos modelos, el de la privatización y el modelo de defensa de lo público.
2: Que hay dos modelos, el modelo de la privatización, de la desigualdad, que defiende la derecha y que ha sido representado perfectamente, ese modelo de desigualdad, por el señor Gavira y el señor Moreno Bonilla, y por supuesto el modelo de defensa de lo público que lleva pidiendo el Partido Socialista, que lleva trasladando a lo largo de toda la campaña y que creo que en el día de hoy hemos podido poner de manifiesto el porqué.
0: María Jesús Montero ha dicho esperar que los ciudadanos hayan podido escuchar bien lo que han dicho cada uno de los candidatos. Por último, desde el PP andaluz han asegurado que Juan Manuel Moreno es el único candidato que ha estado en presidente. Así lo ha dicho el director de campaña del PP andaluz, Antonio Repullo, quien remarca que el resto de aspirantes solo ofrecen lío y follón.
9: En definitiva, un debate en el que ha habido un solo candidato que ha estado en presidente, un solo candidato que ha hecho propuestas, que conoce Andalucía. El resto lo que pueden ofrecer es el lío y el follón, que es lo que han significado el resto de candidatos. Esa es la realidad de este debate y yo creo que todos los andaluces lo han podido comprobar en televisión española esta noche.
0: El número 2 del PP andaluz ha destacado la propuesta de Moreno para garantizar por ley que siempre haya presupuesto al alza y siempre tengamos más fondos sanitarios año tras año en Andalucía, para que así, dice, no haya problemas con la sanidad pública. Pues al hilo de todo esto ya han salido esos datos que avanzábamos del Centra, que se iban a publicar hoy, en los que el PP andaluz podría volver a ganar con una mayoría absoluta de hasta 56 diputados en las próximas elecciones andaluzas del 17 de mayo. Obtendría el 42,4% de los votos y una ventaja de 22,3 puntos sobre el PSOE andaluz. Este concentraría el 20,1% de los sufragios y caería hasta los 25-27 escaños, según la encuesta preelectoral de las elecciones autonómicas andaluzas 2026, publicada este martes por la Fundación Centro de Estudios Andaluces Centra, y a menos de dos semanas ya de los próximos comicios autonómicos. Se trata de un barómetro realizado entre los pasados días 27 de marzo y 16 de abril, tras la convocatoria electoral acordada por el presidente de la Junta, Juan Manuel Moreno. Una muestra de 8.000 personas residentes en Andalucía, mayores de edad, que sitúa al PP al borde de reeditar esa mayoría absoluta que logró en los anteriores comicios de junio de 2022. En ellos venció con 58 diputados. No obstante, también podría quedarse dos escaños por debajo del mínimo de 55 diputados con los que se alcanza esa mayoría suficiente en el Parlamento. Según este sondeo del Centra, Vox crecería en estimación de voto respecto a la cita de junio de 2022 y repetiría como tercera fuerza más votada en la comunidad, con el 14,4% de los sufragios, es 0,9 puntos más que en las anteriores elecciones, y superando así a Por Andalucía, la coalición de Izquierda Unida, Podemos y Movimiento Sumar, entre otras fuerzas de izquierdas, que sería la cuarta fuerza con el 7,9% de apoyo, dos décimas de puntos más que en 2022. Adelante Andalucía, por su parte, sería la quinta candidatura más votada y obtendría un 6,9% de los sufragios, 2,3 puntos más que hace cuatro años, lo que le aportaría cinco escaños. El sondeo refleja que entre las formaciones con representación parlamentaria en la actualidad en Andalucía, Vox, Por Andalucía y Adelante mejorarían en votos respecto a los comicios de junio de 2022, al obtener un 0,9%, un 0,2% y un 2,3% más en cada caso respectivamente, mientras que el PP perdería un 0,7% de los votos y el PSOE un 4%. Traducido en escaños, este resultado arrojaría entre 53 y 56 escaños para el PP, frente a los 58 que tiene la actualidad y cuando la mayoría absoluta se alcanza con 55. El PSOE, liderado por María Jesús Montero, bajaría de sus actuales 30 diputados hasta quedarse en una horquilla de 25 a 27. Por su parte, Vox obtendría entre 17 y 19 cuando las últimas elecciones consiguió 14. Por Andalucía lograría entre 4 y 7 escaños y el sondeo asigna adelante Andalucía a 5 diputados cuando ahora tiene 2 en el Parlamento autonómico. Pues aquí cerramos este repaso por la información electoral. Seguimos.
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Seguimos en esta primera edición de Este a Oeste, en este martes 5 de mayo, un día más de campaña electoral y todavía con ese regusto de confrontación política que se vivía anoche en el debate electoral a 5, emitido en Radio Televisión Española entre los 5 candidatos a la presidencia de la Junta. Un debate que escenificó esa ya habitual confrontación entre PP, PSOE, o lo que es lo mismo, entre Junta y Gobierno Central. También fue la noche de la desaprobación de las izquierdas a la izquierda del PSOE a la gestión del presidente de la Junta y candidato a la reelección por el PP, Juan Manuel Moreno. Vamos ahora a repasar más titulares de la jornada con Alba Sáez.

0: El PP bordearía la mayoría absoluta con 22 puntos de ventaja sobre el PSOE y Vox se sitúa al alza según el Centra.
1: Así es, son datos de la encuesta preelectoral de las elecciones autonómicas andaluzas publicada este martes por la Fundación Centro de Estudios Andaluces. De acuerdo a la encuesta, el PP andaluz podría volver a ganar con una mayoría absoluta de hasta 56 diputados las próximas elecciones andaluzas, en las que obtendría el 42,4% de los votos y una ventaja de más de 22 puntos sobre el PSOE andaluz, que concentraría el 20% de los sufragios y caería hasta los 25-27 escaños. Vox, por su parte, crecería en estimación de voto respecto a la cita de 2022 y repetiría como tercera fuerza más votada en la comunidad con el 14,4% de los sufragios, superando a Por Andalucía, que sería cuarta fuerza con el 7,9% de apoyo. Adelante Andalucía sería la quinta candidatura más votada y obtendría un 6,9% de los votos, más de 2 puntos que hace 4 años.
0: Arrancan las pruebas de evaluación de diagnóstico en primaria y secundaria.
1: Comienzan este martes con la participación de casi 190.000 alumnos y alumnas de cuarto de primaria y segundo de educación secundaria obligatoria en más de 4.000 centros educativos. En concreto, este martes se evaluará al alumnado de cuarto de primaria de lengua castellana y literatura y primera lengua extranjera, ya sea inglés, francés o alemán, según curse el alumnado, y el miércoles será de matemáticas. La evaluación de diagnóstico tiene carácter informativo, formativo y orientador para los centros, el profesorado y las familias. El objetivo de la prueba es poder disponer de un diagnóstico del nivel competencial del alumno en esos cursos que permita aportar más información a las evaluaciones continuas que los docentes realizan y detectar áreas de mejora que ayuden tanto a los centros educativos como a la consejería a adoptar propuestas.
0: Los hoteles andaluces registraron el 82% de ocupación en el puente del 1 de mayo, 3,7 puntos más que en 2025.
1: Son datos de la encuesta entre las empresas del sector realizada por la Consejería de Turismo y Andalucía Exterior. Así, en 2026, la ocupación ha superado en 3,7 puntos porcentuales a la de este mismo puente del año pasado, que fue de 4 días. El informe refleja que todas las provincias alcanzaron ocupaciones por encima del 70%, destacando Málaga con el 88,7%, Córdoba con un 85% y Granada con el 81%. Por su parte, Huelva se situó en el 80,8%, en Sevilla el 80%, en Cádiz el 77%, Jaén lo hizo al 73,6% y Almería al 70%.
0: Comerciantes de Tarifa recogen firmas por los problemas de movilidad en la Nacional 340 afectada tras los temporales.
1: En concreto, la Asociación de Comerciantes y Empresarios Gastronómicos de Tarifa ha iniciado una recogida de firmas en la plataforma digital change.org para reclamar mejoras en los accesos de esta ciudad de la costa de Cádiz ante los problemas de movilidad que se están produciendo en la carretera N340, la nacional, que permanece regulada por semáforos debido a un socavón que se registró durante el pasado episodio de borrascas. En la petición, la asociación advierte de que Tarifa enfrenta un problema estructural alarmante en cuanto a accesos y movilidad que demanda atención urgente, señalando que la regulación por semáforo de esta carretera de doble sentido se agrava hasta un punto insostenible. Además, denuncian colapsos en épocas de importante afluencia turística como la Semana Santa y el 1 de mayo.
0: ¿Y qué tenemos en previsiones, Alba?
1: Pues mucha política y también campaña electoral. A las 11:30 en Granada, el candidato de Por Andalucía a la presidencia de la Junta, Antonio Maillo, presenta propuestas en materia de turismo. Más tarde, a las 12:30, también en Granada, pero en Almuñécar, el presidente del PP andaluz y candidato a la reelección, Juan Manuel Moreno, realiza una intervención ante los medios junto al mercado, y a la 1:30 visitará en Motril la cooperativa hortofrutícola La Palma. A la 1:00 en Puente Genil, en Córdoba, el presidente de Vox, Santiago Abascal, atiende a los medios en la Plaza de España, y a las 8:00 de la tarde participará en un acto público en Dos Hermanas junto al candidato de Vox a la presidencia de la Junta, Manuel Gavira. También a la 1:00 en Sevilla, el candidato de Adelante Andalucía a la presidencia de la Junta, José Ignacio García, atiende a los medios antes de reunirse con rectores de universidades públicas andaluzas. Y por último, a las 6:30 de la tarde en Huelva, la secretaria general del PSOE andaluz y candidata a la presidencia de la Junta, María Jesús Montero, participará en un acto público junto al expresidente del Gobierno, José Luis Rodríguez Zapatero.
0: Gracias, Alba. Y antes de repasar el estado de las carreteras andaluzas, vamos con una última hora porque se han conocido ya los datos del paro en Andalucía. Estos servicios públicos de empleo han registrado una bajada de más de 22.300 personas en abril en nuestra tierra en relación al mes anterior. Esto es una bajada de más del 3,8% y se alcanzan los 557.245 desempleados, según los datos del Ministerio de Trabajo y Economía Social. Nuestra comunidad lidera así la caída del paro a nivel nacional. Este número total de desempleados es la cifra más baja en un mes de abril desde el 2008. Desde el inicio de la serie histórica comparable, en 1996, el paro ha bajado en abril la mayoría de veces en Andalucía, mientras que ha subido en tres ocasiones. En el último año, el desempleo acumula un descenso de 61.800 parados, lo que supone casi un 10% menos. Y por sectores, el paro bajó en todos, encabezado por servicios. Pues ahora sí, vamos a conocer el estado de las carreteras andaluzas con Marta Míguez desde la DGT. Buenos días.
2: Buenos días, ¿qué tal? En estos momentos van a encontrar complicaciones en la entrada a Sevilla por la A49 en Tomares, además de en sus salidas por la A4 en Sevilla Este, y complicaciones esta vez también de entrada por la A4 en el entorno de Carmona. Se complica también en Málaga su A7 de acceso en el entorno de Rincón de la Victoria, además también de complicaciones en la Cala de Mijas y Cala Honda, todo ello hacia Marbella. También complicaciones en Jaén, en la A316, en su acceso en ambas direcciones, y también por obras de mejora complicada en Almería, la A7 en Huércal y Almería en sentido Murcia, y en el entorno de Vicar en dirección a Motril.
0: Gracias, Marta. Previsiones del tiempo con Noelia García desde la EMET. Buenos días.
3: Buenos días. Hoy martes en Andalucía se mantiene el tiempo estable y soleado. En general, cielo poco nuboso o despejado. Por la tarde se formarán nubes de evolución diurna en las sierras. Temperaturas máximas con pocos cambios. Los termómetros marcarán 27 grados en Sevilla, 26 en Córdoba y en Málaga, 24 en Almería y en Huelva, 22 en Granada y 21 grados en Cádiz y en Jaén. Sopla viento flojo variable con rachas más fuertes en la costa mediterránea. Es una información de AM.
0: Gracias, Noelia. Breve pausa y repasamos la información local y provincial.
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0: Sierra Nevada cierra con cerca de 900.000 esquiadores en una dura temporada. Nacho Navarro, Radio Santa Fe, Onda Local de Andalucía en Granada.
1: Buenos días, así es. La estación de esquí de Sierra Nevada ha cerrado con cerca de 900.000 esquiadores en una de las temporadas invernales más duras de la historia reciente, en la que ha predominado la adversa meteorología provocando el mayor número de días de cierre de los últimos 16 años. Causó daños en instalaciones durante el mes de febrero y obligó a redoblar esfuerzos humanos y económicos para recuperar la estación para la segunda mitad de la campaña. Con todo esto, la cifra de esquiadores, 896.241, supone un aumento del 3,9% con respecto a la temporada anterior. Los usuarios de actividades en nieve, en Borreguiles y Prado Llano ascendieron a 202.521, mientras que el uso de remontes para peatones experimentó un descenso del 16,4%. La ocupación hotelera de los establecimientos de hospedaje de Prado Llano fue del 66%, 4 puntos más que la pasada campaña. Y la Casa de Verano de Lorca acoge la 22ª edición del Festival Internacional de Poesía, que se celebra del 4 al 9 de mayo y reúne este año a autores de 12 países. La Huerta de San Vicente se ha convertido así este lunes en el corazón cultural entre versos y naturaleza en el Parque Federico García Lorca. El jardín de la que fue residencia de verano de Lorca ha acogido este acto inaugural como homenaje al poeta granadino que reunió a destacadas figuras de la cultura contemporánea. Y el próximo sábado 30 de mayo comenzará la Feria del Corpus de Granada. El ayuntamiento ya ha publicado el listado de casetas y el orden que tendrá lugar con el encendido del recinto ferial, que estará vigente durante 7 días. En cuanto al tiempo, para hoy cielos parcialmente nubosos y temperaturas entre los 19 grados de máxima y los 8 de mínima. Es todo desde la provincia de Granada.
0: El número de barrios considerados vulnerables aumenta en Málaga capital, según el catálogo de barrios vulnerables que cada 10 años realiza la Universidad Politécnica de Madrid. Francisco Javier Vargas, Radio Pizarra, Onda Local de Andalucía en Málaga.
2: Más del 57% de los malagueños y malagueñas vive en un barrio vulnerable, algo insólito entre las grandes ciudades españolas. Málaga es la única de las 13 grandes ciudades españolas en las que más de la mitad de la población vive en barrios vulnerables, según un estudio de la Universidad Politécnica de Madrid. La capital cuenta con 38, la peor cifra desde 2001. Cambiamos de asunto. Unicaja, el banco, gana 161 millones de euros en el primer trimestre, un 1,4% más, y fija la remuneración al accionista en el 95% del resultado del ejercicio. Las ganancias suben por la evolución favorable de los ingresos, la mejora del margen de intereses o el crecimiento de las comisiones netas. Las principales magnitudes evolucionan en línea o por encima de lo previsto. Y la ciudadanía de Pizarra cuenta ya en 2026 con un servicio de apoyo psicosocial durante el proceso de duelo tras la pérdida de un ser querido, una ayuda que será ofrecida por la Fundación Alelí. Este proyecto, sufragado por la Diputación Provincial de Málaga, se ofrece desde abril y hasta el mes de noviembre de 2026. Para contactar hay que acudir al área de Bienestar Social. En cuanto al tiempo, hemos amanecido con cielos con nubes y claros y 12 grados de temperatura mínima. Hoy las máximas llegarán a los 24 en las horas centrales de la jornada. A lo largo de la semana subirán las temperaturas máximas. De momento es todo. Desde la Onda Local de Andalucía, en Málaga. Buenos días.
0: La Junta asegura que todo está preparado de cara al Plan Romero 2026. Sara Zurita, Radio Guadalquivir, Onda Local de Andalucía en Sevilla.
3: Buenos días. En la provincia de Sevilla, la delegación del Gobierno de la Junta de Andalucía mantuvo ayer una reunión con las 63 filiales que transitarán por caminos de Sevilla y destacó que todo está preparado para que se desarrolle el Plan Romero. Entrará en vigor del 18 al 28 de mayo para garantizar la seguridad de la Romería del Rocío. Este dispositivo andaluz de coordinación y seguridad contará con más de 7.000 efectivos de todas las administraciones implicadas y se desarrolla bajo el lema Plan Romero 2026, un camino más seguro contigo siempre. El dispositivo cuenta con un centro de coordinación operativa integrada, el CECOPI, plenamente operativo para la activación del plan y que se utiliza por primera vez tras su reciente inauguración el pasado 10 de marzo. También les contamos hoy que las pruebas de evaluación de diagnóstico comienzan hoy martes 5 de mayo en Sevilla con la participación de casi 45.000 alumnos de cuarto de primaria y segundo de la ESO en más de 840 centros educativos donde se imparten estas enseñanzas. En concreto, el día 5, hoy, se evalúa al alumnado de cuarto de primaria de lengua y literatura y primera lengua extranjera, inglés, francés o alemán, y el día 6 será de matemáticas. Por último, el Servicio de Dermatología del Hospital Universitario Virgen Macarena ha utilizado la recreación de la fisonomía de un melanoma con metástasis ganglionar en 3D mediante el uso de imágenes tomadas en TAC y el uso de inteligencia artificial. El tiempo, algunas nubes y temperaturas entre los 26 grados de máxima, 11 de mínima. Es todo desde Sevilla.
0: El Ayuntamiento de Chiclana trabaja en la elaboración de un plan local contra incendios. Inma Forja, Radio Chiclana, Onda Local de Andalucía en Cádiz.
4: Hola, muy buenos días. El Ayuntamiento de Chiclana está reforzando su planificación ante emergencia con la elaboración de un plan local contra incendios. Pese a que Chiclana no se encuentra en la denominada zona de peligro de los incendios forestales de la provincia de Cádiz y, por tanto, no está obligada a contar con un plan local de este tipo. Desde la Delegación Municipal de Protección Civil se está elaborando este documento para ganar en seguridad, en el cual se destaca la importancia de la colaboración ciudadana en la prevención, especialmente en el mantenimiento de parcelas, evitando las prácticas de riesgo. Nos vamos hasta San Fernando porque el Real Teatro de las Cortes acogerá el 29 de mayo el espectáculo Por la Jurado, un homenaje a Rocío Jurado por el 20 aniversario de su fallecimiento, coincidiendo también con el 75 aniversario del nacimiento de Camarón. El evento, impulsado por el Ayuntamiento, destaca por su carácter local y contará con más de 50 músicos junto a la Banda Sinfónica de San Fernando. El montaje que recorre algunos de los grandes éxitos, con especial protagonismo de las composiciones de autores como Manuel Alejandro o Juan Pardo. En cuanto al tiempo, tendremos nubes y claros y las temperaturas oscilarán entre los 14 y 18 grados con viento del oeste. Esto es todo desde Radio Chiclana.
0: Continuamos en Córdoba, que será sede del Foro Regenera Iberia, cita de referencia para la agricultura regenerativa. Jesús Ruiz, Onda Marina Radio, Fernán Núñez, Onda Local de Andalucía en Córdoba.
5: Así es, Andalucía, Córdoba será la sede los próximos 9 y 10 de junio 2026 de Regenera Iberia, un foro profesional que nace con la vocación de convertirse en una de las principales citas de referencia para la agricultura regenerativa en España y Portugal. El encuentro se va a celebrar en la sede principal del Rectorado de la Universidad de Córdoba y contará también con actividades en la finca Rabanales y en el Cortijo La Reina. Y también le contamos que el Ayuntamiento de Montilla va a activar el próximo 22 de junio, lunes, la temporada de baños en la piscina municipal al aire libre, con la puesta en marcha de los bonos de verano, una iniciativa dirigida a facilitar el acceso de la ciudadanía a este servicio durante los meses estivales y que mantiene el sistema de inscripción escalonado implantado en los últimos años. En este sentido, el consistorio montillano ha fijado el calendario para la adquisición de estos bonos, que comenzará a partir de la cita previa del 11 de mayo. Posteriormente, la formalización de las inscripciones se llevará a cabo a partir del 18 de mayo, siguiendo el mismo procedimiento en campañas anteriores. Por último, nos quedamos con el tiempo. Bueno, pues no va a llover, cielos nublados y con sol, y tendremos hoy una máxima concretamente de 22 grados, mínima de 9. En la actualidad tenemos 11 grados centígrados. Es todo desde la provincia de Córdoba.
0: Jaén acoge los días 15 y 16 de mayo un congreso internacional sobre enfermedades raras y cribado neonatal con expertos de la Organización Mundial de la Salud y 5 países europeos. Juan y López, Ojanco Radio, Onda Local de Andalucía en Jaén.
6: Buenos días, así es. Jaén se convertirá los días 15 y 16 de mayo en un referente internacional de la investigación y el debate científico sobre enfermedades raras. La antigua Escuela de Magisterio acogerá las quintas jornadas de enfermedades raras y las segundas jornadas internacionales de cribado neonatal, un encuentro organizado conjuntamente por la Universidad de Jaén y la Federación de Enfermedades Raras Más Visibles, con el patrocinio de la Fundación Unicaja. El evento reunirá a ponentes de la Organización Mundial de la Salud y a especialistas de Portugal, Italia, Suiza, Bélgica y Grecia, consolidando a la ciudad como espacio de vanguardia científica y social a nivel europeo. También les contamos que la provincia de Jaén volverá a situarse en el mapa internacional de los deportes aéreos con la celebración entre el 2 y el 6 de junio de la Liga Nacional Precopa del Mundo de Parapente en el emblemático pico de El Yelmo, en plena Sierra de Segura. Este evento reunirá a cerca de 130 pilotos procedentes de distintos países, consolidando una vez más a este enclave natural como uno de los grandes referentes para la práctica del vuelo libre en España. Y finalizamos con el tiempo. Hoy martes tendremos cielos despejados en toda la provincia y un ambiente pleno. plenamente soleado, con temperaturas máximas de 14 grados en Santiago Pontones y 21 grados en Mengíbar, Bailén y Linares. Es todo. Saludo desde la provincia de Jaén.
0: Y más de 40.500 sentencias sin ejecutar se acumulan en los juzgados de Huelva. Rosa Gómez desde Moguer Radio, Onda Local de Andalucía en Huelva.
7: Buenos días. El atasco judicial sigue aumentando en la provincia de Huelva. Según los últimos datos, más de 40.500 sentencias están aún pendientes de ejecución en los juzgados onubenses, una cifra que refleja la sobrecarga del sistema judicial. Este volumen de resoluciones sin ejecutar supone un problema añadido para ciudadanos y empresas que ven retrasada la aplicación efectiva de las decisiones judiciales. Entre las principales causas destacan la falta de medios materiales y personales, así como el incremento constante de casos que llegan a los tribunales. Nos vamos al sector pesquero porque la flota de Huelva sigue saliendo al mar, pero lo hace al límite de la rentabilidad. El fuerte encarecimiento del gasóleo ha disparado los costes hasta el punto de que muchos barcos apenas cubren gastos. Desde el sector aseguran que están resistiendo, trabajando prácticamente sin beneficios y con ayudas que consideran insuficientes. De cara al verano, la incertidumbre es máxima. Temen que la situación empeore si continúan los altos precios del combustible, aunque por ahora los caladeros mantienen buenas capturas. La flota onubense sigue adelante, pero en una situación cada vez más complicada. Y finalizamos hablando de la temporada de cría del lince ibérico, que deja buenos datos en Doñana. Un total de 13 cachorros han salido adelante en el centro de la Cebuche, en Almonte, tras el nacimiento de 16 crías de 6 hembras. Y terminamos con el tiempo en una jornada de cielos en los que tendremos alguna nube alta o media, con temperaturas 25 grados y 11 de mínima. Esto es todo desde la provincia de Huelva.
0: Hasta aquí el repaso por la actualidad más cercana. Breve pausa y analizamos ahora con dos personas expertas el debate electoral de anoche.
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0: Empleo, vivienda, sanidad, educación, inmigración o financiación autonómica. Estos han sido algunos de los grandes ejes que han marcado el debate a cinco celebrado este lunes por la noche en Televisión Española, en plena antesala de las elecciones andaluzas del 17 de mayo. Durante 90 minutos, el presidente de la Junta y candidato a la reelección, Juan Manuel Moreno, la secretaria general del PSOE y candidata María Jesús Montero, el portavoz parlamentario de Vox, Manuel Gavira, el coordinador federal de Izquierda Unida y candidato de Por Andalucía, Antonio Maillo, y el portavoz de Adelante Andalucía, José Ignacio García, han confrontado modelos y propuestas en un escenario político cada vez más tensionado. Un encuentro que ha puesto sobre la mesa algunas de las principales preocupaciones de la ciudadanía andaluza, pero que también ha estado marcado por el cruce constante de reproches y la dificultad de encontrar consensos en cuestiones claves para el futuro de la comunidad. Un debate que, como era de esperar, no ha estado exento de confrontación y que deja ya las primeras lecturas políticas a pocos días de la cita electoral. Hoy vamos a analizar este debate, vamos a conocer las valoraciones de dos personas expertas. Saludamos a Ángel Valencia, catedrático de Ciencia Política y de la Administración de la Universidad de Málaga. Muy buenos días.
1: Hola, buenos días. ¿Qué tal?
0: Muchísimas gracias por acompañarnos y también saludamos a Isabel Serrano, socióloga y politóloga. Muy buenos días, Isabel, bienvenida.
2: Hola, ¿qué tal? Buenos días.
0: Muchísimas gracias a ambos por acompañarnos. Bueno, la pregunta es para los dos. Empecemos por orden, si les parece. Ángel Valencia, ¿qué lectura general puede hacer de este debate de anoche?
1: Bueno, yo creo que el debate fue interesante, en contra de lo que puede parecer, ¿no? Que a veces los debates no aportan nada y que muchas veces son aburridos. A mí me parece un debate entretenido, eso para empezar, ¿no? Y bueno, en cuanto a las claves un poco del, primeras claves un poco del análisis, pues yo creo que el presidente, yo creo que precisamente estuvo en una línea, yo creo que muy, vamos a decir así, muy conservadora, en el que el papel que hizo fue precisamente muy institucional como presidente. Es una línea muy poco agresiva, muy poco polémica, ¿no? En ese sentido, muy sonriente siempre, muy en un tono como muy bajo, muy educado. Yo creo que con pocas ganas de polemizar. Quizás el único elemento, digamos, como polémica fue el polemizar con María Jesús Montero, sobre todo sobre el tema del pasado, ¿no? Que yo creo que era la única cuestión. Eligió, digamos, como rival a la persona que probablemente quizás a lo mejor más teme, ¿no? Y que en ese sentido, pues bueno, le hizo la crítica con respecto al tema, lógicamente, de la gestión y de la sanidad. Y bueno, en lo demás, pues yo creo que lo que hizo fue presentar una imagen de Andalucía, que es la imagen de su Andalucía, de su gestión, de crecimiento, de tal. Y por otra parte, pues la otra imagen fue la de una campaña en la que surgieron, yo creo que los problemas reales de Andalucía, ¿no? Que has mencionado, ¿no? La vivienda, la sanidad, la crisis de los cribados, una visión también más crítica del funcionamiento real de la economía, con el desempleo, con el tema de los jóvenes, bueno, también de parte del tema de la financiación autonómica, pero bueno, esa era una parte más estructural que tenía que ver con la crítica, digamos, al presidente Sánchez y a la cuestión de la responsabilidad de la señora Montero. Pero los problemas reales yo creo que eran eso, ¿no? Vivienda, sanidad, etcétera, y también un poco el paro y demás. Y eso fue, yo creo, que lo que realmente fue el tema, yo creo, que importante. El cuestionamiento, digamos, de una Andalucía pujante, de un ciclo nuevo, etcétera, etcétera, ¿no? Que yo creo que fue realmente la línea, yo creo que frontal por parte de todas las fuerzas de la izquierda, que eran todas, ¿no? Que eran por otra parte todas las, y que parecía que efectivamente pues todos estaban un poco de acuerdo, aunque no se hubieran puesto de acuerdo realmente entre ellos, pero que parecía que era la línea general, ¿no? El realmente estar juntos alrededor, digamos, de los problemas. Uh-huh. Aunque no se hubieran puesto de acuerdo, ¿no? Pero quiere decir que eso yo creo que fue la línea de actuación. Y bueno, el debate yo creo que fue alrededor de eso. Y luego estaba pues Vox, que en ese sentido representaba una especie de dorso suelto, en la medida en que llevaba pues el elemento, digamos, pues de la prioridad nacional y todo el argumentario, digamos, alrededor de eso. Y en ese sentido, bueno, pues el presidente lo que hizo fue desmarcarse también de esa idea y de esa línea y no hacer mucho caso, digamos, del asunto. Y todos los demás, pues lógicamente estaban también, evidentemente, muy en desacuerdo con todo eso. Yo es lo primero que diría, sí, un poco de la primera valoración del debate.
0: Y vamos con Isabel Serrano. Bueno, esas primeras impresiones, Isabel, acerca de este debate.
2: Pues coincido en que fue un debate interesante, fue un debate entretenido, que muchas veces no lo vemos así en otros comicios electorales. Es cierto que Moreno Bonilla colocó su posición institucional, su posición como presidente. Es cierto que es el único que puede tener ese privilegio en el debate, pero es cierto que el resto de fuerzas lo que intentaron es hacerle preguntas incómodas que en otros momentos no responde. Vimos a un Moreno Bonilla rodeado de papeles, pero parece que no encontró ciertas respuestas en esos papeles, porque recordemos, por ejemplo, al candidato de Adelante Andalucía, José Ignacio García, le preguntó en reiteradas ocasiones sobre el tema de los cribados de cáncer de mama y dijo que respondería más adelante, pero no tuvo ni un segundo para dedicarle a una de las grandes crisis sanitarias que ha tenido Andalucía. Lo mismo pasa con el tema de la vivienda. Fueron muchos los candidatos que le exigieron a Moreno Bonilla que hablase de su gestión de la vivienda pública. Esas viviendas públicas, por ejemplo, que hemos visto en Sevilla, que se están vendiendo por 350.000 euros. No supo tampoco dar respuesta. Para mí fue un debate en donde todos intentaron preguntar e incomodar a Moreno Bonilla y efectivamente creo que lo consiguieron porque sorprendentemente estamos acostumbrados a ver a un Moreno Bonilla institucional, calmado, y creo que llegó un momento en que incluso perdió un poco los nervios y no sabía cómo responder y cómo actuar. Él lo que intentaba perfectamente era reconocible, era llevarse el debate a lo nacional, confrontar con María Jesús Montero para todo el rato confrontar con un gobierno central. La realidad es que él tendría que haber rendido cuentas sobre Andalucía porque lo que se estaba debatiendo ayer eran las elecciones andaluzas. No lo hizo. Intentó llevarse, insisto, todo a un terreno central que él está muchísimo más cómodo para no poder hablar de su gestión. Y creo que también hay que remarcar otra cosa del debate de ayer y es un marco que intenta todo el rato meter Moreno Bonilla y creo que lo consiguió a través de la reiteración de él, que es el lío. Todo el rato Moreno Bonilla hablaba del lío, incluso en el minuto de oro hablaba del lío que supondría perder la mayoría absoluta. Entonces él, el único objetivo que tenía con ese debate era trasladar a los andaluces y a las andaluzas que si él perdía esa mayoría absoluta, todo se convertiría en un lío. Pero claro, realmente cuando está hablando de lío en esa lógica parlamentaria y no el lío real que está en la vida de los andaluces y andaluzas, pues está dejando muchos problemas sin responder y sin dar soluciones.
0: Así es, ¿no? Juan Manuel Moreno se mantuvo en esa postura que defiende, ¿no? De moderación, del líder calmado, sosegado, que no entra en esa pelea política, pero sí que se escenificó esa confrontación, ¿no? Entre rivales directos, entre ese bipartidismo, entre Junta Andalucía contra Gobierno Central y viceversa, PP y PSOE, esto es. Y con todo esto en el trasfondo, Ángel Valencia e Isabel Serrano, cuéntenos si creen que ha habido algún candidato que haya sido claramente reforzado o debilitado de este debate.
1: Bueno, como es un debate a cinco, yo...
2: Bueno, perdón, dale.
1: No, como es un debate a cinco, yo creo que es difícil, digamos, el establecer si ha habido un ganador nítido, ¿no? En el debate, ¿no? Probablemente la persona quizás que más se esforzó por ganarlo, pues quizás fue José Ignacio García, ¿no? Que en ese sentido fue el más discutidor, el más bullicioso, el que más estuvo, digamos. Pero bueno, por ejemplo, Maíllo yo creo que estuvo también en la línea de una gran también lo que dijo. Yo creo que lo dijo con un tono, yo creo que de gran autoridad y gran digamos, responsabilidad y con una especie de autoridad moral, yo creo que, y política, yo creo que estuvo muy bien también, bajo mi punto de vista. Y creo que también María Jesús Montero lo que dijo también, dentro de que tenían que respetar los tiempos y demás, pues yo creo que estuvo más o menos acertada también dentro de la línea general. O sea que yo creo que los representantes en general, ¿no?, de lo que sería la oposición de izquierda, yo creo que estuvieron en una línea, yo creo que más o menos acertada, ¿no?, dentro de, bueno, los tiempos, los bloques y cómo se desenvolvió el asunto. O sea que a mí me parece que colectivamente la oposición, yo creo que fue más la ganadora del debate. Y en ese sentido, como ha dicho mi compañera, yo creo que efectivamente desencajaron a Moreno Bonilla, y en ese sentido, pues ese discurso, digamos, un poco presidencial, de estabilidad y tal, y no acabó, yo creo, del todo de cuajar, ¿no? De, bueno, pues eso, de la estabilidad, de las grandes cifras, del crecimiento y tal. Yo creo que se impuso al final, me parece, un cierto cuestionamiento de una realidad, digamos, de una Andalucía más problemática, una Andalucía con problemas, que es necesario, yo creo, que evidentemente abordar, ¿no? Uh-huh. Y yo creo que en eso, yo creo que fue un triunfo, yo creo que más bien colectivo de yo creo que evidentemente la posición de izquierdas en su conjunto, ¿no? Cada uno, digamos, con su contribución, el que me parece que yo creo que el acierto fue precisamente el plantear, digamos, un debate alrededor de los problemas reales que tiene la gente, ¿no? Yo creo que esa es la lectura que yo me parece que haría, ¿no?
0: Uh-huh. Isabel, adelante.
2: Sí, efectivamente, yo sí considero lo mismo. Creo que además hicieron un buen conjunto cuando miras a las tres fuerzas de izquierda que estaban, porque cada candidato representaba una forma diferente de confrontar a Moreno Bonilla, ¿no? Veíamos a Maíllo, que tenía ese tono más calmado, más de profesor de instituto. Uh-huh. Veíamos a José Ignacio García, que disputaba más el debate, que presentaba esas preguntas incómodas que las fuerzas que forman parte del gobierno central muchas veces no se permiten hacer. Y después estaba María Jesús Montero, que evidentemente tenía otro tono, que es mucho más institucional. Se nota también que tiene las tablas de haber sido vicepresidenta primera y ministra de Hacienda. Se notan las tablas de alguien que también conoce desde dentro la Junta de Andalucía. Y creo que efectivamente eso quitaron un poco esa estabilidad e intentaron de también quitarle esa careta que se está intentando todo el rato construir de Moreno Bonilla de moderado, y como si las políticas que él hiciese en la Junta de Andalucía fuesen totalmente desideologizadas, cuando realmente, evidentemente, hay una ideología detrás. Yo creo que tenemos que hablar también del candidato de Vox, de Gavira, que era como el gran desconocido de la noche, era como la cola suelta que se presentaba ahí. Evidentemente se puso también de manifiesto porque en el cartel electoral, el único cartel electoral de estas elecciones que aparecen dos personas y aparece un líder nacional, es el de Vox, porque fue un candidato que dejó mucho que desear. No solo por el desconocimiento de los temas, sino por la repetición continua de un mismo argumento para todos los temas. No había más análisis más allá de ese gran lema que están intentando marcar ahora Vox en la agenda, que es la prioridad nacional. No había más análisis, no había más crítica, simplemente se dedicó todo el debate a centrar todo en la migración y en la prioridad nacional como único eje de su campaña. Y yo creo que sí, aparte de hablar del ese triunfo, por así decirlo, aunque siempre en los debates es complejo hablar de triunfos, porque al final cada persona pensará que ha ganado quien siente más simpatía hacia uh-huh. él. Pero si hacemos un análisis así más sosegado, creo que podemos afirmar que las tres izquierdas consiguieron por lo menos poner un poquito nervioso a Moreno Bonilla y sacarlo de esos esquemas que llevaba planteados y cómo quería plantear el debate, que creo que fracasó en esos términos.
0: De hecho, parecía como una sesión de control habitual, ¿no?, al gobierno en el Parlamento andaluz, esos líderes, portavoces de la oposición, poniendo al presidente de la Junta pues contra las cuerdas, ¿no? Y Ángel Valencia, creo que querías aportar algo también al respecto de lo que decía Isabel ahora.
1: Sí, bueno, me parece muy acertado todo lo que dice Isabel al respecto. Me parece que es muy importante. Yo creo que el Moreno Bonilla, yo creo que un planteamiento muy claro, que es el dar una imagen muy sencilla de, digamos, como de pues eso, ¿no?, una especie de gobernante, por supuesto, de centro, moderado, tal, en la que, bueno, pues hablar de una imagen de Andalucía muy distinta, ¿no?, que la de del PSOE, ¿no? Y bueno, pues de grandes realizaciones económicas, de bajada de impuestos, de prosperidad, de, en fin, una serie de unas características muy sencillas, muy que entendiera todo el mundo muy bien. Y luego, bueno, la imagen, sobre, yo creo, el segundo rasgo es el de la estabilidad. Y la estabilidad pasa, lógicamente, por un gobierno con mayoría absoluta, en el que no tenga que depender, lógicamente, de una coalición con Vox. Lo que se ha dicho antes, ¿no?, del tema del lío. El lío, que es lo que están sufriendo los otros gobiernos, digamos, de las otras autonomías, digamos, del Partido Popular. Entonces, bueno, ese guión, que es un guión, digamos, muy sencillo, muy clásico, ¿no?, exhibir una Andalucía próspera, libre, emprendedora, sin impuestos, con impuestos bajos, etcétera, etcétera, que crece, que tal,

0: que en ese sentido, pues en el campo de las políticas públicas, ha hecho, digamos, pues menos, o en ese sentido han sido insuficientes en lo que ayer se le puso de manifiesto, que es el tema, pues, de la sanidad, de la vivienda, etcétera, lo que estamos comentando. Y entonces, bueno, lo que puso de manifiesto es que ayer no pudo imponer ese discurso, que en ese sentido es un discurso que probablemente funciona bien con respecto a la población, a los mítines, a los militantes, a la gente que son, pues, es partidaria del Partido Popular, pero que ayer, lógicamente, ante sus rivales políticos y ante la ciudadanía, pues probablemente no pudo, o a la opinión pública, no pudo realmente imponerse tal como planteó, digamos, el debate. En la medida en que, además, pues eso, el problema quizás fue que se negó a contestar o solo contestó algunas cosas y tampoco entró, digamos, en polémica de una manera decidida, que quizás tenía que haberlo hecho, respondiendo, pues, no digo todas las preguntas o todas las observaciones, pero como ha dicho Isabel, tenía que haberse decidido, digamos, a responder, pues, a algunos de los aspectos en el tema de los cribados, en el tema de la sanidad, en el tema de, en fin, de lo que algunas de las cosas que se plantearon al respecto. Entonces,
1: Pues
0: bueno,
1: sí.
0: él decidió asumir el aspecto, digamos, de presidente y no responder y simplemente, bueno, dar algunas pinceladas en algunas cosas y demás. Entonces, yo creo que ese asunto, yo creo que es lo que ayer le falló y lo que en ese sentido acertaron los candidatos de la izquierda al plantearle, pues eso, de ese frente común alrededor de estos temas que estamos hablando, ¿no?
1: Pues consenso en esas valoraciones también acerca de este primer debate electoral A5 celebrado anoche. Ángel Valencia, catedrático de Ciencia Política y de la Administración de la Universidad de Málaga, Isabel Serrano, socióloga y politóloga, muchísimas gracias, un placer. Gracias por habernos acompañado.
2: Muchas gracias.
0: Muchas gracias a vosotros, un placer. Hasta otro día.
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1: A menos de 2 semanas de las elecciones andaluzas, el debate político se intensifica en torno al papel de los servicios públicos y las condiciones laborales de quienes los sostienen. En este contexto, la Central Sindical Independiente y de Funcionarios, CESIF, ha lanzado un mensaje claro a los partidos que concurren a estos comicios. Reclaman compromisos firmes, medibles y alejados de promesas genéricas para reforzar ámbitos clave como la sanidad, la educación o la justicia. Además, el sindicato pone el foco en la necesidad de avanzar hacia un modelo de diálogo social más abierto y plural que dé cabida a todas las sensibilidades del mundo laboral. Vamos a hablar de todo esto con Germán Girela, presidente de CESIF Andalucía. Muy buenos días, bienvenido a la Onda Local de Andalucía.
2: Muy buenos días, muchas gracias.
1: Gracias por acompañarnos, Germán. Bueno, y en primer lugar, si me lo permite, y también porque en la actualidad han salido los datos del paro en Andalucía, que vuelve a liderar esta caída con casi 22.400 desempleados menos en el pasado mes de abril. ¿Cómo lo valoran desde CESIF?
2: Bueno, nosotros siempre que hay una caída del paro no podemos hacer otra cosa que valorarlo de manera positiva. Pero es cierto que este tipo de datos hay que analizarlo con una perspectiva histórica en el tiempo y ver que desde que hay registros desde el año 96, en 27 ocasiones, o sea, en 27 años, en el mes de abril, baja el paro. Esto tiene mucho que ver con el modelo productivo de Andalucía, que yo creo que es donde hay que poner el foco y lo que siempre nosotros señalamos mes tras mes. Esto tiene mucho que ver, como digo, con el incremento de puestos de trabajo normalmente en el sector servicio. Al final estamos todos los meses replicando las mismas argumentaciones, pues porque tenemos un mercado laboral que es muy inestable, está muy sujeto a la estacionalidad.

0: y a empleos precarios, y al final, aunque haya bajado en este mes de abril el paro y sea una buena noticia, yo creo que esto debe de hacernos reflexionar en profundidad, pues para hacer un cambio en el modelo productivo, no solo de Andalucía, sino de nuestro país, que actualmente depende mucho, como digo, del sector servicios.
1: Y con esto en el telón de fondo y como decíamos con las elecciones del 17 de mayo, CESIF insiste, ¿no?, en pedir a los representantes, a los candidatos que también en sus programas electorales tengan en cuenta ese refuerzo de los servicios públicos, ¿no?
0: Sí, para nosotros es clave. Nosotros exigimos de cara a estas elecciones del 17 de mayo un compromiso firme con los servicios públicos de los partidos que se presentan a las elecciones, un refuerzo de la sanidad, de la educación, de la justicia, la mejora de las condiciones laborales de sus profesionales y, por supuesto, blindar estos servicios esenciales que son tan importantes para prestar los servicios públicos a la ciudadanía. Anoche pudimos contemplar el debate de los candidatos. Se centraron casi todos, lo cual nos produce cierta satisfacción en la importancia de los servicios públicos, de no privatizarlos, de no externalizar los servicios públicos esenciales, pero desgraciadamente pues muchos nos tememos, porque ya tenemos unos años y alguna experiencia con gobiernos de la Junta de Andalucía y con gobiernos a nivel nacional, que estos políticos hacen bueno el dicho del histórico alcalde de Madrid, de Enrique Tierno Galván, ¿no?, que decía que las promesas electorales están para no cumplirlas. Una cosa es predicar y otra dar trigo, y nosotros lo que le pedimos a los candidatos y al futuro gobierno que se conforme en Andalucía es que realmente blinde esos servicios y los fortalezca, porque al final esos servicios son los derechos que tenemos como ciudadanos y son los que sustentan el estado de bienestar. Así que les pedimos una apuesta firme por los servicios públicos.
1: Y de otros asuntos, señor Girela, ya ha dado comienzo también la asignación de plazas para medicina de la formación sanitaria especializada de 2025-2026 y desde su central sindical denuncian que casi 6.000 médicos se quedarán sin plaza para acceder a la especialidad pese a las necesidades de la sanidad.
0: Correcto, eso es un ejemplo más de la falta de planificación que tiene los gobiernos con un problema tan importante como es la sanidad en este país, un servicio que ahora mismo tiene unas carencias que todos los ciudadanos padecemos. En el pasado mes de enero, pues hubo más de 15.000 médicos que aprobaron la formación sanitaria especializada, que podían acceder al MIR, pero solo hay una oferta de 9.200 plazas, con lo cual 6.000 médicos se van a quedar sin formarse con la falta de médicos que tenemos para inyectar al sistema sanitario. Eso es una anomalía, una grave irresponsabilidad en términos de planificación, y nosotros lo que pedimos, desde luego, es que los gobiernos sean capaces de ajustar las plazas que se dan en formación a los posibles candidatos que aprueban y superan la fase, el examen de formación sanitaria especializada, una cosa que no parece tan difícil, pero ciertamente requiere de una inversión también en docentes, en médicos que presten la tutorización de esos MIRE y que todo esté armonizado para no perder esa oportunidad magnífica de dejar a 6.000 médicos fuera de la formación MIR.
1: Pues el 17 de mayo está además a la vuelta de la esquina. Germán Girela, ¿qué último mensaje lanzaría pues a estos candidatos que concurren a estos comicios?
0: Bueno, pues que yo creo que es muy importante que las promesas que hacen en la campaña electoral sean para cumplirlas. Nosotros sabemos que dista mucho la gestión de lo que uno promete, pero tienen que poner en juego políticas que beneficien directamente a las familias andaluzas, que fomenten la creación de empleo estable y de calidad, que avancen en el camino de la recuperación del poder adquisitivo perdido en los últimos años, que impulsen medidas eficaces de igualdad y conciliación y que faciliten el acceso a la vivienda. Esto con carácter general a la ciudadanía. Y, por supuesto, reitero, blindar los servicios públicos, que son derechos. Los servicios públicos son el mayor patrimonio colectivo que hemos construido todos juntos y hay que cuidarlo y blindarlo para que la ciudadanía tenga ese derecho, ese estado de bienestar en la máxima calidad posible. Ese es el compromiso que nosotros queremos trasladar y pedir a los políticos que concurren a las elecciones.
1: Pues Germán Girela, presidente de CESIF Andalucía, muchísimas gracias por acompañarnos. Buen día.
0: Muchísimas gracias a ustedes. Buenos días. Adiós.

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1: En la Tierra del Edén se va hasta Sevilla, poniendo el foco en la promoción de un producto emblemático en los palacios y villafrancas, su tomate, lo conocemos con Alba Sáez. En la Tierra del Edén viaja hasta la provincia de Sevilla, en concreto a un lugar donde el tomate es reflejo de la vitalidad de su población y orgullo local. Tanto que cuenta con su día, el Día del Tomate, que para su 12ª edición ha crecido hasta convertirse en una semana completa. Una semana en la que 17 establecimientos de restauración de la localidad van a ofrecer tapas elaboradas con este producto. Así, los agricultores, hosteleros y el propio ayuntamiento se unen para dar una vuelta de tuerca para impulsar la economía local. Por eso saludamos a esta hora de la mañana a Juan Manuel Valle, alcalde de los Palacios y Villafranca. ¿Qué tal? Bienvenido a la Onda Local de Andalucía. Buenos días.
2: Muchas gracias. Buenos días.
1: Bueno, alcalde, ¿cómo surge esa idea de alargar este día y llevarlo a una semana?
2: Bueno, pues dentro de nuestro afán por continuar innovando e incorporando iniciativas que nos ayuden a promocionar pues todo lo bueno que hay en los Palacios y Villafranca, y sin duda pues una cosa o un elemento de ello es el tomate de los Palacios y la otra es la gastronomía. Estudiamos en la Asociación de Productores pues aprovechar la sinergia entre ambos sectores, y en vez de celebrar tradicionalmente, como se ha venido haciendo, el Día del Tomate, pues vimos que podíamos incorporar a nuestros bares y restaurantes, que ya de hecho pues es habitual ver en las cartas pues platos, tapas relacionados lógicamente con el tomate de los Palacios, pero dijimos que podíamos aprovechar y iniciar una campaña de promoción para que se visibilizase, pues en este caso, la cooperación entre todo el tejido empresarial, tirando también de la Asociación de Empresarios de los Palacios Villafranca, CEPAVI, y aprovechar pues para durante toda esta semana abrir nuestras puertas a los miles de personas que vienen durante la semana desde fuera de los Palacios Villafranca, distintos puntos de la provincia, y buscar pues la manera de reforzar esta comercialización, toda esa campaña de comunicación en torno al tomate, en este caso, bueno, pues ampliando la oferta. La celebración pues sigue como viene siendo habitual, con su Día del Tomate, que se divide en dos. Tenemos una gala en el Teatro Municipal Pedro Pérez Fernández, donde se conceden los distintivos a los mejores agricultores del año, y también será el tomate de plata este año a dos vecinos de los Palacios, Francisco Tí y Juan Manuel Vejine, que son los que usaron por primera vez la expresión bombón colorado, y que es una expresión que se asocia de manera clara a un único tomate en el mundo, que es el tomate de los Palacios, y que a nosotros pues nos ha ayudado mucho también a generar esa imagen de simpatía relacionada con la calidad de las propiedades de nuestro tomate. Y luego pues por la mañana también tendremos un desayuno saludable. Este año nos acompaña el alumnado del aula de la experiencia de Carmona, porque desde hace ya varios años pues hemos querido poner entre comillas, ¿no?, colonizar la provincia, el área metropolitana de Sevilla, invitando a colectivos de otras localidades que consumen normalmente tomate de los Palacios para que pudiesen conocer todo el proceso. Empezamos con un desayuno saludable, visitamos los invernaderos que están ahora mismo en plena producción y que es una imagen muy muy bonita, y luego pues se visitan las instalaciones de los distintos socios de la asociación, en este caso Cooperativa de las Nieves, Cooperativa Parque Norte y Frupal, Sociedad Agraria de Transformación.
1: Pues ya lo escuchan, y además que no se lo pueden perder, del 4 al 10 de mayo, esa Semana del Tomate en los Palacios y Villafranca. Alcalde, siempre lo dicen en la localidad y es que es una realidad, ¿no? El tomate es riqueza y orgullo, pero también se habla del futuro de los Palacios.
2: Sí, sí, totalmente. El tomate es un cultivo que se ha convertido en el estandarte de la agricultura de los Palacios Villafranca por la campaña de comercialización que ha tenido. pero está haciendo pues el motor de que todos los años siga aumentando la superficie de invernadero, el número de jóvenes autónomos que se dan de alta en la agricultura, cuando en otros lugares el relevo generacional es un problema, en los palacios pues es una realidad que se está dando y que ayuda a generar mucha riqueza y empleo. No en vano los palacios y Villafranca, nosotros comparamos todos los meses los datos y de los grandes municipios de la provincia de Sevilla, incluida la capital, somos siempre el segundo que tiene mejores datos de empleo. Y a eso pues ayuda de una manera muy clara la agricultura, que genera mucha riqueza directamente, pero también impulsa pues a otros sectores que indirectamente dependen de la buena situación en el campo. Maquinaria, empresas de líquido, toda esta industria auxiliar, y lógicamente pues a nosotros nos hace mirar hacia el futuro, pues impulsando otros sectores, como puede ser lógicamente la construcción, el sector servicio, promoviendo la innovación, pero sin perder de vista nunca que el campo forma parte, es uno de los grandes pilares de lo que es los palacios y también de hacia dónde vamos.
1: Uh-huh. Juan Manuel Valle, alcalde de los Palacios y Villafranca, y además, ¿no?, en esas acciones que decimos que se enmarcan en esta Semana del Tomate, como esa gala del tomate de este viernes 8 en el Teatro Municipal. También mencionaba el desayuno saludable, pero esa iniciativa que contábamos al principio con los bares y restaurantes tiene además premio, ¿no? 300 kilos de tomate y también 3 cestas de frutas y hortalizas. ¿Cómo se puede participar?
2: Bueno, pues hay una en la página, en la web y en las redes sociales de ACEPAVI, que es la Asociación de Empresarios de los Palacios, hay una ventanita donde aparecen los distintos eventos que hay en nuestro pueblo y en uno de ellos aparece la Semana del Tomate. Basta con meterse en ese enlace y se puede conocer cualquiera de los 17 restaurantes que están participando, las tapas con las que participan y se puede votar. Entre los participantes que vayan a nuestros bares, pues se sortearán 3 cestas de productos de la huerta de nuestro pueblo, que es conocida como la Huerta de Sevilla, por su riqueza y por su variedad. Y el restaurante pues que resulte ganador por su tapa, pues recibirá por gentileza de la Asociación de Productos del Tomate 300 kilos de tomate de los palacios, nada más y nada menos.
1: Pues Juan Manuel Valle, alcalde de los Palacios y Villafranca, muchísimas gracias por habernos acompañado y que vaya muy bien esta Semana del Tomate y por supuesto que viva el tomate de los palacios.
2: Viva, por supuesto, y invitados queráis por si queréis daros una vuelta por los palacios durante esta semana para que podáis degustar los magníficos platos de nuestro restaurante.

0: 10 de la mañana. Recapitulamos la actualidad. El PP bordearía la mayoría absoluta con 22 puntos de ventaja sobre el PSOE y Vox se sitúa al alza, según el Centra.
1: Son datos de la encuesta preelectoral de las elecciones autonómicas andaluzas publicada este martes por la Fundación Centro de Estudios Andaluces. De acuerdo a esta encuesta, el PP andaluz podría volver a ganar con una mayoría absoluta de hasta 56 diputados, en las que obtendría el 42,4% de los votos y una ventaja de más de 22 puntos sobre el PSOE, que concentraría el 20% de los sufragios y caería hasta los 27 escaños. Vox crecería en estimación de voto respecto a 2022 y repetiría como tercera fuerza más votada, superando a Por Andalucía, que sería cuarta fuerza con el 7,9% del apoyo. Por último, estaría Adelante Andalucía, que sería la quinta candidatura más votada y obtendría un 6,9% de los sufragios.
0: Andalucía lidera la caída del paro con 22.393 desempleados, menos su mejor abril desde 2008.
1: La comunidad lidera la caída del paro a nivel nacional, según los datos publicados por el Ministerio de Trabajo y Economía Social. Por sectores, el paro bajó en todos, encabezado por servicios, seguido de personas sin empleo anterior, construcción, industria y agricultura. En cuanto a sexos, de los más de 579.000 desempleados registrados en abril, más de 343.000 fueron mujeres y 213.000 hombres. Por su parte, el paro bajó en todas las provincias, siendo Sevilla donde hubo una mayor caída, seguida de Cádiz, Málaga y Granada.
0: Arrancan las pruebas de evaluación de diagnóstico en primaria y secundaria.
1: Comienzan este martes con la participación de casi 190.000 alumnos y alumnas de cuarto de primaria y segundo de educación secundaria obligatoria en más de 4.000 centros. En concreto, este martes se evaluará al alumnado de cuarto de primaria de lengua castellana y literatura y primera lengua extranjera y será mañana miércoles de matemáticas. La evaluación de diagnóstico tiene carácter informativo, formativo y orientador para los centros, pero también para el profesorado y las familias. El objetivo de la prueba es poder disponer de un diagnóstico del nivel competencial del alumnado en esos cursos que permita aportar más información a las evaluaciones continuas que los docentes realizan y detectar áreas de mejora.
0: 14 españoles a bordo del crucero afectado por antivirus en el que ya han muerto 3 personas.
1: Así es, 14 españoles, entre ellos 13 pasajeros y un miembro de la tripulación, se encuentran en el crucero MV Ondius, en el que se ha detectado un posible brote de antivirus que ya les ha costado la vida a 3 pasajeros. La empresa operadora ha indicado este lunes las 23 nacionalidades de las 149 personas a bordo del buque, entre las cuales 88 son pasajeros y 61 miembros de la tripulación. El Ministerio de Sanidad asegura que las evidencias actuales apuntan a que se contagiaron en la propia embarcación. El antivirus se contagia sobre todo por excrementos de roedores en zonas donde circula el virus.
0: Y en el exterior, el Organismo Internacional de Energía Atómica detecta daños en la central nuclear de Zaporilla.
1: Así es, en una visita los técnicos han observado daños en algunos de los equipos de vigilancia del laboratorio que ya no están operativos. El director general del organismo, Rafael Grossi, reitera su llamamiento a la máxima moderación militar en las proximidades de todas las instalaciones nucleares.
0: Ponemos aquí el punto y seguido a la información que vuelve a las 11 y 12 en boletines horarios y a la 1 en la segunda edición de Este Oeste.
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9 minutos que pasan de las 10 de la mañana. Buenos días a todos, a todas, amigos del campo de Gibraltar. Aquí estamos en este espacio que se llama Despierta, Despierta, campo de Gibraltar. Como cada día, dos horitas acompañándote, una primera hora más informativa con secciones diferentes. Y una segunda hora donde tú eres el protagonista. A partir de las 11 de la mañana abrimos el teléfono, el 956-64-2430. Al igual que ayer, te volvemos a recordar que si nos estás escuchando en la zona de la bahía, donde está la línea San Roque, Algeciras, pues nos puedes escuchar en el 88.6. Y si estás por el interior del campo de Gibraltar, Jimena de la Frontera, Castellar, Tesorillo, pues nos escuchas en el 107.3 de la FM. Y esos campos gibraltareños que están lejos, pues también nos pueden escuchar. Lo pueden hacer, tienen dos herramientas diferentes. Tienen la página cadenajoven.es, también la página Onda 4 Jimena con número. 4jimena.es. 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Bueno, como comentábamos en el día de ayer, tenemos unos días de mucho ajetreo electoral. Ayer en Televisión Española se emitió el primero de los debates electorales. Y bueno, que cada uno saque sus conclusiones. Nosotros ni profundizamos ni nada, simplemente le comentamos lo que pasó.

Muy bien, pues vamos a comenzar en esta mañana de martes 5 de mayo de 2026. ¿Cómo pasa el tiempo? ¡Qué barbaridad! Como siempre, lo primero que hacemos es el tiempo, claro que sí, es que no podemos hacerlo de otra manera. Así que vamos a saber cómo se nos presenta el tiempo en el campo de Gibraltar.

0: Pues hoy conectamos con la compañera Noelia García. Ella es la que nos va a decir el tiempo en la provincia de Cádiz. Le damos paso, Noelia, buenos días.
1: Buenos días. Hoy martes en la provincia de Cádiz, temperaturas con pocos cambios, máximas de 24 grados en Arcos de la Frontera, 23 en Jerez de la Frontera y 21 grados en Cádiz, en Algeciras y en Rota. Durante la jornada de hoy, tiempo estable y sin precipitaciones. Predominará el ambiente soleado y el cielo poco nuboso o despejado. Sopla viento flojo de poniente, aumentando a moderado en el litoral. Es una información de AEMET.

Tiene abierto ya el micrófono. Bien, bien, pues vamos a comenzar ya con las diferentes secciones. Lo primero es la información, la actualidad más cercana. Primero miramos las portadas de los compañeros que escriben en la prensa del campo de Gibraltar. En el caso de Europa Sur, hoy martes 5 de mayo, pues tienen su portada, pues lo hemos comentado al principio, el debate electoral, ¿no?, debido a las elecciones de Andalucía del próximo 17 de mayo. Todos contra Moreno en un debate sin ganador, claro. El presidente afea a Montero su gestión anterior en Andalucía y los candidatos de la izquierda y Vox le recriminan el deterioro de la sanidad. El gobierno sin novedades de Estados Unidos sobre la base derrota tras la retirada de Alemania. José Luis Ábalos niega en el Supremo el cobro de comisiones por las mascarillas. El PSOE cifra las listas de espera del SAS en la comarca en 40.000 pacientes. El Partido Popular saca pecho por su inversión en asuntos sociales en el campo de Gibraltar. Optimismo en Acerinox por los aranceles de la Unión Europea. La compañía anticipa más actividad y mejora de resultados en su fábrica de Los Barrios. De Europa Sur vamos a la portada de Viva Campo de Gibraltar. Actualidad no convence. Anticorrupción mantiene la petición de penas para Ábalos y Coldo. La plantilla de Gómez denuncia precariedad y diferencias salariales. Alcanza casi la mitad de los trabajadores y centra las críticas del comité en plena negociación del convenio. Sobre los salarios, la doble escala con diferencias que superan el 66% agrava el conflicto interno de esta empresa. Advierten el conflicto podría escalar a una huelga indefinida si no hay acuerdo antes del 22 de junio. Foto de portada, el PSOE alerta del abandono en la sanidad. El PSOE, liderado por Ruiz Bois y Juan Cornejo, ha denunciado que la pérdida de calidad es asistencial en toda la comarca afecta actualmente a más de 40.000 pacientes. Las obras del centro de salud en La Bajadilla ya en licitación. Las obras han salido a licitación este lunes con un presupuesto de más de 8 millones de euros, siendo el plazo para la ejecución de los trabajos una vez completado este proceso previo de 18 meses. En política, Sánchez lleva la campaña del PSOE a la línea. El presidente del gobierno participará en un acto el día 9 de mayo. 6 millones de euros para rehabilitar el complejo Ballesteros. El Ayuntamiento de la Línea ha destinado un presupuesto de 6 millones de euros a la primera fase de la rehabilitación del edificio actualmente de uso educativo y administrativo. Ya en Andalucía se espera una borrasca fría y aislada. Desde el sábado llegará un descenso de temperaturas. En hostelería, el puente dejó un 82,1% de ocupación. Y ya para finalizar, bueno, buenas noticias para los que les gusta Eurovisión, porque ya saben que España no va a participar este año por motivos políticos, ya saben ustedes, pero se podrá votar igual, ¿eh? Se podrá ver y votar en Eurovisión de 2026. Esto lo resaltan los compañeros de Viva Campo de Gibraltar.

Bueno, ya para finalizar con la información, un par de apuntes. Lo primero, decirles que la comida de la Feria de Mayo del viernes ya está completa, ya no se puede apuntar nadie más porque pues ya no hay plazas, quiere decir, ya todo el mundo se ha apuntado, así que nada, hay que ser más rápido. Pero ya ha salido la programación de la Feria de Mayo de este 2026. El próximo viernes 8 de mayo comienza la Feria del Ganado, un espacio donde se da a conocer la cultura y tradiciones de Jimena y donde se podrá disfrutar de buen ambiente, de música variada y de todas las actividades programadas en el recinto equino. Una feria para el encuentro que dará comienzo el viernes a mediodía con la comida de convivencia. Ya le hemos dicho que ya no hay, ya se ha agotado, todo ya no hay sitio. Y el grupo musical Callejón en la caseta municipal. La tarde estará marcada por la apertura de la caseta de baile, la curdela y los recogedores de corcha en el recinto equino. Por la noche habrá fiesta joven. El sábado se realizará el pasacalle de caballos y carretas, las actividades ecuestres y las importantes y tradiciones exhibiciones de arriería. También se contará con la exhibición ecuestre de alta escuela y en las casetas se podrá disfrutar de la orquesta Rompeolas y el grupo La Jaula y DJs. La feria tiene su broche de oro el domingo con el concurso de doma vaquera, el concurso de sevillanas y la actuación de Las Soles y el grupo Kilómetro 90. Y ayer se lo preguntaba a mi compañera Mariluz, ya no el tema de las atracciones el jueves, pues sí, el jueves, un año más, también no es un día oficial de feria, pero el jueves sí que abrirán las atracciones para que los más pequeños puedan disfrutar de ellas. Así que el jueves por la tarde ya tendrán ustedes la oportunidad de disfrutar de las atracciones. Será a partir de las 5:30 y hasta las 10 de la noche y a precio reducido.

Ya para finalizar con la información, decirles sobre la línea de la Concepción que más de 200 personas van a salir a las calles para reclamar que se cumpla la Convención sobre los Derechos de las Personas con Discapacidad. La iniciativa cuenta con la participación de centros escolares de la línea y pretende visibilizar los derechos de las personas con discapacidad bajo el lema «Los derechos ya existen, lo que falta es que se cumplan». El Centro Polivalente de Fegadi celebrará hoy, esta misma mañana, 5 de mayo, la marcha Cumple la Convención, una acción de sensibilización y reivindicación social que recorrerá las calles de la línea para recordar la importancia de hacer efectos los derechos de las personas con discapacidad recogidos en la Convención Internacional sobre los Derechos de las Personas con Discapacidad. Será a partir de las 11:30 de la mañana desde la Plaza de la Constitución y contará con la participación de personas, usuarias del Centro Polivalente de Fegadi, profesionales, familias, entidades y centros escolares de la localidad, convirtiéndose en un espacio de convivencia, visibilidad y compromiso ciudadano. Desde la organización se anima a toda la población linense a sumarse a esta iniciativa y a acompañar al movimiento de las personas con discapacidad en una jornada abierta, participativa y necesaria. Pues consideramos que es totalmente importante, será dentro de un ratito, así que todo el que quiera acudir, pues lo puede hacer y acompañar a estas personas. Muy bien, pues son las 10 de la mañana, 23 minutos, estamos en directo en Despierta Campo de Gibraltar para Cadena Joven en el 88.6 y también para Onda 4 Jimena en el 107.3 de la FM. Vamos con más secciones, nos vamos con los números de la suerte. No me

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1: Hay mucha gente que vive de la ilusión y que no se pierda nunca, por favor. Vamos primero con el resultado del cupón diario. El cupón diario del pasado día, o sea, el día de ayer, el 4 de mayo, el lunes. El número premiado ha sido el 84.054, 84054. El número de serie es el 34034. Mucho 4, qué bien.
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1: Y ahora vamos con los números premiados en el sorteo del abonoloto del lunes 4 de mayo. Han sido los siguientes. La combinación ganadora es el 5, el 11, el 24, el 32, el 46 y el 49. Número complementario el 17 y reintegro el 9. Vamos a repetirlo otra vez, porque son muchos números y a lo mejor no te da tiempo ni apuntarlo. Yo voy muy rápido. Combinación ganadora 5, 11, 24, 32, 46, 49. Número complementario 17 y reintegro el número 9.
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1: Muy bien, pues vamos con más cositas. Vámonos con la farmacia de guardia en la línea y en Jimena. 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También la farmacia Orozco en calle Méndez, farmacia Orozco González, perdón, en calle Menéndez Pelayo número 4, el teléfono 956-76-33-77. Y en Jimena de la Frontera, la farmacia que está de guardia, la farmacia Regueira Mauriz y Víctor José, en calle Los Chorros, número 20, en Los Ángeles, estación. 956-640190 es su número de teléfono. Pues vamos con un poquito de musiquita antes de seguir con más secciones. Vamos a escuchar un grupo que se llama Somos del Sur y esto es La Falsa Moneda. Un poquito de rumbita para alegrar la mañanita de este 5 de mayo.

Pues sí, la vida, claro que sí, nos lo dice ellos. Somos del Sur, es la canción que acabamos de escuchar aquí en Despierta Campo de Gibraltar. Son las 10 y 30 minutos, vamos ya con una de las secciones más esperadas siempre en este programa, los horóscopos.

Muy bien, vamos a los horóscopos, a ver qué dice los astros hoy 5 de mayo de 2026. Como siempre, empezamos con el signo de Aries. No te precipites, ya empezamos. Vamos a hacerlo bien. Aries, no te precipites. Esto Anthony después lo va a editar por la noche, para cuando se repita por la noche, salga estupendo. Ahora sí, Aries, no te precipites, vaya por Dios, ni te dejes llevar por un exceso de optimismo, porque hoy tenderás a verlo todo de color de rosa y la realidad no siempre será así. No te dejes dominar por tu carácter ardiente. Si quieres que hoy todo salga bien, tienes que ser algo más frío y tener los pies más en el suelo, sobre todo en los asuntos financieros. Tauro, van a intentar hacerte una traición y jugarte una mala pasada en el trabajo o algún otro asunto mundano. Sin embargo, tú te vas a dar cuenta en el último momento o te van a avisar y gracias a eso podrás desbaratarlo todo y salir airoso del peligro. Es un día muy estresante o difícil, pero va a terminar con un gran alivio. Géminis, este va a ser un día complicado y de muchas sorpresas, aunque afortunadamente para bien. En principio, un problema muy grande relacionado con el trabajo o los asuntos financieros se abatirá sobre ti, pero luego, o al mismo tiempo y de un modo inesperado, encontrarás la solución a una ayuda y el éxito final. Vamos con Cáncer. Este día te traerá una sorpresa muy favorable relacionada con los asuntos financieros o materiales, alguna deuda que por fin la cobrarás de forma inesperada, o un negocio que estaba parado o estaba funcionando mal y de repente los acontecimientos cambian para bien. Algo o alguien te va a sacar de un problema material. Leo, en estos últimos tiempos y sin que hubiera una razón sólida para ello, has tenido muchas deudas o inquietudes, así como una serie de temores o angustias infundadas, cuando en realidad los astros cada vez están en posiciones más favorables para ti. Y en esta misma semana, quizás hoy mismo, te sucederá algo muy afortunado. Virgo, hoy te espera un día muy favorable para asuntos de carácter financiero o material. Te vas a encontrar muy inspirado y podrás tomar excelentes decisiones o tocar las teclas adecuadas para que todo salga como deseas. Pero al mismo tiempo también te encontrarás con ayudas que no esperas. Un día favorable para el dinero. Libra, hoy las ilusiones y los impulsos podrían jugarte una mala pasada y volcar todas tus energías en un camino equivocado o de mayor dificultad, aunque a ti te parezca que estás haciendo todo lo contrario. Hoy, más que nunca, te interesa pensar antes de hacer las cosas. Va a ser un día de incansable actividad física e intelectual. Escorpio, hoy vas a tener un día inspirado y afortunado, especialmente los asuntos materiales y el trabajo, sobre todo en su segunda mitad, muy similar a cómo se presenta. En líneas generales, la semana actuarás de forma inteligente y constructiva, aunque también la suerte o alguna ayuda que no te esperabas va a estar contigo. Sagitario, llega un importante éxito merecido, pero que no te esperas en estos momentos, sino algo más adelante. La influencia de la luna va a disponer las cosas de forma muy positiva para ti. A la vez, también te inculcará una ilusión, un optimismo mayor de lo habitual. Será un día de sueños realizados en lo material o lo personal. Capricornio, debido a la influencia dominante de Marte, hoy tendrás una mayor predisposición para sacar los pies del tiesto y mostrarte algo más conflictivo o reivindicativo de lo habitual. Sin embargo, si lo haces sería un gran error, porque en realidad hoy es el éxito. Hoy el camino acertado estará mucho más del lado diplomático, no lo olvides.
Vamos ya con Acuario. Vamos ya con Acuario. Hoy, a partir de hoy, la vida comenzará a hacerte justicia sobre muchas adversidades e injusticias que has tenido que sufrir a lo largo de meses o incluso años del pasado. Van a llegar a tu vida cambios favorables que no esperabas y, aunque no te sea fácil creerlo, el destino te devolverá con creces lo que tú hiciste por los demás. Y por último, Piscis, este día te será especialmente favorable para viajar o también para recibir a alguien que venga desde muy lejos, ya sea por motivos de trabajo o de carácter personal. También será un día muy bueno para tomar iniciativas, especialmente en el trabajo o los asuntos financieros. Es hora de abrir nuevos caminos y ponerte en marcha. Eso es lo que queremos. Positividad, sobre todo. Muy bien, pues ya tenemos a los astros, ya lo hemos comentado, ya hemos dicho los horóscopos y vamos ahora a hablarles de este bonito día, 5 de mayo. Venga, efemérides.

Hoy, 5 de mayo, se celebran muchas cositas. No vamos a poder entretenernos en todo, pero vamos. Es el Día Mundial de la Higiene de Manos. Es también el Día Mundial del Patrimonio Africano. Es el Día Internacional de la Matrona. Es el Día Mundial del Asma. Es el Día Mundial de la Hipertensión Pulmonar. Y es el Día Mundial de la Lengua Portuguesa. A ver, vamos por lo menos a centrarnos en un par de cositas, ¿no? Por ejemplo, curiosidad, el Día Mundial de la Higiene de Manos. Pues la higiene de manos es una rutina sencilla y fundamental de todo ser humano, siendo el lavado de manos un hábito esencial. Una correcta higiene permitirá la óptima limpieza de la piel de nuestras manos al estar en contacto permanente con superficies contaminantes por virus, bacterias y otras partidas. Pues cada 5 de mayo se celebra el Día Mundial de la Higiene de Manos con la finalidad de concienciar a la población acerca de la importancia de mantener una adecuada y correcta higiene de manos para prevenir enfermedades e infecciones transmisibles. Y también es el Día Internacional, como hemos comentado, de la Matrona. El Día Internacional de la Matrona se celebra el 5 de mayo. Fue declarado por la ONU con el objetivo de valorar y reconocer el valor de las matronas o parteras en el momento de atender a las mujeres embarazadas y el posterior nacimiento de los bebés. Las matronas están preparadas para proporcionar casi todos los servicios relacionados con el embarazo y el parto. Son los profesionales de la sanidad que mejor preparan esta y están para atender el embarazo y el parto. Y ya por último, decirle eso, que el Día Mundial del Asma es el primer martes de mayo, se celebra el Día Mundial del Asma, un evento organizado por la Iniciativa Global para el Asma. El Día Mundial del Asma del asma, perdón. El objetivo es involucrar a los pacientes con la atención y control del asma, reducir los posibles factores de riesgo y enseñar a las personas qué se debe hacer ante un posible ataque o crisis de esta enfermedad. Bueno, comentarles qué pasó un 5 de mayo hace ya muchos, muchos años. Puedo decirle que en el año 1890 en España se promulga la ley de sufragio universal masculino bajo el gobierno de Sagasta. 1921 nace Chanel número 5, el perfume más famoso y vendido de la historia. En 1992, el Parlamento de Crimea proclama la independencia de la península y convoca un referéndum en un reto a Ucrania. En el 2009, el socialista Patxi López es elegido lehendakari, lo que le convierte en el primer jefe del gobierno no nacionalista del País Vasco. En el año 2021, el estado de Carolina del Sur, en Estados Unidos, aprueba el fusilamiento como método alternativo de ejecución. En el año 2022, los nacionalistas de Sinn Féin ganaban por primera vez las elecciones en Irlanda del Norte. Y en el año 2023, la Organización Mundial de la Salud pone fin a más de 3 años de emergencia internacional por la COVID-19. Vamos a ver quién sopla velas en el día de hoy, quién cumple años. Pues lo hace uno de los grandes artistas que tenemos, Rafael Martos, Rafael, el cantante. Nació en 1943, todavía está el tío ahí. También cumple años Jordi Llopart, atleta español. Y también otro gran deportista, en este caso tenista español, Carlos Alcaraz. Este es más jovencito, nació en el 2003, así que es bastante jovencito. Felicidades, de verdad. Pues nada, personas que por el contrario nos dejaron un día como hoy, 5 de mayo.
Pues un día como hoy perdíamos en 1992 a Jean Pascal, cantante y actor francés. En el 2018 perdíamos al periodista y presentador español José María Íñigo. Y en el año 2005 perdíamos al periodista deportivo español

Bueno, vamos a empezar metiéndonos en la cocina. Lo primero, una receta fácil, muy fácil. Yo creo que hasta yo mismo podría hacerlo. Les hablamos de pimientos rellenos de queso fresco. Tan fácil como rica esta receta que no tardarás nada en preparar. Una idea de cena que puedes acompañar de una rica ensalada también. El tiempo estimado son de 15 minutos. Y vamos a prepararla para 4 personas. Los ingredientes son 8 pimientos del piquillo, 400 gramos de queso blanco para untar, 2 ramitas de cebollino, 2 ramitas de tomillo, 2 ramitas de albahaca, 8 anchoas y ya está. ¿Y esto cómo se hace? Bueno, te lo digo. Lo primero, bate el queso hasta obtener una textura cremosa y luego agrega las hierbas picadas, mezclándolo cuidadosamente. Escurre los pimientos, sécalos y retira las semillas de su interior. Rellénalos con la mezcla preparada anteriormente. Escurre las anchoas y enróllalas. Coloca una anchoa sobre cada pimiento relleno de piquillo y sirve enseguida. Pues has visto que fácil, ¿no? Te vuelvo a repetir rápidamente los ingredientes. Son 8 pimientos del piquillo. Recordad que esto es para 4 personas. 8 pimientos del piquillo, 400 gramos de queso blanco para untar, 2 ramitas de cebollino, 2 ramitas de tomillo, 2 ramitas de albahaca, 2 anchoas. Muy bien, esta ha sido la receta del día. Ahora vamos con un truco casero del día. Truco casero. Les vamos a hablar cómo limpiar la grasa de la cocina con limón y sal. Pues sí, el limón y la sal serán tu mejor aliado para las manchas difíciles de grasa. Y es que limpiar la grasa de la cocina, especialmente aquella que se incrusta por el uso constante del aceite y las frituras, puede ser una tarea difícil que requiere productos potentes. Sin embargo, antes de recurrir a químicos agresivos y costosos, existe una solución sencilla, natural y extremadamente eficaz que ha pasado de generación en generación: el limón y la sal. Estos dos ingredientes básicos disponibles en cualquier cocina son potentes agentes de limpieza que, al combinarse, crean una reacción capaz de descomponer y eliminar la grasa de las superficies de forma segura. En este sentido, exploraremos la ciencia detrás de este poderoso dúo y cómo puede utilizarlo para dejar tu cocina fresca y brillante. La química de la limpieza natural. ¿Por qué funciona esta combinación? Comprender la acción de cada componente te ayudará a aplicarlos con mayor eficacia, optimizando el tiempo y el esfuerzo. El poder desengrasante del limón. El ácido cítrico actúa como un disolvente natural y al entrar en contacto con la grasa. Y el limón es una fuente natural de ácido cítrico, un ácido orgánico suave pero potente. La grasa por naturaleza es alcalina. Cuando el ácido cítrico entra en contacto con las partículas de grasa, actúa como un disolvente natural que comienza a descomponer la estructura molecular de la grasa. Pues ya lo saben ustedes, porque funciona.

Por lo menos vamos a probarlo, ¿no? Vamos ya con la última parte del programa, esas noticias curiosas. Curiosidades que encontramos y que te, bueno, te informamos también, ¿no? Hoy tenemos un par de noticias sorprendentes. Por ejemplo, les hablamos de una mujer de 90 años, escuchen bien, que bate el récord mundial de resistencia colgada de una barra. Esta mujer se llama Ann Criller, es una deportista de 90 años y obtuvo un título Guinness Record después de resistir en la posición de suspensión estática durante casi 3 minutos. La mujer permaneció sujeta a una barra con sus pies en el aire por un tiempo total de 2 minutos y 52 segundos. Esta marca desplaza a la poderosa anterior, se llama Annie Judith, y que ostentaba el registro desde el año 2024 con 81 años de edad. La institución oficial validó la hazaña y precisó que esta mujer tenía exactamente 90 años y 231 días al completar el desafío. El entrenamiento específico para este intento comenzó en el mes de febrero. La atleta decidió buscar este reconocimiento tras una vida dedicada a la actividad física constante y la enseñanza de diversas disciplinas en su comunidad. Pues esta señora posee una historia vinculada al deporte que incluye la práctica y el entrenamiento de 10 modalidades diferentes a lo largo de las décadas. Su experiencia previa facilitó el desarrollo de la fuerza necesaria para sostener su propio peso corporal durante un periodo prolongado. Hasta este momento, su relación con los logros atléticos se centraba de forma exclusiva en el acompañamiento y apoyo a las carreras de sus familiares. Increíble, ¿no? 90 años y mira lo que ha conseguido.

Y esto ha ocurrido aquí en nuestro país, en España. Un supuesto ladrón intenta tragarse dos cadenas de oro tras ser detenido por la policía en La Jonquera. Los Mossos de Escuadra y la policía local en Girona han informado este jueves de la detención de ayer de un joven de 18 años que supuestamente arrancó a un vecino del municipio una cadena de oro valorada en 500 euros y que intentó tragársela junto con otra joya sin éxito. Cuando los agentes intentaron recuperarlas después de una breve persecución. Según informan a la prensa, la policía catalana, sobre las 7 de la tarde de ayer miércoles, un hombre alertó a la policía local de que un joven le acababa de arrancar del cuello una cadena de oro mientras caminaba por el núcleo urbano del municipio y había salido corriendo. Todos los Mossos como la policía local iniciaron una búsqueda del presunto ladrón hasta la altura de la rotonda donde encontraron a un joven que coincidía con la descripción facilitada por la víctima. El sospechoso salió corriendo, pero terminó por ser interceptado. En su cuello llevaba colgadas dos cadenas. Al ver que los agentes iban a inspeccionar las joyas, el supuesto ladrón intentó tragárselas, pero ellos lograron impedirlo al instante de que él se las llevó a la boca. Una de las dos cadenas era de la víctima que había llamado a la policía. Los agentes han detenido al joven de 18 años por su presunto auto de delito de robo de violencia y devolvieron la joya a su propietario. El detenido, con antecedentes, pasará próximamente a disposición del juzgado de instrucción de guardia de Figueres, que es el municipio de Girona donde ocurrió esto. A ver, si ya te ha atrapado la policía, no sé qué sentido tiene tragarte la cadena, ¿no? Te van a meter en el calabozo y van a esperar que tú hagas tus cositas y las expulses. Bueno, ya saben ustedes dónde, lo que entra por donde sale. Pues ya está. Bueno, pues hasta aquí la información y toda la información de servicio público, las diferentes secciones que tenemos habitualmente en esta primera hora. Nos vamos a ir con un poquito de musiquita. Después iremos con nuestros colaboradores, patrocinadores. Y a las 11 abriremos el teléfono, el 956-642-2430, para poner las canciones que tú quieras. Hoy vamos a disfrutar, vamos a seguir en plan rumba. Yo soy muy alegre, quiero alegría en las mañanas. Y le vamos a dejar con La Tropa. El otro día mi compañero Darío Saez puso ese Con permiso de Beethoven, que recordaba las canciones infantiles que todos hemos cantado de niño. En este caso, pues este mismo grupo tiene también canciones muy conocidas y muy famosas. En este caso, a mí me encanta esta que se llama Eres mi contrapunto. Pues vamos a escuchar a La Tropa y este Eres mi contrapunto. Enseguida volvemos, no se vaya muy lejos, que a las 11 abrimos el teléfono.

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0: Pues un minuto sobre las 11 de la mañana. Buenos días si te acabas de incorporar a la sintonía de Cadena Joven y de Onda 4 Jimena. Esto es Despierta Campo de Gibraltar. Y desde ya tenemos abierto el teléfono, ya pueden marcar el teléfono, lo abrimos ya, 956-642430. Para que nos llaméis, para que pidáis vuestras canciones. En este 5 de mayo de 2026. Espero que estéis bien, que estéis disfrutando de esta jornada y... Sin más, nos vamos ya con la primera llamada del día o de la mañana. Buenos días.
1: Buenos días, Juan.
0: En este caso, la primera llamada...
1: La primera.
0: De la mañana sería, porque todavía son las 11. Claro. Así es. ¿Me escuchas bien, María?
1: Pues nada, digo... Sí, estoy bien. Digo, voy a llamar, voy a hacer la primera, como siempre.
0: Hombre, es que tú eres la primera y después arranca todo el mundo, ¿sabes? Después todo el mundo va detrás tuya.
1: Hombre, pues claro. Ya anda más alguna de las que se lo dicho.
0: Sí.
1: A la farta que yo vea más. A ver si mañana voy yo para abajo, a ver si veo alguna, que siempre las veo. Digo, venga, que ya tenemos Radio Jimena. Ya está. Claro. Marcando el mismo número es Radio Jimena.
0: Claro.
1: Ya verás tú cómo te las pongo alerta.
0: Sí.
1: Ahí que anime esto, da que abierto, chiquillo. Que traje que no, pero esto es una alegría.
0: Además, de verdad.
1: Yo por lo menos me he puesto muy contenta, Juan.
0: Claro. Es que así, mira, además, María, hay que ver muchos meses sin hablar. Y tú te acuerdas cuántas veces hemos hablado nosotros de que hay que ver que no llovía, que la sequía, que hay que ver no llueve. Y fíjate tú el invierno que hemos tenido.
1: Sí, ha visto un invierno fuerte, pero no había peligro aquí en...
0: No, ahí tampoco,
1: no había daño.
0: No había daño. Quizás en Tesorillo sí que las casas han sido afectadas, pero por Jimena no.
1: Eso siempre. Sí. Ahí por Montenegro siempre se corta eso y ya no pueden pasar, en fin. Bueno, pero está bien la cosa, no ha pasado nada ni nada.
0: Sí, cuando pasa estas cosas que tener en cuenta de que lo importante es que no ocurra nada, que la salud, ¿no? Como se suele decir, ¿no?
1: Hombre.
0: Que los daños...
1: la alegría.
0: Sí, ahí va.
1: Digo, ojo, yo en mi puerta, en mi escalón de la calle le pusieron mi gente unos sacos de esto, de arena, por si entraba el agua, pues no me entraba para adentro.
0: Claro, por si
1: pero
0: acaso.
1: Pero no ha pasado nada, esto está muy llano.
0: No, siempre es bueno tener precaución, por lo que sea, ¿no? Porque...
1: Hombre, pues claro que sí, ya está, y eso no cuesta trabajo de ponerlo, ahí estuvo hasta que se quitó el agua.
0: Digo.
1: Y ya está, yo lo que temía es que me se metiera el agua, ojo, para que quiera una más.
0: Ya, bien.
1: Se pone todos los muebles y todo para tirarlo como muchas criaturitas han hecho también, se han quedado sin nada.
0: Pues esa es la pena, esa es la pena.
1: Pero vamos, aquí no ha pasado nada.
0: Sí.
1: Pues bueno, pues vamos a poner el disco. A ver, me sorbió de decirle a mi hija, ajá, de mentarla.
0: Bueno.
1: Que la costumbre, se lo dije a ella, se lo
0: a veces la gente más importante para ti es la que primera que se te olvida, muchas veces le pasa todo, ¿eh? Que claro.
1: Hombre, claro que sorbía. Pues se lo he dicho a mi Isabel, digo, escucha, que ya está Radio Jimena, Juan y Antonista también, que lo escuché.
0: Sí, es verdad.
1: ¿No es Antonio el que está?
0: Se animó a...
1: Yo no lo puedo decir. Yo mejor le digo Antonio que Antonio, ya está.
0: Sí, bueno, que se llama Antonio, Antonio... ¿Cómo
1: que? Por eso, ya está, y me sale mejor, sí. Me sale mejor Antonio que Antonio.
0: Sí, bueno, también.
1: Que yo se lo dije a mi hija, se puso más contenta, dije, pues dale recuerdo a Juan, a ver si cojo un día de vacaciones y le hablo.
0: Pues le mando un saludo también a
1: Isa. Vamos a poner esta mañana.
0: Hola, la que tú me digas, porque hoy creo que ya me han solucionado el problema. Ayer se cortó la canción que me pediste y tuve que ponerla otra vez. Oh, sí. Qué lío. Pero sí. Hoy la que tú me pidas...
1: Tú me pones la que tú te parezca. Yo no me voy a marear. Tú me pones que yo me gustan todos, Juan. Y ya está. Que venga, la voy a dedicar.
0: Venga.
1: Para mi hija, para mis hijos, y ya está, yo los miento todo. Mi palamantilla, papá Copiña, que llame, que él sabe ya que está eso puesto. Y a Frasquete, ¿a qué más? Y a todos los que estén escuchando, y que se animen la cosa y que, no, que tengamos algo aquí en Jimena, pasar un ratito.
0: Claro.
1: Y para ustedes, Juan, pues venga, hasta mañana. ¿Esto qué dura? ¿Hasta las 12, no?
0: Sí, hasta las 12 más o menos estaremos.
1: Pues ya está, ¿para qué quiere más? Sí. Ya está bien. Ya cuando se anime sí. más, que ya no pueda, pues entonces lo pondré más temprano.
0: Claro, claro. Es que no, pues tampoco podemos estar mucho más tiempo. Pero bueno.
1: No.
0: Yo creo que lo breve, si es bueno, es mejor, ¿verdad? Si lo breve es bueno, es mejor. Bueno, pues María, muchas gracias, corazón.
1: Que mañana cuando te vayas para abajo, verás tú cómo se lo digo a todas las que yo conozca. Se lo digo que está Radio Jimena ya.
0: Ole, estupendo.
1: Pues venga, Juan.
0: Pues te voy a poner a tu amiga Pelita de Huelva. Y esta que se llama, qué bonita
1: sí,
0: que es.
1: Ay, mía. Esa misma.
0: Esa
1: misma.
0: Pues venga.
1: Que sea. Adiós, hasta mañana, hijo.
0: Adiós.

Hola, qué bonito, mi niña, qué bonita, mi niña, qué bonito. Me das perlita de Huelva. Pues seguimos en directo, 11 de la mañana, 10 minutos. El teléfono vuelve a estar disponible. Ya saben que lo dejamos paradito durante la canción y justo antes de un poquito segundo antes de terminar es cuando volvemos a abrirlo, más que nada para no tenerles a ustedes mucho tiempo esperando en el teléfono, ¿no? Más que nada lo hacemos así. Pero ya está libre, ya pueden llamar 956-642430. Así que nada, es el momento, está libre. 956-642430 es el teléfono de Cadena Joven y Onda 4 Jimena, aquí en este Despierta Campo de Gibraltar.

Hoy tenemos el tiempo bueno, pero parece que fresquito, un poquito de fresquito, ¿no? A ver cómo termina la cosilla, porque claro, evidentemente estamos después del invierno tan duro que hemos tenido, lo que estamos deseando es disfrutar ya de dar paseos y de no sé, de dar vueltas por el campo, por la playa, por donde sea. Pues esperando estamos tu llamada, 956-6424-30. María ha sido la primera. Vamos a ver qué pasa hoy, si está hoy un poquito la cosa, un poquito más paradita de lo habitual.

Pues esta es la sintonía que tenemos para mientras esperamos vuestras llamadas de hoy martes. Ayer la verdad estuvo muy bien. El teléfono estuvo animadito casi toda la hora. Hoy parece que está un poquito más parado. Entiendo que estamos liadillos. Pero bueno, hay que sacar un hueco porque después sí que es verdad que decimos que están comunicando siempre, pero es que, claro, si nos ponemos todos a llamar a la vez, pues lo que pasa, ¿no? Ahora mismo está libre y no está llamando a nadie, así que es una pena porque después llega la hora de marcharnos y no va a dar tiempo a hablar mucho tiempo tampoco.

Bueno, pues vamos a escuchar algo de musiquita mientras te animas. Yo quiero de verdad, porque me veo mucha gente por la calle que me dice, oye, habla de la línea, que es donde yo me suelo mover mucho. Oye, la radio cuando vuelve, que cuando vuelva voy a llamar todos los días. Bueno, pues a ver si llamamos. Venga, vámonos a escuchar a los sobrados. Racatá, racatá, vamos a bailar. Yo estoy muy rompero hoy, no sé qué me pasa. El 956-642430 está a vuestra entera disposición. Vámonos.

Bueno, ahí estaba la música de los sobrados, este que se llama Racatán, Racatán, Racatán. Seguimos, son las 11 de la mañana, 18 minutos, estamos en directo hasta las 12 acompañándote en este Despierta Campos de Gibraltar, esperando vuestra llamada al 956-6424-30. Nos ha llamado María Marvá y ya está, ya ha parado el teléfono, no hay nadie más. Y yo quiero, bueno, que nos llame la gente que ha estado llamando a mi compañero Darío Sáez durante todos estos días. No sé, domingo, este hombre no nos ha llamado, no sé, si yo le caigo bien. No, pues no llama. No sé, más gente. Pepi Verdejo, que tanto quería la vuelta de la radio, pues no sé. Maruja, Carmen Honrubia. Aquí estamos esperando llamadas sin nada, bueno, pues nada.

0: Bueno, pues vamos al teléfono. Buenos días.
1: Buenos días, Juan.
0: ¿Qué tal, Mari Carmen? ¿Cómo estamos?
1: ¿Cómo estás, hijo?
0: Pues muy bien. Hoy está más tranquilito la cosa que ayer. Yo estaba, llevaba yo tres llamadas para estas alturas, pero bueno, está, se ve que bueno, está, la gente está ocupada, es normal también.
1: Sí, a ver si se animan. Sí. Y los que ya saben el número de que ya está funcionando, porque vaya avisando a los que no lo saben.
0: Claro, claro, esa, así.
1: A mí me avisaron, si no me avisan yo no lo sabía.
0: Claro, claro. Pero bueno, poquito a poco se va incorporando todo, toda la gente buena, la verdad que sí.
1: Pues nada, hijo, mira, me vas a poner una canción de Miguel Poveda, Triana, vale. Punto y aparte.
0: De Miguel Poveda, y se llama la canción, Triana.
1: Punto y aparte.
0: Vale, lo voy a apuntar por aquí, a ver si me aparece.
1: Si tú no la encuentras, pues me pones de Poveda la que sea.
0: Vale.
1: Se me gustan todas.
0: No, pues mira, no hay problema porque aquí está. Así que...
1: Está ahí, ¿no?
0: Sí, perfecto. Pues vamos a dedicarla, bueno, cuando tú quieras, Mari Carmen.
1: Mira, pues se la voy a dedicar a toda mi familia, a ti y a toda tu familia.
0: Muchas gracias.
1: A Darío, a Anthony, a Rafael Blanco Moreno y toda su familia, para todos ustedes, para Manrique y toda su familia. Y también para todos los que llaman, todos los que escuchan, los que están malitos, que se pongan mejor, y para todos en general, que paséis una tarde maravillosa y una buena noche.
0: Además de verdad.
1: Hasta mañana, Juan.
0: Pues muchas gracias, Mari Carmen. Vamos a escuchar a Miguel Poveda y gracias, por supuesto, por estar ahí y por llamarnos, y que pasen un buen día, que ojalá que así sea, ¿no?
1: Gracias, igualmente. Yo, mientras no tenga que ir a un médico o tenga algo urgente, te llamaré.
0: De acuerdo, perfecto.
1: Pues nada, hijo.
0: Pues hasta venga, mañana. Hasta mañana. Adiós, adiós. Pues vamos a escuchar la canción de Miguel Poveda, Triana, Puente y Aparte. 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

0: está la música de Miguel Poveda, que nos lo pedía Mari Carmen García. Miguel Poveda, que por cierto va a estar ya mismo aquí en la línea de la Concepción. Será el sábado, no es que es sábado, me parece, sí, sé que es el 6 de junio. No sé si es viernes o sábado, ahora mismo no lo sé, pero es el 6 de junio, es cuando actúa en la Plaza de Toros. Así que nada, todavía pueden ustedes hacerlo. Ponemos de fondo un poquito de sevillana, ¿por qué? Porque estamos ya en Jimena de la Frontera, pues Feria de Mayo, ya la tenemos a la vuelta de la esquina, desde el viernes hasta el domingo la vamos a disfrutar. Y bueno, el jueves los cacharritos sí van a estar en funcionamiento, desde las 5:30 de la tarde hasta las 10 de la noche, con precios reducidos. Así que aprovechar este fin de semana, el que no sea de Jimena, pues puede acercarse a Jimena de la Frontera, que se lo va a pasar en grande en su Feria de Mayo. También tenemos también la Feria de los Barrios, que será de un momento a otro. El mes que viene tenemos a Cira y la velada y fiesta en julio, en San Roque agosto, y se puso muy coqueta, y en septiembre Tarifa. Algunos van a todas, sí, increíble, coge el coche y se van a todas las ferias, hace bien. Bueno, el rollo que estoy soltando aquí, ¿por qué? Porque estoy esperando vuestra llamada al 956-642430, 956-642430, el teléfono para llamarnos a Despierta Campos de Gibraltar, este programa que realizamos para Cadena Joven y para Onda 4 Jimena. Cadena Joven 88.6, Onda 4 Jimena 107.3 de la FM.
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0: Hoy tenemos el teléfono un poquito más paradito de lo habitual. Siempre hay un día de la semana que es un poco más flojillo, ¿no? Después, bueno.
1: Llama cuando quiera.
0: Lo he dicho, mira, parece que lo ha dicho a conciencia. Llama cuando quiera porque el teléfono está a vuestra entera disposición. 956-642430.
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Ahí escuchábamos las semillas de Plaza Nueva para ir ambientando esto un poquito, así. Pues seguimos, son las 11 de la mañana, 33 minutos, estamos en directo en Despierta Campo de Gibraltar. Nos pueden, nos están escuchando a través de Cadena Joven en el 88.6 de la FM. También nos están escuchando en el 107.3 del dial en Onda 4 Jimena. Saludito para toda la gente, toda la audiencia que tenemos, que no es poca. Eso sí, está hoy un poquito dormidilla porque estamos aquí sin recibir hoy muchas llamadas. Hemos tenido solamente dos en media hora, así que luego sí me pedís que el programa termine más tarde. Pues no sé, que... Lo comenté ayer, yo si veo que el teléfono no para y está todo el día, todos los días que no para, entonces yo no tengo ningún problema, hago un pequeño esfuerzo y dura más el programa, pero si estamos sin recibir muchísimas llamadas como en el caso del día de hoy, pues la verdad que yo creo que con una horita es más que suficiente.

Venga, lo voy a decir más despacito. 956-64-24-30. Vamos a escuchar más canciones mientras nos llama. Pues vamos a seguir escuchando más música. Nos vamos con Isabel, la Pantoja. Esto se llama Veneno, un temita animadito para esta hora de la mañana.

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1: Pues son las 11 de la mañana, 43 minutos. Acabamos de escuchar a nuestros colaboradores patrocinadores. Y seguimos, nos quedan pues poco más de 15 minutos para finalizar el programa. Ya saben que estamos en el tiempo de los oyentes, el tiempo de llamadas, en el 956-642430. Hoy tenemos un día muy flojito, el día de ayer tuvimos unas pocas de llamadas, casi creo que recordar que fueron 8 llamadas, pero hoy llevamos solamente 2, no sabemos dónde está aquí, la gente se ha metido en el día de hoy, no sabemos. Así que nada, estamos aquí esperando el teléfono abierto 956-642430.

Pues vamos a continuar y lo vamos a hacer con Paco Candela. Se llama Un Amigo. Volvemos a recordar 956-642-2430. Que me tenéis abandonadito, por Dios. Tan malo soy. Venga, animarse. 956-642-2430. Lo pido ya de rodillas, no sé.

0: Bueno, ahí estábamos escuchando la voz de Paco Candela. Tenemos el teléfono un poquito apagado, pero ya tenemos a alguien con nosotros, nuestro amigo Manrique. Muy buena.
1: Buenos días, Juan.

0: Buenos días, ¿qué tal? ¿Cómo estamos?
1: Está muy bien, ¿y tú cómo estás?
0: Pues aquí, muy bien, la verdad que muy
1: ¿Sí?
0: contento, de verdad que sí, porque me está gustando esto de volver a las mañanas, que yo ya llevaba ya casi un año sin hacer nada.
1: Es verdad, se empezaba para acá y para allá, liado.
0: Sí, claro. Entonces, además eso con problemas un poquito más personales, que por tiempo, en fin, una serie de historias y bueno, pues por lo menos, mira, ya estamos aquí y
1: Poquito a
0: contento.
1: poco te va haciendo.
0: Claro, esto poquito a poco. Que eso, bueno, y tenemos la mañana hoy un poquito. Ayer estuvo muy animado todo el tiempo, hoy un
1: Ya lo
0: poquito.
1: puse entero yo, pero hoy no he podido.
0: Claro,
1: Y tú
0: no,
1: dices
0: pero.
1: que te has llamado personas, yo no, que poca gente llama hoy.
0: Sí, pues ha dado la casualidad esa, porque ni siquiera Antonio Jesús, que él llama siempre y hoy no. Pero imagino que no habrá podido, evidentemente,
1: Pues
0: tendrá.
1: claro, esas cosas que hacer.
0: Claro.
1: Dos días para acá y para allá está. Pero si no, bueno, de vida te puedes llamar.
0: Claro, es que
1: Oiga,
0: claro.
1: mira, te voy a pedir. A ver, qué canto te pido. Eco de Rocío.
0: Sí.
1: Me pone el barrendero.
0: El barrendero.
1: Sí, de Eco de Rocío.
0: Vale.
1: Venga, pues te dedico a Mari Carmen García, a Pepi, a Mari Carmen Rubia, a Antoñito. A Domingo tampoco está llamando ahora, ¿no?
0: Tampoco, yo lo he escuchado a Darío, pero yo no lo he escuchado.
1: ¿Verdad? Ayer no habló ni hoy tampoco. A ti y a todos los oyentes, para que así puedes llamar a otra persona.
0: De acuerdo, muy bien. Pues a ver si
1: Venga, te dejo
0: que
1: ya.
0: nos queda. Pues muchas gracias, Manrique.
1: Venga, de nada,
0: Venga, un
1: hombre.
0: abrazo. Bueno, nuestro amigo, vamos a escuchar esta canción que nos ha pedido de Ecos del Rocío, El Barrendero.

0: bonita esta canción de Eco del Rocío, el barrendero, nos lo pedía Manrique. Nos vamos al teléfono, a Jimena de la Frontera, ¿cómo estamos?
1: La Jimena de la Frontera, Cádiz.
0: Y además lo más harto de Jimena, ¿verdad?
1: Lo más harto de Jimena, sí.
0: ¿Qué tal? ¿Cómo estamos?
1: Que tenga una así con la lengua afuera.
0: Uy, ¿verdad? El que está acostumbrado, vale, pero...
1: Yo estoy acostumbrado de chica y mira, si ya vengo con la lengua afuera.
0: Ahí va.
1: Ay, ¿qué te parece?
0: Ya, pero bueno.
1: Bueno, está, ¿qué vamos a hacer?
0: ¿Qué le vamos a hacer? Bueno,
1: hay que tirar para adelante, ¿qué vamos a hacer?
0: Como la gente de Alicante, ¿cómo se dice?
1: Pues bien.
0: Hay que tirar para adelante como la gente de Alicante.
1: Ahí está, hay que tirar para adelante como sea, que sea la rastre.
0: Ahí va.
1: Diciendo, cógeme,
0: por si acaso. Hay gente que no te puede fiar, ¿eh? Que tú le dices que te va a coger y después no te coge, no sé.
1: No,
0: según quien sea.
1: Según quien sea.
0: Oh, bueno, pues la canción que me va a pedir hoy.
1: La canción, yo qué sé, ponme una ahí de, yo qué sé, una que sea bonita ahí.
0: Oh, bonita.
1: No de esta de tambores, sino a mí me pone una canción garbosa.
0: ¿Cómo? A ver, ¿un artista o algo?
1: Algo que sea flamenco, algo que sea flamenquito.
0: Flamenquito, bueno.
1: Ahí está.
0: Bueno. ¿Pero flamenco de bulería o flamenco de...?
1: Lo que sea, hay un rayo parido, cualquier cosa.
0: Ya está, cualquier cosa. Bueno, pues vamos a dedicarlo. Cosa ahí. Vamos a dedicarlo.
1: Pues nada, pues mira, se lo dedico a María la Malvá, que ya habrá llamado.
0: Sí, la primera.
1: Esa es la primera.
0: Digo.
1: Y para María Ángeles, para Andrea la Mantisa en la estación, para Isma, para... Yo qué sé, para ir... Ay, rato que la aparta.
0: No
1: me acuerdo cómo es. Bueno, para todas las de la estación, y ya está, para todas las que escuchan la radio.
0: Ahí va, estupendo.
1: Ay, pues Paco Piña nos llama, ¿no?
0: Paco Piña, yo creo que Paco Piña hemos tenido un problema con la radio y a San Pablo no llega muy bien la radio. Yo creo que es por eso no nos llama. Yo creo que es eso. Porque yo no me he peleado con él ni nada. Siempre me llevo muy bien con Paco Piña. Que hemos ido de excursión y todo al campo.
1: A ver, así a ver que se ha ido de excursión. Se ha ido ya arriba a coger galápagos.
0: Él sabe, tú te acuerdas que él hablaba mucho de Jimena, de las cosas antiguas y cosas de esas. Yo aprendía mucho de él.
1: Pues para un flamenquito bueno, ¿vale?
0: De acuerdo, pues ya lo tenemos preparado aquí.
1: Vale, y para ustedes.
0: Muchas gracias.
1: Gracias a ustedes, hijo, por estar ahí.
0: Ole, gracias.
1: Venga, adiós, hijo.
0: Adiós. Vamos a escuchar flamenquito. A mí se me ha ocurrido bonito maravilla. Espero que le guste. Si no, pues nada, ya mañana me regañas, Juana. Vamos a escuchar.

0: Pues son las 12 del mediodía, vamos a ir finalizando, pero bueno, por supuesto vamos a atender la que va a ser la última llamada ya en el día de hoy. Muy buena.
1: Hola, buenas tardes ya, buenos días, ¿no?
0: Buenos días, buenas tardes, buenas noches. Pero como se repite por la noche.
1: Ya, mira, sí, porque ya van a dar las 12.
0: Sí.
1: Mira, pero yo llamaba a Rafael.
0: Sí.
1: Yo soy Isabel Navarro.
0: Isabel Navarro.
1: Es que yo antes llamaba a Rafael, pero ya vi que no había emisora o no lo ponía. Pero me he enterado por Francisco Manrique.
0: Sí.
1: Que yo iba a la casa de la hija, a la tienda, a comprar pan. Pero como ahora, con el sol, no puedo ir porque no veo, tengo que ir con alguien a acompañar o no voy a la tienda. Entonces, Francisco Manrique se lo ha dicho a mi nuera que va todos los días por el pan.
0: Sí.
1: Y digo, voy a ponerlo, voy a ver si lo cojo, pero como no sabía el número, pues hasta que ya he cogido el número y ya te he llamado.
0: Vale.
1: Gracias a Francisco Manrique,
0: pues,
1: que me ha avisado.
0: Yo se lo agradezco, mañana cuando vuelva a llamar se lo agradeceré de nuevo, porque la verdad que de esta forma nos ayuda mucho a que siga creciendo el número de llamadas y cada vez seamos
1: ya,
0: más.
1: Ya. Yo llamaba a Rafael de vez en cuando.
0: Sí, ¿no?
1: Para que me pusiera un disquito.
0: Claro.
1: Ya está.
0: Pues para eso estamos nosotros aquí. Pues dime qué disquito quieres escuchar hoy.
1: Pues mira, ponme No te cortará el pelo por Julio Madrid. O Te corta el pelo, algo de eso es.
0: Sí, sí. Se llama Tu pelo, me parece, la canción.
1: Eso, sí, sí.
0: Pero, vale,
1: bueno,
0: perfecto.
1: ¿Te la dedico?
0: Sí, claro.
1: ¿Dedico?
0: Sí, sí, por supuesto.
1: Mira, especialmente para ti.
0: Muchas gracias.
1: Y para tu familia. Mira, para Domingo López, que era el que yo siempre le dedicaba las canciones.
0: Sí.
1: Pepi Verdejo, que la muchacha la escucho en Onda Levante. Yo estaba poniendo Onda Levante porque no sabía que usted estaba ahí en la emisora. Yo tenía mucho apego a Rafael, ¿sabes?
0: Claro.
1: Bueno, pues para Pepi Verdejo, para Francisco Manrique y su familia, toda su familia. Y muchas gracias a Francisco Manrique, que no voy a la tienda porque no veo. Tengo la vista muy mala y estoy cada vez me peor.
0: Vaya.
1: Bueno, para Mari Carmen García, una muchacha que yo también se lo dedicaba.
0: Sí, hoy ha llamado.
1: Mari Carmen García.
0: Mari Carmen ¿Ha llamado? Sí, hoy ha llamado.
1: ¿Ah, sí?
0: Sí.
1: Anda.
0: Sí, sí.
1: Mira qué bien, pues entonces a lo mejor me escucha.
0: Sí.
1: Para Mari Carmen García, muy buena mujer.
0: Digo, además de verdad.
1: Para, vamos a ver, si me acuerdo. Anita del Campo, que también llamaba.
0: Sí.
1: Anita Vallecillo.
0: Uh-huh.
1: Anita Camilleri. Y para Anita Pastoriza, la muchacha de la tienda de San Pedro, que uh-huh, también se lo dedicaba yo y ella me escuchaba.
0: Sí.
1: Para Soledad y Antonio, que también se lo he dedicado siempre. Y para Mari Carmen Rubia. Para toda la audiencia. Porque ya hace mucho tiempo que no llamo y no me acuerdo bien.
0: Bueno.
1: Para toda la audiencia y muchas gracias a Francisco Manrique.
0: Ole.
1: Que se lo dio anoche a mi nuera.
0: Muy bien. Estupendo, pues Isabel, me alegro mucho de escucharte y que hablemos muchos días. No, si no todos los días, pero
1: mira,
0: de vez en cuando, tú sabes que aquí estamos.
1: No, a lo mejor no llamo todos los días, pero de vez en cuando llamo.
0: Estupendo.
1: ¿Sabes?
0: Pues me parece estupendo. Pues muchas gracias,
1: pues
0: Isabel.
1: Nada,
0: te vamos a dejar.
1: Muchas gracias.
0: Sí.
1: Muchas gracias y se lo agradezco a Francisco Manrique, que son una familia muy buena, sus hijas, todos.
0: Digo.
1: Y para todos.
0: Además, para oyente todos de Rafael ya hace mucho mucho tiempo, al igual que tú y Rafael, tú sabes, ya Rafael es que ya ha decidido.
1: Ya, Rafael, que le ha pasado, se ha jubilado.
0: Sí, dice, claro, ya ha decidido descansar porque esto de venir aquí
1: es
0: todos
1: que
0: los días.
1: No estaba bien poniendo la música y eso, sí.
0: Claro, aparte de
1: tenía
0: venir aquí todos los días aquí, ya, tú sabes. Pero
1: claro.
0: Bueno.
1: Bueno, hijo, pues nada. Muchas gracias y ya te llamaré otra vez.
0: De acuerdo, muy bien. Esta es tu casa, ya lo
1: vale.
0: Sabes. Gracias.
1: Para Mari Carmen García, que yo me creí que ella tampoco sabía la emisora.
0: Sí, ella
1: ¿Sabes
0: llamó,
1: ya?
0: me llamó ayer y me ha llamado hoy también.
1: Anda, muy bien. Pues nada,
0: Pues
1: muchas
0: venga,
1: gracias.
0: gracias Isabel, muchas gracias.
1: Adiós,
0: Adiós.
1: adiós.
0: Bueno, pues vamos a escuchar la canción que nos ha pedido de Julio Madrid, Tu pelo. Vamos a quedarnos unos minutitos más porque como hoy hemos tenido tan poca llamada, vamos a estirar un poquito estos minutos. Vamos a quedarnos un ratito más a ver si recibimos más llamadas. Tu pelo, Julio Madrid, vámonos.

Pues no que te cortes el pelo, te lo dicen ellos. Vamos a esperar un minutito a ver si recibimos ya la última llamada. Nos hemos pasado de tiempo, pero bueno, como hemos estado la cosa un poquito flojilla hoy, vamos a esperar un par de minutitos más a ver si alguien se anima y ya con esas llamadas pues terminaríamos en la jornada de hoy.

Ya sabes que este Despierta Campos de Gibraltar se puede escuchar también por la noche en su reposición a partir de la una de la madrugada de la noche para esas personas que bueno, pues tienen problemas con dormir por la noche, que les cuesta más coger el sueño, pues oye, escucha la radio y como que se distrae un poquito, ¿no? Y a lo mejor hasta coge el sueño, ¿no? Escuchando el programa. Es la magia de la radio que puede llevártela a cualquier sitio, pues escucharla desde cualquier sitio, si es que no es como la televisión, que tienes que ir. Televisión o es en casa o nada, es muy complicado. Pero la radio te la lleva a la calle, cuando vas andando, te lo llevas encima, si estás en casa, te lo llevas a la cocina, te la llevas hasta el cuarto de baño. Y vas acompañado siempre. Eso es la maravilla de este medio de comunicación que es la radio. Pues nada, vamos a despedirnos ya. Si no hay llamada, pues nos vamos a despedir con una de las últimas canciones de esta artista llamada La Húngara. Se llama Esta es mi vida. Con esta canción nos despedimos. Volvemos mañana a partir de las 10 de la mañana en este Despierta Campo de Gibraltar.

0: Bueno, he dicho que me despedía, pero es que ha sido colgar, poner la canción y en 2 segundos tenemos llamada, así que nada, pues no le vamos a dejar, ya nos quedamos unos minutitos más, que no pasa absolutamente nada.
1: Muchas
0: Tenemos,
1: gracias.
0: hombre, por favor. Domingo, ¿qué tal?
1: Pues mira, le estoy dando el número a mucha gente, ¿sabes?
0: Sí, pues esas cosas se agradecen, igual que a Manrique, porque así va creciendo la familia esta que nosotros decimos de la radio.
1: Porque exactamente, mira, también que diga David, es que está, es que me, David me llama, ¿no?
0: ¿Cómo?
1: David se llama, que está en la emisora, que es el director.
0: Darío, sí, Darío.
1: Darío, pues mira, porque mira, cuando hablo yo, a mucha gente echando los números, a ver, y están llamando a algunos, a ver.
0: Sí, claro.
1: Es que hay mucha gente que la emisora esta se cree que ya, como se fue Rafael, ya no llama, y esto hay que levantar ahora otra vez para arriba, porque Rafael, gracias a Dios, hemos estado muchos años con él.
0: Claro. Nosotros vamos a intentar hacer todo lo posible para estar a la altura
1: Y
0: de
1: esta es la mejor
0: Rafael.
1: emisora que hay para mí, ¿sabes? Esta es la mejor emisora. Bueno, vamos al lío, ¿no?
0: Vale, estupendo.
1: Mira,
0: Mira, sí,
1: si puedes, te voy a pedir una canción. ¿Orquesta Andalucía puede ser?
0: Vale, la de, sí, Orquesta Sol de Andalucía, ¿no? La de la línea Tierra
1: Sí,
0: Andaluza.
1: sí,
0: Vale,
1: sí.
0: estupendo.
1: Pues mira, te
0: Además.
1: voy a dedicar. Solo lo dedico para mi hijo, para la señora, para toda la familia, para la suegra, para toda la familia mía. También se lo digo para Antoñito Jesús, su madre y su familia, para Mari Carmen García, Miguel, sus nietos, sus hijos y toda su familia, y un abrazo muy grande para todos ellos. También se lo dedico para Antonio, para Néstor Barbero, para Enrique, para el zapatero Jonathan y su familia, todos. Y para Pepe García. ¿Quién es el otro hombre? Bueno, es que ya la lista he perdido ya. Y se lo digo para todos ustedes,
0: Por
1: ¿sabes?
0: supuesto. Que te iba a comentar antes, Domingo, tú tienes un hijo que se llama igual que tú.
1: Exactamente.
0: Anda, pues al final nos vamos a conocer. Bueno, no, nosotros dos, pero yo a tu hijo sí que lo conozco.
1: Mira, sí, perdón un momento. Para Anita del Campo y para Isabelita Navarro, ¿sabes? También,
0: Perfecto.
1: ¿sabes?
0: Claro, que nadie se quede sin ser dedicado, claro.
1: Y yo llevo encima los números 956 64 24 30 para
0: Así
1: dárselo
0: es,
1: a la gente.
0: así es.
1: Bueno,
0: Estupendo.
1: y para ustedes también, se lo digo también para ustedes también y para su familia, ¿sabes?
0: Pues muchas gracias, Domingo.
1: Entonces conoce todo mío, ¿no?
0: Sí, bueno, sí, por el trabajo, yo trabajo en San Roque, en campamento, y él es taxista, ¿no?
1: Sí,
0: Entonces,
1: sí, sí.
0: me ha recogido tantas veces que ya nos hemos hecho amigos y todo, ¿sabes?
1: De luego, tú eres una buena persona también, ¿eh? Los
0: Sí,
1: dos.
0: es muy buena persona, la verdad que sí.
1: Mira, ahora más esos socios de la Peña Valora, también estuvo allí.
0: Claro,
1: ¿Cómo se llama Antoñín, no Antoñín?
0: Julio
1: ¿Qué fue a
0: Vega.
1: grabar todo eso?
0: ¿Quién? La Peña Balona.
1: Pues estuvo allí el sábado cuando la Peña Valora.
0: Ah, sí, Anto, sí.
1: Para grabar todo eso.
0: Sí, Anthony, sí. También, también.
1: Para mí no hay más emisora que esa, ¿eh? Una buena emisora, ¿eh?
0: Pues te lo agradecemos, de verdad,
1: Y
0: Domingo.
1: también se lo dedico a Rafael, a su esposa y para toda la familia de él.
0: Perfecto.
1: Bueno, pues nada, vamos a dar paso a otro.
0: De acuerdo. Pues muchas gracias, Domingo.
1: Tienen que llamar a mucha gente aquí,
0: Sí, sí,
1: mucha
0: sí.
1: gente.
0: Eso, eso.
1: Que no saben el teléfono todavía.
0: Venga. Pues un abrazo.
1: Un
0: Vamos a
1: abrazo muy
0: dejarte
1: grande para
0: con
1: todos,
0: la
1: ¿eh?
0: Orquesta Sol de Andalucía. Gracias, Domingo. Hasta
1: Gracias a
0: mañana.
1: ti y a
0: Si
1: ustedes.
0: puedes, si
1: Ya
0: puedes.
1: mañana llamaré, mañana.
0: Venga. Un abrazo.
1: Adiós.
0: Adiós.

0: Bueno, pues nos vamos a despedir, son las 12:21 minutos. Hemos estirado un poquito más el programa porque, bueno, pues no teníamos más llamadas y, bueno, no queremos dejarle fuera. Así que mañana volvemos a partir de las 10 de la mañana y nos vamos a despedir. Le vamos a dejar con unas declaraciones, con algo que no tiene que ver con la música, bueno, o sí, porque les hablamos del festival La Línea Flamenca. Y es que se ha presentado esta mañana en Alcaldía la próxima edición del Festival de la Línea Flamenca organizado por la Peña Flamenca Cultural Linense y en el que el alcalde y el presidente de la entidad de la Peña Flamenca, Enrique Morales, han realizado una rueda de prensa que le vamos a dejar y con ella vamos a finalizar el programa en el día de hoy. Pues muchas gracias, ahora sí nos despedimos de verdad. Mañana a las 10, puntuales aquí en Despierta Campo de Gibraltar. Les dejamos las declaraciones de Juan Franco y Enrique Morales sobre ese festival flamenco Ciudad de la Línea.
1: Pues nada, pues buenos días, muchísimas gracias por acompañarnos y encantado de estar presentando la quinta edición del festival La Línea Flamenca. La Línea ya ha demostrado sobradamente que es una ciudad flamenca, con una peña que a veces me dan ganas de dar un chocazo al presidente de la cantidad de actos que organizan al cabo del año, pero aparte de las bromas, la verdad que encantado porque demuestran ser una institución viva, llevando a lo que es nuestra ciudad y al público en general, lo que es el arte culto de nuestra región, que es el flamenco, y contando pues con artistas muy destacados de aquí de la línea, no ahora, sino siempre. Bueno, aquí tenemos nuestro hijo predilecto que está haciendo un poquito también de embajador de la peña. Por mi parte, tengo que daros las gracias y felicitaros por el magnífico trabajo que estáis haciendo. Nada, como sabéis, intento ir a todos los actos que organizáis, primero porque me siento como en mi casa y segundo porque la actividad que se lleva allí es constante, además con público de todas las edades. Demostráis que como aparte de eso que se dice de que el flamenco está vivo y demás, después que es verdad que se lleva a la práctica, y encantado de poder contar con vosotros para muchísimas actividades, algunas de ellas dentro de la oferta educativa municipal, contando también con el congreso que se celebra en el mes de noviembre y otras tantas actividades que, aparte del flamenco, pues también contribuyen a otro espectro cultural de la ciudad, como puede ser, por ejemplo, la colaboración que tenéis con el mundo del carnaval. Por mi parte, poco más, daros las gracias, la enhorabuena por perseverar y por ver cómo los distintos eventos que organizáis en el año se van consolidando y van contándose con sucesivas ediciones que forman parte fundamental de lo que es el calendario cultural de nuestra ciudad y donde además pues me consta que vienen muchísimas personas del resto de la comarca, incluso de la provincia y de Andalucía, ¿no? Ahora ya Enrique pues te hará un poco en detalle de los artistas, precios y demás, y dar las gracias también, pues no solo por supuesto a la Peña, que es la organizadora, también al trabajo que se está realizando por las distintas delegaciones municipales que están colaborando, haciendo actos públicos, fiestas, cultura y demás, la colaboración de la Mancomunidad y por supuesto a la Diputación Provincial de Cádiz, ya que sin ellos pues no sería posible contar con esa colaboración imprescindible para poder contar con un evento como este. ¿Ahora qué? Venga, Preci, te toca.
2: Lo tiene matemáticamente controlado ya todo, por favor. Bueno, este festival.
1: Y sin pisarle la intervención al presidente, ¿eh? No he dicho nada de lo que va a decir ahora.
2: Fue iniciado en el año 2022, siendo alcalde de la ciudad el socio y amigo de la Peña. Juan Franco, la verdad que apostamos por hacer algo importante en la línea, que no teníamos ningún festival flamenco de referencia, y este año pues organizamos su quinta edición. Como digo, entendemos que ya está consolidado y que la Peña Flamenca y nuestro ayuntamiento, que son los organizadores del mismo, pues quiere poner en valor uno de los patrimonios artísticos y culturales de la línea de la Concepción, como es el flamenco, y se muestra a la nueva generación flamenca de la ciudad. El quinto festival, La Línea Flamenca, se desarrollará el 4 de julio del 26, sábado, en el Palacio de Congreso de nuestra ciudad a partir de las 22 horas. Gracias, como decía también nuestro alcalde, pues colaboración de la Mancomunidad y sobre todo de la Diputación de Cádiz. Para apoyar este festival se incorpora en el cantel cantadores flamencos de primera línea, como son don Manuel Moreno Maya, el Pele, cantador flamenco nacido en Córdoba. El cante del Pele no es solo música, es latido del alma flamenca, hecha canción, Con su voz poderosa y su pasión desbordante nos sumerge en un viaje profundo por los senderos más auténticos del flamenco, y cada nota es un eco de su historia, su pasión y su esencia, que nos invita a sentir la intensidad y la emoción de su arte en cada compás. Y por otra parte, pues don Juan Rafael Cortés Santiago Duquende es uno de los más célebres cantaores del flamenco, ya fue el cantaor oficial de las giras internacionales de uno de los más grandes de la guitarra, o el más grande, Paco de Lucía, durante casi 20 años. Precisamente Paco, sobre él dijo, en Barcelona tenéis un monstruo, Duquende, que posee la magia del cante, inspiración y técnica. La Peña Flamenca Cultura de Mente y el excelentísimo Ayuntamiento de La Línea, con este festival flamenco, tiene los siguientes objetivos: ofrecer cultura a los socias y socias de la Peña Flamenca Cultura Linense y a los ciudadanos de La Línea en general, posibilitar a los artistas flamencos de La Línea una oportunidad de actuar y ofrecer a La Línea y al mundo, pues, la nueva generación linense. El tercer protagonista de este festival será don José María Viñas Coca, José Viña, bailaor linense, que empezó a bailar a la edad de 11 años, cursó estudios en los conservatorios profesionales de danza de Málaga y Sevilla y fue becado por la Fundación Flamenca Cristina Jerez. Recorre el mundo en gira de los festivales flamencos más importantes. José Viña cuenta con grandes premios con su baile, el último en el año 2025, donde consiguió el segundo premio en el prestigioso concurso internacional de cante de las minas de la Unión en Murcia. Su abuelo, también lo decimos por la vinculación que tiene con esta entidad, con la Peña Flamenca, fue socio fundador de la Peña Flamenca Cultural Linense. Hoy, José Viña, José María, está afincado en Madrid, mostrando su arte, el arte de este pueblo, en la capital. Es un joven con talento flamenco, se entrega y reproduce su sentimiento en el baile contando con una depurada técnica. La Línea de la Concepción es una ciudad flamenca, siempre ha sido una exposición importante de la cultura flamenca, y aquí han nacido y han pasado muchas generaciones de cantaores, cantadoras, bailadores, guitarristas por nuestra ciudad. Los precios son tremendamente económicos. El patio de butaca será a 5 euros para las socias y los socios de nuestra entidad, de la Peña Flamenca Cultural Linense, y 15 euritos para el público en general, en el patio de butaca y en el anfiteatro. Y visibilidad reducida, pues será a 10 euros. Digo que el que no quiera asistir al festival es porque no quiere.

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2: ¡Sí!

Saludos, ¿qué tal? Buenas tardes, bienvenidas, bienvenidos a la Onda Local de Andalucía, segunda edición de Esta Oeste en este martes 5 de mayo. El Partido Popular Andaluz bordearía la mayoría absoluta con 22 puntos de ventaja sobre el PSOE andaluz y Vox se sitúa al alza, según el Centra. Es una encuesta publicada este martes, llamada encuesta preelectoral de las elecciones autonómicas andaluzas, publicada como decimos, por la Fundación Centro de Estudios Andaluces. De acuerdo a esta encuesta, el PP podría volver a ganar con una mayoría absoluta de hasta 56 diputados las próximas elecciones andaluzas, en las que obtendría el 42% de los votos y una ventaja de más de 22 puntos sobre el PSOE, que concentraría el 20% de los sufragios y caería hasta los 25-27 escaños. Vox crecería en estimación de votos respecto a la cita de 2022 y repetiría como tercera fuerza más votada, superando a Por Andalucía, que sería cuarta, y quinta quedaría adelante. Todo en una jornada en la que también hemos conocido los datos del paro del mes de abril. Andalucía lidera la caída del desempleo con 22.393 desempleados menos, su mejor mes de abril desde el año 2008. Ampliamos este y otros asuntos en unos minutos, pero ahora repasamos más titulares.

0: Expertos aseguran que el debate de anoche fue interesante y entretenido, en el que las izquierdas consiguieron incomodar a Juan Manuel Moreno. CESIF exige compromisos reales y medibles para blindar los servicios públicos andaluces. La Junta de Andalucía celebra los datos del paro del mes de abril, mientras los sindicatos dicen que no es suficiente. Las escuelas infantiles piden a la Junta que ponga cifras concretas para resolver sus problemas de cara al próximo curso. Conocemos el estado de las carreteras andaluzas. José Antonio Pedrosa, DGT, buenas tardes.
1: ¿Qué tal? Muy buenas tardes. Pues en estos momentos complicaciones en la salida de Sevilla ya por la A4 en dos semanas, al igual que por la AP4 en Lebrija y también en la A4 ya en Cádiz, a su paso por Jerez de la Frontera, en este caso hacia el puerto de Santa María. En Málaga lo más complicado lo van a encontrar ya en dos tramos de la A7, por un lado en el habitual San Pedro Alcántara en ambas direcciones, al igual que dentro de Estepona ya por la zona de Cancelada, al mismo tiempo que en Córdoba se mantiene una leve retención por obras en la A45 en Fernán Núñez, en este caso hacia la capital cordobesa, al igual que ya en Almería, en la A7, la zona de Vicar, en este caso hacia Almería capital. En el resto de carreteras y demás provincias, tráfico fluido y común.
0: Gracias, José Antonio. Conocemos también las previsiones del tiempo. Agencia Estatal de Meteorología, Javier Andrés, buenas tardes.
2: Buenas tardes. En Andalucía continuaremos con tiempo estable en general. Esta tarde con cielo poco nuboso o soleado, aunque con nubes de evolución en las sierras. Mañana tendremos cielo poco nuboso con nubosidad de evolución en las sierras, sin descartar en las orientales precipitaciones débiles. Por la tarde en la vertiente mediterránea aumentará cielo nuboso. Les adelantamos que las precipitaciones serán más probables el sábado. En cuanto a las temperaturas, hoy se mantienen con pocos cambios, con máximas de 27 grados en Sevilla, 26 en Córdoba y Málaga, 24 en Almería y Huelva, 22 en Granada, 21 en Cádiz y Jaén. Mañana las temperaturas diurnas en la vertiente atlántica subirán, en el resto bajarán o se mantendrán. Las mínimas se mantendrán con pocos cambios. El viento hoy será del oeste, en el interior flojo con intervalos moderados y en el litoral será moderado con intervalos fuertes en el Mediterráneo. Es una información de AEMET.
0: Gracias, Javier. Continuamos con la actualidad del día.

0: Un debate interesante y entretenido en el que las izquierdas consiguieron incomodar a un Juan Manuel Moreno más institucional. Es la opinión que han expresado dos expertos en la mañana de este martes en esta casa, la Onda Local de Andalucía. El catedrático de Ciencia Política y de la Administración de la UMA, Ángel Valencia, y la socióloga y politóloga Isabel Serrano han intervenido para analizar cómo se mostraron los candidatos en el enfrentamiento dialéctico a cinco bandas previo a las elecciones del 17 de mayo. Para el primero, el presidente y candidato a la reelección, Juan Manuel Moreno, estuvo en un tono institucional y muy conservador, evitando la polémica, salvo frente a María Jesús Montero, a quien le reprochó su gestión de gobierno. El resto de fuerzas, especialmente las de izquierda, permitieron mostrar los problemas reales, dice Valencia, de Andalucía: vivienda, sanidad, crisis de los cribados o desempleo.
1: A mí me parece un debate entretenido. El presidente, yo creo que precisamente estuvo en una línea, yo creo que muy, vamos a decir así, muy conservadora, en el que el papel que hizo fue precisamente muy, muy, muy institucional como presidente. Yo creo que lo que hizo fue presentar básicamente. Y por otra parte, pues la otra imagen fue la de una campaña en la que surgieron, yo creo que los problemas reales de Andalucía, ¿no? Lo que has mencionado, ¿no? La vivienda, la sanidad, la crisis de los cribados.
0: Isabel Serrano coincide en la lectura y en las preguntas incómodas que dice plantearon los partidos de la oposición y que, en su opinión, no supo responder Moreno. Por ejemplo, cuando José Ignacio García le preguntó por los cribados.
2: Moreno Bonilla colocó su posición institucional, su posición como presidente. Es cierto que es el único que puede tener ese privilegio en el debate, pero es cierto que el resto de fuerzas lo que intentaron es hacerle preguntas incómodas que en otros momentos no responde. Vimos a un Moreno Bonilla rodeado de papeles, pero parece que no encontró ciertas respuestas en esos papeles.
0: Sobre, por ejemplo, el papel del candidato de Vox a la presidencia de la Junta, Manuel Gavira, Serrano lo califica como el gran desconocido para la ciudadanía en el debate a cinco, algo que justifica porque también es el único en cuyo cartel electoral aparece junto a otra persona, en este caso, el presidente de Vox, Santiago Abascal. En su análisis ha dicho que dejó mucho que desear.
2: Fue un candidato que dejó mucho que desear. No solo por el desconocimiento de los temas, sino por la repetición continua de un mismo argumento para todos los temas. No había más análisis más allá de ese gran lema que están intentando marcar ahora Vox en la agenda, que es la prioridad nacional. No había más análisis, no había más crítica, simplemente se dedicó todo el debate a centrar todo en la migración y en la prioridad nacional como único eje de su campaña.
0: Finalmente, el catedrático de la Universidad de Málaga, Ángel Valencia, ha estimado que Juan Manuel Moreno pretendía ofrecer una imagen muy distinta de Andalucía del resto de formaciones. Una imagen de un gobierno, dice, de centro y moderado, basada en unas ideas muy sencillas de prosperidad y bajadas de impuestos y de estabilidad.
1: Estable y con una gobernabilidad que pueda permitir hacer ese proyecto político es básicamente lo que yo creo que él quiere transmitir en esta campaña electoral y ayer también. Lo que pasa es que ayer se estropeó como consecuencia, lógicamente, de esta puesta de manifiesto, pues, de los problemas que tiene Andalucía como consecuencia, pues, de una gobernabilidad que, en ese sentido, pues, en el campo de las políticas públicas ha hecho, digamos, pues, menos, o en ese sentido han sido insuficientes en lo que ayer se le puso de manifiesto.
0: Tras el intenso debate electoral de anoche, se sucedían las reacciones de todos los partidos políticos, empezando por Adelante Andalucía, que decía creer haber desmontado a Juan Manuel Moreno. Concha Cabrera.
3: Cree haber desmontado al líder del PP andaluz y candidato a la reelección como presidente de la Junta, Juan Manuel Moreno. Su candidato a las elecciones, José Ignacio García, también subraya que no ha hablado de los cribados, pese a que él le ha pedido explicaciones.
4: Hemos desmontado al señor Moreno Bonilla. El señor Moreno Bonilla ha tenido hora y media para dar explicaciones, no ha hablado de los cribados, se lo he preguntado claramente, nítidamente, no ha hablado de explicaciones de los cribados, le he preguntado claramente, nítidamente sobre corrupción, ni pío sobre la corrupción, ha dado datos falsos sobre la privatización de la sanidad, no da explicaciones sobre todo ese proceso de privatización de los servicios públicos, no da explicaciones de por qué se está cargando la universidad pública, no da explicaciones.
3: José Ignacio García ha reprochado además a Moreno haber dado datos falsos, dice, sobre la privatización de la sanidad. Sobre Vox, el candidato de Adelante ha dicho que la formación propone una salida de odio al cabreo que existe entre la población. Por su parte, el candidato de Por Andalucía a la presidencia de la Junta, Antonio Maillo, ha salido satisfecho del primer debate a cinco, porque dice ha sido el único grupo que ha planteado propuestas. Además, se ha mostrado convencido de que su coalición va a crecer tras la celebración de este debate.
5: Hemos sido el único grupo que ha planteado propuestas. Puede la gente estar de acuerdo o no con la nuestra, pero hemos planteado propuestas, hemos planteado soluciones para Andalucía y en ese sentido solamente nos queda crecer. Y cuanto más crezcamos, más posibilidades hay para que el 17 de mayo las derechas se salgan del gobierno de la Junta de Andalucía.
3: Antonio Maillo ha querido dejar claro que su formación apuesta por gobernar, arremangarse y construir un proyecto de futuro y esperanza para Andalucía. Mientras tanto, desde Vox aseguran que PSOE y PP juegan a lo mismo. Son palabras del candidato del partido a la presidencia de la Junta, Manuel Gavira, quien ha dicho que ambos partidos parece que se pelean entre ellos, pero están de acuerdo, dice, en todo lo que perjudica a los andaluces y andaluzas.
6: Lo que hemos visto en este debate es Partido Popular y Partido Socialista pareciendo que se pelean entre ellos, pero luego están de acuerdo en todo lo que perjudican a los andaluces. Y lo vemos en esas políticas que vienen y que originan esa inmigración masiva, vemos esas políticas de fanatismo climático que arrancan a olivo y plantan placas solares. Partido Popular y Partido Socialista juegan a lo mismo.
3: En este contexto se ha referido a las temáticas abordadas durante el debate que, según ha valorado Gavira, constituyen la principal preocupación de los andaluces. Del debate de este lunes salió María Jesús Montero muy satisfecha. Además, la secretaria general del PSOE andaluz y candidata a la presidencia de la Junta de Andalucía ha asegurado que su partido, el PSOE, es la única alternativa real al gobierno de las derechas de PP Andaluz y Vox. De este modo, Montero ha sostenido que en este debate se ha podido ver muy claramente que hay dos modelos, el de la privatización y el modelo de defensa de lo público.
7: Que hay dos modelos, el modelo de la privatización, de la desigualdad, que defiende la derecha y que ha sido representado perfectamente, ese modelo de desigualdad, por el señor Gavira y el señor Moreno Bonilla, y por supuesto el modelo de defensa de lo público que lleva pidiendo el Partido Socialista, que lleva trasladando a lo largo de toda la campaña y que creo que en el día de hoy hemos podido poner de manifiesto el porqué.
3: María Jesús Montero ha dicho esperar que los ciudadanos hayan podido escuchar bien lo que han dicho cada uno de los candidatos. Por último, desde el PP Andaluz han asegurado que Juan Manuel Moreno es el único candidato que ha estado en presidente. Así lo ha dicho el director de campaña del PP Andaluz, Antonio Repullo, quien remarca que el resto de aspirantes solo ofrecen lío y follón.
8: En definitiva, un debate en el que ha habido un solo candidato que ha estado en presidente, un solo candidato que ha hecho propuestas, que conoce Andalucía. El resto lo que pueden ofrecer es el lío y el follón, que es lo que han significado el resto de candidatos. Esa es la realidad de este debate y yo creo que todos los andaluces lo han podido comprobar en Televisión Española esta noche.
3: El número 2 del PP Andaluz ha destacado la propuesta de Moreno para garantizar por ley que siempre haya presupuesto al alza y siempre tengamos más fondos sanitarios año tras año en Andalucía, para que así, dice, no haya problemas con la sanidad pública.
0: Gracias, Concha. Ese primer debate electoral de cara al 17 de mayo dejó muchos sonidos. 4 de los 5 participantes portaron el color verde de alguna u otra manera, con María Jesús Montero luciendo un atuendo verde que completó con una camiseta blanca. Verdes eran las corbatas de Juan Manuel Moreno y Manuel Gavira. José Ignacio García llevó una camiseta blanca con el mapa de Andalucía compuesto por los nombres de las afectadas por los cribados del cáncer de mama, diseñado por el ilustrador Bernard S.K. También lució la Arbonaida en forma de pin en el ojal de la solapa de su chaqueta. Ese fue el lugar elegido por Antonio Maillo para portar un lazo rosa regalado por Amama Sevilla, quien también regaló una pulsera a la candidata socialista. Palabras hubo muchas, por ejemplo, sobre vivienda. Las ciudades llegan a ser inhabitables y si no son selvas, sí que impera esa ley para el candidato de Por Andalucía, Antonio Maillo.
9: Y frente a la ley de la selva, de los pisos turísticos, una ley que impida que en las zonas tensionadas y en los municipios tensionados haya más pisos turísticos y que los que hay pasen a ser uso residencial. ¿Y por qué? porque hay soluciones para la vivienda, pero no la va a haber si gobierna el Partido Popular.
0: Un hipotético gobierno popular al que aspira a entrar Vox, su mantra lo componen dos palabras: prioridad nacional. Ese es el mantra recurrente de su candidato, Manuel Gavira.
10: Hay pocas viviendas. Encima, las ayudas, cuando las necesitamos, siempre van primero a los de fuera. En Vox lo que queremos es sentido común, lo que queremos es prioridad nacional. Y queremos que las viviendas, que las ayudas sociales también vayan destinadas en primer lugar a los andaluces, porque consideramos que es una necesidad. Los andaluces deben ir primero en el acceso a las viviendas, en el acceso a las viviendas protegidas.
0: Sin embargo, hubo quien defendió que esta idea no es tan relevante cuando el dinero habla otro idioma, y se lo reclamó el candidato de Adelante Andalucía al de Vox.
11: Fondo de inversión extranjero, esos extranjeros no le, esos extranjeros que le pasan, eso sí le gusta, ¿verdad? Eso sí le gusta. No ha dicho usted ni pío jamás contra la Caixa, que tiene 7.000 pisos, contra los grandes acaparadores, jamás. ¿Sabe por qué? Porque su prioridad nacional es un engaño a los andaluces y andaluces para que miremos al lado y no miremos para arriba. Ustedes, aparte de mentirosos, ¿saben lo que son? Malas personas.
0: Toda selva que se precie tiene sombras. La más alargada no era la del ciprés, sino la de las afectadas por los cribados del cáncer de mama. La respuesta a la pregunta de José Ignacio García y Antonio Maillo quedó flotando en el aire.
9: Andalucía merece ir a votar el 17 de mayo sabiendo la verdad. Y si usted tuviera un poco de vergüenza política, la tendría que decir aquí y ahora.
11: ¿Lo puede decir hoy aquí, delante de todos los andaluces y andaluzas? ¿Qué pasó? ¿Quién es el responsable? ¿Qué es lo que sucedió? ¿Dónde está el fallo? ¿Dónde está? Fue por la privatización del servicio de mamografía que usted dijo. Cero, cero, no se privatizó ninguno.
0: Las selvas son húmedas, pero en Vox no temen a mojarse. Eso dijo Gavira, que haría un gobierno de Andalucía con Vox en el Ejecutivo.
10: Y esto no va de ser simpático, o caer bien o caer mejor. Esto va de tener un gobierno en Andalucía que se moje. Y el señor Moreno Bonilla efectivamente dijo que no ha querido tocar el Servicio Andaluz de Salud por no meterse en un lío.
0: En una selva dialéctica o real se producen paradojas. Una de ellas la veía María Jesús Montero, quien decía no entender cómo se podían rechazar 5.700 millones de euros de financiación autonómica cuando hace 8 años se reclamaban 4.000.
12: Usted pidió 4.000 millones de euros más para Andalucía, como el Parlamento andaluz. Hemos ofrecido 5.700. Pidió una condonación de la deuda de 15.000 millones. Hemos ofrecido 19.000. Y una pregunta que tengo interés, ¿por qué dice que no? ¿Por qué usted dice que no a favorecer los servicios públicos en Andalucía?
0: Y Juan Manuel Moreno le indicó a Montero que debe ser la única española, dice, que cree que un separatista acuerda una fórmula que beneficia a Andalucía.
13: Yo creo que la señora Montero es la única española de toda España que cree que un independentista, un separatista, pacta un modelo de financiación que beneficia a Andalucía. La única que lo cree de toda España. Cuando se presentó el modelo Montero-Junqueras, todas las comunidades autónomas, incluidas las dos socialistas, Castilla-La Mancha con el señor Page y la del señor Barbón en Asturias, lo rechazaron. Solo hubo una comunidad autónoma que lo aceptó, que era la beneficiaria, Cataluña.
0: Y en el tanto monta, monta tanto, Montero apeló a la Cámara de Cuentas para desmentir los datos de Moreno.
12: El periodo donde yo estuve de consejera, la Cámara de Cuentas en su informe certifica que ha habido, después de mi periodo, 947 médicos más. La Cámara de Cuentas, si también usted la pone en duda, total, ese, es su, que los ese es su problema.
0: No son viviendas, pero los hospitales también tienen habitaciones y de ellos, del presupuesto en sanidad, se refirió el presidente de la Junta en el compromiso que asumió en este ámbito.
14: Si yo sigo siendo presidente, vamos a impulsar una ley de garantía sanitaria donde en esa ley, por ley, no se pueda rebajar ningún presupuesto. Todos los presupuestos, año tras año, va a tener que incrementar sus recursos económicos y no se va a poder y va a tener que aumentarse también el número de profesionales sanitarios año tras año.
0: Llámenlo selva, llámenlo debate electoral, pero el lunes 11 volveremos a ella. 1:20 del mediodía, pausa y repasamos la información local y provincial.
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0: Abrimos la crónica local en Cádiz. La Diputación Provincial y el Colegio de Periodistas de Andalucía impulsan un programa sobre libertad de prensa. Manuel Guzmán, Radio Chipiona.
1: Así es, la institución provincial ha presentado la segunda edición del programa La Provincia de Cádiz, cuna de la libertad de prensa. Esta iniciativa persigue entre sus objetivos acercar el periodismo a la ciudadanía, reforzar la alfabetización mediática y poner en valor el papel histórico de la provincia gaditana en la conquista de la libertad de prensa. El proyecto consta de 6 líneas de actuación. En primer lugar, la difusión de la candidatura de San Fernando y la provincia de Cádiz como sede para la organización y celebración de la Conferencia Mundial de Libertad de Prensa de la UNESCO. En segundo lugar, visitas de periodistas a 10 colegios de educación infantil y primaria que tengan en marcha radios escolares. También acudirán personas mayores a medios de comunicación en colaboración con centros de participación activa y el aula de mayores de la Universidad de Cádiz, en tercer lugar. Igualmente se organizará una charla coloquio sobre la relación de las mujeres y la cultura bajo la denominación La Tertulia de la Pensadora, inspirado en la figura de Beatriz Cienfuegos, pionera del periodismo español y editora del periódico La Pensadora Gaditana en el siglo XVIII, en la que colabora el Museo Provincial de Cádiz. El programa se completa con una ruta de la prensa que articulará visitas guiadas por espacios emblemáticos de la historia del periodismo. Y por último, se desarrollará Desfaqueando por la provincia, una actividad itinerante que acercará a zonas rurales gaditanas herramientas para reconocer bulos y noticias falsas, en inglés fake news. Es todo desde la provincia de Cádiz.
0: Y en Córdoba, Villa del Río presenta el primer maratón provincial Villa del Arte. Rubén Montero, Matías Prat Radio.
2: El Ayuntamiento de Villa del Río, a través de su área de deporte, ha presentado oficialmente el primer maratón provincial Villa del Arte, una nueva iniciativa deportiva organizada por el Villa del Río Futsal, con el patrocinio de la Diputación de Córdoba y la colaboración municipal. El acto contó con la presencia del alcalde Jesús Morales Molina y del concejal de deporte Antonio Miguel Rubio Moyano, quienes destacaron el valor de este tipo de eventos para fomentar el deporte, la convivencia y la proyección del municipio. Uno de los momentos más significativos fue la entrega de la camiseta y bufanda oficial del club por parte del presidente del Villa del Río Futsal, Queterio Torralba, a Matías Prat Luque y Matías Prat Chacón, en homenaje a la figura de Matías Prat Cañete, hijo predilecto de nuestra localidad. El torneo se celebrará los días 18 y 19 de julio en el Pabellón Deportivo Municipal Matías Prat y contará con la participación de hasta 12 equipos, ampliable a 16. La competición se desarrollará en formato de fase de grupo, seguida de eliminatoria hasta la final. En cuanto a los premios, el equipo campeón recibirá 2.000 euros, el subcampeón 900 y los semifinalistas 250 euros cada uno, además de reconocimientos individuales al mejor jugador y al mejor portero. Con esta iniciativa, Villa del Río continúa reforzando su apuesta por el deporte como motor de dinamización social y promoción local. Saludo desde la provincia de Córdoba.
0: Gracias, compañeros. 1:24, breve pausa y continuamos.
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1: Andalucía lidera la caída del paro con 22.393 desempleadas, menos su mejor abril desde 2008. Son datos publicados por el Ministerio de Trabajo y Economía Social. Por sectores, el paro bajó en todos, encabezado por servicios, seguido de personas sin empleo anterior, construcción, industria y agricultura. La consejera de Empleo, Rocío Blanco, ha destacado estos datos en su perfil de X, poniendo el foco en que el desempleo ha descendido en 22.000 personas el último mes y queda en su nivel más bajo en 18 años. Sobre estas cifras, Comisiones Obreras Andalucía dice que no son casualidad, los atribuye a la reforma laboral y al diálogo social. Trinidad Gallardo, secretaria de Empleo.
2: Los buenos datos de empleo de abril de 2026 no son casualidad. Tras la reforma laboral de 2021 y gracias al diálogo social, se ha logrado mejorar el empleo, reducir la temporalidad y subir los salarios. En Andalucía el paro ha bajado en más de 22.000 personas y la afiliación media ha subido en más de 43.000. Aunque los datos mes a mes son buenos, no son suficientes. Nuestro mercado laboral sigue teniendo grietas y problemas estructurales.
1: Opinión similar desde UGT Andalucía. Clara de la Colina es la secretaria de Política Sindical.
3: Pero estos buenos datos económicos siguen sin llegar a los hogares de las personas trabajadoras. Es urgente emprender un proceso responsable de incremento de salarios que son la garantía de participación en la prosperidad de la clase trabajadora y que debe permitirnos afrontar las crisis y compensar los incrementos de precios en productos tan esenciales como los alimentos, los carburantes o los relacionados con el acceso a una vivienda en condiciones dignas.
1: Por su parte, el presidente de CESIF Andalucía, Germán Girela, apunta el peso del sector servicios como principal motor de empleo en Andalucía.
4: Pues porque tenemos un mercado laboral que es muy inestable, está muy sujeto a la estacionalidad y a empleos precarios, y al final, aunque haya bajado en este mes de abril el paro y sea una buena noticia, yo creo que esto debe de hacernos reflexionar en profundidad, pues para hacer un cambio en el modelo productivo, no solo de Andalucía, sino de nuestro país, que actualmente depende mucho, como digo, del sector servicios.
1: Y un último apunte, las escuelas infantiles piden a la Junta que ponga cifras concretas para resolver sus problemas de cara al próximo curso. Es la principal reclamación que hacen desde la patronal después de la reunión que mantuvieron ayer con el viceconsejero de Desarrollo Educativo, Pablo Quesada. Desde la Coordinadora de Escuelas Infantiles, su presidente José Luis Victorio afirma que estos pasos se están dando en la dirección correcta, pero reclama a la Junta que no incluyan valor económico que les permita dilucidar hasta qué punto sería positivo el impacto de estas medidas.
5: Nos han propuesto estas medidas que las valoramos a favor nuestra, pero no vienen con ningún tipo de porcentaje en el que va a haber el aumento. No tenemos todavía valor económico para que saber si esto va a ser un buen efecto o no. Nos han contado un poco cómo va la estructura, pero sin aún detallarnos el precio, que es tan importante. Lo que tenemos que tener algo claro, lo que no podemos ir a oscuras, que son que 6 veces ya las que nos hemos reunido hablando de este tema y que no se concrete nada. Y es que nunca ha habido sobre la mesa un precio.

0: Lo dejamos aquí por el momento. 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
5: Bienvenidas y bienvenidos a Conexión Europa, el espacio en el que acercamos las políticas de la Unión Europea a nuestro día a día. Explicadas con claridad, con contexto y con una pregunta clave: ¿cómo influyen realmente en nuestras vidas?
6: Y hoy toca una temática central. La igualdad entre mujeres y hombres es uno de los valores fundacionales de la Unión Europea. Pero cuando miramos los datos, vemos que entre el principio y la realidad todavía hay distancia.
5: Efectivamente, Sonia, en España la tasa de desempleo de las mujeres se sitúa en el 11,24%, casi 2,5 puntos más que la de los hombres. Y aunque las mujeres han alcanzado el 40% de los puestos directivos, el mayor porcentaje de la Unión Europea, este avance convive con desigualdades persistentes.
6: Y es que la brecha salarial se sitúa en el 15,74%. Eso significa que, de media, las mujeres perciben casi 4.800 euros menos al año que los hombres. Y la diferencia se agrava con la edad.
5: Y si miramos los cuidados, la desigualdad es aún más evidente. Las tareas domésticas y familiares siguen recayendo mayoritariamente en las mujeres.
6: Por eso, la igualdad de género no es solo una cuestión social, sino también una prioridad política en Europa y una línea de trabajo clave dentro de los fondos de cohesión.
5: Fondos como el Fondo Social Europeo Plus financian programas que buscan reducir estas desigualdades, mejorar el acceso al empleo y garantizar oportunidades reales.
6: Hoy, en Conexión Europa, ponemos el foco en cómo estas políticas se traducen en acciones concretas. ¿Quién las impulsa? ¿Cómo llegan a las personas? ¿Y qué impacto tienen en la vida cotidiana de las mujeres?
5: Para entender mejor este contexto, contamos con una experta que trabaja desde una perspectiva feminista y de derechos humanos.
6: Nos acompaña Neus Pocielo, directora de la Fundación AROA, coordinadora de la campaña FEM-EU y con una amplia trayectoria en políticas de género, fondos europeos y acción internacional.
5: Y con ella vamos a analizar en qué punto se encuentra la igualdad de género en Europa, qué papel juegan los fondos europeos y cuáles son los retos de futuro. Una entrevista realizada por Jordi Mariscot de Radio Televisión Cardedeu.
7: Hoy en Conexión Europa hablamos de equidad de género, un concepto que hace años forma parte de la agenda política europea, pero que continúa planteando retos importantes. Para hablar del tema nos acompaña Neus Pocielo. Antes que nada, Neus, muchas gracias por estar hoy con nosotros en Conexión Europa. Y empiezo directo, ¿vale? Empiezo directo porque, Neus, quiero saber desde tu experiencia, ¿en qué punto dirías que se encuentra hoy mismo la equidad de género a nivel europeo?
8: Ah, muy bueno, muchísimas gracias por la invitación, Jordi. Es un placer estar en el programa, en Conexión Europa hoy. Y bueno, pues con la pregunta que me lanzas, más que como un dato, ¿no? Porque sí que tenemos un instrumento que es bastante útil, que es el Índice de Igualdad de Género, que cada año el Instituto Europeo de Igualdad de Género publica, y digo que es una buena herramienta, pero más que dar un dato, podríamos dar una velocidad, ¿no? Y podríamos decir, pues bueno, que independientemente de cómo está, que evidentemente no está a la altura de lo que es la representación o la población, ¿no? En este caso, más de la mitad de la población europea, ¿no? Que son mujeres, sobre todo hablaba de velocidad, porque lo que sí que podemos decir es que vamos muy despacio, que vamos muy despacio, porque cuando hablamos de igualdad de género estamos hablando de derechos de las mujeres, estamos hablando de derechos humanos de las mujeres, es decir, estamos hablando de garantizar derechos como el derecho a la participación, a una vida libre de violencias, el derecho a la igualdad de oportunidades, por ejemplo, en el ámbito laboral. Estamos hablando, ¿no?, de que este índice de igualdad, ¿no?, o de que este trabajo, ¿no?, que se hace desde la Unión Europea para garantizar los derechos humanos de las mujeres, pues no ha llegado ni a la mitad, ¿no? De hecho, pues en estos primeros informes, ¿no?, que estamos viendo de la aplicación del marco financiero plurianual, ¿no?, actual, ¿no?, el dato es de un 15% de estos fondos que se revierten en igualdad de género, por lo tanto que se revierten, y hago este análisis ahora, pues que puede parecer muy simplista, pero creo que ayuda, ¿no?, a que tengamos esta imagen, pues ese 15%, ¿no?, del gasto no encaja, no se corresponde con un 50%, un poco más de un 50% de la población, ¿no?
7: Pero para terminar de contextualizar y dar una visión más general, me gustaría que nos comentaras por qué es importante abordar la equidad de género desde una perspectiva europea y no solamente desde un ámbito más local o más estatal.
8: Bueno, es evidente, ¿no?, el impacto de los movimientos políticos que puede tener, ¿no?, en este tipo de políticas, se nos hace muy, muy evidente, y como digo, estamos hablando de políticas, ¿no?, de garantía de derechos humanos, ¿no? Por lo tanto, necesitamos, es muy importante, ¿no?, que podamos contar con marcos más amplios, ¿no? Marcos transnacionales, evidentemente, a nivel europeo. Por eso, uno de los avances de esta legislatura que han sido claves, ¿no?, ha sido la tipificación, por ejemplo, de la violencia machista, ¿no?, como eurocrimen, o el poder llegar, ¿no?, al consenso, de poder ratificar el convenio de Estambul, ¿no?, que el convenio de Estambul es el convenio, ¿no?, del Consejo de Europa para la eliminación, ¿no?, de la discriminación, la violencia contra las mujeres. Este convenio, los estados, ¿no?, a título, dijéramos, pues estatal, algunos lo tienen firmado, otros ratificado. Ya sabemos que la firma es decir, estoy de acuerdo con lo que dice, y que cuando se ratifica significa no solo estoy de acuerdo con lo que dice, sino que voy tomo, ¿no?, las obligaciones de este tratado y me pongo a trabajar con políticas concretas, ¿no? Y me refería, ¿no?, a esta pregunta que me hacías, ¿no?, del nivel, ¿no?, europeo o el nivel estatal, me refería a la necesidad, ¿no?, de estos grandes instrumentos y del gran paso, ¿no?, que era una de las demandas históricas, ¿no?, que supuso que la Unión Europea ratificara el Convenio de Estambul, ¿no?, porque lo habían firmado, pero no ratificado. Y para situarnos un poco, esta ratificación, ¿no?, entró en vigor, ¿no?, en el 2023. Es decir, hace un par de años, ¿no?, que la Unión Europea ha dicho, no solo estoy de acuerdo con lo que dice este tratado, ¿no?, para llegar a prevenir, ¿no?, y abordar la violencia contra las mujeres, este derecho humano, ¿no?, una libre de violencias, sino que además voy a dar cumplimiento, ¿no?, y voy a tener que gestionar, ¿no?, y generar mecanismos que ayuden, ¿no?, también a los estados a poder tener, ¿no?, el objetivo, ¿no?, de cumplimiento total, ¿no?, de las diferentes disposiciones, ¿no?, y obligaciones que incluye este tratado, que es de ámbito europeo, ¿no?, porque yendo más allá y dentro de esta fragilidad, ¿no?, y diversidad que podemos ver, ¿no?, en el desarrollo de políticas hacia para poder llegar, ¿no?, a la igualdad de género, porque podríamos tener, ¿no?, países nórdicos, Suecia, un poco pues por delante con estos índices globales pues más favorables, y países pues como Rumanía o Chipre con estos índices más bajos, ¿no? Pero que el análisis no lo podemos dejar aquí, ¿no?, porque hay movimientos políticos en juego, hay estructuras, ¿no?, que se están disolviendo, hay políticas que se están disolviendo, hay presupuestos, ¿no?, que también pues están desapareciendo, y no tiene nada que ver tampoco. Es decir, cuando estamos hablando de políticas de género, no hay que olvidar que estamos hablando de políticas para las personas, es decir, que las mujeres estamos en todos los ámbitos de la vida, y que coger este índice así solo, ¿no?, por sí mismo, como una cifra, ¿no?, global, no nos permite, ¿no?, un poquito bucear en las bases, ¿no?, de esta discriminación, del sexismo, de las bases, ¿no?, de estas desigualdades que en países, por ejemplo, ¿no?, como Rumanía, ¿no?, con otro tipo, ¿no?, de nivel de desarrollo, ¿no?, de respuesta a lo que es la garantía de derechos, ¿no?, de las personas, de la población en general, pues esa parte estructural está muy presente, ¿no? Entonces, para resumir, hay un nivel de desarrollo muy diverso. Vemos, hay mucha diáspora. Está muy expuesto a todos estos movimientos, ¿no?, más fundamentalistas de ultraderecha que estamos viendo desde ya hace muchísimo tiempo. Y las políticas, es decir, las recomendaciones europeas, ya sabéis que por transposición también, es decir, los estados pueden hacer un poco para que nos entendamos de más y de menos, porque al final dijéramos que la normativa, ¿no?, nacional se tiene que adaptar a la normativa nacional. Y en este camino también se pierden cosas. Pero a nivel europeo ha habido un gran avance.
7: Y ya para ir cerrando un poquitín más el programa, me gustaría poner un poquito la mirada hacia el futuro. Me gustaría que me comentarás qué retos se prevén en el ámbito europeo para afrontar en los próximos años.
8: Pues bueno, en esta materia yo pienso que uno de los retos principales, más allá del contexto que ya lo hemos comentado, es seguir fortaleciendo estos mecanismos de evaluación y que garanticen la utilización de los recursos del presupuesto de manera equitativa, teniendo en cuenta esta perspectiva, es decir, que el propio sistema empiece a integrar esta perspectiva que le llamamos interseccional, ¿no?, que no es solo pues eso, ¿no?, que la igualdad es ser hombre o mujer, tener una edad determinada, un origen determinado, es decir, todo lo que las personas nos atraviesa. Ese trabajo tiene que y tenemos que la Unión Europea, como siempre, tiene que dar ejemplo. No solo sobre el papel, sino dar ese ejemplo que se traduce, ¿no?, en esas normativas, en seguir avanzando, porque sí que se ha avanzado, ¿no?, en estas dos, pero quedan normativas como, por ejemplo, el desarrollar más, porque sí que hay el pilar social europeo, ¿no?, pero el poder hacer toda una acción, ¿no?, una estrategia con los cuidados, ¿no?, con la economía de los cuidados, a todo un trabajo a nivel de medios de comunicación, de relato social, de seguridad, de urbanismo, de educación, y aquí entra lo que decía yo, ¿no?, a nivel de la educación sexual, y también, ¿no?, los derechos sexuales y reproductivos son una agenda absolutamente pendiente para la Unión Europea dentro de este ámbito, ¿no?, para los próximos años, es decir, y garantizarlos, ¿no?, a lo largo de la vida. No hablo solo, ¿no?, de derecho al aborto, por ejemplo, sino hablo también, ¿no?, de atención médica, pues dijéramos, ¿no?, equitativa y sin vulneración de derechos obstétricos, ¿no?, a la maternidad, a las personas, ¿no?, a las mujeres en este caso, con orientaciones sexuales pues diferentes, a mujeres lesbianas. Hay mucha vulneración de derechos en este campo, ¿no?, pero que sí que como deberes para mí sería pues eso, ¿no?, aterrizar muy bien el plan de acción, seguir avanzando con presupuestos de género y con los requerimientos, ¿no?, de género, incorporando esta perspectiva de género interseccional en lo

0: Y de alguna manera, ¿no? La Unión Europea es un proyecto vivo y este proyecto necesita mucha inyección, ¿no? De democratización, de proceso participativo, de cumplimiento de los estándares, ¿no? Que decía yo, más amplios como la Agenda 2030, ¿no? La SIDO o el Plan de Acción de Beijing, ¿no? Que son los marcos internacionales en este caso de igualdad de género y que para hacerlo pues requiere, ¿no? Es necesario, ¿no? Que vayamos, ¿no? Estas consultas públicas se vayan también puliendo, ¿no? Porque sí, la consulta pública está, pero ¿en qué idioma está? ¿En qué medio está? ¿Está en un medio telemático solo? ¿Qué espacios de interlocución tenemos, ¿no? ¿Y con quién interlocutamos? ¿Interlocutamos solo con la gran plataforma europea que sus miembros son grandes entidades estatales o generamos espacios, ¿no? Mucho más, pues como decía, ¿no? Más socializados, ¿no? Y democratizados, ¿no? Con otros perfiles o buscamos la manera, porque si no, siempre se recoge la contribución, ¿no? De un único sector y los sectores, pues históricamente, ¿no? Vulnerabilizados a nivel de derechos humanos siguen quedando fuera. Es decir, preguntamos, ¿no? Pero al final a quien preguntamos pues seguimos siendo seguramente, ¿no? A las mujeres blancas, ¿no? De una determinada edad, a heteronormativas, ¿no? A profesionales y quizá pues eso, no estamos preguntando a todas las mujeres.
1: Después de esta interesante conversación, vamos a detenernos un momento en un dato que nos ayuda a entender mejor cómo actúa Europa en este ámbito.
2: Porque ya lo sabes, en Conexión Europa nos gusta aterrizar las políticas en ejemplo muy concreto.
1: Así que ha llegado el momento de nuestro ¿Sabías qué?
3: ¿Sabías que una mujer cambió el Parlamento Europeo?
4: Se llamaba Simone Veil y fue la primera mujer en presidir el Parlamento Europeo en 1979.
3: Superviviente del Holocausto y defensora de los derechos de las mujeres, su elección marcó un antes y un después. Desde entonces, cada vez más mujeres han ido ocupando espacios de decisión en Europa.
4: Pero la igualdad no es solo una cuestión de representación. Hoy en día las mujeres siguen enfrentándose a desigualdades en el empleo, los salarios o el acceso a oportunidades.
3: Por eso la Unión Europea impulsa medidas para avanzar hacia la igualdad real. A través de la política de cohesión se financian programas en todo el territorio para fomentar el empleo femenino, apoyar el emprendimiento y facilitar la conciliación.
4: En España, por ejemplo, el programa Clara ha ayudado a miles de mujeres en distintas ciudades a mejorar su formación, ganar confianza y acceder al mercado laboral, especialmente en situaciones de vulnerabilidad.
3: Gracias a estas iniciativas, más mujeres pueden desarrollar su proyecto de vida, vivan donde vivan.
4: Porque avanzar en igualdad también es reducir desigualdades entre territorios y construir una Europa más justa y cohesionada.

0: Y ahora que ya tenemos el contexto general, vamos a ver cómo todo esto se traduce en proyectos concretos.
1: Y para eso ponemos rumbo a Málaga, al barrio de Palma Palmilla. Aquí los fondos europeos no son cifras en un BOE, son alianzas de vecindad. Gracias a la estrategia Erasmus Plus, cofinanciada por el Fondo Social Europeo Plus, la Junta de Andalucía y el Ayuntamiento de Málaga, un itinerario formativo ha logrado cuadruplicar su impacto.
0: Para entender mejor cómo la cooperación público-social recorta distancias con la desigualdad, saludamos a Alejandro Blanco, coordinador del proyecto Comunicambio 3, esa iniciativa que comentábamos, Erasmus Plus, de la radio Color Comunitaria. Alejandro, bienvenido a Conexión Europa.
2: Hola, muy buenas.
0: Encantados de tener a un compañero de MRTV en Conexión Europa, por supuesto. Vamos a preguntarte, Alejandro, en primer lugar, por supuesto, vamos a poner el contexto. Estamos hablando de Palma Palmilla, en Málaga, de una barriada en la que vosotros estáis, Color Comunitaria, y también habéis hecho un proyecto en el que habéis confluido con Arrabal AIR y habéis fusionado unos cursos formativos a través de esa mesa de empleo del proyecto Hogar, siempre en el marco que comentábamos de Erasmus Plus. Coméntanos cómo ha ocurrido todo eso.
2: Bueno, el barrio de Palma Palmilla lleva desde el año 2005-2006 trabajando en una metodología bastante

0: innovadora, que es la del plan comunitario, y justamente la Estrategia Regional Andaluza de Cohesión e Inclusión Social, la ERACI, lo que ha venido es a refrendarla e incluso decimos en el barrio que ha extendido esa cultura de trabajo en red entre lo público, el ayuntamiento, la junta y lo asociativo, esa cultura de trabajo en red, pero haciendo también protagonista a la ciudadanía que vive en la zona desfavorecida, ¿no? La gente no solo tiene problemas, también tiene capacidades y también genera oportunidades. Y en este marco, pues con los fondos europeos, con la ayuda de la Junta de Andalucía y de los fondos Next Generation del Gobierno de España, pues hemos podido trabajar en el marco de la mesa de empleo de este plan comunitario que decía antes y que ya existía. Y nos dimos cuenta de que teníamos dos formaciones, tanto la Asociación Arrabal como Color Comunitaria, muy parecidas, y que no tenía sentido hacerlas cada cual en solitario. Justamente eso es lo que nos pide el barrio que no hagamos, nos pide que nos coordinemos. Con la suerte de que esa coordinación y esa unión ha servido para mostrar y para poder evaluar que juntarse llega a cuadruplicar, como decías, la eficacia en el cumplimiento de los objetivos. Habíamos previsto en nuestro caso que cuatro personas se beneficiasen de una formación de atención al público en supermercados y al final han sido 16. Es una cantidad muy importante.
1: Es una cantidad muy importante, como decías, y además enfatizabas esa red de trabajo, el escuchar a todo el mundo, porque a veces se nos olvida que no somos los ilustrados, ¿no?, que hacían todo el para el pueblo, pero sin el pueblo, sino que todo el mundo tiene opinión y ve la realidad a su alrededor. Entonces, también habéis contado con esos servicios sociales del Ayuntamiento de Málaga liderando todo este proceso, porque no olvidemos que también estamos hablando no solamente de Next Generation, como has dicho, sino del Fondo Social Europeo Plus, que se dedica también mucho a la formación, ¿no?
0: Sí, es fundamental la labor de los servicios sociales. De hecho, las iniciativas de los planes comunitarios en diferentes puntos de España han ido surgiendo y también en muchos casos desapareciendo, porque en muchas ocasiones no se han implicado los servicios sociales comunitarios. El punto diferente de Palma Palmilla y la gran suerte que tenemos, incluso como radio comunitaria puedo decirlo, es que estamos dentro de un proceso comunitario que ha seguido desde hace décadas en marcha, y eso hace muy coherente toda la intervención y muy coordinada toda la intervención y refuerza mucho nuestro propio proyecto como radio, aunque justamente lo que estamos hablando hoy aquí es de algo que a priori parece que no es muy radiofónico, ¿no?, sino que es la parte más asociativa, más de la intervención social que hacemos desde Color Comunitaria, que también lo hacemos. Pero en este proyecto, donde los servicios sociales son los que están observando y detectando las necesidades de las personas y de sus familias y nos van encargando a las asociaciones que debemos hacer, ha sido muy importante nuestro enfoque comunicativo. La Asociación Arrabal es especialista en las prácticas, en la intermediación con las empresas. Tienen un talento extraordinario y son una asociación líder en la ciudad de Málaga haciendo eso. Y nosotros, lo de la comunicación no es que se nos dé mal, no, se nos da muy bien, no solo porque somos una radio comunitaria, sino porque sabemos usar técnicas de marketing digital, gestionamos una lista de difusión de WhatsApp con 900 personas en el barrio, y esto ha hecho que muchísima más gente se entere de esta formación. Quizás si Arrabal lo hubiera hecho solo con sus recursos, no se hubiera enterado tanta gente del barrio. Nosotros hemos impartido la parte teórica, la parte relacionada con la comunicación, con la atención al público, y Arrabal se ha encargado de las prácticas. Entonces, al final, de lo que se trata es de juntarnos, cada cual con nuestros talentos, para intentar conseguir un bien común para nuestra comunidad.
1: Bueno, y al fin y al cabo suma, ¿no? Todo va sumando y, como bien decías, las habilidades comunicativas muchas veces faltan para gente que está en búsqueda de una oportunidad laboral, ¿no? Y siempre es bueno ese enfoque y esas herramientas que tenemos. Pero vamos a hablar también, porque este programa está dedicado a la equidad de género también, ¿no? Y aunque estamos hablando de la CIS Plus en general, en concreto en este curso que se realizó entre febrero y marzo de este 2026, el 81% del alumnado han sido mujeres, además de 13 de 16 participantes, ¿no?
0: Sí. Yo creo que casi cada cosa que se hace en Palma Palmilla, el actor protagonista es la mujer, incluso las reuniones, ¿no? El perfil del vecino que está implicado y comprometido en la mejora de la situación del barrio, no es vecino, es vecina.
1: Suele pasar.
0: Y esto, cuando se trata de mejorar las oportunidades propias y las oportunidades de la familia propia, pues también son las mujeres las que tiran para adelante. Y este curso ha sido de nuevo una muestra de ello y una muestra del alcance que las políticas públicas con la cooperación privada, en este caso asociativa, puede conseguir de una forma muy muy eficaz. Si se le da la oportunidad, las mujeres especialmente se benefician y participan de este tipo de iniciativas.
1: Y avanzan, además, se hacen que sea que el avance sea de todos y todas. Yo te quería comentar con respecto a este enfoque de género, porque no solamente muchas mujeres, sino de muchas generaciones. Habéis tenido unas edades muy dispares, de 17 a 52, mujeres muy diversas, que buscarían, supongo, su independencia económica, unas competencias, poder conciliar también. ¿Qué es lo que has visto tú durante ese curso?
0: Bueno, desde luego muchas personas diferentes, españolas, extranjeras, de diferentes edades, de diferentes géneros. Yo creo que por desgracia, Palma Palmilla, muchas personas de fuera del barrio la ven como un lugar peligroso, chungo, es una palabra que todo el mundo que nos escucha no va a entender. Algo habrá hecho la gente de Palma Palmilla para vivir allí. Será cómplice de. Será una pobrecita víctima, será un delincuente. Todo eso existe en el
1: Etiquetas, ¿no?
0: imaginario de la
1: Etiquetas
0: gente.
1: negativas.
0: Claro, y generalmente malas. Ante eso, que es una exageración, y hay gente buena y mala como en todos lados, pero ante eso, la realidad que nos muestra, por ejemplo, este curso es que el palmillero, la palmillera, es un perfil extraordinariamente diverso, porque nuestra sociedad lo es. Pero Palma Palmilla lo es todavía más. Porque hay gente de muchísimos lugares diferentes y en circunstancias vitales muy diferentes. Entonces, bueno, pues hemos demostrado de nuevo que el palmillero es principalmente una persona que se esfuerza por salir adelante. Y este curso es una muestra de ello.
1: Bueno, Eva, hablemos del curso, porque no es solo motivación. Vamos a hablar en femenino, porque claro, son 13 de 16 personas con género femenino. Esas 40 horas de teoría que habéis dado, 75 horas de prácticas reales. Es esa profesionalización la llave para que mujeres, y también los hombres que se han presentado, pero sobre todo mujeres que se sentían fuera del sistema, puedan recuperar esa confianza que muchas veces falta en el género.
0: Totalmente. En el curso, una de las cuestiones que se insistía es en generar, en que la gente recupere la confianza en sí misma, pierda el miedo a lo desconocido. Y la parte de prácticas en empresa es fundamental para que la persona se vea en la situación de trabajo y para que la empresa descubra a una candidata que puede cubrir perfectamente las necesidades de personal que tiene en la actualidad o en el futuro. Así está siendo. Varios alumnos han conseguido empleo al acabar, incluso algunos antes de acabar esta formación. Trabajarlo en clave de confianza y en clave de que estas personas, este alumnado, aproveche las prácticas para demostrar lo que es capaz, es fundamental y es el punto diferente respecto a otras formaciones que en el ámbito de la intervención social orientada al empleo, cuando no hay prácticas en empresas, pues se ve, siempre todas las formaciones son útiles, todas las formaciones suman. Pero cuando hay prácticas, y eso ha sido una clave para juntarnos con Lori Arrabal, es mucho más eficaz.
1: Pues bueno, Alejandro, desde luego desde Palma Palmilla demostramos hoy que Europa se construye desde los barrios, ¿no? Gracias a ti también por demostrarnos que detrás de las siglas tan extrañas, ¿no? Como FSE Plus, el Fondo Social Europeo Plus, también se apuesta de forma inteligente por la equidad de género.
0: A vosotras y muchísimas gracias por hacer este espacio porque creo que es fundamental ayudar a la gente a comprender la importancia y el apoyo que Europa hace y esperemos que siga haciendo para que la desigualdad sea cada vez una realidad más pequeña.
2: Hoy hemos hablado de equidad de género.
1: De cómo la igualdad entre mujeres y hombres sigue siendo un reto pendiente, pero también una prioridad de las políticas europeas.
2: Y también hemos visto que los fondos de cohesión no solo buscan equilibrar territorios, sino también avanzar hacia una sociedad más justa e inclusiva.
1: Y que detrás de esos fondos hay proyectos, profesionales y personas que trabajan para que esa igualdad sea real.
2: Los datos nos recuerdan que queda camino por recorrer.
1: Pero las iniciativas que hemos conocido hoy demuestran que el cambio es posible cuando hay recursos, compromiso y voluntad política.
2: Y en el próximo programa pondremos el foco en otro gran desafío europeo.
1: Hablaremos de integración de la población migrante y el papel de los fondos de cohesión en ese proceso.
2: Mientras, hoy han estado contigo al micrófono Guillermo Butó
1: y Sonia Morales.
2: Y en la realización técnica, Ángel Macías.
1: Gracias por acompañarnos en Conexión Europa.
2: Y hasta el próximo programa.
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¿cómo estamos? ¿Cómo estamos? 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

0: No solo hago remixes afro como este Baba Bat, sino que al Techno House le tiramos a de huello. Y si no, dame 7 segundos que viene otra que te va a encantar.
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0: Estamos con ello, momentos en la radio que sirven para resetear el sistema. Y hoy te propongo una inmersión total en un concepto que huye de lo convencional. Aquí tienes el sonido H. Y la primera de hoy, Malibu, nuestro remix, junto con DJ Sete.
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1: Claro, tienes que seguirme y de vez en cuando, pues si subes alguna historia, mencióname desde dónde escuchas este programa de radio, porque es importante que exista este nexo entre la audiencia y la radio, otra de nuestras producciones. Ya tú sabes.

¿Escuchas este sound? Si eres DJ y sientes que tus sesiones les falta ese algo exclusivo, tengo la solución. Un buen remix propio te abre muchas puertas. Si quieres tener tu propio material exclusivo, contáctame y nos ponemos manos a la obra, ¿eh? Tu nombre y tus ideas merecen sonar grandes aquí.

ese trabajo, ese remix para Droga de C. Tangana y Mora, que te subió a lo más alto, también lleva la firma de esta marca, de la de este programa que todos los días escuchas aquí y a la misma hora.

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A tu vera no solo estoy yo, sino un bastión de DJs y productores, músicos, cantantes que no paran de trabajar y, por ejemplo, en esta canción se unen para ofrecerte A tu vera, Aarón Sevilla, Javi Torres, Alba Drake, Rubén Hernández.

0: sé útil siempre y bajo el mejor ritmo, como este mashup, se fue Inner Bloom.
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0: A veces nos obsesionamos con el futuro, pero lo único que tenemos es este momento. Disfruta de esta canción, de este instante, porque la felicidad no es una meta, es el camino. Y mejor si el camino tiene buen ritmo. Y perfecto es este remix propio para el Golden.

0: Otra de las canciones que este fin de semana brillaron como primicia es nuestro cover para Golden en esas actuaciones que tuvimos en Villahermosa, estreno de Fantasy World. En cuestión de horas va a estar nuestro After Movie disponible en Lezuza, en la Luna.
1: Está demostrado. Las empresas que trabajan a ritmo BH Sound rejuvenecen por completo sus plantillas.
0: Y no solo esas empresas, sino esos eventos como los que tuvimos. Gracias, DJ

0: Vamos apagando la luz, que acaba el programa. De eso nada, ¿eh? H Sound lo vamos a despedir, pero aquí en esta radio tienes muchos más contenidos, ¿eh? Que vienen en la siguiente hora, sin duda.
1: Apaga la luz y vete para allá.

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1: Terminamos con un remix 100% propio nuevamente. Si te ha gustado en la radio, imagínate en tu sala. Pues gracias por estar. Seguimos creando, familia.

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0: Saludos cordiales, muy buenas, bienvenidos a este espacio que dedicamos diariamente, ya saben, a la información de la Real Balompédica Linense. ¿Y qué les cuento en el día de hoy? Ya saben ustedes que es un día más dedicado a la cantera, pero bueno, vamos a hablar de la actualidad de la balona también. Fíjense ustedes que ayer se celebró además el sorteo en Madrid de los grupos de Segunda Federación y demás, y también de lo que nos tocaría en la liguilla, ¿no? Asturias se va a ir el ganador de las dos eliminatorias del grupo décimo. Claro, los equipos que estén en playoff, nosotros lo tenemos muy complicado, queda ahí alguna opción, bueno, pero el enfrentamiento va a ser con los equipos del grupo de tercera división asturiana. Nosotros pues seguimos igual, yo desde ayer, bueno, no he parado, ¿no? Con el teléfono y a través de WhatsApp y en persona y de hablar con unos y con otros, y yo creo que la sensación de preocupación crece en el entorno de la balona, ¿no? Que ya todos estamos convencidos de que no se va a jugar el playoff, que sí, que esta temporada ha sido un fracaso y que ahora empiezan, bueno, pues los cortes, la charcutería, como digo yo, empiezan los cortes de cabeza y demás, pero yo con la gente de muchas de las personas que hablo, gente de fútbol y aficionados de muchos años añejos, tienen preocupación porque otra vez lo mismo del año anterior, otra vez lo mismo del año anterior, y al final llevamos 3 años y aquí de lo que es proyecto a futuro en la balona pues no hay noticias, ¿no? Y bueno, esa es la situación actual, y yo sigo diciéndolo, una preocupación que yo creo que comparten muchos aficionados también, que qué va a pasar desde el lunes, porque el lunes se acaba todo y yo de verdad, yo me lo estoy intuyendo, ojalá me equivoque, pero yo estoy viendo una desbandada y un vacío que esperemos que me equivoque y que no sea así, ¿no? Pero a partir del lunes, que lo que habría que hacer es trabajar en el nuevo proyecto deportivo. Yo no las tengo todas conmigo, ni muchísimo menos, ¿no? Ojalá que en estos días cambie la situación y que se den pasos al frente, y que la semana que viene sea una semana de adoptar decisiones, responsabilidades, presentación de nuevas cosas, nuevos retos, nuevos proyectos, lo que tú quieras, pero que haya movimiento, porque de lo contrario, mucho me temo que la situación va a ser muy, muy preocupante en el entorno del club. A lo largo de esta semana trataremos de hablar con gente, bueno, que entiende la materia, que ha estado ahí, que sabe de qué puede ir la cosa, y aclararnos un poco y sobre todo ver las ideas que pueda haber de cara a la próxima temporada en la Real Balompédica Linense, que si esta ha sido la del descenso a Tercera Federación y parecía que no podíamos tocar fondo ni muchísimo menos, pues lo hemos tocado y hemos metido la rodilla hasta aquí en el fondo. Yo no sé lo que va a ser lo siguiente, pero si complicada ha sido esta temporada, tenemos que meternos todos en la cabeza que la que viene lo va a ser aún más, ¿eh? La próxima temporada va a ser aún más complicada en el entorno del club, porque venimos de un palo nuevo. Antes acumulábamos 3 palos, ahora acumulamos 4 consecutivos, contando el descenso de Primera Federación. En fin, vamos a entrar a abordar el mundo de la cantera, porque bueno, la situación del primer equipo obviamente es la que capta la atención de aficionados, mediática y demás, pero bueno, también en la cantera tenemos 2 equipos que pueden dar un salto de categoría: la Balona B este domingo y el Atlético Zabala, al que le quedan 2 partidos para ese histórico ascenso, esperamos todos, a la división de honor de juveniles. Además de eso, también vamos a hablar con nuestro próximo invitado de la actualidad de la balona, porque el Linense es entrenador, es de aquí, está metido en el organigrama, pero también obviamente tiene su opinión, y como digo, esta es una semana para captar opiniones, ideas, y para que todo el mundo hable y exprese lo que tiene dentro, porque la verdad es que todos tenemos dentro muchas cosas, pero muchas veces hay que sacarlas al aire para quedarnos tranquilos nosotros y para, bueno, también apoyar constructivamente, que de cualquier idea, bueno, pues se puede sacar cosas positivas. Don Miguel Ángel León, muy buenas.
1: Buenas tardes, Francis.
0: Vaya párrafa que he pegado yo para empezar, ¿eh?
1: Sí, hombre, normal. La citación, pues, es lo que es.
0: Bueno, cuéntame, ¿cómo lo estás viviendo tú, este entorno de la Real Balompédica Linense, esta situación que está pasando y que ninguno nos esperábamos que iba a llegar a este punto de quedarnos fuera incluso de los playoffs?
1: Pues igual que cualquier balón, ¿no? Que puede estar ayer y hoy, ¿no? Desilusionado total con el final de temporada del equipo, con la dinámica de estos 2 últimos meses que lleva el equipo, cuando nos estábamos jugando todo, que queríamos todo, que había posibilidad de meternos en liguilla. Nos ha dado, bueno, pues al final tenemos una pequeña posibilidad el domingo. Yo siempre pienso que hasta que no termine todo, todo es posible, pero la verdad que es muy complicado, y bueno, si no se da el caso, pues ya pensar en el proyecto del año que viene.
0: Miguel Ángel, eso te iba a decir yo, el proyecto del año que viene, pero es que se dice el proyecto del año que viene, pero es que antes de acabar una temporada ya hay que tener las bases sólidas del proyecto que vas a hacer el próximo año, independientemente de la categoría en la que milites. Yo no veo esas bases por ningún lado.
1: Bueno, como tú te has escuchado, ¿no? Es un problema, ¿no? El proyecto deportivo este año que no ha sido bueno, ¿no? Las sensaciones no han sido positivas, pero más en la entidad, ¿no? A ver, no sé lo que piensa en este caso el presidente, ¿no? De si va a continuar Andrés o no va a continuar, darle consolidar el proyecto y si es así, sabemos que estamos en tercera, sabemos lo difícil que es, sabemos que llevamos 3 años confeccionando una plantilla, que eso no da resultado ninguno. Ahora mismo yo creo que estamos muy quemados los balones, la afición, que para mí la afición ha sido este año lo mejor que hemos tenido, ¿no? La verdad. Pero tenemos que pensar que no podemos tirarlo todo y empezar un proyecto completamente desde cero como hemos empezado este año. Yo creo que tenemos unas bases, yo creo que hay jugadores ahí que merecen la pena, bastantes jugadores, para confeccionar el año que viene una plantilla. Y es decir, el director deportivo, que tendría que ser así, pienso yo, aunque este año no haya salido bien las cosas, que continuara Miguel Ángel Roldán este año, que conoce a los futbolistas, sabe los jugadores que se pueden quedar, y yo creo que tenemos que seguir con esa línea el año que viene, porque si ya te digo, si va a venir un director deportivo nuevo, va a venir un entrenador nuevo, va a venir toda la plantilla nueva, pues empezamos otra vez con muy malas sensaciones.
0: Es que yo lo comenté el año pasado, creo que también el anterior y demás, yo es que más que en una figura como la de este año de Miguel Ángel Roldán, que sí que es verdad que hace falta una figura de director deportivo, un hombre de fútbol ahí y demás, yo he hecho en falta lo mismo que decía el año pasado, se sigue sin crear esa infraestructura sólida, porque un director deportivo es una persona, es unipersonal, pero ahí yo entiendo que tiene que haber una gente de club titulada, que sepa de lo que hace, que lo acompañe, que le arrope, que trabaje bajo su coordinación, y que el día de mañana, si no está ese y viene otro, que la base esté sentada y que estén ahí los informes de los futbolistas, quién de la cantera puede subir, quién no, a qué jugador se puede fichar, un trabajo que no sea empezar de cero todos los años, ¿no?
1: Hombre, trabajar en un equipo es mejor que trabajar una persona solo, ¿no? Es mala responsabilidad. Aquí hay gente muy preparada, que conoce muchísimos futbolistas, y claro que se puede hacer un gran equipo de trabajo, ¿no? Mirando en un futuro para la balona, tanto en la parcela como en el primer equipo, como en la parcela de la cantera. Ahora mismo también la cantera prácticamente estoy yo con los coordinadores, en este caso del filial del Atlético de Zabal, pero también se necesita más gente en la infraestructura del club, ¿no? Te lo digo en el tema deportivo.
0: No, sí, es que desde esa base hay que empezar, pero es que aquí no se sabe esto, como primero no sabemos cómo vamos a terminar y segundo no sabemos qué va a pasar la semana que viene, pero bueno, por ir arrojando algo de luz que se pueda ir trabajando. Miguel Ángel, otra de las piezas fundamentales que creo yo, y es algo que también hemos venido hablando el año pasado, el anterior, es que yo escucho entrevistas, me manda gente incluso cortes de entrevistas de que hizo el año pasado José García Romero, Celito, el anterior, en tertulias y demás, que hablábamos y decíamos cosas, y decíamos exactamente las mismas cosas. El tema de la cantera, llevamos años diciendo que igual no hay que traerse sus 23 de fuera. Mira el caso de Adri Valiente este año, que no ha jugado nada, ha jugado tres minutos, y consolidar a algunos jugadores de aquí. Tenemos al máximo goleador de la Liga Nacional de Juveniles en el Atlético Zabal, que cumple además este año de juvenil y que va a ser senior de primer año, un sub-23 de larga duración además, y con representantes que le van a venir equipos, y no hemos movido un dedo todavía, Miguel Ángel, para renovar a un futbolista como ese o como otros que pueden estar aquí, que son gente que ya saben lo que es esto, y que bueno, también en vistas a futuro, son jugadores que si despuntan el día de mañana pueden generar un beneficio a la entidad.
1: No, el Atlético de Zabal ahora mismo se está jugando muchísimo con un ascenso, de tanto como el senior, ¿no? Y no es momento ahora mismo para hablar con los jugadores de estos temas, pero sí es cierto que queda una semana para terminar la temporada. Tenemos tiempo de sobra para hablar con Jero y con jugadores, y sí es cierto, como tú dices. Hace años, que llevo ya para 3 años en la dirección deportiva de la cantera, los plazos eran a corto plazo o a largo plazo, pero ya llevamos 3 años. Y lo que yo os comenté tanto a ti como a Ocelito, que a corto plazo pues tendríamos jugadores en el primer equipo, creo que no me he equivocado en los tiempos. Tenemos ahora mismo a Raúl, que este año ha sido el primer futbolista de estos 3 años que ha pisado el primer equipo, ya ha tenido minutos, pero también tenemos futbolistas ahora mismo actualmente que pueden estar en la próxima temporada. Yo me voy a mojar, me va a estar en la próxima temporada en la plantilla, tanto sea de tercera como sea de segunda. Ahora mismo hay futbolistas ahí que hay que darle la oportunidad. Se ha demostrado en este caso con Ismael, jugador de la línea, ¿no? Que por lo que sea, bueno, pues no tenía minutos, llegó otro entrenador, le ha dado esa confianza y creo que tenemos Ismael para muchos años y por lo menos estando en el primer equipo, ¿no? Yo creo que se ha ganado una plaza para el año que viene estar en la plantilla. Y a partir de ahí, bueno, pues hay jugadores que al final es darle la oportunidad, darle minutos. Tenemos jugadores muy buenos, tenemos Jero, como tú has comentado, que no quiero hablar de futbolistas, pero ya que lo has mentado.
0: Pero
1: tenemos...
0: está Jero, está Samu del juvenil, está Rafa, la Balona Bel, el propio Víctor, y no sé, es que hay un montón de jugadores ahí que bueno.
1: Hay jugadores que creo que tienen que estar el año que viene en la primera plantilla del primer equipo, y con eso creo que se ahorraría bastante dinero el club. Y jugadores de la casa, y a partir de ahí confecciona la plantilla, ¿no? Queremos jugadores, se están preparando. Bueno, pues ahora mismo hay jugadores que consolidados, por lo menos para que le den esa oportunidad.
0: Claro, la base de este año, una base de sub 23, y eso te va a permitir tener más presupuesto para traer jugadores verdaderamente diferenciales, que quizás lo que no hayamos tenido este año, ¿no? Jugadores con experiencia que te ganen partidos, ¿no? En los momentos complicados, además.
1: Y quiero hablar un poquito también de Carlos, ¿no? Del míster, ¿no? Que
0: te iba a preguntar.
1: Es decir, es muy complicado, ¿no? La situación que yo lo vivió con él en el día a día, como entrena. Me río a veces cuando escucho un comentario, cuando te escucho a ti, que a veces que no tiene personalidad o algo en el vestuario. Que, bueno, es que creo que el que comente ese porque verdaderamente no conoce al míster, no a Carlos, ¿no? Esto es un deporte que a veces no sale como uno quiere. Yo creo que es una persona honrada de la línea, que ya ha demostrado como capitán. Cuando salió de la cantera, que no creo que tiene que demostrar absolutamente aquí a nadie nada, lo balono que es. Lo único que tenemos que tener nosotros, que eso es lo que está faltando ahora mismo, es un poquito de paciencia. Tenemos que darle la paciencia que se le ha dado a otros entrenadores, ¿no? En estos últimos años. Así. Entrenadores de afuera, y se lo hemos dado todo. Sé que no era fácil donde se metía Carlos, pero yo hubiera hecho lo mismo, cualquier entrenador de la línea, cuando te llama tu equipo de tu pueblo, con toda la ilusión del mundo. Y más una persona que está preparada, bueno, pues hubiera hecho lo mismo. Luego, que no hayan salido las cosas, bueno, pues al final toda la responsabilidad no es, creo, del entrenador, ni mucho menos. Lo que pienso que hay que apostar, y creo que sería la figura idónea para el proyecto para el año que viene. Darle continuidad al proyecto este, aunque ahora mismo no hayan salido y piense mucha gente que esté diciendo una auténtica locura de a Carlos Guerra o de a... Bueno, yo dejaba muchos jugadores de esta plantilla con el entrenador, y el entrenador también conoce perfectamente la cantera y conoce también lo que es la comarca, y creo que algún futbolista de la cantera podría estar ahí.
0: Pero para eso habría que darle responsabilidad a Miguel Ángel. Este año, yo qué quieres que te diga. Y mira que aquí hemos confiado siempre en Carlos, y tú lo conoces más, ¿no? Porque tú lo apostaste por él para la Balona Bella, y están los resultados y demás, pero yo creo que ha faltado por parte del club darle confianza, que sí, que al final igual solo es una nota de prensa o una comparecencia pública y demás, pero eso también es un mensaje a navegantes y a todos los que van en el barco, que este año no se ha hecho, ¿no? Y bueno, todos nos hubiéramos alegrado de que este barco hubiera llegado a buen puerto con Carlos Guerra, que todavía tiene ahí esa última bala, que yo creo que no se va a dar, pero bueno, que ahí está la bala. Pero también es verdad que para hacer un proyecto así hace falta muchísima más confianza en la gente que tú seleccionas.
1: Al final eso, al final un futbolista
0: cuando... Ya puede venir quien venga, si no tiene confianza.
1: Cuando un futbolista rinda 100% es porque le da la confianza al entrenador, ¿no? Pues esto es igual, una cadena. El míster y el cuerpo técnico tiene que estar respaldado por el club para hacer bien su trabajo y que le saque al máximo rendimiento a la plantilla, ¿no? La situación de Carlos sabe cómo funciona esto, no le sorprende absolutamente nada, y Carlos está centrado exclusivamente en la semana, en los entrenamientos y en el partido, ¿no? Y a ver si tenemos esa pizca de suerte que no me he tenido durante toda la temporada.
0: La verdad es que está complicada la cosa, y ya te digo yo que veremos a ver, ¿no? Hasta dónde nos se estira esta situación, que ojalá en breve, bueno, pues nos vuelva a ilusionar a todos y a tratar de meternos en un en un nuevo proyecto que sí sea el caballo ganador después de tantas decepciones, que es lo que todos queremos. Y bueno, hablamos de la cantera, hablamos del protagonismo que no está teniendo en el primer equipo, y el domingo, bueno, pues la Balona B tiene la posibilidad de hacer. Antes de meterme en la Balona B, que se te lo voy a preguntar antes, se me ha ido de la cabeza. Raúl Andrade, si está atado para el año que viene o tampoco.
1: Bueno, no creo que está atado absolutamente nadie, ¿no? No creo, porque no sé
0: si... Este es el vacío que te digo,
1: sí,
0: yo.
1: Sí, sí, vamos, que yo tenga, no te puedo adelantar nada de esto.
0: Este es el vacío que te digo yo, es que son cosas que te deberían de estar hechas, no de ahora, deberían de estar hechas hace ya tiempo.
1: No, pienso igual, en este apartado pienso igual. Yo hay que adelantarse a los tiempos.
0: Claro, y más cuando estás apostando por es ya difícil apostar por gente joven que sale y con condiciones, pues si todos coincidimos, además todo, incluso David Sánchez, el anterior entrenador, hablaba muy bien de él, los entrenadores que ha tenido, todos dicen que es un futbolista de futuro, lo más normal es que tú te garantices que ese futbolista va a estar contigo un
1: pero es que yo tiempo. Lo tengo clarísimo, si queremos cantera y estamos trabajando y estamos invirtiendo, sea más dinero, sea menos dinero, invirtiendo en cantera, el resultado al final es tener jugadores para el primer equipo, si no la cantera no vale absolutamente para nada. Vamos, lo digo clarísimo, ni vale estar director deportivo, ni vale que haya coordinador en el club, no, si no hay jugadores que suban al primer equipo, y coño, lo tenemos ahí, sino darle esa oportunidad a los chavales, que seguramente 3 o 4 futbolistas pueden jugar en el primer equipo, no tengo duda. ¿No?
0: Bueno, la Balona B, domingo, 6 de la tarde, al final no va a ser en el Estadio Ciudad de la Línea. Antes he grabado con Pepe Díaz, aunque la entrevista con Pepe se va a ir después, y me dijo que todavía no estaba decidido, que se estaba mirando, que había pros y contras del estadio, del Virgen del Carmen, se estaba valorando todo. Al final habéis decidido que no,
1: había
0: Virgen
1: del Carmen. Había posibilidades de poder jugarlo en el estadio, pero bueno, hablando con el entrenador y viendo los pros y los contras, nos enfrentamos a un equipo que está acostumbrado a jugar en un campo grande. Nosotros llevamos todo el año jugando en el campo del Atlético Zabá, un campo chico que se nos ha dado bastante bien, y el último partido, bueno, pues no queremos cambiar tampoco muchas cosas de lo que llevamos haciendo durante todo el año. También el precedente de lo que pasó el último partido aquí del primer equipo en casa, que lo que pasó un poquito con la afición, pues no quiero evitar cualquier cosa que le pueda perjudicar a los chavales, que no creo que le vaya a perjudicar, ¿no? Pero bueno, no quiero que se despisten los chavales, si llevan todo el año jugando en el campo del Atlético de Zabá, pues que lo consigamos allí.
0: De todas formas, sea en un sitio o sea en otro, la afición tiene que responder, es una final a un partido, ¿no? Si queremos un filial potente tiene que estar lo más arriba posible, y ascender de categoría este año es otro paso fundamental,
1: ¿no? Tiene muchísimo mérito lo del filial, ¿no? Tiene mucho mérito porque prácticamente una plantilla reconstruida prácticamente de juveniles del año pasado. Que terminaron la etapa juvenil, la plantilla más corta de la categoría se ha metido con la posibilidad del domingo, dependemos de nosotros, de ganar partido y meternos en Primera Andaluza, que coño, en Primera Andaluza el año que viene va a haber equipo tremendo, que creo que es la máxima categoría que puede estar ahora mismo con los recursos que tenemos en el filial, y sería muy bonito, ¿no? Y desde aquí mandarle a toda la afición, a todos los que podamos ir, a todos los balonos, que el domingo estemos allí en el Virgen del Carmen a las 6, ayudando y apoyando a Arsenio, ¿no?
0: Uh-huh. ¿Y el juvenil? ¿Tenemos ya horario también?
1: Y el juvenil es que hasta tarde todavía no tengo el horario, yo creo que será como...
0: Jornada unificada no va a haber, ¿no?
1: Bueno,
0: en principio no, no han dicho nada.
1: No han dicho nada, yo pienso que sí. Porque hay varios equipos que se están jugando, el ascenso directo, y puede ser que, si no, bueno, va a haber club ahora que lo pone. Y bueno, partido trascendental, quedan 2 partidos, jugamos este partido en casa, tenemos que ganar los 2 y dependemos también de nosotros, si ganamos estos 2 pues estamos ascendidos. Mérito tremendo lo que ha hecho el Liga Nacional, que no es fácil, que hace 2 años estábamos jugando en tercera y ahora estamos jugando con equipos como Real Betis, Sevilla, Córdoba, y compitiendo con ellos, y estamos a 2 pasitos de jugar la máxima categoría. La verdad que tiene mucho mérito lo que está haciendo el cuerpo técnico, lo que está haciendo esta plantilla, y bueno, desde aquí ya saldrá publicado, ¿no?, el cartel en estos días, apoyar todo el fútbol, ya lo dimos hace 2 semanas contra el Sevilla. En este caso tenemos 2 partidos que son 2 finales, senior juvenil, a ver si somos capaces de llenar el campo, ¿no?, en los dos partidos.
0: Es que Miguel Ángel, yo no tengo el título de entrenador, tú sí lo tienes, pero bueno, cuando estábamos en Primera Federación se hablaba de que el salto era muy grande, del filial, de los niños, del juvenil, para Primera Federación muchas categorías, en Segunda Federación bajamos una categoría y exactamente lo mismo. Ahora estamos en Tercera Federación y exactamente lo mismo. Bueno, que tiene que estar el filial, una categoría por debajo o el juvenil, no, pues creo que un equipo en Liga Juvenil que está peleando con Sevilla, con Betis, con Córdoba y demás, no haya jugadores con talento para un equipo de Tercera Federación y de la Balona B tres cuartos de lo mismo, porque son jugadores que han salido también ahí de esa camada, que tiene que estar la Balona B en División de Honor y la Balona en Tercera para que el salto no sea equitativo, o el Zabal en División de Honor y la Balona en Tercera para que no se note el salto. Yo es que muchas veces ponemos normas que yo creo que son excusas para quitarnos gente del medio.
1: Pues si son excusas, más cerca ahora mismo no estamos que del primer equipo, ¿no? No, ya no hay, no se puede engañar, así como tú lo estás diciendo, ¿no? Ya estamos cerca del primer equipo, que es lo que queríamos, visto comprobar Mirandilla, ¿no? Vino con futbolistas juveniles que conozcan mucho de ellos, de los que jugaron aquí, y por eso te digo que los plazos ya se han recortado y ya no te hablo a largo plazo. Yo te hablo a corto plazo de que el año que viene puede haber jugadores de la primera plantilla si el club decide darle esa oportunidad, porque la verdad es que están preparados y capacitados para rendir aquí una pila de años.
0: Es que, Miguel Ángel, se da la paradoja de que si el Atlético Zabal asciende este año a División de Honor de Juveniles, va a depender directamente de la Federación Española de Fútbol, y que la Balona, que es el primer equipo de la ciudad en categoría senior, va a estar regido por la andaluza, aunque sea categoría nacional, pero va a estar regido por la andaluza.
1: Pues, es que ya te digo, es que estaríamos en el top de la Liga de Juveniles, ¿no? Estaríamos codeándonos con los mejores jugadores en edad juvenil. Bueno, a ver si se da y se puede dar y consigamos ese ascenso, ¿no?
0: Miguel Ángel, voy a acabar con la Balona, después de animar a todo el mundo a que, dependiendo de la hora que pongas el partido, si se puede, pues se vayan a los dos, ¿no? A la Balona, al Zabal y a la Balona B, que otra vez tenemos maratón en casa. Hay que intentar escalonarlo ahí un poco, ¿no?
1: La Balona B y el primer equipo, nada más que le queda en el último partido, jugándose los dos distintas cosas, un posible liguilla de ascenso y un ascenso muy importante. Y el juvenil, que quedan dos partidos, el último partido que jugamos en casa, si alguien quiere ver a los chavales, futuros jugadores del primer equipo, pues tienen una oportunidad. Y no quiero olvidarme de que esta semana ya se terminó la temporada del juvenil Balona, de que...
0: Permanencia conseguida, ¿no?
1: Mucho mérito el trabajo de los cuerpos técnicos de Alexquillo y de Fabián, y de la plantilla, que al final se empezó muy malamente, pero han conseguido el ansiado permanencia, ¿no? Que con un equipo joven de primer año era muy difícil y al final lo han conseguido.
0: Y el cadete también, hace dos meses no dábamos un duro por ello, ¿eh? Pero ahora todavía están ahí con opciones, ¿eh? El equipo se ha levantado también, ¿eh?
1: Es increíble, de verdad, el trabajazo que hay a la sombra, eso es el míster, con su cuerpo técnico, porque llevamos una dinámica tremenda de tantos partidos perdiendo los chavales, y ahora ha cambiado el sí, para que vea finalmente los futbolistas. Pasa en todas las categorías. Estamos hablando hasta en primera, profesionales y en fútbol base, pues, ¿qué te voy a contar? Un equipo que al final estaba a 14 o 15 puntos y creo que está ahora mismo a dos puntos de salir de la zona de descenso. A ver si se da y termina una buena temporada, ¿no? Que sea en la cantera.
0: Obviamente contigo tampoco hablaba nadie todavía, ¿eh?
1: No, yo estoy muy centrado en lo que me toca ahora mismo, que intenta terminar bien la temporada, que creo que se ha conseguido, por lo menos ya los retos, los objetivos se han conseguido en la cantera, porque el ascenso no estaba metido en el juvenil. Si se da, es un auténtico pelotazo, y conseguir un ascenso en primera andaluza pues sería sensacional, pero que si no se consigue, pues para mí es un trabajazo, tanto que Carlos Guerra, el grupo y Alexquillo, y seguiría peleando el año que viene. Uh-huh. Pero bueno, centrado en lo que toca ahora.
0: Sí, no, que bastante tenemos por delante para lo que nos queda. Que la última, el convenio, ¿cuándo se firma? Porque acuerdo ya, ¿no?
1: Sí,
0: ahora con este stand-by de que no sabemos lo que va a pasar el lunes, también se va a retrasar la firma del convenio de filialidad. ¿Firmado no está todavía?
1: No, bueno, no sé hasta qué punto ya esté. Yo creo que está todo hablado.
0: No, hablado está, yo sé que hablado está.
1: Pues no sé ya qué faltan para que la firme, que lo firme a ver lo que pasa los próximos días.
0: Bueno,
1: a ver si creo que ya, ya se ha recortado todos los tiempos y ya, como tú dices, el lunes que viene, pues sabremos por dónde vamos a caminar.
0: A ver si podemos hablarte un cargo, ¿eh? A ver si podemos hablar con Javi esta semana y nos cuenta cómo está el tema de ese tema.
1: Vale, a ver si es posible, que es más difícil cogerlo que no es.
0: Tiene un regate en corto que
1: es difícil, pero sí, como jugador sería un fenómeno.
0: No máquina por la banda. Miguel Ángel, muchísimas gracias por estar
1: a ti, Francis, y ustedes como siempre.
0: Con nosotros. Publicidad y volvemos.
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0: Continuamos analizando la actualidad de la cantera de la Real Balompédica Linense y ahora también la de la línea de la Concepción en general, porque vamos a hablar de muchos equipos con nuestro gran especialista en la materia, Pepe Díaz. Muy buenas.
6: Muy buenas.
0: Bueno, ¿cómo se te queda el cuerpo? Vaya temporadita que llevamos de altibajo, ¿eh? En todos los sentidos, ¿eh?
6: Sí, bueno, un final de temporada muy intenso, va a ser muy intenso, no es lo que quisiéramos, pero está siendo así. Primero, que no se me olvide, felicitar a Verdad por el 25 aniversario, por esa gala que hicieron el otro día. Y ahí quiero hacer un poquito de niño malo. Y es la pregunta que te he hecho antes fuera de antena. Si seguimos en este plan, dentro de 10 años, ¿quién va a jugar en el Averbal?
0: Los veteranos, poco.
6: No creo que los jugadores que ahora mismo están defendiendo los colores de la balona se queden por aquí, ni vayan a formar parte de esa agrupación.
0: Tampoco hay un grupo de linenses que haya ahí que pueden estar en la ciudad jugando. O sea, bueno,
6: yo creo que ya, salvando los que ya conocemos, yo, Ismael Chico, Carlos Guerra, Juanpe, Copi, yo creo que fue la última jornada, por decirlo así. A partir de ahí, pues no sé yo, habría que buscar, yo no sé, Alex Trujillo, Antonio González, ya. Les va a costar trabajo. Si no cambia la dinámica, les va a costar trabajo. Una pena.
0: Va a costar.
6: Porque al final estamos, aunque sean ahora mismo veteranos, han sido cantera y son cantera.

0: al Gédula y se nos ponía por delante, se nos pone 4-3. El último partido, como ya dijimos, y tenía que ser a muerte y así va a ser. El partido de ida, el resultado fue 1-1, es decir, solo nos vale ganar. Juventud Sanluqueña, el empate o la victoria, nosotros la victoria. Partido último de liga que se va a jugar aquí en la línea, no sabemos todavía si darán permiso, como parece ser que quieren intentar de que se juegue en el municipal, o se jugará en el Virgen del Carmen el domingo a las 6 de la tarde. Tengo que decirle todo el que pueda que vaya. Que vaya porque estamos ahí, último partido. El que gane sube, el otro se quedará con la miel en los labios. ¿Quién tiene la peor parte? Nosotros, porque empatamos allí y ellos nos llevan 3. Confía en el equipo, por supuesto, siempre. Y con Alejillo, que está manteniendo la rutina de trabajo y la intensidad de trabajo que tenía Carlos Guerra, y el equipo está muy bien. Liga Nacional, pues nos llevamos la sorpresita, como el líder en Liga Nacional con Atlético Sanluqueño. Cuidado que se puso la cosa difícil, ¿eh?
1: Sí.
0: Que a los 6 minutos iban perdiendo 1-0 y en el descanso iban perdiendo 3-0.
1: Uh-huh.
0: Ya después se recuperaron, los dos últimos goles los metía a Jero y quedaba 3-3 y gracias. Ventaja, el San Roque Balompié perdía con el Calavera. Y la desventaja es que el Utrera se mete en la pugna por ser uno de los equipos que sube. De tal suerte que ahora mismo, si se terminara la liga ahora mismo, subiría el cuarto y el quinto, que son Utrera y San Roque Balompié, y el Atlético Sabá, pues se quedaría con la miel en los labios. Faltan 2 partidos. El Atlético Sabá tiene que jugar contra los Califas y el Calavera. Calavera, que estamos diciendo, que juega en su casa y que ha sido el verdugo esta jornada del San Roque Balompié. Utrera, que parece que es el que peor lo tiene, que está con 50 puntos, está cuarto, tiene que jugar con el Sevilla y el Atlético Sanluqueño, por eso digo que parece ser que es el que peor lo tiene, y el San Roque Balompié, que está con 50 puntos, que tendría Santa Marta, que también es asequible, porque es de la zona baja de la tabla, y el Sevilla, que si quiere ser campeón, puede ser que ahí se esté jugando el título.
2: Por lo menos uno de los 2 partidos tiene que ganar si quiere ser campeón, el Sevilla.
0: El Sevilla, sí. No puede subir, pero tiene que ganar. Y nosotros, pues ya te digo, los Califas se supone que es asequible, que será esta semana aquí en el campo de Sabá, y luego se termina la liga con el Calavera, que ya veremos. Calavera, que es un equipo que está en la parte baja de la tabla, que sin embargo ha dado la sorpresa con el San Roque Balompié. Así que seguí confiando, y este sábado, este domingo, cuando ponga el partido, que todavía no ha salido el horario, a apoyar a los juveniles, porque están ahí a un pasito muy cortito de volver a crear, a escribir historia de la cantera de...
2: Es raro que no haya jornada unificada, ¿no? Los 2 últimos partidos en Liga Nacional.
0: Sí, vamos a ver, sí creo que la hay.
2: Uh-huh. Pero es que yo he visto ya en la página de la Federación que hay equipos que juegan a distintas horas.
0: Vamos a ver, no puede haberla cuando todavía no está puesto el horario. Probablemente porque todavía estos 3 equipos, como son 4, 5 y 6, no están por clasificación, no están en zona de ascenso. Los que están en zona de ascenso es Sevilla, Betis, Córdoba. Uh-huh. Y a lo mejor por eso no hay.
2: No sé, yo ya he visto que varios equipos han puesto su horario particular para el fin de semana, pero, y hay unos el sábado, otros el domingo, por ejemplo, uno de los rivales directos del Sabar creo que juega el sábado.
0: Pero es lo que estamos hablando, es porque a nivel clasificatorio ellos no están en implícito. No van a conseguir ni en primera ni la segunda plaza, que son las que...
2: Pero es igual, pero normalmente primero se pone el horario unificado y después ya, si tú no te juegas nada, le pides a la federación permiso para jugar otro día.
0: Sí,
2: pero primero la federación manda la circular diciendo horario unificado.
0: Date cuenta que esto lo hace la andaluza y el otro lo hace la gaditana. Bueno, Fabián, que nos dio a dar sustito este fin de semana pasado cuando empataba en... partido adelantado con el Gerena Industria 3-3. Finalmente se salva porque tiene un punto más que el Arco, y el Arco es también está salvado. Es decir, el Scipiona sería el que podría complicarnos la vida, y ya el Scipione está

0: cuatro puntos de juvenil de la Balona, pero que ha habido ahí un poquito de descontrol cuando empezamos a hacer cuenta y vimos que las cosas no estaban tan claras, pero está salvado. Ya si le tuviera algo sería con el arco. Y ahora vamos a empezar ya con el resto de los juveniles que están a punto de terminar sus ligas. Y por ejemplo, la cuarta andaluza juvenil, grupo 7, está el segundo, está el histórico Recreativo Linense A, que va a promocionar y que puede incluso llegar a ser campeón, porque el primero está a 3 puntos. Y como quedan 2 partidos, aparte de promocionar, porque ya del tercer clasificado está a 17 puntos de ti. El histórico Recreativo promociona. En la primera andaluza cadete, el Atlético Zabal, lo que hemos hablado ya, de los que le está a 2 puntos de la salvación. Y bueno, aquí poco a poco. En la cuarta andaluza cadete, grupo 3, tenemos a la Peña Madridista, que está sexto, ya no tiene opciones ninguna. El primer equipo linense clasificado en ese grupo es la Peña Madridista, el grupo 3. En el grupo 5, que tampoco tiene opciones, el primer clasificado es el Recreativo Linense, que está octavo. En la tercera andaluza de cadete, en el grupo 6, el Puerto de la Línea, a falta de un partido, está primero con 37 puntos. Segundo está la Real Balompédica Linense con 31 puntos, le quedan 2 partidos, porque aquí hay un poquito de los partidos estos que quedan atrasados. Espero que no se me haya pasado ninguno, pero hay un montón de equipos que tienen todavía pendientes, y es uno de ellos la Real Balompédica, que le quedan 2 partidos, y el histórico Recreativo, que está tercero ahora mismo con 30 puntos y le quedan partidos, es decir, se quedaría con 33. Lo tiene difícil, pero todavía matemáticamente podría promocionar, pero casi seguro va a promocionar en estos momentos, a falta de 2 partidos, Puerto de la Línea y Balones. Infantil de la cuarta andaluza del grupo 3, el primer clasificado es el Recreativo, sin opciones. En la cuarta andaluza, grupo 4 de infantiles, hablamos, el primer clasificado, la Peña Madridista, que está cuarto, también sin opciones. En el infantil de la tercera andaluza, grupo 5, está el Balón Linense A, que está décimo, que tampoco tiene opciones ninguna. En la tercera andaluza, grupo 6 de infantiles, está el Balón Linense B, que ese sí promociona. Está a 11 puntos del tercer clasificado y le quedan 2 partidos. Es decir, tenemos dos que promocionan seguro y el resto tiene que estar eliminando. El infantil, la segunda andaluza, grupo único. El Atlético Zabal queda segundo, no promociona, porque nada más que sube uno, y está a 19 puntos de San José Obrero, que es el que queda, que es el que queda campeón. Le queda un partido y una
1: 19 puntos.
0: Muy buena segunda, muy segunda bien. Posición, pero muy difícil. En Alevines, ya en el fútbol 7, en la cuarta andaluza, grupo 6, ha terminado ya el grupo, el campeón fue el Zabal. En la cuarta andaluza, grupo 7, también terminado, el campeón fue el Calderón. En la tercera andaluza, grupo 8, el campeón, el Puerto, la línea B, que le quedan 2 partidos, pero descansa uno, pero está a 6 puntos del segundo clasificado. Es decir, que bueno, el campeón, habría que mirar algo, la verdad, pero sí. En la tercera andaluza del grupo 9, grupo 9, Atlético Zabal, sin opciones, 11º. En la segunda andaluza, grupo único, el Alevín está 10º, mantiene la categoría, no tiene opción ninguna, queda un partido nada más. Y nos vamos a los Benjamines, empezamos por la cuarta andaluza Benjamín, grupo 5, la Balona es el primer clasificado, está 4º, quedan 3 partidos, pero de los 3 partidos descansa 1, primero está 9 puntos, no tiene opción ninguna. En el grupo 4, en la cuarta andaluza, grupo 7 de Benjamines, el campeón ha sido la Peña Madridista, que ya ha terminado el campeonato. En la tercera andaluza, grupo 5, sin opciones, el primero es el Recreativo Linense, que está 3º, el primer equipo linense clasificado. En la tercera andaluza, grupo 6, el que ha quedado de los equipos linenses, el Atlético Zabalá, que ha quedado quinto ya con la competición terminada. En la segunda andaluza, grupo único, Benjamín, el Atlético Acebá ha quedado sexto, mantiene la categoría. Y en los prebenjamines, fíjate tú que los prebenjamines está la cosa calentita, calentita. Está. Mira, prebenjamín, tercera andaluza, grupo 5, Balón Linense primero, Puente Mayorga segundo. A ver, 50, a un punto está el Puente Mayorga del Balón Linense. ¿Pero sabes cuál es el último partido? Puente Mayorga, Puente Mayorga, Balón Linense.
1: No veas.
0: O sea que. Que va a ser un partido muy interesante.
1: Hablamos aquí de prebenjamines, ya tienen ya presión los niños, esto no puede ser.
0: Es que, claro, bueno, claro. Es que tú sabes, mira, además, si te fijas, cuando son partidos que son de derbi, es decir, entre equipos de la ciudad, ahí tienen los niños sin pique más especial entre realidad. Ellos, porque están juntos en el colegio, porque se meten uno con el otro, y eso al final, pues. De todas formas, esto es la presión en la que le quieran meter los equipos, por lo que estamos dando una información. En prebenjamín, en la tercera andaluza prebenjamín, grupo 6, falta un partido para terminar. El Atlético Sabá es tercero, no tiene opciones de poder alcanzar el campeonato, porque aquí es campeonato, aquí no hay promoción ni ascenso. Y en la segunda andaluza prebenjamín, grupo 1. También está el Atlético Sabá a falta de dos partidos, está a segundo, está a tres puntos del primero y habrá que ver también ahí qué pasa. Esto es muy resumido porque tú sabes que el tiempo es muy cansino. Esto es tal y como, no con todos los equipos de la línea, sino en las competiciones que hay equipos de la línea, en cada uno de los grupos, el que está mejor clasificado, el que tiene opciones, como hemos visto, de poder promocionar o ser campeón, dependiendo de la categoría, pues será una cosa o será otra.
1: ¿Cuándo empiezan ya las eliminatorias por el ascenso y demás?
0: Eso todavía, mientras que no terminen las competiciones, no, y según los grupos, porque hay grupos que tienen 16 equipos porque están retirados algunos, otros que tienen 14. Entonces, según la fecha en que vayan terminando, mientras que no estén todos los grupos terminados, no va a salir.
1: Es un poco contraproducente, sobre todo para los equipos que han acabado y ahora se pegan dos semanas sin jugar.
0: Ya, pero esos equipos, mira, hay equipos que han llegado a tener hasta cuatro equipos retirados en su grupo, ¿no? ¿Y ahora qué les pasa? Pues que juegan una semana, descansa otra, la otra que es descanso porque son las selecciones comarcales, la otra vuelve a jugar, la otra vuelve a descansar y ahora vienen las selecciones provinciales y están los pobres que juegan un partido cada tres semanas. ¿Sabes lo que te digo?
1: Entonces, que los de la élite, jugando sí, ahí.
0: Ellos no es que lo tienen asimilado, pero que saben que hasta que no se termine el último grupo de cada competición, no pueden, además que no pueden salir porque se tienen que ver. Los equipos de cada uno de los grupos, los que son tres, los que son uno, los que promocionan. Esto, una vez que ya está claro que ya son todos los grupos cerrados, cuando ponen las fechas, que ya daremos cuenta aquí, si tenemos suerte, pues no habrá que traerla toda el mismo día, la iremos dando más poco a poco. Es que este año al final se nos ha ido acumulando el no hablar del resto de las categorías, porque gracias a Dios hemos tenido invitado de calidad, hemos podido dar otra imagen del fútbol diferente a que solo sean datos y claro, eso también ahora pues nos repercute un poquito en que estamos un poquito cogidos de...
1: Bueno, ya tenemos todavía tiempo, como tú dices, de aquí a que se pongan todas las competiciones al día, ya tenemos tiempo de traer gente. Sí. Pepe, me voy a centrar un poquito para acabar ya en el partido del domingo 6 de la tarde. ¿Tú eres partidario de que se juegue en el Ciudad de la Línea o tú prefieres el Virgen del Carmen? Aunque se va a decidir ya, pero bueno.
0: Yo, vamos a ver, por los jugadores, el Ciudad de la Línea. ¿Qué es lo que yo veo mal del Ciudad de la Línea? Bueno, no veo mal nada, ¿no? Pero como es un estadio tan grande y lamentablemente a estos equipos viene muy poca gente, pues cuando en un estadio tan grande tú metes 50, 100 personas, parece que es que ni nadie. Entonces, ese arrope que la afición le tiene que dar al equipo, pues igual se ve, pero yo sé que a ellos les hace mucha ilusión.
1: Claro, una motivación más.
0: Les hace mucha ilusión y llevan todo el año luchando por eso. Esto hace mucho tiempo que se habló de que si se llegaba no en estas circunstancias, en unas circunstancias de poder celebrar el ascenso, que se va a poder celebrar, ¿no? Pero que de poderle hacer un premio al equipo y que la afición lo pudiera, pues se lleva hablando casi desde la temporada pasada que no se pudo hacer al final, pero no porque no se ascendió, sino porque vinieron aquellos partidos que vinieron de selección, no coincidían los horarios. Para un jugador de fútbol y de estas categorías, llevarlo a un estadio como este, pues es un premio, yo creo que se lo merece. Lo que sí pediría, que ya lo he pedido antes, es que venga la gente. Es que vaya gente a verlo, sí, que además creo que la entrada va a ser gratuita, ¿no? Entonces, ir a verlo, que no se sientan arropados. Lo que no puede ser es que miren para arriba y se encuentren una grada vacía.
1: Ya, pero eso te digo yo, que nos estamos anticipando, que a lo mejor sí. Miran para arriba y hay gentecita allí.
0: Por eso hay que animar, grada. Por eso hay que animar, que miren.
1: Claro, una tarde ahí perfecta, a las 6 de la tarde, ya en la playa refresca. Vamos ahí al campo de fútbol.
0: El horario es bueno. La gana también. Incluso creo que nos ha venido bien esta jornada de descanso antes de enfrentarnos a Juventud Sanluqueña, que venía como un cohete. Ellos llevan también una semana de parón, a ver cómo retoman los entrenamientos, y creo que ahí Arequillo fue inteligente no queriendo adelantar partido, porque como era obligatorio que fuera el horario unificado, porque los dos están jugando el ascenso. Pero Juventud Sanluqueña llamó a Federación y le dijo: oye, si el ascenso no lo estamos jugando la Balona y nosotros, si no hay ninguno afectado más, ¿no? Claro. Porque ya el sexto, digamos, está a 6 puntos, es imposible que nos coja, claro. Porque no podemos cambiar la hora del partido a un horario más asequible y ya cerrar la temporada. Y no de vacaciones, y Federación le dijo: pues mira, si se ponéis de acuerdo, sí. Y Alex y yo, vuelvo a decir que creo que inteligentemente, dice: nuestra gente están ahora mismo súper enchufados, vamos a pararlo una semana, vamos a esperar a su fecha. Yo recupero a mis jugadores, sobre todo a Víctor y algunos más que están tocados, y ellos que se enfríen un poquito, y a ver ahora ese domingo qué es lo que ocurre, si ha sido, que yo creo que sí, que ha sido una buena decisión.
1: Yo espero que sí, espero una victoria y una alegría, aunque sea del filial, pero una alegría esta temporada. Pepe, que muchas gracias por estar una vez más con nosotros, y que bueno, seguiremos informando. A ver si el lunes que viene estamos aquí con una sonrisa de oreja a oreja.
0: Ojalá. Yo espero que sí, la verdad. Yo llevo todo el año con ellos, tú lo sabes, y es verdad que aquí lo hemos dicho, cuando se ha perdido puntos, porque no partido creo que hemos perdido 5 en toda la liga. Cuando se ha perdido puntos porque ese baloncito que no ha entrado, o ese despiste que hemos tenido, que nos han hecho empatar partidos, yo siempre decía: vamos a ver si al final no lo vamos a echar de menos. Pero eso pasa en todos los partidos, en todas las categorías. En los puntos que se pierde, al final se echan de menos.
1: Siempre te lamenta. Lo dicho, muchas gracias, Pepe. Nosotros en esta semana intentaremos calentar un poquito el ambiente y hacer algo de programación especial de cara a ese partido del domingo de la Balona B, pero por hoy ya es todo. Mañana volvemos con más información de la Real Balompié de Cañense.
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0: Saludos, bienvenidos y bienvenidas a la Onda Local de Andalucía. Nos encontramos en la tercera edición de De Este a Oeste y hoy es martes 5 de mayo. Andalucía lidera la caída del paro con 22.393 desempleados menos, su mejor abril desde 2008. Son datos publicados por el Ministerio de Trabajo y Economía Social. Por sectores, el paro bajó en todos, encabezado por servicios, seguido de personas sin empleo anterior, construcción, industria y agricultura. En cuanto a sexos, de los más de 579.000 desempleados registrados en abril, más de 343.000 fueron mujeres y 213.000 hombres. Por su parte, el paro ha bajado en todas las provincias, siendo Sevilla donde ha habido una mayor caída, seguida de Cádiz, Málaga y Granada. La consejera de Empleo, Empresa y Trabajo Autónomo de la Junta, Rocío Blanco, ha destacado estos datos en su perfil en la red social X, poniendo el foco en que el desempleo ha descendido en 22.393 personas en el último mes y queda en su nivel más bajo en 18 años en nuestra comunidad. Además, son ya 3,6 millones de personas afiliadas a la Seguridad Social en Andalucía y 597.400 los y las autónomas, lo que califica como un récord histórico. Sobre estas cifras, Comisiones Obreras Andalucía dice que no son casualidad. Los atribuye a la reforma laboral y al diálogo social que han ayudado, dicen, a mejorar el empleo, reducir la temporalidad y subir los salarios. Trinidad Gallardo, secretaria de Empleo de Comisiones Obreras de Andalucía.
1: Los buenos datos de empleo de abril de 2026 no son casualidad. Tras la reforma laboral de 2021 y gracias al diálogo social, se ha logrado mejorar el empleo, reducir la temporalidad y subir los salarios. En Andalucía el paro ha bajado en más de 22.000 personas y la afiliación media ha subido en más de 43.000. Aunque los datos mes a mes son buenos, no son suficientes. Nuestro mercado laboral sigue teniendo grietas y problemas estructurales.
0: Opinión similar desde UGT Andalucía. El sindicato valora de forma positiva los datos, aunque advierte de que este contexto debe servir para consolidar avances en derechos laborales y mejorar las condiciones de vida de las personas trabajadoras, en línea con las reivindicaciones planteadas en el reciente 1 de mayo. Escuchamos ahora a Clara de la Colina, secretaria de Política Sindical de UGT Andalucía.
2: Pero estos buenos datos económicos siguen sin llegar a los hogares de las personas trabajadoras. Es urgente emprender un proceso responsable de incremento de salarios que son la garantía de participación en la prosperidad de la clase trabajadora y que debe permitirnos afrontar las crisis y compensar los incrementos de precios en productos tan esenciales como los alimentos, los carburantes o los relacionados con el acceso a una vivienda en condiciones dignas.
0: Por su parte, el presidente de CESIF Andalucía, Germán Girela, apunta al peso del sector servicios como principal motor de empleo en Andalucía. A su juicio, esta dependencia evidencia un modelo productivo inestable, marcado por la temporalidad y la precariedad.
3: Pues porque tenemos un mercado laboral que es muy inestable, está muy sujeto a la estacionalidad y a empleos precarios, y al final, aunque haya bajado en este mes de abril el paro y sea una buena noticia, yo creo que esto debe de hacernos reflexionar en profundidad, pues para hacer un cambio en el modelo productivo, no solo de Andalucía, sino de nuestro país, que actualmente depende mucho, como digo, del sector servicios.
0: Es el apunte de portada. Repasamos ahora más asuntos de actualidad en titulares.

0: Juan Manuel Moreno indica que las encuestas que arrojan resultados favorables para el PP en las elecciones animan, pero es consciente de que será duro conseguir la mayoría absoluta. Adelante Andalucía asegura que no están contentos con el sondeo del Centra pese a la subida. El Gobierno ha autorizado en el Consejo de Ministros destinar 35,9 millones de euros a Andalucía para la atención a la pobreza infantil y la protección de las familias. En Cádiz, la Diputación Provincial y el Colegio de Periodistas de Andalucía impulsan un programa sobre libertad de prensa y alfabetización mediática. Conocemos ahora el estado actual de nuestras carreteras con Alba Ariz desde la Dirección General de Tráfico. Muy buenas.
1: Buenas tardes. En este momento estamos pendientes de complicaciones en Almería, en la 7 a la altura de la Mojonera, y también en Málaga, en la 7 en San Pedro de Alcántara, en ambos sentidos, y en Fuengirola hacia la capital malacitana. Y por último encontrarán tráfico irregular en Sevilla, en la S30, en Los Bermejales y Tablada, todo hacia la A49, por lo que les recomendamos que moderen la velocidad.
0: Gracias, Alba. Conocemos también las previsiones del tiempo con Javier Andrés desde la Agencia Estatal de Meteorología. Buenas tardes.
2: Buenas tardes. En Andalucía mañana tendremos cielo poco nuboso. En las sierras se formará nubosidad evolución, sin descartar en las orientales precipitaciones débiles. En la vertiente mediterránea aumentará por la tarde a cielo nuboso. Les adelantamos que las precipitaciones serán más probables el sábado. En cuanto a las temperaturas, mañana las diurnas en la vertiente atlántica subirán. En el resto bajarán o se mantendrán, con máximas mañana de 26 grados en Sevilla, 25 en Córdoba y Málaga, 24 en Granada y Huelva, 23 en Almería y Jaén, 21 en Cádiz. Las mínimas se mantendrán con pocos cambios, con valores en la próxima madrugada de 15 grados en Almería y Cádiz, 14 en Málaga, 13 en Sevilla, 12 en Jaén, 11 en Huelva, 10 en Córdoba y 9 en Granada. El viento mañana será flojo, de dirección variable. Es una información de AEMET.
0: Gracias, Javier. Continuamos con la actualidad del día.
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0: Abrimos la información electoral. El Partido Popular de Andalucía podría volver a ganar con una mayoría absoluta de hasta 56 diputados las próximas elecciones andaluzas del 17 de mayo, en las que obtendría el 42% de los votos y una ventaja de 22,3 puntos sobre el PSOE andaluz, que concentraría el 20% de los sufragios y caería hasta los 25-27 escaños. Son datos de la encuesta preelectoral de las elecciones autonómicas andaluzas de 2026, publicada este martes por la Fundación Centro de Estudios Andaluces Centra, dependiente de la Consejería de Sanidad, Presidencia y Emergencias de la Junta, a menos de dos semanas de los próximos comicios autonómicos. Se trata de un barómetro realizado entre los pasados días 27 de marzo y 16 de abril a una muestra de 8.000 personas residentes en Andalucía mayores de edad. Mientras la coalición por Andalucía mejora en dos décimas su intención de voto respecto a hace cuatro años, hasta lograr un 7,9% y podría conseguir entre 4 y 7 diputados. Adelante Andalucía sería la quinta candidatura más votada y obtendría un 6,9% de los sufragios, lo que le aportaría 5 escaños. Según el sondeo del Centra, Vox crecería en estimación de voto respecto a la cita de junio de 2022 y repetiría como tercera fuerza más votada en la comunidad con el 14,4% de los sufragios, un resultado que le daría entre 17 y 19 escaños. En este sentido, Juan Manuel Moreno indica que las encuestas que arrojan que podría revalidar la mayoría absoluta en las elecciones animan, pero es consciente de que será duro, dice, conseguirla y que depende de cuatro escaños que en estos momentos están bailando. Así lo ha afirmado este martes el presidente de la Junta y candidato del Partido Popular de Andalucía a la reelección en una comparecencia ante los medios durante una visita al Muñécar en Granada.
1: Las encuestas pues son las fotos de un día, ¿no? Por tanto, uno tiene que ser consciente de que ese no es el resultado único. El único que nos vale a nosotros es el resultado del 17 de mayo a partir de las 11, 11 y media de la noche, cuando se haya escrutado el 99 o el 100% de los votos. Ahora, es verdad que anima, es verdad que ilusiona. La tendencia es que estamos muy cerca de esa mayoría suficiente, pero que va a ser duro y difícil conseguirla.
0: Según ha añadido, ahora mismo hay cuatro diputados que están bailando y si esos diputados entran hacia un lado o entran hacia otro, o bien tendremos una mayoría suficiente o bien nos quedaremos sin esa mayoría suficiente a pesar de estar muy cerca de ella, ha apuntado Moreno. Por otro lado, Juan Manuel Moreno ha manifestado que el debate electoral celebrado ayer lunes en Radio Televisión Española mostró el lío que ofrecen los otros candidatos a la Junta.
2: Para usted nunca la vivienda ha sido un problema porque usted deja actuar al mercado. Usted considera que la sanidad y la vivienda son un negocio. Lo que sí le digo es que cuando sea presidenta de la Junta de Andalucía pondré a los jóvenes el 20% de la entrada de su hipoteca, permitiendo bajar la cuota.
0: En declaraciones a los periodistas en Benalmádena, en Málaga, el vicesecretario de Coordinación Autonómica Local y Análisis Electoral del Partido Popular, Elías Bendodo, ha asegurado que en el debate electoral entre los cinco candidatos a la presidencia de la Junta de Andalucía se vio claramente, dice, que se unen todos para que la comunidad tenga un gobierno débil. En concreto, para Bendodo, la candidata socialista María Jesús Montero mostró la cara del enfado, la crispación y el mal rollo. Durante el debate entre las distintas temáticas tratadas, la candidata socialista María Jesús Montero justamente reprochaba a Juan Manuel Moreno que su modelo de vivienda sea promover la especulación a través de la vivienda protegida a precios inasumibles. Frente al negocio de la vivienda que a su juicio promueve el Partido Popular, el PSOE brinda derechos y propone facilitar el acceso de la juventud financiando el 20% de la entrada de la hipoteca.
2: Para usted nunca la vivienda ha sido un problema porque usted deja actuar al mercado. Usted considera que la sanidad y la vivienda son un negocio. Lo que sí le digo es que cuando sea presidenta de la Junta de Andalucía pondré a los jóvenes el 20% de la entrada de su hipoteca, permitiendo bajar la cuota.
0: Justamente en estos momentos, la secretaria general del PSOE de Andalucía y candidata a la presidencia de la Junta de Andalucía participa junto al expresidente del Gobierno de España, José Luis Rodríguez Zapatero, en un acto público en la Universidad de Huelva, que acaba de empezar hace escasos minutos. Ahora mismo están los dos sentados y en su turno encontramos hablando a María Márquez Romero.
3: No quiera debatir es que algo esconde, malo, malo, pero ayer lo vimos claramente, un presidente que está acostumbrado a vivir en la sala VIP, que no tiene propuestas, que no tiene programa electoral y que está en el OLA, pues para ser presidente de la Junta de Andalucía no hay que posar en el OLA, hay que liderar el BOJA, el boletín oficial de la Junta de Andalucía. Ahí es donde se hace política, no en la foto, no en el Instagram. Pero este hombre que se ha creído, Y bueno, le ponemos el broche de oro esta tarde aquí en Huelva a este acto con el presidente Zapatero. El presidente de la paz.
0: Escuchábamos a la vicesecretaria general del PSOE de Andalucía y portavoz del Grupo Socialista en el Parlamento Andaluz, María Márquez. Por su parte, Antonio Maillo cree que el Centra muestra que por Andalucía es la fuerza de izquierda con capacidad de crecimiento el 17 de mayo. El candidato de por Andalucía a la presidencia de la Junta ha considerado que la encuesta preelectoral de las elecciones autonómicas andaluzas de 2026, publicada este martes por la Fundación Centro de Estudios Andaluces, empieza a recoger su percepción de que la coalición que él lidera es la fuerza de izquierda con capacidad de crecimiento de cara a las próximas elecciones autonómicas del 17 de mayo.
4: Es evidente que aunque se hizo ya hace 20 días, empieza a recoger lo que nosotros percibimos en los inicios de campaña, que es que somos la fuerza de izquierda con capacidad de crecimiento. Es decir, nosotros vamos en un índice que junto con otras encuestas donde la flecha va para arriba y por tanto con la capacidad que tenemos de ampliar el apoyo que tenemos y será dependiendo de la movilización y de la conciencia de sectores progresistas de izquierda que se movilicen y que vaya el 17 de mayo.
0: Así lo ha apuntado el también coordinador federal de Izquierda Unida en una atención a medios en Granada en el marco del quinto día de campaña electoral en Andalucía. De igual modo, y tras el debate a cinco organizado este pasado lunes por Radio Televisión Española, Maillo ha aprovechado para sentenciar que Andalucía se merece un gobierno que diga la verdad antes del 17 de mayo en relación a los cribados del cáncer de mama, algo a lo que, según ha criticado, se negó en dicho debate el candidato del Partido Popular Andaluz a la reelección como presidente de la Junta, Juan Manuel Moreno.
4: Andalucía se merece, por cierto, un gobierno que diga la verdad antes del 17 de mayo, que vayamos a votar sobre el escándalo de los cribados de cáncer, porque siguen sin decirlo y Moreno Bonilla también se negó. Y eso le va a castigar en las urnas.
0: Adelante Andalucía asegura que no están contentos con el sondeo del Centra pese a la subida. El portavoz y candidato a la presidencia de la Junta de Andalucía, José Ignacio García, también ha valorado la encuesta preelectoral y asegura que no puede estar contento con ninguna encuesta que vaya a permitir gobernar al Partido Popular, a pesar de que Adelante Andalucía está subiendo, dice.
5: Evidentemente los datos son buenos para nosotros porque subimos, pero nosotros no estamos contentos porque es que yo lo que quiero es echar al Partido Popular para poder aplicar estas medidas de protección de la universidad pública o de la FP pública, en este caso necesitamos echar al Partido Popular, entonces yo no puedo estar contento con ninguna encuesta que vaya a permitir gobernar al Partido Popular.
0: En paralelo, García ha valorado el debate electoral celebrado este lunes también. El candidato de Adelante ha asegurado que el objetivo de la cita era desenmascarar a Moreno. Dice, a su juicio, tras la cita, a Moreno se le ha caído la campaña.
5: Nuestro objetivo era desenmascarar a Moreno Bonilla, que estaba haciendo la campaña esta de un día con Chihuahua, otro día con vídeos de perritos y otro día dando la salida a una carrera popular infantil. Pues le hicimos preguntas para que hablara de política, de sanidad, de vivienda, cosas así, o de lo que él quiera, de impuestos, de lo que sea. Le preguntamos sobre los cribados, no supo responder. Le preguntamos las propuestas de vivienda, no supo responder. Le preguntamos qué iba a hacer para arreglar la sanidad y dijo que la sanidad estaba perfecta. Entonces, a Moreno Bonilla se le ha caído la campaña en el debate.
0: Por su parte, Santiago Abascal desconfía de los datos del CENTRA y acusa a Juan Manuel Moreno de usar los recursos públicos para orientar el voto. Así lo ha afirmado el presidente de Vox en una atención a medios en Puente Genil, en Córdoba, acompañado de su candidato a la presidencia de la Junta, Manuel Gavira. Escuchamos a Santiago Abascal.
6: El señor Sánchez tiene a sus tezanos y el señor Juanma Moreno tiene a los suyos y están siempre en estratagemas, usando los recursos públicos para orientar el voto en un sentido o en otro. Toda mi desconfianza a ese tipo de encuestadoras públicas, no a sus profesionales, que seguro que son gente muy seria, pero sí a la manipulación de los datos que desgraciadamente estamos acostumbrados a que se produzcan. La mejor encuesta para nosotros es la de la calle y en todos los lugares encontramos muchísima gente entusiasmada con nuestro planteamiento, que defiende el sentido común.
0: El Gobierno ha autorizado este martes en el Consejo de Ministros destinar 35,9 millones de euros a Andalucía para la atención a la pobreza infantil y la protección de las familias. La inversión total propuesta para las comunidades y ciudades autónomas moviliza 200 millones de euros para reforzar los servicios sociales, proteger a las familias en situación de vulnerabilidad y combatir la pobreza infantil. Además, la ministra de Juventud e Infancia, Sira Rego, ha presentado la primera vuelta de la ampliación de la Ley de Protección Integral a la Infancia y Adolescencia frente a la violencia. La ministra de Juventud e Infancia, en la rueda de prensa posterior al Consejo de Ministros, ha explicado que las violencias contra la infancia deben formar parte del debate y las políticas públicas. Además, ha subrayado que con esta ley bastará el consentimiento de un progenitor para que un menor víctima de violencia reciba ayuda psicológica.
7: Es imprescindible que las violencias contra la infancia y su erradicación pasen de ser un asunto privado, un asunto que forma parte de la conversación privada, a ser parte del debate público y de las políticas públicas de una manera más determinante.
0: 7:20 de la tarde, hacemos una pausa y continuamos.
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1: Las escuelas infantiles piden a la Junta que ponga cifras concretas para resolver sus problemas de cara al próximo curso. Es la principal reclamación que hacen desde la patronal después de la reunión que mantuvieron ayer con el viceconsejero de Desarrollo Educativo y Formación Profesional, Pablo Quesada. Una cita en la que el Ejecutivo Regional ha planteado la actualización del precio plaza y su revisión automática a partir del curso 2027-2028, así como la búsqueda de soluciones al problema de liquidez que afecta a las escuelas infantiles al inicio de curso. Desde la Coordinadora de Escuelas Infantiles, su presidente, José Luis Victorio, afirma que estos pasos se están dando en la dirección correcta, pero reclaman a la Junta que no incluyen valor económico que les permita dilucidar hasta qué punto sería positivo el impacto de estas medidas. Así lo explica en declaraciones a la Onda Local de Andalucía.
2: Nos han propuesto a estas medidas que las valoramos a favor nuestra, pero no vienen con ningún tipo de porcentaje en el que va a haber el aumento. No tenemos todavía valor económico para que saber si esto va a ser un buen efecto o no. Nos han contado un poco cómo va la estructura, pero sin aún detallarnos el precio, que es tan importante. Lo que tenemos que tener algo claro, lo que no podemos ir a oscuras, que son 6 veces ya las que nos hemos reunido hablando de este tema y que no se concrete nada. Y es que nunca ha habido sobre la mesa un precio.
1: 7:23 de la tarde, repasamos enseguida la actualidad local y provincial.
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1: Abrimos la crónica local en Cádiz. La Diputación Provincial y el Colegio de Periodistas de Andalucía impulsan un programa sobre libertad de prensa y alfabetización mediática. Escuchamos a Manuel Guzmán, Radio Chipiona.
2: Así es, la institución provincial ha presentado la segunda edición del programa La Provincia de Cádiz, cuna de la libertad de prensa. Esta iniciativa persigue entre sus objetivos acercar el periodismo a la ciudadanía, reforzar la alfabetización mediática y poner en valor el papel histórico de la provincia gaditana en la conquista de la libertad de prensa. El proyecto consta de 6 líneas de actuación. En primer lugar, la difusión de la candidatura de San Fernando y la provincia de Cádiz como sede para la organización y celebración de la Conferencia Mundial de Libertad de Prensa de la UNESCO. En segundo lugar, visitas de periodistas a 10 colegios de educación infantil y primaria que tengan en marcha radios escolares. También acudirán personas mayores a medios de comunicación en colaboración con centros de participación activa y el aula de mayores de la Universidad de Cádiz en tercer lugar. Igualmente se organizará una charla coloquio sobre la relación de las mujeres y la cultura bajo la denominación La Tertulia de la Pensadora, inspirado en la figura de Beatriz Cienfuegos, pionera del periodismo español y editora del periódico La Pensadora Gaditana en el siglo XVIII, en la que colabora el Museo Provincial de Cádiz. El programa se completa con una ruta de la prensa que articulará visitas guiadas por espacios emblemáticos de la historia del periodismo. Y por último, se desarrollará Desfaqueando por la provincia, una actividad itinerante que acercará a zonas rurales gaditanas herramientas para reconocer bulos y noticias falsas, en inglés fake news. Es todo desde la provincia de Cádiz.
1: Y en Córdoba, Villa del Río presenta el primer maratón provincial Villa del Arte como nueva apuesta deportiva del verano. Rubén Montero, Matías Pras Radio.
3: El Ayuntamiento de Villa del Río, a través de su área de deporte, ha presentado oficialmente el primer maratón provincial Villa del Arte, una nueva iniciativa deportiva organizada por el Villa del Río Futsal, con el patrocinio de la Diputación de Córdoba y la colaboración municipal. El acto contó con la presencia del alcalde Jesús Morales Molina y del concejal de deporte Antonio Miguel Rubio Moyano, quienes destacaron el valor de este tipo de eventos para fomentar el deporte, la convivencia y la proyección del municipio. Uno de los momentos más significativos fue la entrega de la camiseta y bufanda oficial del club por parte del presidente del Villa del Río Futsal, Queterio Torralba, a Matías Pras Luque y Matías Pras Chacón, en homenaje a la figura de Matías Pras Cañete, hijo predilecto de nuestra localidad. El torneo se celebrará los días 18 y 19 de julio en el Pabellón Deportivo Municipal Matías Prat y contará con la participación de hasta 12 equipos, ampliable a 16. La competición se desarrollará en formato de fase de grupo, seguida de eliminatoria hasta la final. En cuanto a los premios, el equipo campeón recibirá 2.000 euros, el subcampeón 900 y los semifinalistas 250 euros cada uno, además de reconocimientos individuales al mejor jugador y al mejor portero. Con esta iniciativa, Villa del Río continúa reforzando su apuesta por el deporte como motor de dinamización social y promoción local. Saludo desde la provincia de Córdoba.

David Summers, Rafa Gutiérrez, Javier Molina y Daniel Mezquita conforman la mítica banda Hombres G. Los componentes han reivindicado este martes la libertad creativa en la presentación de su película documental Los mejores años de nuestra vida, donde repasan sus más de 40 años de trayectoria, su éxito en España y Latinoamérica y las tensiones que han vivido entre ellos.

El batería del grupo, Javier Molina, asegura que la única forma de hacer arte es ser libre de verdad y no tener censura de ningún tipo. Y esto vale para cualquier arte o lo que sea en la vida. En paralelo, el grupo se ha mostrado orgulloso de ser una banda española y conquistar otros países con sus letras en español. Y además aseguran que han presumido de ello durante sus conciertos en otros países.

El documental que se estrena este 8 de mayo surge con el objetivo de mostrar su historia de forma honesta y acercarla a sus fans, especialmente a las nuevas generaciones que se han incorporado a su música en los últimos años. De esta forma, Hombres G nos regala una canción que comparte nombre con el documental, Los mejores años de nuestra vida. Así nos despedimos hasta mañana en la primera edición de Este a Oeste. Sigan informadas e informados en su emisora municipal o comunitaria.

0: Conectadas Andalucía es un espacio donde entendemos que para saber a dónde vamos es imprescindible entender de dónde venimos. Hoy miramos hacia el Sáhara, un territorio atravesado por la historia, el abandono, por el exilio y por una lucha que sigue abierta. Pero también miramos a las aulas, a la cooperación y a los espacios donde se construyen conocimiento, vínculos y futuro. Porque hablar del Sáhara hoy no es solo hablar de conflicto, es hablar de educación, de lengua, de cultura y de resistencia. Del papel que juega el español en los campamentos, de los proyectos de cooperación entre universidades y de las movilidades, del voluntariado y de cómo el conocimiento también puede ser una herramienta política. Esta semana se celebra en Sevilla el primer Congreso Internacional CISáhara, un espacio que reúne investigación, experiencias y voces en torno a la cooperación internacional en el Sáhara. Y hoy queremos acercarnos a ese espacio para entender qué está pasando, qué se está construyendo y qué retos tenemos por delante. Yo soy Carmen Cuadrado y tengo la suerte de conducir hoy este espacio de conexión en el que nos acompañan Jaime Puig Guisado, profesor de didáctica de lengua y literatura en la Universidad de Sevilla, y Mohamed Nini, responsable de cooperación de la Universidad de Tifariti. Bienvenidos a ambos a Conectadas. Muchas gracias por acompañarnos hoy.
1: Muchas gracias por la invitación.
2: Gracias, muchas gracias.
0: Bueno, para empezar y situarnos, Jaime, Mohamed, ¿cómo nace este primer congreso CISáhara? ¿Qué necesidad había detrás para que un espacio así se pusiera en marcha?
1: Pues este primer congreso CISáhara nace de un proyecto de cooperación al desarrollo financiado por la Agencia Andaluza de Cooperación al Desarrollo. Y bueno, digamos, uno de los resultados o el resultado más importante de todas las acciones que llevamos cometiendo desde hace varios años.
0: Vale, y el congreso aborda temas muy diversos, empieza esta semana, aborda desde la cooperación sanitaria, educación, historia, narrativa. ¿Qué mirada queríais construir con esta iniciativa?
1: Sí, el congreso efectivamente tiene una mirada interdisciplinar, ¿no? Porque aunque nuestro proyecto esté basado en el fortalecimiento de la enseñanza del español en los campamentos saharauis, creíamos muy importante fortalecer y agrandar la red de contactos y de cooperación y de trabajo que veníamos haciendo en tiempos anteriores para que fuera más interdisciplinar, ¿no? Y no solamente trabajar con compañeros de pedagogía, de lingüística, sino también personas del mundo de las artes, del mundo de la cooperación sanitaria, del derecho, de la política. Y bueno, finalmente tenemos un congreso interdisciplinar que nos va a ayudar en todo ese entramado.
0: Y Mohamed, desde la Universidad de Tifariti, ¿cómo se vive esta colaboración con universidades como la de Sevilla? ¿Qué significa para el pueblo saharaui este tipo de alianzas?
3: Bueno, muchísimas gracias por darnos la oportunidad a hacer llegar la voz del pueblo saharaui, ¿no? Esta vez, como bien has mencionado en tu introducción, ¿no?, que el pueblo saharaui no solamente tiene una lucha política y una lucha ante la ocupación, sino también tiene otro tipo de luchas, como es la educación, ¿no? Nosotros desde la Universidad de Tifariti acogemos a este congreso y a la iniciativa de todo el proyecto de cooperación como una gran oportunidad, no solamente para nosotros como universidad, sino que para todo el pueblo saharaui. Ya sabes que la situación de los refugiados saharauis es una situación delicada, porque se prolonga en el tiempo debido a la no responsabilidad, ¿no?, de la comunidad internacional hacia ese conflicto, cuando es un conflicto claramente de descolonización. Pero nosotros, como decisores políticos, nos toca lidiar con las necesidades y ofrecer servicios a esa población, y un eje principal es la educación, ¿no? Y está, por supuesto, este congreso es una oportunidad que nosotros agarramos con gran ilusión y agradecemos, porque sabemos que el alma que está detrás de esto es el alma de la solidaridad.
0: Cuando hablamos de la Universidad de Tifariti, no sé, por quien no sepa, ¿no?, dónde la ubicamos, qué es, qué sentido tiene, qué sentimiento tiene la Universidad de Tifariti también, ¿no?
3: Bueno, la Universidad de Tifariti viene a recalcar una idea que el pueblo saharaui lleva más de 50 años reclamando, ¿no? Y es que a pesar de las adversidades que sufre, ¿no? Que sufre el pueblo saharaui, y a pesar de todas las circunstancias que le impiden materializar de una forma concluyente ese estado, ¿no? Que todos los saharauis anhelan, a pesar de eso, él está decidido en seguir construyendo y consolidando su propio estado. Y por supuesto que una de las cuestiones que ha ofrecido el Estado saharaui desde los inicios del conflicto y del refugio es la educación, ¿no? Y la Universidad Tifariti viene precisamente a consolidar esa idea y a culminar todo un sistema educativo dentro de unos campamentos refugiados. Y por lo tanto es imaginar una universidad que nace desde la idiosincrasia del mismo pueblo, pero que también nace en contra de muchas adversidades que al pueblo saharaui le tocan vivir en esta época, ¿no?
0: Bueno, y Jaime, que acorde a lo que dice Mohamed, ¿qué tiene entonces de diferente, ¿no? este congreso? ¿Qué aporta, qué plus aporta, sobre todo relacionado con las sinergias con el pueblo saharaui? ¿Qué tiene de novedad en la universidad?
1: Pues este congreso tiene de novedad que prácticamente no se ha hecho nada parecido de cooperación internacional en el Sahara, al menos en la Universidad de Sevilla, en cuanto a este impacto, ¿no? Y claro, aporta varias novedades, ¿no? También como resultado de cuestiones que llevamos trabajando desde nuestro proyecto desde hace un tiempo. Como por ejemplo, ya no es solamente la implicación de profesorado que investiga, que enseña en sus clases, que coopera, sino también alumnado que participa en la en, en

0: Es una pregunta muy buena en este momento, justamente porque se ha reducido la financiación de la cooperación al desarrollo muchísimo en cuanto a la administración estadounidense, que era la portadora de la mayoría de los fondos de la cooperación internacional en todo el mundo. Y claro, eso tiene un impacto en la comunidad saharaui y lo tiene en las universidades, lo tiene en las Naciones Unidas, por ejemplo, en ACNUR, ¿no?, de apoyo a la población refugiada. Y en concreto, por ejemplo, nosotros en la Universidad de Sevilla, más allá de los cambios geopolíticos que está habiendo hoy en día, tenemos un recorte porque la administración también del gobierno de la Junta de Andalucía ha recortado mucha financiación pública de nuestras universidades. Y, por ejemplo, en la oficina de en el Secretariado de Cooperación al Desarrollo de la Universidad de Sevilla se han recortado prácticamente los fondos a la mitad. Entonces eso hace que, por ejemplo, el voluntariado de estudiantes se vaya a ver reducido a la mitad también, y claro, eso repercute a que, por ejemplo, poblaciones de máxima vulnerabilidad como son los campamentos saharauis, se vean muy afectados, ya no solo en temas educativos, sino también en temas alimentarios, en temas de infraestructuras y muchas otras circunstancias.
1: Bueno, la verdad que no es demasiado esperanzador. Es verdad que hay mucha gente trabajando atrás y queriendo que esto sí que se impulse. Entre ellos me gustaría hablar un poco más del proyecto RASDELE, ¿no? Porque un poco vincula experiencias a la educación en contextos de refugio y al papel del español, ¿no? Uh-huh. ¿Qué lugar ocupa hoy el español en los campamentos saharaui? Bueno, todo el mundo que haya ido a los campamentos, aquí estamos, que todos hemos pisado aquella tierra, ¿no? Prestada, ¿no? Por que todavía no pueden volver a su tierra, saben que el español forma parte, ¿no?, del día a día de los campamentos, de su generosidad, de su acogida. ¿Cómo se vincula? ¿Cómo funciona RASDELE y por qué es importante el uso del español en los campamentos saharaui?
0: Aquí hay una cuestión muy interesante que hemos debatido desde el principio, ¿no? Mis compañeros, por ejemplo, de la Facultad de Filología, como por ejemplo el profesor Juan Pablo Mora, en cuanto puso en marcha este proyecto, en sus inicios, con la ayuda de otros compañeros y compañeras de la Universidad de Sevilla, se planteó si este proyecto tenía viabilidad, porque claramente el español es la lengua colonial, desde el siglo XIX, sino desde el tiempo de los Reyes Católicos, en el mismo momento que se conquistan las Islas Canarias, y el español tiene un influjo muy importante en esa zona. ¿Qué ocurre? Que por razones políticas, por razones identitarias, por razones económicas, los propios saharauis, y ahí no quiero, digamos, apropiarme de esa voz, y Mohamed puede responder mejor por mí, los propios saharauis reivindican el español como su lengua, como su segunda lengua, frente al otro contexto diferenciado del Magreb con el francés. Y bueno, de ahí parte esa necesidad. Simplemente es una transmisión que nosotros respondemos a esa necesidad, no como una necesidad que partimos desde la universidad, desde nuestras ideas, sino desde una petición que se hace desde los propios campamentos.
1: Entiendo, Mohamed, que entonces para ti también, como comenta Jaime, la lengua no solo es una herramienta cultural, o sea, no solo una herramienta, sino también es cultura y es política, ¿no?
2: Por supuesto, hablando del español, hay que recordar, ¿no?, y reafirmar que el Estado saharaui, en sus inicios, ha reconocido el idioma español como un idioma oficial. Hasta hoy en día está totalmente reconocido y toda la documentación oficial y demás se emite en castellano. El castellano pues está presente, ¿no? Pero más allá de la visión, ¿no?, hacia España y el español y demás, nosotros sabemos que, bueno, somos un pueblo que tiene su propia identidad, y la identidad pues se crea, ¿no?, se crea a lo largo de la historia y con pues dependiendo de las experiencias que sufre cada pueblo. Y nosotros pues en una época de nuestra historia nos ha tocado pues convivir con españoles y hemos adquirido esa cultura lingüística, ¿no?, y la cual reconocemos y la sumamos a todo ese bagaje cultural, ¿no? Ahora bien, creemos que bueno, tanto la globalización regional como internacional también tiene su poder, ¿no? En a lo mejor cambiar esas culturas o incluso borrarlas, ¿no? Si no se cuidan. Y el Estado saharaui, por supuesto, que desde sus inicios tiene una prioridad en cuidar toda esa herencia cultural. Bueno, el Estado saharaui, a pesar de sus limitaciones, la inversión que se puede hacer en la educación y demás, es verdad que a nivel internacional, por ejemplo, quienes abanderan esa lucha de proteger al castellano, por ejemplo, no están colaborando. Hablamos aquí de una manera clara, por ejemplo, del Instituto Cervantes. Uh-huh. Instituto Cervantes está en muchos sitios del mundo, está en Asia, ¿no? Pero no está en los campamentos refugiados donde se reconoce al castellano como un idioma. Entonces, Ras Dele, por eso es de inmensa importancia un proyecto como Ras Dele.
1: A mí me gustaría, a raíz de lo que dices, ¿no?, hablar un poco de que la cooperación no siempre es desde una mirada crítica y horizontal, ¿no? Es lo que decía, y me gustaría saber, o que supiera la gente que nos escucha, cómo se trabaja en este congreso un poco la ética de la cooperación y cómo se intenta evitar en esta sinergia y en este diálogo relaciones desiguales o asistencialistas, ¿no? O sea, ¿está presente esa lógica en el congreso? ¿La ves? ¿La percibes? ¿Ves como saharaui?
2: Sí, totalmente. Aunque bueno, eso cambia de persona a persona, de cómo percibe la cooperación, pero lo más importante es que la práctica corrige muchas veces esas ideas, ¿no? Nosotros, por supuesto, que tenemos presente que no queremos una ayuda que nos haga depender de terceros, sino lo que queremos es un acompañamiento, porque lo necesitamos y reconocemos esa necesidad debido a las circunstancias, pero lo que apostamos desde el inicio de la creación del Estado es un acompañamiento para empoderarnos, ¿no? De hecho, nosotros, pues todas las cuestiones que tengan que ver con la gestión de esa población lo llevan los propios saharauis. Toda iniciativa nace de los saharauis. Otra cosa que hay apoyo externo, ¿no? Pero es verdad que los protagonistas ahí deben ser los saharauis. Por una mera razón, porque si no, no tendría ningún sentido la revolución saharaui. La revolución saharaui no vino como política ni de crear un Estado, sino como invertir en el ser humano y crear al ciudadano saharaui, ¿no? Y empoderarlo, por supuesto.
1: Hay algo, Jaime, muy interesante en el programa, ¿no? Leyendo el programa, que habla de nuevas narrativas, proyectos de comunicación, incluso talleres de periodismo en los campamentos. ¿Qué papel juega la comunicación en este proceso? ¿Qué está contando hoy la comunicación del Sáhara?
0: Pues el papel de la comunicación también es esencial, ¿no? Porque sabemos que, bueno, la mayoría de nosotros y nosotras tenemos las ideas, iba a decir, bastante claras. Claramente dudamos en muchas cosas de las que hacemos, por ejemplo, en cuestiones de ética que comentabas antes. Justamente por eso hay una mesa redonda sobre ética en la investigación y en la cooperación en el Sáhara.

0: Que también se conozcan, ¿no? Y también hay una ciencia y una disciplina que nos enseña para ello, porque no es solamente contar desde el periodismo tradicional o desde reportajes fotográficos, sino también empoderar a la misma población para que sepa cómo divulgar y cómo contar su propia realidad.
1: Sí, un poco entender la comunicación, bueno, que es desde la luciérnaga un poco cuál es nuestra idea de la comunicación, entender la comunicación como un derecho, ¿no? Y intentar facilitar que se cuenten las historias, ¿no? Porque, o sea, somos un mar de historias por todos sitios y muchas veces el control de la agenda mediática, ¿no? De la comunicación, y en este caso respecto al pueblo saharaui ya es que es muy exagerado, ¿no? Cómo se invisibiliza su historia, cómo se invisibiliza su realidad actual, y me parece como súper importante este tipo de iniciativas y el Congreso. No sé si me queréis resaltar un poco para la gente que vaya a ir o que esté pensando si se puede acercar, que y no sé si hay si puede entrar de forma libre o se tiene que apuntar, alguna conferencia, alguna ponencia que queráis resaltar o marcarme un poco la agenda de estos tres días.
0: Sí, yo creo que podríamos resaltar, bueno, el Congreso, digamos, tiene, como decíamos antes, varias miradas, focaliza en varias disciplinas, ¿no? Quizá pone más atención a la parte pedagógica, a la parte lingüística, aunque tenemos una parte también destinada a la cooperación sanitaria. Y también algunas puntualizaciones sobre temas de derecho, de economía. Justamente, por ejemplo, la conferencia inaugural la imparte el escritor Saharaui Bahía, Bahía Awad, que nos va a hablar justamente de la relación, que es totalmente una perspectiva innovadora, la relación de nuestra generación del 27 con la generación de la amistad saharaui, y justamente en este momento de preparación de todas las conmemoraciones que va a haber del 27 el año que viene. Y bueno, vamos a contar también con, aparte de las mesas redondas, en las que vamos a tratar diferentes cuestiones, como comento, de ética en la cooperación, o cuál es el papel de la educación superior en el Sáhara ahora mismo, que está poco a poco creciendo. Vamos a conversar también con la diputada del Congreso, Tess Sidi, y con la activista y profesora Rocío Medina, que justamente aquí en Sevilla creó el colectivo Saharupo, ¿no? Y bueno, queremos contar con diferentes colectivos. Y el último día, el sábado, nos vamos a ir a Marinaleda, ¿no? También para salir de la universidad, irnos a otro sitio de la provincia de Sevilla, a un pueblo como es Marinaleda, muy conectado con el tema saharaui, y ahí también pues haremos intervenciones artísticas, se expondrán varias muestras, exposiciones que hablan desde la fotografía, desde lo literario, y también intervenciones visuales que van a hacer algunos compañeros nuestros. Y bueno, eso es un poco
1: ¿Y puede ir la gente al Congreso? O sea, ¿puede acceder al Congreso de manera libre o cómo?
0: Sí, puede acceder de manera libre. Nuestro cartel, a partir de nuestro cartel pueden hacer una inscripción, pero bueno, siempre pueden ir también como oyente libre a cualquier conferencia o cualquier intervención.
1: Vale, a mí, Mohamed, me gustaría también preguntaros desde vuestra realidad cuáles son ahora mismo los principales retos, ¿no?, en el ámbito educativo, en los campamentos. ¿Qué está en juego cuando hablamos de educación en ese contexto, ¿no?, en un contexto de refugio y en un contexto de ocupación, ¿no?, o sea, y de exilio, ¿no?, y de dificultad?
2: Bueno, el reto de la educación, al igual que las otras necesidades sociales, ¿no?, siempre lo ha padecido el pueblo saharaui debido a la situación de origen, ¿no?, de raíz, que tenemos un problema político, tenemos una ocupación que no cede, ¿no?, y por lo tanto tenemos una población que sigue condenada a esa situación. Y claro, ¿qué nos jugamos en la educación? Nos jugamos pues el presente y el futuro. El presente, cuando hablamos de que los padres y madres saharauis, pues también les preocupa la educación de sus hijos, pero ya no cualquier educación, sino quieren darle la mejor calidad, ¿no?, de educación posible. Y eso muchas veces, pues, las carencias externas, ¿no? Porque ahí no hablamos de presupuesto de educación, hablamos de proyectos de cooperación que financian todo un sistema. Entonces, claro, estamos también supeditados, poco y a merced de voluntades políticos que muchas veces pues trabajan su propia agenda, ¿no?

0: otro reto. Pero también nos jugamos, aparte del presente, de las preocupaciones de los padres, de las madres, de las familias, nos jugamos también la cohesión social, porque una educación es preparar a ciudadanía futura, ¿no? Que pues una ciudadanía de calidad que garantice una cohesión social dentro de unas circunstancias adversas. Pero también nos jugamos el futuro de toda una generación, ¿no? Que busca una educación para, por lo menos, si no encuentra un futuro en los campamentos, lo encuentra fuera, o por lo menos si tenemos el día que logremos el Estado saharaui libre, soberano, independiente, tengamos una ciudadanía educada.
1: Bueno, sobre lo que dices, yo desde mi experiencia trabajando con niños y niñas de primaria, también en un proyecto de educación para el desarrollo que se llama Periodistas Escolares de la Asociación de Amistad con el Pueblo Saharaui de Sevilla, algo que era como que a los niños les sorprendía y a las niñas mucho, era que había muchísimas personas saharauis que eran universitarios, que eran médicos, que eran arquitectos. Incluso vimos vídeos de una mujer que había estudiado capitana de barco, cómo se gestiona toda esa frustración, ¿no? O sea, cómo se gestiona esa ilusión por volver a una tierra, de formarte, de ir a la universidad, de tal, y volver y estar esperando, ¿no? O sea, obviamente muchas profesiones sí que se pueden ejercer en mayor o menor medida, pero en general hay mucha precariedad, mucha falta de empleo, y ese es uno de los grandes problemas, porque al fin y al cabo estáis en campamentos refugiados y en zonas ocupadas en las que ni siquiera se os permite muchas veces ejercer vuestras verdaderas profesiones, ¿no? ¿Cómo se digiere eso?
0: Bueno, hablas de un problema de la actualidad y que lleva preocupando al Estado saharaui ya varios años, ¿no? Nosotros tenemos un problema de países desarrollados que es, pues, que tenemos demasiados graduados para el pequeño mercado laboral que tenemos, ¿no? Porque por muy ingeniero que seas, por muy preparado que estés, la realidad es la que es, ¿no? Por eso, pues, mucha gente, pues, tiende a salir fuera o contactar con otros actores para, pues, bueno, que pongan en valor esa preparación, ¿no? Por supuesto que eso no depende del Estado saharaui, sí que hay políticas que intentan y buscan amortiguar esta situación, pero es que, claro, esto es un problema estructural, ¿no? Que guarda relación directa con el conflicto vigente que sigue sin resolver. Y mientras no se resuelva ese conflicto, va a crear problemas estructurales como el que mencionas.
1: Nos gustaría ya abrir también una cuestión más política en el contexto actual, pensando en España. ¿Qué os parece o qué opinión tienes, ¿no? Personal, que muchas personas saharauis en situación de apátrida, que son muchísimas, no están siendo incluidas en procesos como la regularización extraordinaria de personas migrantes, porque eso ha sido como un tema de debate las pasadas semanas, cuando por fin se inició, ¿no?, esta propuesta y esta regularización. De nuevo, los saharauis olvidados, ¿no? Bueno, esa es mi opinión, y las saharauis, ¿no? Pero me gustaría saber también cuál es vuestra visión.
0: Bueno, nosotros, como Frente Polisario, como República Saharaui, más allá de los derechos que puede tener nuestra ciudadanía allá donde esté, nuestro principal objetivo es que los saharauis tengan el derecho a la autodeterminación, que es un derecho que les corresponde, ¿no? Y es por el que trabajamos, y es el padre y la madre de todos los derechos para los saharauis. Ahora bien, es verdad que situaciones como esta nos dan que pensar. Es decir, ¿qué lectura le hemos dado a esta, ¿no?, el hecho de que el gobierno deje fuera precisamente a los saharauis? Es verdad que no menciona a los saharauis, menciona a los apátridas, pero eso es sinónimo, porque la mayor 99% de los saharauis son apátridas, ¿no? Bueno, pues nos ha dado que pensar, ¿no? Es verdad que nosotros lo leemos como otra vulneración más de los derechos más básicos, no les costaba nada. Además, el argumento de que ellos tienen derecho a solicitar la apátrida y por ende no se les solicita, no se les incluya, es un argumento que se cae por su propio peso, porque la mayoría de gente tarda de una media de 2 años sin que pueda tener derecho a empadronamiento o derecho a trabajo. Entonces, esa regularización venía a solucionar esto, pero adrede, una vez más, los saharauis se les ha dejado fuera, ¿no?
1: Vaya. Bueno, vamos a quitar un poco ese momento amargo poniendo la canción que nos habéis traído hoy, que es Ana Sarahuilla, de Mariam Hassan. La vamos a escuchar.

0: Bueno, y mirando al futuro, ¿qué os gustaría que dejara este congreso? ¿Qué tendría que pasar para que estos espacios no queden solo en lo académico, sino que tengan un impacto real en la vida de las personas?
1: Por mi parte, y creo que en ese sentido represento a todo el equipo humano desde el que desde aquí quiero agradecerle, porque estos días están siendo muy turbulentos a la hora de la organización, ¿no? Me gustaría que quedase una red de apoyo, y sobre todo para que las juventudes entiendan que esta realidad es muy importante, y que además somos responsables a nivel estatal del perjuicio que tiene esta ciudadanía.
2: Bueno, nosotros como universidad que nace, ¿no?, en los campamentos refugiados saharauis, por supuesto muy agradecidos a por este congreso, que no es más, ¿no?, que esa solidaridad a la que nos ha acostumbrado el pueblo andaluz a través de la Universidad de Sevilla, y bueno, agradecerles y decirles que nos sigan acompañando en este recorrido, ¿no?
0: Bueno, muchísimas gracias a los dos. Hoy hemos hablado en Conectadas de cooperación, de educación, de lengua y de un territorio y un pueblo que sigue reclamando justicia. Gracias por acompañarnos y por ayudarnos a mirar al Sáhara Occidental no solo desde el conflicto, sino también desde la construcción de futuro. Esto es Conectadas Andalucía. Muchas gracias. Hasta el próximo día.
1: Muchas gracias.

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4: Buenas, ¿qué tal? Comenzamos una nueva edición de Fórmula J. En este caso con Álvaro García. Y esto a mí me vale.
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Ya sabes que en Fórmula J siempre intentamos ponerte tus canciones favoritas, además de muchas novedades musicales. Atención a esto. La banda Bombay, que normalmente tiene todo canciones positivas. Esto se llama Buscando Nuestro Sol.

Si quieres, nos puedes escribir a música@formulaj.es. Apunta, música@formulaj.es. Nos puedes pedir un tema, contarnos algo o simplemente decirnos desde dónde nos escuchas. Y ahora que te vamos a presentar esto. Él es Juanjo Bona. Y esto, otro temazo. Se llama Lo que no ves de mí. Recuerda, esto es Fórmula J.

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1: Es importante que estés al otro lado de la radio, porque si no, me faltas tú. Así se llama este tema de Morat. Y por supuesto, suena aquí, en Fórmula J. Escucha.

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1: Atención a esta novedad musical. Juntos hacen un tema que seguro que te va a encantar. Gonzalo Hermida junto a Asel, El Motivo.
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1: Ya lo sé. Y seguimos con más música, pero en la pista de baile, a cargo de Chema Rivas. Y esto que se llama De Enero a Diciembre. Recuerda, esto es Fórmula J.

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0: Agua.
1: Un saludo a todo nuestro oyente de Fórmula J.
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1: ¡Adiós!
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3: Y te vamos a presentar a este cantautor que llega desde la provincia de Córdoba. Él se llama Luis Salido. Y esto, Las Vegas.

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0: Y aquí seguimos, en este caso, presentándote otra novedad musical a cargo del grupo Baloncesto. Esto se llama La Gira Tardía, que por cierto, ellos se definen como un rock alternativo emo hardcore. Y por supuesto, suena en Fórmula J.

Hola, soy Lidia Martín y quiero mandar un saludo a Julián de Fórmula J por su apoyo a este proyecto, a la Noria, y por hacer que esta música y que esta voz llegue a todos sus oyentes.

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2: Si te gustan los temas románticos, te recomiendo este, ¿eh?
3: Favorito.
2: Ella es Lola Tudori.
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2: Y esto se llama Los Columpios.
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Este dúo tiene temas pero que muy bonitos, ¿eh? Me refiero a Cali el Dande. Y en este caso nos presentan Una vida a la vez. Yeah.

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2: Y vamos a terminar esta edición de Fórmula J con un temazo a cargo de Noé, junto a Hugo Cobo. ¿Cómo sería? Saludos de Julián Santofimia. Como siempre, encantado de estar al otro lado de la radio. Nos encontramos mismo sitio, misma hora. Lo dicho, nos vamos con este número uno que seguro que te va a encantar. Ya sabes, sube volumen a la radio y disfruta de esto. Tarara.

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¿Cómo estamos? Aquí tienes la música que necesitas para convertir cualquier rincón en pista de baile. Sonido H. Bienvenidos, bienvenidas.

0: Techno House le tiramos a de huello. Y si no, dame 7 segundos que viene otra que te va a encantar.
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0: Estamos con ello, momentos en la radio que sirven para resetear el sistema. Y hoy te propongo una inmersión total en un concepto que huye de lo convencional. Aquí tienes el sonido H. Y la primera de hoy, Malibu, nuestro remix, junto con DJ Sete.
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1: Claro, tienes que seguirme y de vez en cuando, pues si subes alguna historia, mencióname desde dónde escuchas este programa de radio, porque es importante que exista este nexo entre la audiencia y la radio, otra de nuestras producciones. Ya tú sabes.

¿Escuchas este sound? Si eres DJ y sientes que tus sesiones le falta ese algo exclusivo, tengo la solución. Un buen remix propio te abre muchas puertas. Si quieres tener tu propio material exclusivo, contáctame y nos ponemos manos a la obra, ¿eh? Tu nombre y tus ideas merecen sonar grandes aquí.

ese trabajo, ese remix para Droga de C. Tangana y Mora que te subió a lo más alto, también lleva la firma de esta marca, de la de este programa que todos los días escuchas aquí y a la misma hora.

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A tu era no solo estoy yo, sino un bastión de DJs y productores, músicos, cantantes que no paran de trabajar. Y, por ejemplo, en esta canción se unen para ofrecerte A tu era: Aarón Sevilla, Javi Torres, Alba Drake, Rubén Hernández.

0: Sé útil siempre y bajo el mejor ritmo, como este mashup, se fue Innerbloom.
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0: A veces nos obsesionamos con el futuro, pero lo único que tenemos es este momento. Disfruta de esta canción, de este instante, porque la felicidad no es una meta, es el camino. Y mejor si el camino tiene buen ritmo. Y perfecto es este remix propio para el Golden.

0: Otra de las canciones que este fin de semana brillaron como primicia es nuestro cover para Golden en esas actuaciones que tuvimos en Villahermosa, estreno de Fantasy World. En cuestión de horas va a estar nuestro After Movie disponible en Lezuza, en la Luna.
1: Está demostrado. Las empresas que trabajan a ritmo BH Sound rejuvenecen por completo sus plantillas.
0: Y no solo esas empresas, sino esos eventos como los que tuvimos. Gracias.

0: Vamos apagando la luz, que acaba el programa. De eso nada, ¿eh? HS aún lo vamos a despedir, pero aquí en esta radio tienes muchos más contenidos, ¿eh? Que vienen en la siguiente hora, sin duda.
1: Apaga la luz y vete para allá.

0: son rubia.
1: Terminamos con un remix 100% propio nuevamente. Si te ha gustado en la radio, imagínate en tu sala. Pues gracias por estar. Seguimos creando familia.

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0: Saludos cordiales, muy buenas, bienvenidos a este espacio que dedicamos diariamente, ya saben, a la información de la Real Balompédica Linense. ¿Y qué les cuento en el día de hoy? Ya saben ustedes que es un día más dedicado a la cantera, pero bueno, vamos a hablar de la actualidad de la balona también. Fíjense ustedes que ayer se celebró además el sorteo en Madrid de los grupos de Segunda Federación y demás, y también de lo que nos tocaría en la liguilla, ¿no? Asturias se va a ir el ganador de las dos eliminatorias del grupo décimo. Claro, los equipos que estén en playoff, nosotros lo tenemos muy complicado, queda ahí alguna opción, bueno, pero el enfrentamiento va a ser con los equipos del grupo de tercera división asturiana. Nosotros pues seguimos igual, yo desde ayer, bueno, no he parado, ¿no?, con el teléfono y a través de WhatsApp y en persona y de hablar con unos y con otros, y yo creo que la sensación de preocupación crece en el entorno de la balona, ¿no? Que ya todos estamos convencidos de que no se va a jugar el playoff, que sí, que esta temporada ha sido un fracaso y que ahora empiezan, bueno, pues los cortes, la charcutería, como digo yo, empiezan los cortes de cabeza y demás, pero yo con la gente de muchas de las personas que hablo, gente de fútbol y aficionados de muchos años añejos, tienen preocupación porque otra vez lo mismo del año anterior, otra vez lo mismo del año anterior, y al final llevamos 3 años y aquí de lo que es proyecto a futuro en la balona pues no hay noticias, ¿no? Y bueno, esa es la situación actual, y yo sigo diciéndolo, una preocupación que yo creo que comparten muchos aficionados también, que qué va a pasar desde el lunes, porque el lunes acaba todo y yo de verdad, yo me lo estoy intuyendo, ojalá me equivoque, pero yo estoy viendo una desbandada y un vacío que esperemos que me equivoque, que no sea así, ¿no? Pero a partir del lunes, que lo que habría que hacer es trabajar en el nuevo proyecto deportivo. Yo no las tengo todas conmigo, ni muchísimo menos, ¿no? Ojalá que en estos días cambie la situación y que se den pasos al frente, y que la semana que viene sea una semana de adoptar decisiones, responsabilidades, presentación de nuevas cosas, nuevos retos, nuevos proyectos, lo que tú quieras, pero que haya movimiento, porque de lo contrario, mucho me temo que la situación va a ser muy, muy preocupante en el entorno del club. A lo largo de esta semana trataremos de hablar con gente, bueno, que entiende la materia, que ha estado ahí, que sabe de qué puede ir la cosa, y aclararnos un poco y sobre todo ver las ideas que pueda haber de cara a la próxima temporada en la Real Balompédica Linense, que si esta ha sido la del descenso a Tercera Federación y parecía que no podíamos tocar fondo ni muchísimo menos, pues lo hemos tocado y hemos metido la rodilla hasta aquí en el fondo. Yo no sé lo que va a ser lo siguiente, pero si complicada ha sido esta temporada, tenemos que meternos todos en la cabeza que la que viene lo va a ser aún más, ¿eh? La próxima temporada va a ser aún más complicada en el entorno del club, porque venimos de un palo nuevo. Antes acumulábamos 3 palos, ahora acumulamos 4 consecutivos, contando el descenso de Primera Federación. En fin, vamos a entrar a abordar el mundo de la cantera, porque bueno, la situación del primer equipo obviamente es la que capta la atención de aficionados, mediática y demás, pero bueno, también en la cantera tenemos 2 equipos que pueden dar un salto de categoría: la Balona B este domingo y el Atlético Zabala, al que le quedan 2 partidos para ese histórico ascenso, esperamos todos, a la división de honor de juveniles. Además de eso, también vamos a hablar con nuestro próximo invitado de la actualidad de la balona, porque el linense es entrenador, es de aquí, está metido en el organigrama, pero también obviamente tiene su opinión, y como digo, esta es una semana para captar opiniones, ideas, y para que todo el mundo hable y exprese lo que tiene dentro, porque la verdad es que todos tenemos dentro muchas cosas, pero muchas veces hay que sacarlas al aire para quedarnos tranquilos nosotros y para, bueno, también apoyar constructivamente, que de cualquier idea, bueno, pues se puede sacar cosas positivas. Don Miguel Ángel León, muy buenas.
1: Buenas tardes, Fran.
0: Vaya párrafa que he pegado yo para empezar, ¿eh?
1: Sí, hombre, normal. La citación, pues, es lo que es.
0: Bueno, cuéntame, ¿cómo lo estás viviendo tú, este entorno de la Real Balompédica Linense, esta situación que está pasando y que ninguno nos esperábamos que iba a llegar a este punto de quedarnos fuera incluso de los playoffs?
1: Pues igual que cualquier balón, que puede estar ayer y hoy, ¿no? Desilusionado total con el final de temporada del equipo, con la dinámica de estos 2 últimos meses que lleva el equipo, cuando nos estábamos jugando todo, que creíamos todo que había posibilidad de meternos en liguilla. Nos ha dado, bueno, pues al final tenemos una pequeña posibilidad el domingo. Yo siempre pienso que hasta que no termine todo, todo es posible, pero la verdad que es muy complicado y bueno, si no se da el caso, pues ya pensar en el proyecto del año que viene.
0: Miguel Ángel, eso te iba a decir yo, el proyecto del año que viene, pero es que se dice el proyecto del año que viene, pero es que antes de acabar una temporada ya hay que tener las bases sólidas del proyecto que vas a hacer el próximo año, independientemente de la categoría en la que milites. Yo no veo esas bases por ningún lado.
1: Bueno, como tú te has escuchado, ¿no? Es un problema, ¿no? El proyecto deportivo este año que no ha sido bueno, ¿no? Las sensaciones no han sido positivas, pero más en la entidad, ¿no? A ver, no sé lo que piensa en este caso el presidente, ¿no? De si va a continuar Andrés o no va a continuar, darle consolidar el proyecto y si es así, sabemos que estamos en tercera, sabemos lo difícil que es, sabemos que llevamos 3 años confeccionando una plantilla, que eso no da resultado ninguno. Ahora mismo yo creo que estamos muy quemados los balones, la afición, que para mí la afición ha sido este año lo mejor que hemos tenido, ¿no? La verdad. Pero tenemos que pensar que no podemos tirarlo todo y empezar un proyecto completamente desde cero como hemos empezado este año. Yo creo que tenemos unas bases, yo creo que hay jugadores ahí que merecen la pena, bastantes jugadores, para confeccionar el año que viene una plantilla. Y decir el director deportivo que tendría que ser así, pienso yo, aunque este año no haya salido bien las cosas, que continuara Miguel Ángel Roldán, este año, que conoce a los futbolistas, sabe los jugadores que se pueden quedar, y yo creo que tenemos que seguir con esa línea el año que viene, porque si ya te digo, si va a venir un director deportivo nuevo, va a venir un entrenador nuevo, va a venir toda la plantilla nueva, pues empezamos otra vez con muy malas sensaciones.
0: Es que yo lo comenté el año pasado, creo que también el anterior y demás, yo es que más que en una figura como la de este año de Miguel Ángel Roldán, que sí que es verdad que hace falta una figura de director deportivo, un hombre de fútbol ahí y demás, yo he hecho en falta lo mismo que decía el año pasado, se sigue sin crear esa infraestructura sólida, porque un director deportivo es una persona, es unipersonal, pero ahí yo entiendo que tiene que haber una gente de club titulada, que sepa de lo que hace, que lo acompañe, que le arrope, que trabaje bajo su coordinación, y que el día de mañana, si no está ese y viene otro, que la base esté sentada y que estén ahí los informes de los futbolistas, quién de la cantera puede subir, quién no, a qué jugador se puede fichar, un trabajo que no sea empezar de cero todos los años, ¿no?
1: Hombre, trabajar en un equipo es mejor que trabajar una persona solo, ¿no? Es mala responsabilidad. Aquí hay gente muy preparada, que conoce muchísimos futbolistas, y claro que se puede hacer un gran equipo de trabajo, ¿no? Mirando en un futuro para la balona, tanto en la parcela como en el primer equipo, como en la parcela de la cantera. Ahora mismo también la cantera, prácticamente estoy yo con los coordinadores, en este caso del filial del Atlético de Zabal, pero también se necesita más gente en la infraestructura del club, ¿no? Te lo digo en el tema deportivo.
0: No, sí, es que desde esa base hay que empezar, pero es que aquí no se sabe esto como. Primero, no sabemos cómo vamos a terminar, y segundo, no sabemos qué va a pasar la semana que viene, pero bueno, por ir arrojando algo de luz que se pueda ir trabajando. Miguel Ángel, otra de las piezas fundamentales que creo yo, y es algo que también hemos venido hablando el año pasado, el anterior, es que yo escucho entrevistas, me manda gente, incluso cortes de entrevistas de que hizo el año pasado José García Romero, José Lito, el anterior, en tertulias y demás, que hablábamos, decíamos cosas, y decíamos exactamente las mismas cosas, el tema de la cantera, llevamos años diciendo que igual no hay que traerse sus 23 de fuera. Mira el caso de Adri Valiente este año, que no ha jugado nada, ha jugado tres minutos, y consolidar a algunos jugadores de aquí. Tenemos al máximo goleador de la Liga Nacional de Juveniles en el Atlético Zabal, que cumple además este año de juvenil y que va a ser senior de primer año, un sub-23 de larga duración además, y con representantes que le van a venir equipos, y no hemos movido un dedo todavía, Miguel Ángel, para renovar a un futbolista como ese o como otros que pueden estar aquí, que son gente que ya saben lo que es esto, y que bueno, también en vistas a futuro, son jugadores que si despuntan el día de mañana pueden generar un beneficio a la entidad.
1: No, el Atlético de Zabal ahora mismo se está jugando muchísimo con un ascenso, de tanto como en el senior, ¿no? Y no es el momento ahora mismo para hablar con los jugadores de estos temas, pero sí es cierto que queda una semana para terminar la temporada. Tenemos tiempo de sobra para hablar con Jero y con jugadores, y sí es cierto, como tú dices. Hace años, que llevo ya para 3 años en la dirección deportiva de la cantera, los plazos eran a corto plazo o a largo plazo, pero ya llevamos 3 años. Y lo que yo os comenté tanto a ti como a Ocelito, que a corto plazo pues tendríamos jugadores en el primer equipo. creo que no me he equivocado en los tiempos. Tenemos ahora mismo a Raúl, que este año ha sido el primer futbolista de estos 3 años que ha pisado el primer equipo, ya ha tenido minutos, pero también tenemos futbolistas ahora mismo actualmente que pueden estar en la próxima temporada. Yo me voy a mojar, me ve. Va a estar en la próxima temporada en la plantilla, tanto sea de tercera como sea de segunda. Ahora mismo hay futbolistas ahí que hay que darle la oportunidad. Se ha demostrado en este caso con Ismael, jugador de la línea, ¿no? Que por lo que sea, bueno, pues no tenía minutos, llegó otro entrenador, le ha dado esa confianza y creo que tenemos Ismael para muchos años y por lo menos estando en el primer equipo, ¿no? Yo creo que se ha ganado una plaza para el año que viene estar en la plantilla. Y a partir de ahí, bueno, pues hay jugadores que al final es darle la oportunidad, darle minutos. Tenemos jugadores muy buenos, tenemos Jero, como tú has comentado, que no quiero hablar de futbolistas, pero ya que lo has mentado.
0: Pero
1: tenemos...
0: está Jero, está Samu del juvenil, está Rara.
1: Hay muchos, hay muchos.
0: La balona B, el propio Víctor, y no sé, es que hay un montón de jugadores ahí que bueno.
1: Hay jugadores que creo que tienen que estar el año que viene en la primera plantilla del primer equipo, y con eso creo que se ahorraría bastante dinero el club. Y jugadores de la casa, y a partir de ahí confecciona la plantilla, ¿no? Queremos jugadores, se están preparando, bueno, pues ahora mismo hay jugadores que consolidados, por lo menos para que le den esa oportunidad.
0: La base de este año, una base de sub-23, y eso te va a permitir tener más presupuesto para traer jugadores verdaderamente diferenciales, que quizás lo que no hayamos tenido este año, ¿no? Jugadores con experiencia que te ganen partidos, ¿no? En los momentos complicados, además.
1: Y quiero hablar un poquito también de Carlos, ¿no? Del míster, ¿no? Que
0: te iba a preguntar.
1: Es decir, es muy complicado, ¿no? La situación que yo lo viví con él en el día a día, como entrena. Me río a veces cuando escucho un comentario, cuando te escucho a ti, que a veces que no tiene personalidad o algo en el vestuario. Que, bueno, es que creo que el que comente ese porque verdaderamente no conoce al míster, no a Carlos, ¿no? Esto es un deporte que a veces no sale como uno quiere. Yo creo que es una persona honrada de la línea que ya ha demostrado como capitán. Cuando salió de la cantera, que no creo que tiene que demostrar absolutamente aquí a nadie nada, lo balono que es. Lo único que tenemos que tener nosotros, que eso es lo que está faltando ahora mismo, es un poquito de paciencia. Tenemos que darle la paciencia que se le ha dado a otros entrenadores, ¿no? En estos últimos años. Así. Entrenadores de afuera, y se lo hemos dado todo. Sé que no era fácil donde se metía Carlos, pero yo hubiera hecho lo mismo, cualquier entrenador de la línea, cuando te llama tu equipo de tu pueblo, con toda la ilusión del mundo. Y más una persona que está preparada, bueno, pues hubiera hecho lo mismo. Luego, que no hayan salido las cosas, bueno, pues al final toda la responsabilidad no es, creo, del entrenador, ni mucho menos. Lo que pienso que hay que apostar, y creo que sería la figura idónea para el proyecto para el año que viene, darle continuidad al proyecto este, aunque ahora mismo no hayan salido y piense mucha gente que estoy diciendo una auténtica locura, de a Carlos Guerra o de a... Bueno, yo dejaba muchos jugadores de esta plantilla con el entrenador, y el entrenador también conoce perfectamente la cantera y conoce también lo que es la comarca, y creo que algún futbolista de la cantera podría estar ahí.
0: Pero para eso habría que darle responsabilidad a Miguel Ángel. Yo ¿qué quieres que te diga? Y mira que aquí hemos confiado siempre en Carlos, y tú lo conoces más, ¿no? Tú lo apostaste por él para la balona B, y ahí están los resultados y demás, pero yo creo que ha faltado por parte del club darle confianza, que sí, que al final igual solo es una nota de prensa o una comparecencia pública y demás, pero eso también es un mensaje a navegantes y a todos los que van en el barco, que este año no se ha hecho, ¿no? Y bueno, todos nos hubiéramos alegrado de que este barco hubiera llegado a buen puerto con Carlos Guerra, que todavía tiene ahí esa última bala, que yo creo que no se va a dar, pero bueno, que ahí está la bala. Pero también es verdad que para hacer un proyecto así hace falta muchísima más confianza en la gente que tú seleccionas.
1: Al final es eso, al final un futbolista cuando...
0: Quien venga, si no tiene confianza... No tiene
1: cuando un futbolista rinda 100% es porque le da la confianza al entrenador, ¿no? Pues esto es igual, una cadena. El míster y el cuerpo técnico tiene que estar respaldado por el club para hacer bien su trabajo y que le saque al máximo rendimiento a la plantilla, ¿no? La situación de Carlos sabe cómo funciona esto, no le sorprende absolutamente nada, y Carlos está centrado exclusivamente en la semana, en los entrenamientos y en el partido, ¿no? Y a ver si tenemos esa pizca de suerte que no me he tenido durante toda la temporada.
0: La verdad es que está complicada la cosa, y ya te digo yo que veremos a ver, ¿no? Hasta dónde nos se estira esta esta situación, que ojalá en breve, bueno, pues nos vuelva a ilusionar a todos y a tratar de meternos en un nuevo proyecto que sí sea el caballo ganador después de tantas decepciones, que es lo que todos queremos. Y bueno, hablamos de la cantera, hablamos del protagonismo que no está teniendo en el primer equipo, y el domingo, bueno, pues la Balona B tiene la posibilidad de hacer. Antes de meterme en la Balona B, que se te lo iba a preguntar antes, se me ha ido de la cabeza. Raúl Andrade, si está atado para el año que viene o tampoco.
1: Bueno, no creo que está atado absolutamente nadie, ¿no? No creo, porque no
0: sé si... Este es el vacío que te digo
1: sí,
0: yo.
1: Sí, vamos, que yo tenga, no te puedo adelantar nada de eso.
0: Este es el vacío que te digo yo, que son cosas que deberían de estar hechas, no de ahora, deberían de estar hechas hace ya tiempo.
1: No, pienso igual, en este apartado pienso igual, yo hay que adelantarse a los tiempos.
0: Claro, y más cuando estás apostando, por es ya difícil apostar por gente joven que sale y con condiciones, pues si todos coinciden, pues además todos, incluso David Sánchez, el anterior entrenador, hablaba muy bien de él, los entrenadores que ha tenido, todos dicen que es un futbolista de futuro, lo más normal es que tú te garantices que ese futbolista va a estar contigo un
1: pero es que yo tiempo. Lo tengo clarísimo, si queremos cantera y estamos trabajando y estamos invirtiendo, sea más dinero, sea menos dinero, invirtiendo en cantera, el resultado al final es tener jugadores para el primer equipo, si no la cantera no vale absolutamente para nada. Vamos, lo digo clarísimo, ni vale estar director deportivo, ni vale que haya coordinadores en el club. No, si no hay jugadores que suban al primer equipo, y coño, lo tenemos ahí, sino darle esa oportunidad a los chavales, que seguramente tres o cuatro futbolistas pueden jugar en el primer equipo, no tengo duda. ¿No?
0: Bueno, la Balona B, domingo, 6:00 p.m, al final no va a ser en el Estadio Ciudad de la Línea. Antes he grabado con Pepe Díaz, aunque la entrevista con Pepe se va a ir después, y me dijo que todavía no estaba decidido, que se estaba mirando, que había pros y contras del estadio, del Virgen del Carmen, se estaba valorando todo. Al final habéis decidido que no,
1: había
0: Virgen
1: del Carmen. Había posibilidades de poder jugarlo en el estadio, pero bueno, hablando con el entrenador y viendo los pros y los contras, nos enfrentamos a un equipo que está acostumbrado a jugar en un campo grande. Nosotros llevamos todo el año jugando en el campo del Atlético Zabá, un campo chico que se nos ha dado bastante bien, y el último partido, bueno, pues no queremos cambiar tampoco muchas cosas de lo que llevamos haciendo durante todo el año. También el precedente de lo que pasó el último partido aquí del primer equipo en casa, que lo que pasó un poquito con la afición, pues no quiero evitar cualquier cosa que le pueda perjudicar a los chavales, que no creo que le vaya a perjudicar, ¿no? Pero bueno, no quiero que se despisten los chavales, si llevan todo el año jugando en el campo del Atlético de Zabá, pues que lo consigamos allí.
0: De todas formas, sea en un sitio, sea en otro, la afición tiene que responder, es una final a un partido, ¿no? Si queremos un filial potente, tiene que estar lo más arriba posible, y ascender de categoría este año es otro paso fundamental,
1: ¿no? Tiene muchísimo mérito lo del filial, ¿no? Tiene mucho mérito porque prácticamente una plantilla reconstruida prácticamente de juveniles del año pasado. Que terminaron la etapa juvenil. La plantilla más corta de la categoría se ha metido con la posibilidad del domingo, dependemos de nosotros, de ganar partido y meternos en Primera Andaluza, que coño, en Primera Andaluza el año que viene va a haber equipos tremendos, que creo que es la máxima categoría que puede estar ahora mismo con los recursos que tenemos en el filial, y sería muy bonito, ¿no? Y desde aquí mandarle a toda la afición, a todos los que podamos ir, a todos los balonos, que el domingo estemos allí en el Virgen del Carmen a las 6, ayudando y apoyando a Arsenio, ¿no?
0: ¿Y el juvenil? ¿Tenemos ya horario también?
1: Y el juvenil, que hasta tarde todavía no tengo el horario, yo creo que será como...
0: Jornada unificada no va a haber, ¿no?
1: Bueno,
0: en principio no, no han dicho nada.
1: No han dicho nada, yo pienso que sí. Porque hay varios equipos que se están jugando el ascenso directo, y puede ser que, si no, bueno, vamos a ver la hora que lo pone. Y bueno, partido trascendental, quedan dos partidos, jugamos este partido en casa, tenemos que ganar los dos y dependemos también de nosotros. Si ganamos estos dos, pues estamos ascendidos. Mérito tremendo lo que ha hecho el Liga Nacional, que no es fácil, que hace dos años estábamos jugando en tercera y ahora estamos jugando con equipos como Real Betis, Sevilla, Córdoba, y compitiendo con ellos, y estamos a dos pasitos de jugar la máxima categoría. La verdad que tiene mucho mérito lo que está haciendo el cuerpo técnico, lo que está haciendo esta plantilla, y bueno, desde aquí ya se habrá publicado, ¿no?, el cartel en estos días, apoyar todo el fútbol. Ya lo dimos hace dos semanas contra el Sevilla, en este caso tenemos dos partidos que son dos finales, senior juvenil, a ver si somos capaces de llenar campo, ¿no?, en los dos partidos.
0: Es que Miguel Ángel, yo no tengo el título de entrenador, tú sí, sí lo tienes, pero bueno, cuando estábamos en Primera Federación se hablaba de que el salto era muy grande, del filial, de los niños, del juvenil, para Primera Federación muchas categorías, en Segunda Federación bajamos una categoría y exactamente lo mismo. Ahora estamos en Tercera Federación y exactamente lo mismo. Bueno, ¿qué tiene que estar filial? ¿Una categoría por debajo o el juvenil? No, pues creo que un equipo en Liga Juvenil que está peleando con Sevilla, con Betis, con Córdoba y demás, no haya jugadores con talento para un equipo de Tercera Federación y de la Balona B, tres cuartos de lo mismo, porque son jugadores que han salido también ahí de esa camada. ¿Qué tiene que estar? ¿La Balona B en División de Honor y la Balona en Tercera para que el salto no sea equitativo? ¿O el Zabal en División de Honor y la Balona en Tercera para que no se note el salto? Yo es que muchas veces ponemos normas que yo creo que son excusas para quitarnos gente del medio.
1: Pues si son excusas, más cerca ahora mismo no estamos que del primer equipo, ¿no? No, ya no hay, no se puede engañar, así como tú lo estás diciendo, ¿no? Ya estamos cerca del primer equipo, que es lo que queríamos, visto comprobar Mirandilla, ¿no? Y no con futbolistas juveniles que conozca mucho de ellos, de los que jugaron aquí. Y por eso te digo que los plazos ya se han recortado y ya no te hablo a largo plazo. Yo te hablo a corto plazo de que el año que viene puede haber jugadores de la primera plantilla si el club decide darle esa oportunidad, porque la verdad que están preparados y capacitados para rendir aquí una pila de años.
0: Es que, Miguel Ángel, se da la paradoja de que si el Atlético Zabal asciende este año a División de Honor de Juveniles, va a depender directamente de la Federación Española de Fútbol, y que la Balona, que es el primer equipo de la ciudad en categoría senior, va a estar regido por la andaluza, aunque sea categoría nacional, pero va a estar regido por la andaluza.
1: Pues, es que ya te digo, es que estaríamos en el top de la liga de juveniles, ¿no? Estaríamos codeándonos con los mejores jugadores en edad juvenil. Bueno, a ver si se da y se puede dar y consigamos ese ascenso, ¿no?
0: Mira, voy a acabar con la Balona, después de animar a todo el mundo a que, dependiendo de la hora que pongas el partido, si se puede, pues se vayan a los dos, ¿no? A la Balona, al Zabal y a la Balona B, que otra vez tenemos maratón en casa. Hay que intentar escalonarlo ahí un poco, ¿no?
1: La Balona B y el primer equipo, nada más que le queda en el último partido, jugándose los dos distintas cosas, un posible liguilla de ascenso y un ascenso muy importante. Y el juvenil, que quedan dos partidos, el último partido que jugamos en casa, si alguien quiere ver a los chavales, futuros jugadores del primer equipo, pues tienen una oportunidad, ¿no? Y no quiero olvidarme de que esta semana ya se terminó la temporada del juvenil Balona, de que...
0: Permanencia conseguida, ¿no?
1: Mucho, mucho mérito el trabajo de los cuerpos técnicos de Alex Quillo y de Fabián, y de la plantilla, que al final se empezó muy malamente, pero han conseguido el ansiado permanencia, ¿no? Que con un equipo joven de primer año era muy difícil y al final lo han conseguido.
0: Y el cadete también, hace dos meses no dábamos un duro por ello, pero ahora todavía está que hay conmociones, ¿eh? El equipo se ha levantado también, ¿eh?
1: Es increíble, de verdad, el trabajazo que hay a la sombra, eso es el míster, con su cuerpo técnico, porque llevamos una dinámica tremenda de tantos partidos perdiendo los chavales, y ahora ha cambiado el sí, para que vea finalmente los futbolistas. Es que pasa en todas las categorías. Estamos hablando hasta en primera, profesionales y en fútbol base, pues, que te voy a contar. Un equipo que al final estaba a 14, 15 puntos y creo que está ahora mismo a dos puntos de salir de la zona de descenso, ¿no? A ver si se da y terminan una buena temporada, ¿no? Que sea en la cantera.
0: Obviamente contigo tampoco hablaba nadie todavía,
1: ¿no? No, yo estoy muy centrado en lo que me toca ahora mismo, que intenta terminar bien la temporada, que creo que se ha conseguido, por lo menos ya los retos, los objetivos se han conseguido en la cantera, porque el ascenso no estaba metido en el juvenil. Si se da, es un auténtico pelotazo, y conseguir un ascenso en primera andaluza pues sería sensacional, pero que si no se consigue, pues para mí han hecho un trabajo tanto que Carlos Guerra, el grupo y Alex Quillo, y seguiría peleando el año que viene. Uh-huh. Pero bueno, centrado en lo que toca ahora.
0: Sí, no, que bastante tenemos por delante para lo que nos queda. Que la última, el convenio, ¿cuándo se firma? Porque acuerdo ya, ¿no?
1: Sí,
0: ahora con este stand-by de que no sabemos lo que va a pasar el lunes, también se va a retrasar la firma del convenio de filialidad. ¿Firmado no está todavía?
1: No, bueno, no sé hasta qué punto ya esté. Yo creo que está todo hablado.
0: Hablado está.
1: Pues no sé ya qué falta para que la firme, que lo firme a ver lo que pasa en los próximos días. Bueno, pues yo creo que ya se ha recortado todos los tiempos y ya, como tú dices, el lunes que viene, pues sabremos por dónde vamos a caminar.
0: A ver si podemos hablar, te lo encargo, ¿eh? A ver si podemos hablar con Javi esta semana y nos cuenta cómo está el tema de ese tema.
1: Vale, a ver si es posible, que es más difícil cogerlo que no es.
0: Tiene un regate en corto que...
1: Es difícil, pero sí, como jugador sería un fenómeno.
0: No, máquina por la banda. Miguel Ángel, muchísimas gracias por estar
1: a ti, Francia, y ustedes como siempre.
0: Con nosotros. Publicidad y volvemos.
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0: Continuamos analizando la actualidad de la cantera de la Real Balompié Cariñense y ahora también la de la Línea de la Concepción en general, porque vamos a hablar de muchos equipos con nuestro gran especialista en la materia, Pepe Díaz. Muy buenas.
6: Muy buenas.
0: Bueno, ¿cómo se te queda el cuerpo? Vaya temporadita que llevamos de altibajo, ¿eh? En todos los sentidos, ¿eh?
6: Sí, sí, bueno, un final de temporada muy intenso, va a ser muy intenso, no es lo que quisiéramos, pero está siendo así. Primero, que no se me olvide felicitar a Verdad por el 25 aniversario, por uh-huh. por esa gala que hicieron el otro día. Y ahí quiero hacer un poquito de niño malo. Y es la pregunta que te he hecho antes fuera de antena. Si seguimos en este plan, dentro de 10 años, ¿quién va a jugar en el Averbal?
0: Lo meterán un poco.
6: No creo que los jugadores que ahora mismo están defendiendo los colores de la balona se queden por aquí, ni vayan a formar parte de esa agrupación.
0: Tampoco hay un grupo de linenses que hay ahí que pueden estar en la ciudad jugando. O sea, bueno.
6: Yo creo que ya, salvando los que ya conocemos, yo, Ismael Chico, Carlos Guerra, Juanpe, Copi, yo creo que fue la última jornada, por decirlo así. A partir de ahí, pues no sé yo, habría que buscar, yo no sé, Alex Trujillo, Antonio González, ya. Les va a costar trabajo. Cambia la dinámica, les va a costar trabajo. Una pena.
0: Va a costar.
6: Porque al final estamos, aunque sean ahora mismo veteranos, han sido cantera y son cantera de, claro, de la línea del campo de Gibraltar. Bueno, y si te parece, entramos en materia, que saben que está muy calentito. El Senio, que tuvo esta semana esta jornada de descanso, porque no tuvo liga, empataba la semana pasada, como te has conocido por todos, en el torno 0-0, y
0: se la juega este domingo.
6: Y nos complicó la vida. Juventud Sanluqueña le ganaba 2-0 al Gédula y se nos ponía por delante, se nos pone 4-3. El último partido, como ya dijimos, y tenía que ser a muerte y así va a ser. El partido de ida, el resultado fue 1-1, es decir, solo nos vale ganar. Juventud Sanluqueña, el empate o la victoria, nosotros la victoria. Partido último de liga que se va a jugar aquí en la línea. No sabemos todavía si darán permiso, como parece ser que quieren intentar, de que se juegue en el municipal, o se jugará en el Virgen del Carmen el domingo a las 6 de la tarde. Tengo que decirle, todo el que pueda que vaya. Que de vaya momento, porque estamos ahí, último partido. El que gane sube, el otro se quedará con la miel en los labios. ¿Quién tiene la peor parte? Nosotros, porque empatamos allí y ellos nos llevan 3. Confía en el equipo, por supuesto, siempre. Y con Alejillo, que está manteniendo la rutina de trabajo y la intensidad de trabajo que tenía Carlos Guerra, y el equipo está muy bien. Liga Nacional, pues nos llevamos la sorpresita, juvenil en Liga Nacional con Atlético Sanluqueño. Cuidado que se puso la cosa difícil, ¿eh?
0: Sí.
6: Que a los 6 minutos iban perdiendo 1-0 y en el descanso iban perdiendo 3-0. Uh-huh. Ya después se recuperaron, los dos últimos goles los metía a 0 y quedaba 3-3 y gracias. Ventaja, el San Roque Balompié perdía con el Calavera. Y la desventaja es que el Utrera se mete en la pugna por ser uno de los equipos que sube. De tal suerte que ahora mismo, si se terminara la liga ahora mismo, subiría el cuarto y el quinto, que son Utrera y San Roque Balompié, y el Atlético Zabal, pues se quedaría con la miel en los labios. Faltan 2. El Atlético Zabal tiene que jugar contra los Califas y el Calavera. Calavera, que estamos diciendo que juega en su casa y que ha sido el verdugo esta jornada del San Roque Balompié. Utrera, que parece que es el que peor lo tiene, que está con 50 puntos, está cuarto, tiene que jugar con el Sevilla y el Atlético Sanluqueño, por eso digo que parece ser que es el que peor lo tiene, y el San Roque Balompié, que está con 50 puntos, que tendría Santa Marta, que también es asequible porque es de la zona baja de la tabla, y el Sevilla, que si quiere ser campeón, puede ser que ahí se esté jugando el título.
0: Por lo menos
6: título.
0: Uno de los 2 tiene que ganar si quiere ser campeón, el Sevilla.
6: El Sevilla sí. No puede subir, pero tiene que ganar. Y nosotros, pues ya te digo, los Califas se supone que es asequible, que será esta semana aquí en el campo de Sabá, y luego se termina la liga con el Calavera, que ya veremos. Calavera, que es un equipo que está en la parte baja de la tabla, que sin embargo ha dado la sorpresa con el San Roque Balompié. Así que seguí confiando, y este sábado, este domingo, cuando ponga el partido, que todavía no ha salido el horario, a apoyar a los juveniles, porque están ahí a un pasito muy cortito de volver a crear, a escribir historia de la cantera de...
0: Es raro que no haya jornada unificada, ¿no? Los 2 partidos en Liga Nacional.
6: Sí, vamos a ver, sí creo que la hay. Uh-huh.
0: Pero yo he visto ya en la página de la federación que hay equipos que juegan a distintas horas.
6: Vamos a ver, no puede haberla cuando todavía no está puesto el horario.

0: que estamos hablando, es porque a nivel clasificatorio ellos no están en implícito, no van a conseguir ni la primera ni la segunda plaza, que son las que dan.
1: Pero igual, pero normalmente primero se pone el horario unificado y después ya, si tú no te juegas nada, le pides a la federación permiso para jugar otro día. Sí, pero primero la federación manda la circular diciendo horario unificado.
0: Date cuenta que esto lo hace la andaluza y el otro lo hace la gaditana. Bueno, Fabián, que nos dio a dar sustito este fin de semana pasado, cuando empataba en partido adelantado con el Gerena Industria 3-3. Finalmente se salva porque tiene un punto más que el Arco, y el Arco es también está salvado. Es decir, el Scipiona sería el que podría complicarnos la vida, y ya el Scipiona está a 4 puntos del juvenil de la Balona, pero que ha habido ahí un poquito de descontrol cuando empezamos a hacer cuenta y vimos que las cosas no estaban tan claras, pero está salvado. Ya, si le tuviera algo, sería con el Arco. Y ahora vamos a empezar ya con el resto de los juveniles que están a punto de terminar sus ligas. Y por ejemplo, la cuarta andaluza juvenil, grupo 7, está el segundo, está el histórico Recreativo Linense A, que va a promocionar y que puede incluso llegar a ser campeón, porque el primero está a 3 puntos. Y como quedan 2 partidos, aparte de promocionar, porque ya del tercer clasificado está a 17 puntos de ti. El histórico Recreativo promociona. En la primera andaluza cadete, el Atlético Zabal, lo que hemos hablado ya, de los que le está a 2 puntos de la salvación. Y bueno, aquí poco a poco. En la cuarta andaluza cadete, grupo 3, tenemos a la Peña Madridista, que está sexto, ya no tiene opciones ninguna. El primer equipo linense clasificado en ese grupo es la Peña Madridista, el grupo 3. En el grupo 5, que tampoco tiene opciones, el primer clasificado es el Recreativo Linense, que está octavo. En la tercera andaluza de cadete, en el grupo 6, el Puerto de la Línea, a falta de un partido, está primero con 37 puntos. Segundo está la Real Balompié de Linense con 31 puntos, y le quedan 2 partidos, porque aquí hay un poquito de los partidos estos que quedan atrasados. Espero que no se me haya pasado ninguno, pero hay un montón de equipos que tienen todavía pendiente, y uno de ellos es la Real Balompié de, que le quedan 2 partidos, y el histórico Recreativo, que está tercero ahora mismo con 30 puntos y le quedan partidos, es decir, se quedaría con 33. Lo tiene difícil, pero todavía matemáticamente podría promocionar, pero casi seguro va a promocionar en estos momentos, a falta de 2 partidos, Puerto La Línea y Balones. Infantil de la cuarta andaluza del grupo 3, el primer clasificado es el Recreativo, sin opciones. En la cuarta andaluza, grupo 4 de infantiles, hablamos, el primer clasificado, la Peña Madridista, que está cuarto, también sin opciones. En el infantil de la tercera andaluza, grupo 5, está el Balón Linense A, que está décimo, que tampoco tiene opciones ninguna. En la tercera andaluza, grupo 6 de infantiles, está el Balón Linense B, que ese sí promociona. Está a 11 puntos del tercer clasificado y le quedan 2 partidos. Es decir, tenemos dos que promocionan seguro y el resto tiene que estar eliminando. El infantil, la segunda andaluza, grupo único. El Atlético Zabal queda segundo, no promociona porque nada más que sube uno y está a 19 puntos de San José Obrero, que es el que queda, campeón. Le queda un partido y una 19 puntos. Muy buena segunda, segunda posición, pero muy difícil. En Alevines, ya en el fútbol 7, en la cuarta andaluza, grupo 6, ha terminado ya el grupo, el campeón fue el Zabal. En la cuarta andaluza, grupo 7, también terminado, el campeón fue el Calderón. En la tercera andaluza, grupo 8, el campeón es el Puerto, la Línea B, que le quedan 2 partidos, pero descansa uno, pero está a 6 puntos del segundo clasificado. Es decir, que bueno, el campeón, habría que mirar algo, la verdad, pero sí. En la tercera andaluza del grupo 9, creo que no, sí, grupo 9, Atlético Zabal, sin opciones, 11º. en

0: La segunda andaluza, Grupo Único, el Alevín, está décimo, mantiene la categoría, no tiene opción ninguna, queda un partido nada más. Y nos vamos a los Benjamines, empezamos por la cuarta andaluza Benjamín, Grupo 5, la Balona es el primer clasificado, está cuarto, quedan tres partidos, pero de los tres partidos descansa uno, primero está a 9 puntos, no tiene opción ninguna. En el grupo 4, en la cuarta andaluza, grupo 7 de Benjamines, el campeón ha sido la Peña Madridista, que ya ha terminado el campeonato. En la tercera andaluza, grupo 5, sin opciones, el primero es el Recreativo Linense, que está tercero, el primer equipo linense clasificado. En la tercera andaluza, grupo 6, el que ha quedado de los equipos linenses, el Atlético Zabalá, que ha quedado quinto ya con la competición terminada. En la segunda andaluza, grupo único, Benjamín, el Atlético Acebá ha quedado sexto, mantiene la categoría. Y en los prebenjamines, fíjate tú que los prebenjamines está la cosa calentita está. Mira, prebenjamín, tercera andaluza, grupo 5, Balón Linense primero, Puente Mayorga segundo, a ver, 50, a un punto está el Puente Mayorga del Balón Linense. ¿Pero sabes cuál es el último partido? Puente Mayorga, Balón Linense.
1: No veas.
0: O sea que va a ser un partido muy interesante.
1: Hablamos aquí de prebenjamines, ya tienen presión los niños, esto no puede ser.
0: Es que, bueno, es que tú sabes, mira, además, si te fijas, cuando son partidos que son de derbi, es decir, entre equipos de la ciudad, ahí tienen los niños sin pique más especial entre ellos, porque están juntos en el colegio, porque se meten uno con el otro, y eso al final, pues, de todas formas, esto es la presión en la que le quieran meter los equipos, por lo que estamos dando una información. En prebenjamín, en la tercera andaluza prebenjamín, grupo 6, falta un partido para terminar, el Atlético Sabá es tercero, no tiene opciones de poder alcanzar el campeonato, porque aquí es campeonato, aquí no hay promoción ni ascenso. Y en la segunda andaluza prebenjamín, grupo 1, también está el Atlético Sabá, a falta de dos partidos, está segundo, está a 3 puntos del primero y habrá que ver también ahí qué pasa. Esto es muy resumido, porque tú sabes que el tiempo es muy cansino. Esto es tal y como, no con todos los equipos de la línea, sino en las competiciones que hay equipos de la línea, en cada uno de los grupos, el que está mejor clasificado, el que tiene opciones, como hemos visto, de poder promocionar o ser campeón, dependiendo de la categoría, pues será una cosa o será otra.
1: ¿Cuándo empiezan ya las eliminatorias por el ascenso y demás?
0: Eso todavía, mientras que no terminen las competiciones, no. Y según los grupos, porque hay grupos que tienen 16 equipos porque están retirados algunos, otros que tienen 14. Entonces, según la fecha en que vayan terminando, mientras que no estén todos los grupos terminados, no va a salir a...
1: Es un poco contraproducente, sobre todo para los equipos que han acabado y ahora se pegan 2 semanas sin jugar.
0: Ya, pero esos equipos, mira, hay equipos que han llegado a tener hasta cuatro equipos retirados en su grupo, ¿no? ¿Y ahora qué les pasa? Pues que juegan una semana, descansa otra, la otra que es descanso porque son las selecciones comarcales, la otra vuelve a jugar, la otra vuelve a descansar, y ahora vienen las selecciones provinciales y están los pobres que juegan un partido cada 3 semanas. ¿Sabes lo que te digo?
1: Entonces, que los de la élite, jugando ahí.
0: Ellos no es que lo tienen asimilado, pero que saben que hasta que no se termine el último grupo de cada competición, no pueden, además que no pueden salir porque se tienen que ver. Los equipos de cada uno de los grupos, los que son 3, los que son 1, los que promocionan. Eso, una vez que ya está claro que ya son todos los grupos cerrados, cuando ponen las fechas, que ya daremos cuenta aquí, si tenemos suerte, pues no habrá que traerla toda el mismo día, la iremos dando más poco a poco. Es que este año al final se nos ha ido acumulando el no hablar del resto de las categorías, porque gracias a Dios hemos tenido invitado de calidad, hemos podido dar otra imagen del fútbol diferente a que solo sean datos, Y claro, esto también ahora pues nos repercute un poquito en que estamos un poquito cogidos de...
1: Bueno, ya tenemos todavía tiempo, como tú dices, de aquí a que se pongan todas las competiciones al día, ya tenemos tiempo de traer gente. Sí. Pepe, me voy a centrar un poquito para acabar ya en el partido del domingo 6 de la tarde. ¿Tú eres partidario de que se juegue en el Ciudad de la Línea o tú prefieres el Virgen del Carmen? Aunque se va a decidir ya, pero bueno.
0: Yo, vamos a ver, por los jugadores, el Ciudad de la Línea. ¿Qué es lo que yo veo mal del Ciudad de la Línea? Bueno, no veo mal nada, ¿no? Pero como es un estadio tan grande y lamentablemente a estos equipos viene muy poca gente, pues cuando en un estadio tan grande tú metes 50, 100 personas, parece que es que ni nadie. Entonces ese arrope que la afición le tiene que dar al equipo, pues igual se ve, pero yo sé que a ellos les hace mucha ilusión.
1: Claro, a ellos les hace motivación
0: mucha,
1: más.
0: Le hace mucha ilusión y llevan todo el año luchando por esto. Esto hace mucho tiempo que se habló de que si se llegaba, no en estas circunstancias, no en las circunstancias de poder celebrar el ascenso, que se va a poder celebrar, ¿no? Pero que de poderle hacer un premio al equipo y que la afición lo pudiera, pues se lleva hablando casi desde la temporada pasada que no se pudo hacer al final, pero no porque no se ascendió, sino porque vinieron aquellos partidos que vinieron de selección, no coincidían los horarios. Para un jugador de fútbol y de estas categorías, llevarlo a un estadio como este, pues es un premio, yo creo que se lo merece. Lo que sí pediría, que ya lo he pedido antes,
1: es que venga la gente.
0: Es que vaya gente a verlo, sí, que además creo que la entrada va a ser gratuita, ¿no? Entonces, y a verlo, que no se sientan arropados. Lo que no puede ser es que miren para arriba y se encuentren una grada vacía.
1: ¿Verdad? Pero eso te digo yo, que nos estamos anticipando. A lo mejor sí. Miran para arriba y hay gentecita allí.
0: Por eso hay que animar, grada. Eso hay que animar, que miren.
1: Claro, una tarde perfecta, a las 6 de la tarde, ya en la playa refresca. Vamos ahí al campo de fútbol.
0: El horario es bueno, la gana también. Incluso creo que nos ha venido bien esta jornada de descanso. Antes de enfrentarnos a Juventud Sanluqueña, que venía como un cohete, le llaman también una semana de parón, a ver cómo retoman los entrenamientos, y creo que ahí Arequillo fue inteligente no queriendo adelantar partido, porque como era obligatorio que fuera el horario unificado, porque los dos están jugando el ascenso. Pero Juventud Sanluqueña llamó a Federación y le dijo: oye, si el ascenso no lo estamos jugando la balona y nosotros, si no hay ninguno afectado más, ¿no? Claro. Porque ya el sexto, digamos, está a 6 puntos, es imposible que nos coja, claro. Porque no podemos cambiar la hora del partido a un horario más asequible y ya cerrar la temporada y irnos de vacaciones. Y Federación le dijo: pues mira, si se ponéis de acuerdo, sí. Y Alex y yo vuelvo a decir que creo que inteligentemente, si nuestra gente está ahora mismo súper enchufado, vamos a pararlo una semana, vamos a esperar a su fecha. Yo recupero a mis jugadores, sobre todo a Víctor y algunos más que están tocados, y ellos que se enfríen un poquito. Y a ver ahora este domingo qué es lo que ocurre, si ha sido, que yo creo que sí, que ha sido una buena decisión.
1: Yo espero que sí, espero una victoria y una alegría, aunque sea del filial, pero una alegría esta temporada. Pepe, que muchas gracias por estar una vez más con nosotros y que bueno, seguiremos informando, a ver si el lunes que viene estamos aquí con una sonrisa de oreja a oreja.
0: Ojalá. Yo espero que sí, la verdad, yo llevo todo el año con ellos, tú lo sabes, y es verdad que aquí lo hemos dicho, cuando se ha perdido puntos, porque no partido creo que hemos perdido 5 en toda la liga. Cuando se ha perdido puntos, porque ese baloncito que no ha entrado, o ese despiste que hemos tenido, que nos han hecho empatar partidos, yo siempre decía, vamos a ver si al final no lo vamos a echar de menos. Pero eso pasa en todos los partidos, en todas las categorías. En los puntos que se pierde, al final se echan de menos.
1: Siempre te lamenta. Lo dicho, que muchas gracias, Pepe. Nosotros en esta semana intentaremos calentar un poquito el ambiente y hacer algo de programación especial de cara a ese partido del domingo de la Balona B, pero por hoy ya es todo. Mañana volvemos con más información de la Real Balompié de Calinense.
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2: Héctor y Tito, Looney Tunes y Noriega, con más flow.

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9 minutos que pasan de las 10 de la mañana. Buenos días a todos, a todas, amigos del campo de Gibraltar. Aquí estamos en este espacio que se llama Despierta, Despierta, campo de Gibraltar. Como cada día, dos horitas acompañándote, una primera hora más informativa con secciones diferentes y una segunda hora donde tú eres el protagonista. A partir de las 11 de la mañana abrimos el teléfono, el 956-64-2430. Al igual que ayer, te volvemos a recordar que si nos estás escuchando en la zona de la bahía, donde está la línea San Roque, Algeciras, pues nos puedes escuchar en el 88.6. Y si estás por el interior del campo de Gibraltar, Jimena de la Frontera, Castellar, Tesorillo, pues nos escuchas en el 107.3 de la FM. Y esos campos gibraltareños que están lejos, pues también nos pueden escuchar. Lo pueden hacer, tienen dos herramientas diferentes. Tienen la página cadenajoven.es, también la página Onda 4 Jimena con número. 4jimena.es. 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Bueno, como comentábamos en el día de ayer, tenemos unos días de mucho ajetreo electoral. Ayer en Televisión Española se emitió el primero de los debates electorales. Y bueno, que cada uno saque sus conclusiones. Nosotros ni profundizamos ni nada, simplemente le comentamos lo que pasó.

Muy bien, pues vamos a comenzar en esta mañana de martes 5 de mayo de 2026. ¿Cómo pasa el tiempo? ¡Qué barbaridad! Como siempre, lo primero que hacemos es el tiempo, claro que sí, que no podemos hacerlo de otra manera. Así que vamos a saber cómo se nos presenta el tiempo en el campo de Gibraltar. ¡Vamos!

0: Pues hoy conectamos con la compañera Noelia García. Ella es la que nos va a decir el tiempo en la provincia de Cádiz. Le damos paso. Noelia, buenos días.
1: Buenos días. Hoy martes en la provincia de Cádiz, temperaturas con pocos cambios. Máximas de 24 grados en Arcos de la Frontera, 23 en Jerez de la Frontera y 21 grados en Cádiz, en Algeciras y en Rota. Durante la jornada de hoy, tiempo estable y sin precipitaciones. Predominará el ambiente soleado y el cielo poco nuboso o despejado. Sopla viento flojo de poniente, aumentando a moderado en el litoral. Es una información de AEMET.

Que no he abierto yo el micrófono. Bien, bien, pues vamos a comenzar ya con las diferentes secciones. Lo primero es la información, la actualidad más cercana. Primero miramos las portadas de los compañeros que escriben en la prensa del campo de Gibraltar. En el caso de Europa Sur, hoy martes 5 de mayo, pues tienen su portada, pues lo hemos comentado al principio, el debate electoral, ¿no?, debido a las elecciones de Andalucía del próximo 17 de mayo. Todos contra Moreno en un debate sin ganador claro. El presidente afea a Montero su gestión anterior en Andalucía y los candidatos de la izquierda y Vox le recriminan el deterioro de la sanidad. El gobierno sin novedades de Estados Unidos sobre la base derrota tras la retirada de Alemania. José Luis Ábalos niega en el Supremo el cobro de comisiones por las mascarillas. El PSOE cifra las listas de espera del SAS en la comarca en 40.000 pacientes. El Partido Popular saca pecho por su inversión en asuntos sociales en el campo de Gibraltar. Optimismo en Acerinox por los aranceles de la Unión Europea. La compañía anticipa más actividad y mejora de resultados en su fábrica de Los Barrios. De Europa Sur vamos a la portada de Viva Campo de Gibraltar. Actualidad no convence. Anticorrupción mantiene la petición de penas para Ábalos y Coldo. La plantilla de Gómez denuncia precariedad y diferencias salariales. Alcanza casi la mitad de los trabajadores y centra las críticas del comité en plena negociación del convenio. Sobre los salarios, la doble escala con diferencias que superan el 66% agrava el conflicto interno de esta empresa. Advierten el conflicto podría escalar a una huelga indefinida si no hay acuerdo antes del 22 de junio. Foto de portada, el PSOE alerta del abandono en la sanidad. El PSOE, liderado por Ruiz Bois y Juan Cornejo, ha denunciado que la pérdida de calidad es asistencial en toda la comarca afecta actualmente a más de 40.000 pacientes. Las obras del centro de salud en La Bajadilla ya en licitación. Las obras han salido a licitación este lunes con un presupuesto de más de 8 millones de euros, siendo el plazo para la ejecución de los trabajos una vez completado este proceso previo de 18 meses. En política, Sánchez lleva la campaña del PSOE a la línea. El presidente del gobierno participará en un acto el día 9 de mayo. 6 millones de euros para rehabilitar el complejo Ballesteros. El Ayuntamiento de la Línea ha destinado un presupuesto de 6 millones de euros a la primera fase de la rehabilitación del edificio actualmente de uso educativo y administrativo. Ya en Andalucía se espera una borrasca fría y aislada. Desde el sábado llegará un descenso de temperaturas. En hostelería, el puente dejó un 82,1% de ocupación. Y ya para finalizar, bueno, buenas noticias para los que les gusta Eurovisión, porque ya saben que España no va a participar este año por motivos políticos, ya saben ustedes, pero se podrá votar igual, ¿eh? Se podrá ver y votar en Eurovisión de 2026. Esto lo resaltan los compañeros de Viva Campo de Gibraltar.

Bueno, ya para finalizar con la información, un par de apuntes. Lo primero, decirles que la comida de la feria de mayo del viernes ya está completa. Ya no se puede apuntar a nadie más porque pues ya no hay plazas, quiero decir. Ya todo el mundo se ha apuntado, así que nada, hay que ser más rápido. Pero ya ha salido la programación de la feria de mayo de este 2026. El próximo viernes 8 de mayo comienza la Feria del Ganado, un espacio donde se da a conocer la cultura y tradiciones de Jimena y donde se podrá disfrutar de buen ambiente, de música variada y de todas las actividades programadas en el recinto equino. Una feria para el encuentro que dará comienzo el viernes a mediodía con la comida de convivencia. Ya le hemos dicho que ya no hay, ya se ha agotado, todo ya no hay sitio. Y el grupo musical Callejón, en la caseta municipal. La tarde estará marcada por la apertura de la caseta de baile, la curdela y los recogedores de corcha en el recinto equino. Por la noche habrá fiesta joven. El sábado se realizará el pasacalle de caballos y carretas, las actividades ecuestres y las importantes y tradiciones exhibiciones de arriería. También se contará con la exhibición ecuestre de alta escuela y en las casetas se podrá disfrutar de la orquesta Rompeolas y el grupo La Jaula y DJs. La feria tiene su broche de oro el domingo con el concurso de doma vaquera, el concurso de sevillanas y la actuación de Las Soles y el grupo Kilómetro 90. Y ayer se lo preguntaba a mi compañera Mariluz, el tema de las atracciones el jueves, pues sí, el jueves, un año más, también no es un día oficial de feria, pero el jueves sí que abrirán las atracciones para que los más pequeños puedan disfrutar de ellas. Así que el jueves por la tarde ya tendrán ustedes la oportunidad de disfrutar de las atracciones. Será a partir de las 5:30 y hasta las 10 de la noche y a precio reducido.

Ya para finalizar con la información, decirles sobre la línea de la Concepción que más de 200 personas van a salir a las calles para reclamar que se cumpla la Convención sobre los Derechos de las Personas con Discapacidad. La iniciativa cuenta con la participación de centros escolares de la línea y pretende visibilizar los derechos de las personas con discapacidad bajo el lema «Los derechos ya existen, lo que falta es que se cumplan». El Centro Polivalente de Fegadi celebrará hoy, esta misma mañana, 5 de mayo, la marcha Cumple la Convención, una acción de sensibilización y reivindicación social que recorrerá las calles de la línea para recordar la importancia de hacer efectos los derechos de las personas con discapacidad recogidos en la Convención Internacional sobre los Derechos de las Personas con Discapacidad. Será a partir de las 11:30 de la mañana desde la Plaza de la Constitución y contará con la participación de personas, usuarias del Centro Polivalente de Fegadi, profesionales, familias, entidades y centros escolares de la localidad, convirtiéndose en un espacio de convivencia, visibilidad y compromiso ciudadano. Desde la organización se anima a toda la población linense a sumarse a esta iniciativa y a acompañar al movimiento de las personas con discapacidad en una jornada abierta, participativa y necesaria. Pues consideramos que es totalmente importante, será dentro de un ratito, así que todo el que quiera acudir, pues lo puede hacer y acompañar a estas personas. Muy bien, pues son las 10 de la mañana, 23 minutos, estamos en directo en Despierta Campo de Gibraltar para Cadena Joven en el 88.6 y también para Onda 4 Jimena en el 107.3 de la FM. Vamos con más secciones, nos vamos con los números de la suerte.

hay mucha gente que vive de la ilusión y que no se pierda nunca, por favor. Vamos primero con el resultado del cupón diario. El cupón diario del pasado día, o sea, el día de ayer, el 4 de mayo, el lunes. El número premiado ha sido el 84.054, 84054. El número de serie es el 34034. Mucho 4, qué bien. No me llames iluso porque tenga la... Y ahora vamos con los números premiados en el sorteo del abonoloto del lunes 4 de mayo. Han sido los siguientes. La combinación ganadora es el 5, el 11, el 24, el 32, el 46 y el 49. Número complementario el 17 y reintegro el 9. Vamos a repetirlo otra vez porque son muchos números y a lo mejor no te da tiempo ni apuntarlo. Yo voy muy rápido. Combinación ganadora 5, 11, 24, 32, 46, 49. Número complementario 17 y reintegro el número 9. Es iluso porque tenga una ilusión. Quererte como tú quisieras que te quieras. Muy bien, pues vamos con más cositas. Vámonos con la farmacia de guardia en la línea y en Jimena. 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También la farmacia Orozco en calle Méndez, farmacia Orozco González, perdón, en calle Menéndez Pelayo número 4, el teléfono 956-76-33-77. Y en Jimena de la Frontera, la farmacia que está de guardia, la farmacia Regueira Mauriz y Víctor José, en calle Los Chorros, número 20, en Los Ángeles, estación. 956-640190 es su número de teléfono. Pues vamos con un poquito de musiquita antes de seguir con más secciones. Vamos a escuchar un grupo que se llama Somos del Sur y esto es La Falsa Moneda. Un poquito de rumbita para alegrar la mañanita de este 5 de mayo.

Pues sí, la vida, claro que sí, nos lo dice ellos. Somos del Sur, es la canción que acabamos de escuchar aquí en Despierta Campo de Gibraltar. Son las 10 y 30 minutos, vamos ya con una de las secciones más esperadas siempre en este programa, los horóscopos.

Muy bien, vamos a los horóscopos a ver qué dicen los astros hoy 5 de mayo de 2026. Como siempre empezamos con el signo de Aries. No te precipites, ya empezamos. Vamos a hacerlo bien. Aries, no te precipites. Esto Anthony después lo va a editar por la noche para cuando se repita por la noche salga estupendo. Ahora sí, Aries, no te precipites, vaya por Dios, ni te dejes llevar por un exceso de optimismo, porque hoy tenderás a verlo todo de color de rosa y la realidad no siempre será así. No te dejes dominar por tu carácter ardiente. Si quieres que hoy todo salga bien, tienes que ser algo más frío y tener los pies más en el suelo, sobre todo en los asuntos financieros. Tauro, van a intentar hacerte una traición y jugarte una mala pasada en el trabajo o algún otro asunto mundano. Sin embargo, tú te vas a dar cuenta en el último momento o te van a avisar y gracias a eso podrás desbaratarlo todo y salir airoso del peligro. Es un día muy estresante o difícil, pero va a terminar con un gran alivio. Géminis, este va a ser un día complicado y de muchas sorpresas, aunque afortunadamente para bien. En principio, un problema muy grande relacionado con el trabajo o los asuntos financieros se abatirá sobre ti. Pero luego, o al mismo tiempo y de un modo inesperado, encontrarás la solución a una ayuda y el éxito final. Vamos con Cáncer, este día te traerá una sorpresa muy favorable relacionada con los asuntos financieros o materiales, alguna deuda que por fin la cobrarás de forma inesperada o un negocio que estaba parado o estaba funcionando mal y de repente los acontecimientos cambian para bien. Algo o alguien te va a sacar de un problema material. Leo, en estos últimos tiempos y sin que hubiera una razón sólida para ello, has tenido muchas deudas o inquietudes, así como una serie de temores o angustias infundadas, cuando en realidad los astros cada vez están en posiciones más favorables para ti. Y en esta misma semana, quizás hoy mismo, te sucederá algo muy afortunado. Virgo, hoy te espera un día muy favorable para asuntos de carácter financiero o material. Te vas a encontrar muy inspirado y podrás tomar excelentes decisiones o tocar las teclas adecuadas para que todo salga como deseas. Pero al mismo tiempo también te encontrarás con ayudas que no esperas. Un día favorable para el dinero. Libra, hoy las ilusiones y los impulsos podrían jugarte una mala pasada y volcar todas tus energías en un camino equivocado o de mayor dificultad, aunque a ti te parezca que estás haciendo todo lo contrario. Hoy, más que nunca, te interesa pensar antes de hacer las cosas. Va a ser un día de incansable actividad física e intelectual. Escorpio, hoy vas a tener un día inspirado y afortunado, especialmente los asuntos materiales y el trabajo, sobre todo en su segunda mitad, muy similar a cómo se presenta. En líneas generales, la semana actuarás de forma inteligente y constructiva, aunque también la suerte o alguna ayuda que no te esperabas va a estar contigo. Sagitario, llega un importante éxito merecido, pero que no te esperas en estos momentos, sino algo más adelante. La influencia de la luna va a disponer las cosas de forma muy positiva para ti. A la vez, también te inculcará una ilusión, un optimismo mayor de lo habitual. Será un día de sueños realizados en lo material o lo personal. Capricornio, debido a la influencia dominante de Marte, hoy tendrás una mayor predisposición para sacar los pies del tiesto y mostrarte algo más conflictivo o reivindicativo de lo habitual. Sin embargo, si lo haces sería un gran error, porque en realidad hoy es el éxito. Hoy el camino acertado estará mucho más del lado diplomático, no lo olvides.
vamos ya con Acuario. Vamos ya con Acuario. Hoy, a partir de hoy, la vida comenzará a hacerte justicia sobre muchas adversidades e injusticias que has tenido que sufrir a lo largo de meses o incluso años del pasado. Van a llegar a tu vida cambios favorables que no esperabas y, aunque no te sea fácil creerlo, el destino te devolverá con creces lo que tú hiciste por los demás. Y por último, Piscis, este día te será especialmente favorable para viajar o también para recibir a alguien que venga desde muy lejos, ya sea por motivos de trabajo o de carácter personal. También será un día muy bueno para tomar iniciativas, especialmente en el trabajo o los asuntos financieros. Es hora de abrir nuevos caminos y ponerte en marcha. Eso es lo que queremos. Positividad, sobre todo. Muy bien, pues ya tenemos a los astros, ya lo hemos comentado, ya hemos dicho los horóscopos, y vamos ahora a hablarles de este bonito día, 5 de mayo. Venga, efemérides.

Hoy, 5 de mayo, se celebran muchas cositas. No vamos a poder entretenernos en todo, pero vamos. Es el Día Mundial de la Higiene de Manos. Es también el Día Mundial del Patrimonio Africano. Es el Día Internacional de la Matrona. Es el Día Mundial del Asma. Es el Día Mundial de la Hipertensión Pulmonar. Y es el Día Mundial de la Lengua Portuguesa. A ver, vamos por lo menos a centrarnos en un par de cositas, ¿no? Por ejemplo, curiosidad, el Día Mundial de la Higiene de Manos. Pues la higiene de manos es una rutina sencilla y fundamental de todo ser humano, siendo el lavado de manos un hábito esencial. Una correcta higiene permitirá la óptima limpieza de la piel de nuestras manos al estar en contacto permanente con superficies contaminantes por virus, bacterias y otras partidas. Pues cada 5 de mayo se celebra el Día Mundial de la Higiene de Manos con la finalidad de concienciar a la población acerca de la importancia de mantener una adecuada y correcta higiene de manos para prevenir enfermedades e infecciones transmisibles. Y también es el Día Internacional, como hemos comentado, de la Matrona. El Día Internacional de la Matrona se celebra el 5 de mayo. Fue declarado por la ONU con el objetivo de valorar y reconocer el valor de las matronas o parteras en el momento de atender a las mujeres embarazadas y el posterior nacimiento de los bebés. Las matronas están preparadas para proporcionar casi todos los servicios relacionados con el embarazo y el parto. Son los profesionales de la sanidad que mejor preparan esta y están para atender el embarazo y el parto. Ya por último, decirle eso, que el Día Mundial del Asma es el primer martes de mayo, se celebra el Día Mundial del Asma, un evento organizado por la Iniciativa Global para el Asma. El Día Mundial del Asma del asma. El objetivo es involucrar a los pacientes con la atención y control del asma, reducir los posibles factores de riesgo y enseñar a las personas qué se debe hacer ante un posible ataque o crisis de esta enfermedad. Bueno, comentarles qué pasó un 5 de mayo hace ya muchos años. Puedo decirle que en el año 1890 en España se promulga la ley de sufragio universal masculino bajo el gobierno de Sagasta. 1921 nace Chanel número 5, el perfume más famoso y vendido de la historia. En 1992 el Parlamento de Crimea proclama la independencia de la península y convoca un referéndum en un reto a Ucrania. En el 2009 el socialista Patxi López es elegido endakari, lo que le convierte en el primer jefe del gobierno no nacionalista del País Vasco. En el año 2021, el estado de Carolina del Sur, en Estados Unidos, aprueba el fusilamiento como método alternativo de ejecución. En el año 2022, los nacionalistas de Sinn Féin ganaban por primera vez las elecciones en Irlanda del Norte. Y en el año 2023, la Organización Mundial de la Salud pone fin a más de 3 años de emergencia internacional por la COVID-19. Vamos a ver quién sopla velas en el día de hoy, quién cumple años. Pues lo hace uno de los grandes artistas que tenemos, Rafael Martos, Rafael, el cantante. Nació en 1943, todavía está el tío ahí. También cumple años Jordi Llopart, atleta español. Y también otro gran deportista, en este caso tenista español, Carlos Alcaraz. Este es más jovencito, nació en el 2003, así que es bastante jovencito. Felicidades, de verdad. Pues nada, personas que por el contrario nos dejaron un día como hoy, 5 de mayo.
Fue un día como hoy, perdíamos en 1992 a Jean Pascal, cantante y actor francés. En el 2018 perdíamos al periodista y presentador español José María Íñigo. Y en el año 2005 perdíamos al periodista deportivo español José Ángel de la Casa.

Perfecto, bueno, pues vamos a continuar después de las efemérides, vamos con diferentes secciones que nos van a llevar casi hasta las 11 de la mañana. Vamos con recetas, trucos y más cosas.

Bueno, vamos a empezar metiéndonos en la cocina. Lo primero, una receta fácil, muy fácil. Yo creo que hasta yo mismo podría hacerlo. Les hablamos de pimientos rellenos de queso fresco. Tan fácil como rica esta receta que no tardarás nada en preparar. Una idea de cena que puedes acompañar de una rica ensalada también. El tiempo estimado son de 15 minutos. Y vamos a prepararla para 4 personas. Los ingredientes son 8 pimientos del piquillo, 400 gramos de queso blanco para untar, 2 ramitas de cebollino, 2 ramitas de tomillo, 2 ramitas de albahaca, 8 anchoas y ya está. ¿Y esto cómo se hace? Bueno, te lo digo. Lo primero, bate el queso hasta obtener una textura cremosa y luego agrega las hierbas picadas, mezclándolo cuidadosamente. Escurre los pimientos, sécalos y retira las semillas de su interior. Rellénalos con la mezcla preparada anteriormente. Escurre las anchoas y enróllalas. Coloca una anchoa sobre cada pimiento relleno de piquillo y sirve enseguida. Pero has visto que fácil, ¿no? Te vuelvo a repetir rápidamente los ingredientes. Son 8 pimientos del piquillo. Recordad que esto es para 4 personas. 8 pimientos del piquillo, 400 gramos de queso blanco para untar, 2 ramitas de cebollino, 2 ramitas de tomillo, 2 ramitas de albahaca, 2 anchoas. Muy bien, esta ha sido la receta del día. Ahora vamos con un truco casero del día. Truco casero. Les vamos a hablar cómo limpiar la grasa de la cocina con limón y sal. Pues sí, el limón y la sal serán tu mejor aliado para las manchas difíciles de grasa. Y es que limpiar la grasa de la cocina, especialmente aquella que se incrusta por el uso constante del aceite y las frituras, puede ser una tarea difícil que requiere productos potentes. Sin embargo, antes de recurrir a químicos agresivos y costosos, existe una solución sencilla, natural y extremadamente eficaz que ha pasado de generación en generación: el limón y la sal. Estos dos ingredientes básicos disponibles en cualquier cocina son potentes agentes de limpieza que, al combinarse, crean una reacción capaz de descomponer y eliminar la grasa de las superficies de forma segura. En este sentido, exploraremos la ciencia detrás de este poderoso dúo y cómo puede utilizarlo para dejar tu cocina fresca y brillante. La química de la limpieza natural. ¿Por qué funciona esta combinación? Comprender la acción de cada componente te ayudará a aplicarlos con mayor eficacia, optimizando el tiempo y el esfuerzo. El poder desengrasante del limón. El ácido cítrico actúa como un disolvente natural y al entrar en contacto con la grasa. Y el limón es una fuente natural de ácido cítrico, un ácido orgánico suave pero potente. La grasa por naturaleza es alcalina. Cuando el ácido cítrico entra en contacto con las partículas de grasa, actúa como un disolvente natural que comienza a descomponer la estructura molecular de la grasa. O sea, pues ya lo saben ustedes, porque funciona. Por lo menos vamos a probarlo, ¿no? Vamos ya con la última parte del programa, esas noticias curiosas. Curiosidades que encontramos y que te informamos también, ¿no?
Hoy tenemos un par de noticias sorprendentes. Por ejemplo, les hablamos de una mujer de 90 años, escuchen bien, que bate el récord mundial de resistencia colgada de una barra. Esta mujer se llama Ann Criller, es una deportista de 90 años y obtuvo un título Guinness Record después de resistir en la posición de suspensión estática durante casi 3 minutos. La mujer permaneció sujeta a una barra con sus pies en el aire por un tiempo total de 2 minutos y 52 segundos. Esta marca desplaza a la poderosa anterior, que se llama Annie Judith, y que ostentaba el registro desde el año 2024 con 81 años de edad. La institución oficial validó la hazaña y precisó que esta mujer tenía exactamente 90 años y 231 días al completar el desafío. El entrenamiento específico para este intento comenzó en el mes de febrero. La atleta decidió buscar este reconocimiento tras una vida dedicada a la actividad física constante y la enseñanza de diversas disciplinas en su comunidad. Pues esta señora posee una historia vinculada al deporte que incluye la práctica y el entrenamiento de 10 modalidades diferentes a lo largo de las décadas. Su experiencia previa facilitó el desarrollo de la fuerza necesaria para sostener su propio peso corporal durante un periodo prolongado. Hasta este momento, su relación con los logros atléticos se centraba de forma exclusiva en el acompañamiento y apoyo a las carreras de sus familiares. Increíble, ¿no? 90 años y mira lo que ha conseguido.

Y esto ha ocurrido aquí en nuestro país, en España. Un supuesto ladrón intenta tragarse dos cadenas de oro tras ser detenido por la policía en La Jonquera. Los Mossos de Escuadra y la policía local en Girona han informado este jueves de la detención de ayer de un joven de 18 años que supuestamente arrancó a un vecino del municipio una cadena de oro valorada en 500 euros y que intentó tragársela junto con otra joya sin éxito. Cuando los agentes intentaron recuperarlas después de una breve persecución. Según informan a la prensa, la policía catalana, sobre las 7 de la tarde de ayer miércoles, un hombre alertó a la policía local de que un joven le acababa de arrancar del cuello una cadena de oro mientras caminaba por el núcleo urbano del municipio y había salido corriendo. Todos los Mossos como la policía local iniciaron una búsqueda del presunto ladrón hasta la altura de la rotonda donde encontraron a un joven que coincidía con la descripción facilitada por la víctima. El sospechoso salió corriendo, pero terminó por ser interceptado. En su cuello llevaba colgada dos cadenas. Al ver que los agentes iban a inspeccionar las joyas, el supuesto ladrón intentó tragárselas, pero ellos lograron impedirlo al instante de que él se las llevó a la boca. Una de las dos cadenas era de la víctima que había llamado a la policía. Los agentes han detenido al joven de 18 años por su presunto auto de delito de robo de violencia y devolvieron la joya a su propietario. El detenido, con antecedentes, pasará próximamente a disposición del juzgado de instrucción de guardia de Figueres, que es el municipio de Girona donde ocurrió esto. A ver si ya te ha atrapado la policía, no sé qué sentido tiene tragarte la cadena, ¿no? Te van a meter en el calabozo y van a esperar que tú hagas tus cositas y las expulses. Bueno, ya saben ustedes dónde, lo que entra por donde sale. Y ya está. Bueno, pues hasta aquí la información y toda la información de servicio público, las diferentes secciones que tenemos habitualmente en esta primera hora. Nos vamos a ir con un poquito de musiquita, después iremos con nuestros colaboradores, patrocinadores, y a las 11 abriremos el teléfono, el 956-642-2430, para poner las canciones que tú quieras. Hoy vamos a disfrutar, vamos a seguir en plan rumba. Yo soy muy alegre, quiero alegría en las mañanas, y le vamos a dejar con La Tropa. El otro día mi compañero Darío Sae puso ese Con permiso de Beethoven, que recordaba las canciones infantiles que todos hemos cantado de niño. En este caso, pues este mismo grupo tiene también canciones muy conocidas y muy famosas. En este caso, a mí me encanta esta que se llama Eres mi contrapunto. Pues vamos a escuchar a La Tropa y este Eres mi contrapunto. Enseguida volvemos, no se vayan muy lejos, que a las 11 abrimos el teléfono.

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0: Pues un minuto sobre las 11 de la mañana. Buenos días si te acabas de incorporar a la sintonía de Cadena Joven y de Onda 4 Jimena. Esto es Despierta Campo de Gibraltar. Y desde ya tenemos abierto el teléfono. Ya pueden marcar el teléfono. Lo abrimos ya 956-642430. Para que nos llaméis, para que pidáis vuestras canciones. En este 5 de mayo de 2026. Espero que estéis bien, que estéis disfrutando de esta jornada. Y sin más, nos vamos ya con la primera llamada del día o de la mañana. Buenos días.
1: Buenos días, Juan.
0: En este caso, la primera llamada.
1: La primera.
0: De la mañana sería, porque todavía son las 11. Claro. Así es. ¿Me escucha bien, María?
1: Pues nada, digo, sí, estoy bien. Digo, voy a llamar, voy a hacer la primera, como siempre.
0: Hombre, es que tú eres la primera y después arranca todo el mundo, ¿sabes? Después todo el mundo va detrás tuya.
1: Hombre, pues claro. Ya anda más alguna de la que se lo dicho.
0: Sí.
1: A la falta que yo vea más. A ver si mañana voy yo para abajo, a ver si veo alguna, que siempre las veo. Digo, venga, que ya tenemos Radio Jimena. Ya está, claro. Marcando el mismo número es Radio Jimena.
0: Claro.
1: Ya verás tú cómo te las pongo alerta.
0: Sí.
1: Ahí que anime esto, da que abierto, chiquillo, que parece que no, pero esto es una alegría.
0: Además, de verdad.
1: Yo por lo menos me he puesto muy contenta, Juan.
0: Claro. Es que así, mira, además, María, hay que ver muchos meses sin hablar y... ¿Tú te acuerdas cuántas veces hemos hablado nosotros de que hay que ver que no llovía, que la sequía, que hay que ver no llueve? Y fíjate tú el invierno que hemos tenido.
1: Sí, ha visto un invierno fuerte, pero no había peligro aquí.
0: No, ahí no es.
1: Por ahí tampoco, no había daño.
0: No había daño. Quizás en Tesorillo sí que las casas han sido afectadas, pero por Jimena no.
1: Eso siempre. Sí. Ahí por Montenegro. Siempre se corta eso y ya no pueden pasar, en fin. Bueno, pero está bien la cosa, no ha pasado nada ni nada.
0: Sí, cuando pasan estas cosas que tener en cuenta de que lo importante es que no ocurra nada, que la salud, ¿no? Como se suele decir, ¿no?
1: Hombre.
0: Que los daños.
1: La alegría.
0: Sí, ahí va.
1: Digo, ojo, yo en mi puerta, en mi escalón de la calle le pusieron mi gente unos sacos de esto de arena, por si entraba el agua, pues no me entraba para adentro.
0: Claro, por si
1: pero
0: acaso.
1: Pero no ha pasado nada, esto está muy llano.
0: No, siempre es bueno tener...